0: Diego Sebastián Rosén y su chofer Gerardo comparecen en estos momentos ante un juez por el asesinato de Jonathan Meléndez y su familia. La audiencia comenzó alrededor de las 3 de la tarde y continúa en este momento en desarrollo. Hoy se sabe que Diego era cercano al tecladista de la banda Camilo VII y presuntamente eran socios. Según la investigación, el martes a las 5:23 de la tarde, ambos entraron al fraccionamiento de Jonathan en Zona Esmeralda, y me refiero a Diego y a su chofer. Diego subió al penthouse, donde solo estaba Leida Romero, trabajadora del hogar. Minutos después llegó Ana Paula, esposa de Jonathan, acompañada de sus hijos. Y casi dos horas después, a las 7:28, todo esto del martes, llegó Jonathan con un amigo. Le pidió que no subiera con él al departamento, pero le advirtió que si dejaba de responder mensajes, que pidiera ayuda. Según la fiscalía, el propósito de Diego Sebastián Rosén era robar una caja con millones de dólares en criptomonedas. Por esa razón decidió asesinar a Jonathan, a su esposa Ana Paula embarazada, su hija Sofía de 3 años y a Leida de 21. También mataron a una mascota. Diego Sebastián planeó el multihomicidio un día antes. Le pidió a su chofer cinchos, cintas, guantes y otras herramientas. Le ofreció 2 millones de pesos. Tras el crimen huyeron en un auto con placas sobrepuestas. Diego reconoció que desarmó la pistola que utilizó con un silenciador y la arrojó a una barranca. Tras la captura de Diego Sebastián Rosén, de origen argentino, han surgido víctimas que lo señalan por presuntos fraudes cometidos junto a su esposa Paola Mandri a través de negocios de rentas de lujo. Así nos los contó un testimonio en exclusiva para Grupo Fórmula.
1: Para nuestra experiencia, mi familia íbamos a celebrar un fin de semana en Acapulco y nos defraudaron. Fue una renta de 400 mil pesos. Eran personas muy agradables, muy serviciales. Te ofrecían experiencias maravillosas.
0: A partir de este testimonio que usted escuchó y que le ampliaré en momentos, otras presuntas víctimas nos han hecho llegar registros ante Hacienda y capturas que revelan cómo operaría Diego Sebastián y su esposa. Sacaban a sus clientes de las plataformas para negociar por fuera con el argumento de ahorrarse impuestos y defraudarlos. Entre consignas familiares, amigos y maestros, despidieron en Jalapa al diputado federal de Morena, Senyacen Escobar. El legislador fue encontrado sin vida dentro de su vehículo con un disparo en la cabeza y una pistola entre las piernas. El caso todavía no ha sido esclarecido, aunque ayer el gobierno de Veracruz descartó que se haya tratado de un atentado. Este domingo, el diputado será sepultado en Río Blanco. La presidenta Claudia Sheinbaum inició una gira por todo el país para hablar de su segundo informe de gobierno. Hoy estuvo en Colima, Jalisco y en estos momentos en Nayarit. Ayer en Zacatecas, San Luis Potosí y Aguascalientes. En estos dos últimos estados, en pleno evento presidencial, los gobernadores Tere Jiménez de Aguascalientes y Ricardo Gallardo de San Luis Potosí fueron abucheados por un público que ingresó, evidentemente con acceso controlado, es decir, pues no era un mitin de entrada libre. Hoy en Colima la protesta fue de salineros, a los que la presidenta acusó de ser infiltrados del PRIAN.
2: Aguascalientes la recibe con respeto.
3: José Ricardo Gallardo Cardona.
4: Son muy irrespetuosos. Así es el PRIAN, seguro pertenecen al PRIAN, aquí de infiltrados.
0: El jueves en el noticiario de las 10 de la noche le presenté el testimonio de Hilda Lara, hermana de Ulises Lara, ex encargado de la Fiscalía de la Ciudad de México, a quien acusó de haber utilizado sus influencias para favorecerse en una disputa familiar por una casa. Ella le compró la casa a su padre en 2013, dice que todavía la paga al Infonavit. Años después, su propio padre la denunció por despojo, pero Hilda Lara asegura que su padre ni siquiera se enteró de la denuncia, sino que fue Ulises quien intervino en su nombre. Y usted acusa, pues, que la denuncia que su padre hizo contra usted por este inmueble habría sido bajo la presión de Ulises Lara.
5: Efectivamente, porque de hecho mi papá no reconoce que él haya hecho esta denuncia.
0: ¿Está usted entonces, pues, segura de que hay un conflicto de interés y que su hermano está influyendo directa o indirectamente sobre su padre a partir del poder que tiene o que tuvo?
5: Para mí sí, Para mí sí era entender que esto es un conflicto de interés. Y obviamente tampoco aparece el nombre de él en ningún lado. Todo es a partir... Digo, por ejemplo, mi papá siempre tuvo asesores de la propia fiscalía, sí, hasta la fecha. En el ámbito penal nunca tuvo un particular, ¿no? Y pues ver cómo funciona todo un sistema, todo un aparato cuando hay poder.
0: ¿Cómo funciona?
5: De manera negativa vemos cómo un ministerio público, jueces, pues no hay como lógica en lo que escuchamos, en lo que vemos, y aun cuando nuestro abogado, nuestros abogados dan explicaciones, ¿no? Las cosas suceden totalmente contrarias, no hay justificación.
0: Ante estas acusaciones que usted acaba de escuchar hechas por su hermana, el ex fiscal Ulises Lara respondió con una carta pública. Negó haber intervenido o utilizado sus influencias en el conflicto familiar y aseguró que no buscó ningún beneficio. Afirmó que asuntos internos de la Fiscalía Capitalina archivó el caso por falta de elementos esa fiscalía donde él trabajaba, donde él dirigía, y dijo que atenderá cualquier requerimiento de las autoridades. En asuntos del mundo, Vladimir Putin se reunió durante 3 horas con Steve Witkoff y Jared Kushner, yerno de Donald Trump, enviados para buscar una salida a la guerra en Ucrania. No hubo acuerdos, pero Rusia y Ucrania pausarán 3 días sus ataques contra Kiev y Moscú. Ahora los enviados viajarán a Kiev para reunirse con Volodymyr Zelensky. Y después de las 7 de la tarde, capturan al presunto asesino del vidente Farad Coronel. Cierran clínica de la patrulla espiritual en Tijuana. Crece preocupación en el hospital de la Ciudad de México por brote de salmonela. De esto y más platicaremos hasta en punto de las 8 de la noche por estas todas las frecuencias de Grupo Fórmula. Y en asuntos más amables, Alfredo González y un avance en los deportes.
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7: ¿Cómo estás, Juan Pablo? Qué gusto saludarte. Vuelve la fiebre mundialista. Y es que la selección mexicana sub-20 femenil comenzó su camino en este mundial de la categoría allá en Polonia. Desafortunadamente empató 2-2 frente a Benín, que por cierto debutaba en una Copa del Mundo. México iba ganando 2-0, pero le empataron. Más adelante también platicamos de la Hormiga González, que hoy pues jugó su segundo partido en la Superliga de Grecia. Y también ya llegó el refuerzo español de 23 años, Carlos Álvarez, refuerzo de las Águilas del América.
0: Bien, estaremos ampliando en unos minutos. Gracias, Alfredo.
7: Seguro, gracias.
0: Es Alfredo González y un avance en los deportes. Vamos iniciando en esta tarde del sábado. Qué bueno que está con nosotros donde quiera que nos escuche, en la República Mexicana, en Estados Unidos. Un abrazo. Y el agradecimiento, pues, por su confianza. Voy a la pausa y al regreso. Se cae el cielo en la Ciudad de México.
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12: Las campanas de todo el país. 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
15: Segundo piso de la transformación. El gobierno fortalece la economía del país al impulsar las inversiones, tanto privadas como públicas, con lo que ha logrado no solo mantener el crecimiento de las finanzas del país, sino impulsar los proyectos estratégicos de la infraestructura nacional, lo cual es reconocido por la población, destacó la presidenta Sheinbaum.
16: En junio, la inversión creció 7.7% anual, impulsada por la inversión pública 18.1%, que acumuló 2 meses de crecimiento de doble dígito, y por un repunte en la inversión privada 6%. 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
0: Son las 6 de la tarde con 15 minutos, 6 con 15, truena el cielo en la Ciudad de México, comienza a llover en varias alcaldías de la capital y hay alertas encendidas por las precipitaciones que están ya por comenzar o que ya han comenzado en algunas demarcaciones. Lisbeth Hernández, buena tarde, tú nos amplías, Lisbeth.
19: Juan Pablo, muy buenas tardes, me da mucho gusto saludarte. Efectivamente, ya está lloviendo en gran parte de la Ciudad de México, así que bueno, si usted está conduciendo, hay que conducir con muchísima precaución. Si usted está en su casa, pues qué privilegiado, porque estas condiciones de lluvia, Juan Pablo, no nada más son para el día de hoy, sino para el resto de la semana. Esta semana que vamos a comenzar, pues se espera un ambiente bastante fresco, nublado y con lluvias o chubascos prácticamente todos los días. Las temperaturas van a oscilar entre la mínima entre los 13 y 15 grados y la máxima entre los 23 y los 25, o sea que pues para la Ciudad de México va a estar bastante bastante fresco. Todos los días de esta próxima semana hay que salir con paraguas, pero especialmente de lunes a jueves porque son los días que se espera mayor cantidad de lluvia, mientras que por las mañanas y las noches pues la temperatura será muchísimo más fresca, ya se los dijimos, entre los 13 y 15 grados, y el martes y jueves especialmente va a haber una mayor probabilidad de chubascos, así que hay que sacar el paraguas, salir bien abrigado, la chamarra, el suéter, y cuidarse mucho las vías respiratorias, porque ya sabemos que comienzan estas enfermedades respiratorias, ya viene esta época de enfermedades respiratorias, así que hay que abrigarse muy bien para evitar justamente este tipo de contratiempos, y pues también lo mismo, si usted utiliza el transporte público, muchísima paciencia. Ya sabemos que todo se vuelve más lento, más complicado, y si va al volante, pues extremar precauciones. Juan Pablo, son las condiciones que nos esperan para este fin de semana y para la semana que vamos a iniciar.
0: Gracias, gracias Lisbeth Hernández, buena tarde.
19: Pendientes, muy buenas tardes.
0: Eso en la Ciudad de México, hay un fenómeno meteorológico, el huracán Marié de categoría 1, alcanzó incluso la categoría 2. El centro de este fenómeno, de este huracán categoría 1, se localiza a 1.135 kilómetros al oeste de Cabo San Lucas, Baja California Sur. Presenta vientos máximos sostenidos de 150 kilómetros por hora, rachas de hasta 185 kilómetros por hora y desplazamientos hacia el noroeste a 11 kilómetros por hora. Hay oleaje elevado, y así lo reportan, en Baja California Sur de 2 a 3 metros de altura en la costa occidental de la península de Baja California. Por la lejanía del fenómeno no representa riesgo para esa entidad, sin embargo, sí se han registrado lluvias. Son las 6:18. Vamos a otros temas. Dos policías de la Secretaría de Seguridad Federal fueron asesinados en Veracruz en medio de un operativo. David Galván, tú tienes la historia. David, buena tarde.
18: ¿Qué tal? Buenas tardes, Juan Pablo. Y eso se dio a conocer desde muy temprana hora por parte del secretario de Seguridad y Protección Ciudadana, Omar García Harfuch, quien en un primer momento habló de una operación en la cual fueron agredidos por sujetos armados y asesinados dos elementos de los agentes de investigación de la Secretaría de Seguridad y Protección Ciudadana, los cuales pues se encontraban operando en la zona de la Omealca, donde también resultó lesionada otra integrante de la dependencia, la cual se informó recibió atención médica y se enfatizó que cuenta con todo el respaldo de la institución sin dar mayores detalles sobre cuál es su estado de salud. En su mensaje, el secretario García Harfuch reconoció la valentía y el compromiso con la protección a la ciudadanía por parte de estos elementos, a la vez que expresó su solidaridad con las familias de estas personas y sus seres queridos. Se dijo más tarde, ya con mayor detalle y amplitud por parte del Gabinete de Seguridad, que se trató de acciones de investigación para identificar y desarticular células delictivas dedicadas a secuestro y la extorsión en la región de Omealca, donde los elementos de la institución fueron agredidos con disparos de arma de fuego en inmediaciones del poblado Paso Amapa por este grupo de delincuentes. Además de los dos agentes y la oficial que también resultó lesionada, se indicó que un elemento de la Secretaría se encontraba extraviado. Sin embargo, después de los hechos pudo ser localizado y en buen estado de salud. Tras estos ataques, las instituciones federales implementaron un despliegue para localizar y detener a los posibles responsables. Ahí encontraron dos camionetas relacionadas con la agresión, en cuyo interior también había indicios vinculados a la célula delictiva dedicada al secuestro y la extorsión de la zona con la cual pues estaban trabajando. En seguimiento a este despliegue se realizaron más acciones para localizar y rescatar a dos personas que se encontraban privadas de la libertad, las cuales fueron liberadas y se comprobó su estado de salud. Se encuentran sanas y salvas de momento. Las investigaciones continúan para detener a todos los involucrados. Se dejó en claro por parte del secretario de Seguridad, García Harfuch, que este crimen no quedará impune, pero bueno, pues la buena noticia es que se logró la liberación de estas personas. Muy lamentable, y el pésame para estas familias por los dos agentes fallecidos en el cumplimiento de su deber, agentes federales de la Secretaría de Seguridad y Protección Ciudadana. Es la información que tenemos, Juan Pablo, para el auditorio.
0: Bien, David Galván, gracias.
18: Seguimos al pendiente. Buenas de la tarde.
0: Y se reporta en este momento un incendio en la zona industrial de Tlanepantla. Es información en desarrollo. Juan Antonio Jiménez, ¿qué hay hasta este momento, Juan Antonio?
20: Así es, gracias Juan Pablo, muy buenas tardes. Un fuerte incendio se registra en la zona industrial de Tlalnepantla, en el Estado de México, donde de acuerdo con los primeros reportes de las autoridades, tres personas han resultado lesionadas por intoxicación y fueron ya trasladadas al Hospital de Lomas Verdes. Equipos de rescate y emergencia han arribado al lugar, así como bomberos de la Ciudad de México, para combatir el fuego, cuya nube de humo negro se puede apreciar a varios kilómetros de distancia. En la zona se encuentran varias fábricas de papel, armadoras y bodegas, pero hasta el momento, bueno, pues no se sabe con precisión en dónde se originó este incendio. La zona ya ha sido evacuada por efectivos policíacos y de Protección Civil de Tlalnepantla para poner a salvo tanto a trabajadores de la zona como a los habitantes que viven en las zonas aledañas. En una nave industrial se observa fuego en varios trailers tipo salchicha que son utilizadas para transportar algún tipo de combustible. Los bomberos se encuentran laborando todavía para combatir las llamas y nosotros, Juan Pablo, nos mantendremos al pendiente de lo que ocurra.
0: Bien, Juan Antonio, cualquier novedad nos las cuentas, por favor.
20: Claro que sí, estamos al pendiente, Juan Pablo.
0: Buena tarde. Son las 6:22. En estos momentos también es información en desarrollo. Diego Sebastián Rosen, el multihomicida de Atizapán, y su cómplice Gustavo, su chofer, están rindiendo cuentas ante un juez. La primera audiencia estaba programada a eso de las 12:25 de la tarde, terminó por diferirse. Un par de horas, aproximadamente 3 horas, inició a eso de las 3 de la tarde. Y están pues rindiendo cuentas ante un juez luego del multihomicidio en Atizapán. El pasado martes, un multihomicidio que cimbró al país, una historia que le ha dado la vuelta claro, al mundo entero. Diego Sebastián Rosén asesinó al tecladista de la banda Camilo VII, presuntamente eran socios. Todo esto ocurrió en el fraccionamiento, en un penthouse de zona Esmeralda, en Atizapán, Estado de México. Pero como usted conoce la historia, y de verdad es un tema de conversación por todos lados, y la condena para este asesino ha llegado, por supuesto, por todos lados, porque acabaron estos dos hombres, Diego y Gustavo, con una familia completa, con Jonathan, con su esposa Ana Paula, embarazada, con su hija Sofía de 3 años, con Aleida de 21, era la trabajadora del hogar. Mataron también a la mascota. Hoy se sabe que Diego Sebastián planeó el multihomicidio un día antes. Le pidió a su chofer, a Gustavo, cincho, cinta, guantes, otras herramientas, y le había ofrecido, pues, $2,000,000 si participaba con él, si le ayudaba a llevarlo al lugar donde cometió el crimen y posteriormente a escapar. No tardaron mucho, por fortuna, las autoridades en dar con el paradero de estos dos criminales. El propio Diego ha reconocido que utilizó una pistola con silenciador que, luego de haber perpetrado el crimen, la desarmó, la arrojó a una barranca. Y hoy se sabe que el móvil de este crimen, pues, tuvo que ver con dinero, con criptomonedas que Diego Sebastián intentaba robar de la casa de Jonathan, de quien se sabe, y así lo han dicho los propios reportes de las autoridades, pues eran cercanos, es decir, tenían una relación comercial, lo dijo el propio Omar García Harfuch, pero también de cercanía. Y esto se entiende y se puede confirmar cuando la cronología indica que este hombre, Diego, llegó incluso al penthouse cuando no había absolutamente nadie, solo estaba Aleida, la trabajadora del hogar de la familia de Jonathan, fue quien lo recibió, luego llegó Ana Paula y por último llegó Jonathan. Creyeron que iban a poder escapar, de qué se agarraban, quién sabe, pero finalmente fueron capturados y, por fortuna, le reitero, en estos momentos están rindiendo cuentas ante un juez. Y luego de esta detención han surgido testimonios que afirman, pues, que este hombre junto a su esposa, pues, se dedicaban a fraudear, a extorsionar a través de la renta de inmuebles lujosos en Valle de Bravo, en Acapulco, por poner un ejemplo. Voy a ir a la pausa y al regreso le presentaré un testimonio de una persona que acusa que este hombre, el monstruo de Atizapán, la extorsionó con $400,000. Pausa.

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5: Son las 6 de la tarde con 30 minutos. Sigue y seguirá la conmoción por el crimen del músico Jonathan Meléndez, su esposa Ana Paula embarazada, su hija de 3 años, una trabajadora del hogar de 21, Aleida, e incluso la mascota de la familia. Por este multihomicidio, ya se lo he contado, hay 2 detenidos, Diego Sebastián Rosén, el asesino, y su chofer Gustavo, que están en audiencia en este preciso momento. Pero tras la tragedia en Atizapán, y luego de estas 2 capturas, han surgido testimonios de personas que acusan a Diego Sebastián Rosén, argentino de aproximadamente 50 años, y a su esposa, identificada como Paola Mandri, de haberlas defraudado a través de empresas dedicadas a la renta de casas de lujo en varias ciudades del país como Acapulco. Es decir, detrás del hombre hoy acusado por este brutal homicidio, pues comienza a aparecer también una historia de presuntos fraudes. Le comparto pues este testimonio anónimo al que tuvimos acceso hace unos días, y para quienes nos siguen en Telefórmula y en redes sociales, junto al testimonio le comparto imágenes exclusivas del rostro y del entorno de este, el monstruo de Atizapán.
6: Para nuestra experiencia, mi familia íbamos a celebrar un fin de semana en Acapulco y nos defraudaron por una cantidad muy fuerte. Para esto nosotros buscamos en la plataforma Airbnb y coincidimos que su plataforma es funcional, tiene más de 900 comentarios positivos de que son confiables. Posterior a esto, toda mi familia, tratando de recabar información acerca de ellos, logramos coincidir que habían otros reportes acerca de ellos en internet. Y pues, muy aterrados, con mucho miedo, sabemos que Sebastián, agradecemos a la ley divina que él ya esté tras las rejas, pero hay una persona más que continúa libre ante esto, que es su esposa, Paola Mandri. Para esto nosotros sí les pedimos que las autoridades puedan investigar todavía más acerca de esto, porque si nosotros tal vez nos hubiéramos juntado, hubiéramos logrado evitar este tipo de situaciones totalmente injustas.
5: En su caso, ¿cómo operó esta empresa arrendadora? Entendemos propiedad de Sebastián, es decir, ustedes hicieron un contrato, dieron un anticipo. ¿Cuánto dinero depositaron? ¿Fue una transferencia? Quisiera que me explicara cómo fue el modo de operar.
6: Bueno, primero que nada, ellos tienen una plataforma en Airbnb y una página en internet, como también su cuenta de Instagram por la que nosotros los contactamos. Por una cuenta de Instagram que tenía muchos seguidores, alrededor de más de 18,000. Entonces nos dio la confianza porque también habían artistas, personas, influencers que recomendaban esta página, y así fue como nosotros los encontramos en redes sociales.
5: ¿Y le hicieron alguna especie de anticipo a este sujeto?
6: Todo, pagamos toda la renta.
5: ¿Cuánto fue?
6: Nos pedían pagar todo antes de entrar. Cuando nosotros nos damos cuenta que nos defraudaron, ellos nos bloquearon un día antes, nos metieron a un grupo de WhatsApp y después nos bloquearon, ya no contestaron.
5: ¿Cuánto fue lo que ustedes le depositaron a esta empresa?
6: Nosotros reservamos, toda mi familia se juntó, éramos aproximadamente 4 familias juntas, sí, para celebrar al abuelo, y fue una renta de 400,000 pesos.
5: ¿Usted sabe si este dinero se transfirió a una cuenta particular o a una cuenta empresarial? Es decir, ¿pudo haber recibido directamente Sebastián esta transferencia?
6: Fue a una cuenta empresarial.
5: ¿En qué momento se dan cuenta ustedes de que están siendo víctima de un fraude?
6: Cuando nos bloquearon.
5: Bloquean el contacto que tenían establecido,
6: me imagino. Y ya no tenemos acercamiento con ellos, ya no logramos saber más de ellos, ya simplemente asumimos, nos pusimos a investigar en redes sociales y coincidimos que muchas personas estaban hablando de eso.
5: En ese momento...
6: Entonces ahí fue cuando nosotros logramos coincidir que fue un fraude.
5: ¿Nunca más volvieron a tener contacto entonces ni con Sebastián, ni con la empresa, ni con ningún intermediario? Y por consecuencia vieron perdido su dinero, los 400 mil pesos.
6: Así es.
5: ¿Denunciaron formalmente en algún momento?
6: No, jamás. Y, no había manera.
5: Sí. Y no sé si quiera contarme por qué no había manera. ¿Tenían alguna especie de represalia o algo similar?
6: No, porque no había manera de poder respaldar que ellos fueron los que nos defraudaron.
5: ¿Cómo dan ustedes, cómo se dan cuenta de que esta persona es propietaria de esta empresa? ¿Y cómo concluye usted que la esposa de Sebastián, de nombre Paola, podría también estar involucrada?
6: Porque ella contestaba con audios en el grupo. Ella nos contestaba con audios que todo estaba perfecto.
5: Sí, era parte de la comunicación. Ella les atendía.
6: Era parte de la comunicación. Y también parte de la mayoría de los comentarios que nosotros encontramos también los involucraba a los dos.
5: ¿Y los comentarios qué decían en su mayoría?
6: Que la experiencia con ellos fue muy similar. O sea, dejaron ellos de contestar.
5: De esta persona, usted nunca había escuchado nada de Jonathan.
6: No, jamás. Yo soy cliente de Nomad.
5: Sí, porque ha trascendido que podía ser socio, pero usted, la única persona que identifica como propietaria es Sebastián y su esposa.
6: Correcto. Hay reportes en internet desde el 2021 acerca del modus operandi de Sebastián y su esposa Paola. Lo que logramos investigar con el paso del tiempo fue que lograron dar de baja la empresa con la que operaban al principio, que se llamaba, no sé si Max Relax o Más Relax. Hubo una denuncia que sí procedió y lograron desactivar la cuenta, bloquear la cuenta. Lo que nosotros vimos a lo largo de los meses es que ellos eran Más Relax, que sí era una cuenta registrada, y Nomad fue la cuenta que crearon después de que procedió una denuncia.
5: ¿Piensan ustedes acudir a denunciar, quizás formar un grupo, si son varios los afectados, para sumar?
6: Es que sí hay grupos, pero no sabemos si se puede hacer algo. O sea, sabemos que podemos denunciar. Hay personas que tienen más de un año. No sabemos si puede lograr proceder las estafas que nos han llegado a hacer a todas las familias que estamos de por medio.
5: Ni pensar en su momento, cuando tenía usted comunicación con Paola y con la empresa en general, ni pensar de los alcances criminales que podían llegar a tener.
6: No, ni pensarlo. La verdad sí es algo que sí ahorita nos da miedo, nos da terror. O sea, estamos muy en shock porque pues nosotros estamos vivos, ¿no? Tristemente, esperamos que las autoridades puedan hacer algo.
5: ¿Cómo una máscara puede aparentar algo que no lo es? Y nos decía usted en la información y en el mensaje que nos hacía llegar que eran cautivadores, es decir, Sebastián y su esposa Paola eran cautivadores en la conversación, en el negocio, y al final terminaban estafándolos.
6: Eran personas muy agradables, muy serviciales, te ofrecían experiencias maravillosas.
5: A partir de este duro testimonio que usted escuchó, otras familias que se asumen víctimas nos han hecho llegar documentos, capturas e información sobre esta presunta red de fraudes encabezada por Diego Sebastián Rosén, el multihomicida de Atizapán. Nos han compartido imágenes que le mostraré en estos momentos de cómo se promocionaba el negocio de Diego y de su esposa Paola Mandri, quien aparece en las aplicaciones de renta de inmuebles con el perfil de Paola Figueroa, gestora de propiedad de lujo. Por ejemplo, esta cotización por una estancia del 28 de diciembre de 2025 al 3 de enero de 2026, 226,236 pesos. Y justo en ese perfil aparece Sebas Rosen como coanfitrión, es la pantalla de una aplicación de arrendamiento de inmuebles. Esta cuenta ya eliminada, obvio, acumulaba 911 reseñas, 7 años de antigüedad como anfitriones, es decir, como arrendadores, el distintivo de superanfitrión, una calificación de 4.87, pero esto es importante, las personas que nos contactaron, claro que sospechan que parte de esa reputación habría sido construida con perfiles falsos. Según los testimonios que hemos obtenido, esa apariencia de confianza, los serviciales que eran Diego y Paola, servía para atraer clientes y después convencerlos de pagar fuera de la plataforma con el argumento de ahorrarse comisiones, que la verdad a veces son muy altas. Entonces, al salir de la aplicación, pues los clientes también perdían sus mecanismos de protección y, por supuesto, el rastro formal de la operación. Este negocio se presentaba como Nomad PM. Las víctimas creen que las iniciales corresponden a Paola Mandri, pero de acuerdo con los documentos que nos entregaron, documentos de la Secretaría de Hacienda, la razón social del negocio de Diego y Paola sería, como lo decía el testimonio, Max Relax EPM, una sociedad registrada y constituida formalmente en México en abril del 2024, con domicilio en Avándaro, Valle de Bravo. Nos entregaron también una cuenta bancaria, un correo vinculados con Max Relax PM. Al menos 11 personas, ahí tienen la cuenta bancaria, al menos 11 personas que se asumen defraudadas se han organizado en un grupo de WhatsApp. No han denunciado porque dicen que primero temen por su seguridad y que al haber negociado y pagado fuera de la plataforma, pues no tienen las pruebas suficientes. Y también señalan a otro hombre identificado como el Enoch, como presunto cómplice de esta red de fraudes inmobiliarios. Hasta ahora son testimonios anónimos que deberían ser investigados. ¿Por qué? Porque los señalamientos contra un hombre que hoy está preso por un multihomicidio y que seguramente pasará el resto de su vida en prisión, pues van mucho más allá de ese crimen. Una red de extorsión que, insisto, hablan pues al menos 10, 11, 12 víctimas. Ojalá, claro, las autoridades también indaguen esta presunta red de fraudes. Y gracias, gracias de verdad a los testimonios que nos han contactado y que por su seguridad, evidentemente, nos han pedido reservar su identidad. Vamos a la pausa, estamos pendientes de la audiencia de Diego Sebastián Rosén y de Gustavo, su cómplice, el multiasesino de Atizapán. Pausa.

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2: La campana de Dolores en Palacio. En 1896, por órdenes del gobierno federal, la histórica campana con la que Hidalgo convocó al pueblo fue trasladada desde Guanajuato hasta el balcón central del Palacio Nacional para ser utilizada cada año en la ceremonia oficial del grito.
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3: Los chiles en nogada. Este platillo patrio fue creado por las monjas agustinas de Puebla para celebrar a Agustín de Iturbide. Sus ingredientes representan los colores del ejército trigarante y de la bandera: el verde del poblano, blanco de la nogada y rojo de la granada.
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2: Los sentimientos de la nación. En 1813, José María Morelos y Pavón propuso formalmente en los sentimientos de la nación que el 16 de septiembre se declarara como Día Festivo Nacional para honrar el inicio de la gesta libertaria y recordar a sus héroes.
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3: La bandera más grande. Durante el mes de septiembre, las banderas monumentales ondean en todo el país. La más grande de México se ubica en Piedras Negras, Coahuila. Su asta mide 120 metros de altura y la bandera pesa más de 300 kilos.
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4: La presencia del fenómeno de El Niño intensificará la temporada de huracanes en el Pacífico, informó el meteorológico de la CONAGUA, Francisco Javier Rodríguez, quien además advirtió sobre oleajes peligrosos de hasta 2.2 metros y posibles riesgos de inundaciones y desbordamiento de ríos. La Fiscalía de Guerrero liberó bajo reservas de la ley a 66 de las 71 personas detenidas en Chilapa, Atlixtac y Tlapa, al comprobarse que sí eran policías municipales, luego de haber sido detenidos este viernes durante un operativo federal contra la extorsión. El presidente de Estados Unidos, Donald Trump, ordenó evaluar el retiro de la protección de la ley de especies en peligro de extinción para los lobos grises y los lobos grises mexicanos, que de acuerdo con la organización Grand Canyon Gulf Recovery Project, solo quedan 317 ejemplares. Informó Itzel Vanegas. 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
5: Son las 6 de la tarde con 45 minutos, 6:45 tiempo del centro de la República. En estos tiempos, en la política ya podemos ver absolutamente todo. Como don Vicente Fox, aquel que dijo: sacaré al PRI de los pinos, hace 26 años, metido en el Comité Nacional del PRI, en la colonia, en la alcaldía Cuauhtémoc de la Ciudad de México, ayer reunido con Alejandro Moreno Alito. Y deje usted eso. Don Vicente Fox hasta tuvo la cordialidad de ponerse su corbatita roja. Iba a ir al tricolor, pues tenía que representar los colores de este partido. Y en medio de aguas revueltas en la política, en la antesala de una elección intermedia en 2027, ahí tiene, mire, ahí tiene a Añorbe, a Fox, a Alito, a Moreira. Yo creo que la invitación, el código de vestimenta era, incluía la corbata roja. No deja de sorprender ver las fotografías que compartió el CEN del PRI, donde aparece Fox y al fondo el logotipo, el emblema, pues, del Partido Revolucionario Institucional, el partido más antiguo en este país, el hegemónico PRI, hasta antes del 2000, hegemonía con la que vino a acabar Fox. Y ahora Fox, ahí está, sentado en la sala de juntas, donde probablemente muchas veces se habló se habló en su contra. Pero le decía, en medio de aguas revueltas en la política y en la antesala de una elección intermedia en 2027, pues comienzan a moverse piezas en los partidos y sorprende de pronto ver renuncias, y no renuncias al partido. Hubo una renuncia esta semana. Adriana Dávila presentó su renuncia a la Comisión Permanente del Consejo Nacional del Partido Acción Nacional. No significa, y ella lo aclaró, que deje el partido, sino que renuncia al Consejo Nacional del Partido. Y para hablar de esto y preguntarle las razones, le agradezco la comunicación a la exdiputada, exsenadora del PAN, Adriana Dávila. Adriana, ¿cómo estás? Buena tarde.
6: Hola, Juan Pablo. Buenas tardes, un gusto saludarte. Gracias por la oportunidad de platicar contigo y con tu auditorio.
5: A ver, Adriana, no renuncias al partido, renuncias al Comité Nacional del PAN, ¿cierto?
6: Sí, a la Comisión Nacional Permanente, que es un órgano del Consejo Nacional, del Partido Acción Nacional, que tiene entre sus funciones, evidentemente, la aprobación de candidaturas, pero también la conducción del propio partido, la parte estratégica, el asunto de planeación, hacia dónde vamos, qué rumbo tomamos. Se aprueban ahí decisiones que son estatutarias y que de una u otra manera llegan al Consejo Nacional también para su ratificación, ¿no? Entonces, es un órgano importante que perdió, y lo digo así en mi carta, el sentido democrático que es, y el propósito para el que fue creado. Y tú acabas de hacer una narración, y tus redes sociales también, Juan Pablo, lo tienen muy claro, acabas de hacer una narración muy clara de, por ejemplo, la visita del presidente Vicente Fox al PRI, y acabas de subir algunos de los posts en tus mensajes sobre lo que pasa en Sinaloa. Y ante esas circunstancias, pues me parece que uno debe tener con mucha claridad la realidad que está viviendo el país, y el Partido Acción Nacional tiene que entenderlo con todavía más claridad, porque es evidente que se requiere forzosamente una oposición con muy seria, ¿no? No que actúe a la desesperación, no que actúe al bote pronto o a la improvisación, sino con una planeación del reconocer que estamos haciendo mal y de corregir un rumbo. Es como si fuéramos en un camión en donde el chofer no está entendiendo que la ruta que lleva pues nos está llevando a un camino más peligroso que el que ya tenemos de por sí, ¿no?
5: Dentro de los partidos de oposición, pues hay quien dice que Movimiento Ciudadano es el Esquirol de Morena. El PRI es una marca que ha perdido muchísimo, pero muchísimo valor en los últimos años a consecuencia de todo el tiempo que gobernaron y lo que hicieron mal, aunque hayan hecho algunas cosas bien, en fin, como sea, el PRI está quemadísimo, en pocas palabras. Y yo al PAN, Adriana, no sé si compartas conmigo, lo percibo, y creo que no hay mejor palabra para describirlo, tibio. Es decir, no veo, veo a un Jorge Romero muy envalentonado en el discurso, histriónico. Me recuerda los discursos que he visto en la televisión de los años 80, pero no salen de ahí. Es decir, yo percibo un PAN tibio.
6: Indeciso, desdibujado, yo le añadiría esos dos elementos, Juan Pablo. Y la prueba es que incluso con compañeros de Radio Fórmula y de Telefórmula, es difícil conocer qué posición tiene el presidente del partido, porque por un lado dice, vamos a ir en coalición, por otro lado dice, no vamos a ir, por otro lado dice, lo deciden los comités estatales, pero la decisión final está aquí. Y entonces el problema de fondo ya no se convierte solo en si vamos o no en coalición, sino en estas ambigüedades que, insisto, es como si te quisieras subir a un camión que te dice, la ruta es 2027 y 2030, pero de pronto te das cuenta que esa ruta tiene como muchos atropellos y muchas desviaciones, que no sabes si en el camino, en algún accidente, te vas a quedar ahí y no logras llegar a esas metas porque no están definidos los propósitos. Y los propósitos, me parece, que tienen que ver con cosas como las que hoy vimos, por ejemplo, en la gira de la presidenta con su informe en Colima, que yo te diría fue de las cosas más patéticas que hemos logrado observar, a una presidenta descompuesta, porque ante los reclamos lo que dice son prianistas, sí. ¿Sabes? Y eso me parece que refleja que lo que está sucediendo en el gobierno tiene que ser combatido con algo mucho más serio, con mucha más coordinación, con mucha más contundencia. Y yo lo que diría, porque tú lo planteas con mucha claridad, dices, hubo cosas buenas también. Y yo creo que hay priistas que son periodistas muy decentes, muy echados para adelante, muy convencidos de su propia formación ideológica y de identidad. Hay panistas con una gran, yo diría, trayectoria, con muchas cosas que darle y presumir de la política pública de este país. Y hay emecistas que están haciendo lo propio, ¿no? Es decir, el problema que tenemos es que hay tanto lodo aventado entre todos que no se está entendiendo que lo que los ciudadanos están buscando no solo es júntense todos para ir en contra de alguien, sino, oigan, júntense todos para resolver en un país que tiene una pluralidad inmensa los problemas que tenemos todos los días. Y ya lo vimos en el informe, inseguridad que tiene cifras escondidas, que de verdad es terrible ver a una presidenta hablando de un país que pocos conocemos. Sí. Tu propio estado, Sinaloa, es el reflejo de lo que sucede en muchos otros lugares, Michoacán, Guerrero, Durango, en fin, San Luis Potosí, Oaxaca, toda la violencia que estamos viviendo en este país, un sistema de salud en donde confunden a los subsecretarios virus de bacterias, que es lo de menos, yo diría, ¿no? Porque puede haber una corrección en eso, pero ¿sí? que evidencia, Juan Pablo, la falta de estructura en la política pública y de rumbo en la política Ahora, pública por un sistema colapsado, ¿no? Por ejemplo, por mencionarte cosas.
5: Estoy platicando con la panista Adriana Dávila, porque sigue siendo panista, Adriana. Correcto, la panista sí. Adriana Dávila. A ver, Adriana, ¿y quién tiene la bronca? Es decir, a ver, no vamos a ponerle nombre y apellido, pero ¿quiénes tienen la bronca si no son los políticos que militan en la propia oposición, son los líderes partidistas? ¿Quiénes son o por dónde tienen que empezar a construir? Porque pues ya están a contrarreloj.
6: Déjame plantearte por qué yo estoy haciendo una crítica no de ahora, llevo ya varios años haciéndola dentro de mi partido, más de 6 años. Porque los partidos son el instrumento para el acceso al poder de todos los mexicanos. Es una realidad, Juan Pablo. No hay otro instrumento. Ya vimos que los instrumentos, por ejemplo, las candidaturas ciudadanas no tienen el mismo respaldo que tienen las candidaturas partidistas. Primero, porque no puedes comparar el presupuesto. Te voy a poner, por ejemplo, el presupuesto del PAN, que son cerca de 1.800 millones de pesos, un poquito más de pesos, para organizar, estructurarse, formar cívica y ciudadanamente a sus militantes y a los ciudadanos. Tienen esa tarea, ¿no? No puedes compararla con esfuerzos que tenemos los militantes. Estoy haciendo una crítica no de ahora, llevo ya varios años haciéndola dentro de mi partido, más de 6 años, porque los partidos son el instrumento para el acceso al poder de todos los mexicanos. Es una realidad, Juan Pablo. No hay otro instrumento. Ya vimos que los instrumentos, por ejemplo, las candidaturas ciudadanas no tienen el mismo respaldo que tienen las candidaturas partidistas. Primero, porque no puedes comparar el presupuesto. Te voy a poner, por ejemplo, el presupuesto.

0: a sus militantes y a los ciudadanos tienen esa tarea, ¿no? No puedes compararla con esfuerzos que tenemos los militantes que no ocupamos ningún cargo, que ciudadanos que estamos preocupados, que lo hacemos desde trincheras en las que nuestros alcances son todavía menores a la responsabilidad que tienen ellos. Por eso hay que voltear a ver a los partidos políticos. Y yo he insistido que mientras no se compongan las dirigencias partidistas, lo que tenemos es insisto, un aventadero de lodo entre el oficialismo y las dirigencias que no entienden que este país requiere resolver problemas, porque además, yo lo dije también en la toma de protesta perdón, en la instalación del Congreso General el 1 de septiembre,
1: Sí.
0: cuando ves a Alito Moreno, el senador Añorbe, con Ricardo Monreal, que tiene la cámara que lo va siguiendo y entonces entra al recinto y va diciendo, miren, qué tan bueno soy que yo tengo todo mundo tranquilo, ¿no?
1: Que
0: Y de
1: dijeron,
0: pronto
1: está bien, mi, ¿cómo estás, mi Richard?
0: sí, te queremos, mi Richard, ¿no? Te queremos, mi Richard. Y entonces yo decía, Juan Pablo, es que los pleitos entre las cúpulas partidistas son de mentira, pero los problemas que tenemos los mexicanos son de verdad.
1: Sí, esa
0: La
1: está
0: canasta
1: buenísima.
0: básica, la fregada,
1: Esa está buenísima
0: altísima, ¿no?
1: porque se pelean ante la cámara, pero nada más apagan el micrófono, todos son amigos.
0: No, y luego ves fotografías. A mí no me espanta que haya una civilidad política. Creo que deberíamos regresar a la decencia pública y al entender y darle respeto al Congreso como lo que es la representación de los mexicanos para resolver problemas. Ese es el resumen, ¿no? Lo que me parece terrible es que es como si hubiera hasta un pacto en donde peguémonos
1: Bien.
0: todos, ¿no? Y luego ya vemos cómo nos acomodamos en piezas unos con otros. Y yo no puedo permitirme, como una política que lleva
1: ¿Sí?
0: muchos años en esto, seguir en un asunto en el que, con tal de que se vaya a Morena, no estamos siendo capaces de darle
1: Bien.
0: opción, porque los mexicanos no son tontos, las
1: ¿No?
0: mexicanas no son tontas, se dan
1: Adriana.
0: cuenta de una realidad.
1: Adriana Dávila, gracias. Nos cae el tiempo, Adriana. Gracias por esta conversación.
0: Al contrario, Juan Pablo, muchas gracias a ti.
1: Gracias. Pausa.
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4: Playa de los Cerdos, Bahamas. Situada en el cayo deshabitado de Big Major Cay, esta playa caribeña destaca mundialmente por sus habitantes más populares, una colonia de cerdos asilvestrados que adoran nadar en el mar. Aunque no son nativos de la isla, se han adaptado perfectamente al entorno tropical. Los animales son sumamente sociables y nadan amistosamente hacia los botes de turistas para recibir comida. Ver a estos mamíferos flotando plácidamente en aguas cristalinas de color turquesa convierte este destino en una rareza sumamente divertida.
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5: Caldo de pollo con verduras. Prepara un reconfortante caldo utilizando pechuga de pollo desmenuzada sin piel. Agrega chayote, zanahoria, calabacitas picadas y un toque de cilantro fresco. Es una comida hidratante y perfecta para mantener una digestión ligera.
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5: Los osos panda nacen ciegos, rosados y con un tamaño similar al de una barra de mantequilla común de cocina.
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5: El sentido del olfato de un perro es mil veces más sensible que el de cualquier ser humano en el mundo.
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4: El sonido no viaja en el espacio porque no hay moléculas de aire para transmitir las vibraciones entre las estrellas.
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2: El corazón de una ballena azul es tan enorme que un ser humano podría nadar fácilmente por sus arterias principales.
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3: La Torre Eiffel puede ser 15 centímetros más alta en verano debido a la expansión térmica del hierro bajo el sol.
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6: Y así iniciamos esta segunda hora de información a través de todas, pero de todas las frecuencias de Grupo Fórmula en la República Mexicana, en Estados Unidos. Un saludo a usted, paisana, paisano, a quien nos sigue, por supuesto, a través de la señal de Telefórmula y de todas las plataformas de Grupo Fórmula. Soy Juan Pablo Pérez Díaz, de aquí a las 8 de la noche y pasaditas las 7 de la tarde de este sábado, 5 de septiembre de 2026. Esto es algo de lo más importante ocurrido en las últimas horas. El multihomicida de Atizapán, Diego Sebastián Rosén, y su chofer Gerardo comparecen en estos momentos ante un juez por el asesinato de Jonathan Meléndez y su familia. Según la fiscalía, Diego planeó el crimen para robar una caja con millones de dólares en criptomonedas y ofreció 2 millones de pesos a su chofer para ayudarlo. Mataron a Jonathan, a Ana Paula, a su esposa embarazada, a Sofía, su hija de 3 años, y a Aleida, trabajadora del hogar, y a una mascota. Después huyeron y arrojaron el arma a una barranca. Los detenidos pasarán seguramente el resto de su vida en la cárcel. Entre consignas, familiares, amigos y maestros despidieron en Jalapa al diputado federal de Morena, Yacen Escobar. El legislador fue encontrado sin vida dentro de su vehículo con un disparo en la cabeza y con una pistola entre las piernas. Vamos justo en estos momentos hasta Jalapa, Veracruz, con Ana Lilia Velázquez, quien nos tiene la ampliación y lo último sobre este caso. Ana Lilia, buena tarde.
7: Buenas tardes, Juan Pablo. Efectivamente, como bien lo comentas, bueno, pues en lo que fue este sábado, en una funeraria de aquí de la capital del estado, arribaron figuras de la política, tanto estatal como a nivel nacional, entre ellas el coordinador de la fracción legislativa de Morena, Ricardo Monreal, en el Congreso Federal, quien anunció que el próximo miércoles se le rendirá un homenaje en San Lázaro a su compañero de partido, Roberto Yacen Escobar García. Al ser abordado por la prensa, bueno, el morenista rechazó especular sobre las circunstancias de la muerte. Dijo que es una situación que ya está siendo investigada por la Fiscalía General de la República y hay que esperar a que la Fiscalía determine lo que pasó. Dijo que no le gusta lucrar con lo que sucede con esta tragedia y tampoco adelantar situaciones respecto a las investigaciones. En entrevista en la funeraria Bosques del Recuerdo de esta capital, el legislador morenista explicó que él estaba en Zacatecas con la presidenta Claudia Sheinbaum Pardo cuando se enteró. Ahí, la propia presidenta le expresó profundamente su pesar. Los servicios funerarios, como te comentaba, iniciaron este sábado a partir de las 10 horas en Bosques del Recuerdo. Ahí, familiares, amigos, integrantes de Morena, funcionarios y personajes de la vida política acudieron a despedir al diputado Roberto Yacen Escobar García. Hasta aquí la información, Juan Pablo.
6: Bien, gracias, Ana Lilia. Gracias, buena tarde.
7: Buena tarde.
6: Fue capturado el presunto autor material del asesinato de Farhat Coronel, vidente y colaborador de algunos programas de televisión. Se trata de Elías, quien trabajaba como escolta de la víctima. Farhat fue encontrado sin vida la madrugada del viernes con heridas de bala dentro de su casa en Cuautitlán, Izcalli, Estado de México. El móvil del crimen todavía no ha sido determinado. En Tijuana, Baja California, fue clausurada la clínica Jirec, ligada a la llamada patrulla espiritual viral en redes sociales. El cierre ocurre tras el homicidio de Richard, un joven de 28 años. Rocío Galván, tú tienes la ampliación. Rocío, buena tarde.
8: ¿Qué tal? Te saludo con mucho gusto, igual que a tu audiencia y a tu equipo. Sí, fíjate que esto ocurrió ayer poco después de las 8:00 p.m, la COEPRIS decidió clausurar este centro de rehabilitación en donde había al menos 100 internos. Estos 100 internos fueron trasladados durante la noche y la madrugada de este sábado a diferentes centros de rehabilitación que son pues autorizados o oficialmente registrados en el Ayuntamiento de Tijuana. Esto ocurrió a raíz de lo que tú mencionabas. El 21 de agosto apareció muerto este joven de 28 años que fue internado por su madre porque tenía problemas de adicción al alcohol. Y pues bueno, lo muere y cuando le hacen la autopsia se descubre que tenía huellas de más de 40 golpes, así como pues la causa de la muerte, que fue asfixia. Fueron detenidas dos personas que habían sido también internos de este centro de rehabilitación y que ahora ejecutaban labores de vigilancia hacia los internos. La COEPRIS llegó, registró cómo encontró este centro. Tiene también, Juan Pablo, algunas cuestiones que son de tipo sanitario, ¿sí?, que no llenan los requisitos. Y bueno, pues es una institución que ha cobrado fama por múltiples controversias porque tienen un mecanismo de acción que se llama patrulla espiritual y van y pues de alguna manera, por así decirlo, lo entrecomillo, capturan a personas que tienen, sí, problemas de adicción a las drogas y se los llevan a internar voluntaria o involuntariamente.
6: Y les llaman como es el caso, los tazos dorados.
8: Los Pasos Dorados, sí, sí, y de hecho ayer cuando se clausuró este lugar, lo que pidió el dirigente, que por cierto tiene buena relación con las autoridades estatales y municipales, incluso ha recibido financiamiento, porque dicen que hace una muy buena labor, sí, en este problema de las adicciones en una ciudad como Tijuana, pero bueno, pues no se sabe, se está investigando el asunto, y sobre todo el homicidio de este joven México-estadounidense al que internó su madre, pagó una cantidad de dólares porque lo recibieran y que muere de esta manera. No se sabe hasta dónde va a llegar esta investigación y si hay otros casos parecidos al que te menciono.
6: Bien, Rocío Galván, seguimos atentos, gracias.
8: Hasta luego.
6: Y la gira de la presidenta Sheinbaum para presentar su segundo informe de gobierno esta tarde por Nayarit, pero antes en Colima, en Jalisco, en Aguascalientes, en San Luis Potosí, en Zacatecas. Desde Nayarit, Israel Aldave, Israel.
9: Hola, ¿qué tal, Juan Pablo? Gracias. Al rendir su informe de resultados a 2 años de iniciada su administración, la presidenta de la República, Claudia Sheinbaum, en Tlajomulco de Zúñiga, en el estado de Jalisco, dejó en claro, Juan Pablo, que no hay ninguna división con el exmandatario Andrés Manuel López Obrador, con quien dijo comparten principios y un movimiento político que busca el beneficio de la gente. Esto fue lo que afirmó.
10: Y en 2018 decidimos grandes cambios para la República. Y ahora en 2024 estamos avanzando con esos cambios. Dicen algunos, les digo yo, comentócratas, que hay una división entre López Obrador y la presidenta. Falso. Somos el mismo proyecto que está con el pueblo de México.
9: Comentarte, Juan Pablo, que en el estado de Jalisco, a diferencia de otros estados que son gobernados por la oposición, como el caso el pasado viernes de Durango o ayer en Aguascalientes, aquí en Jalisco la titular del Ejecutivo no estuvo acompañada por el gobernador emecista Pablo Lemus. Todo indica que no quiso pues recibir rechiflas como los gobernadores opositores en esta gira que lleva a cabo la presidenta de la República por el interior de la República Mexicana, dando a conocer justamente los logros alcanzados por su administración. Por la mañana estuvo en Colima y ahí se refirió a esta reciente reunión que sostuviera el expresidente panista Vicente Fox Quesada con la dirigencia actual del PRI. Y esto fue lo que señaló.
10: ¿Saben que ese periodo fue el periodo de gobierno del PRIAN? Porque supuestamente eran partidos distintos, pero siempre se ayudaron. Mostraron lo mismo. Ayer se reunió Fox con Alito, imagínense. Pues es recordar el pasado, ¿no?
9: Las palabras, Juan Pablo, de la presidenta Sheinbaum Pardo, quien este domingo continúa con su visita a las entidades de nuestro país para dar a conocer los logros de su administración. Este domingo toca el estado de Coahuila y la ciudad de Monterrey en el estado de Nuevo León, donde ya nos encontramos con la cámara de nuestro compañero Cristian Ramírez. El reporte por el momento.
6: Gracias, Israel Aldave. Vaya gira. Que sea leve, Israel Aldave, desde Nuevo León, pues, donde continúa la gira de la presidenta. Son las 7:10. En otros temas, crece la preocupación en el Hospital General de México, doctor Eduardo Lisiaga, por el brote de salmonela entre médicos que sigue bajo investigación. La Secretaría de Salud ha señalado que el origen podría ser huevo contaminado. En entrevista para Grupo Fórmula, un médico residente nos reveló que ya suman 198 médicos con síntomas, 76 de ellos están hospitalizados. Sin embargo, denunció que por falta de insumos solo se han podido realizar 5 pruebas con coprocultivo para confirmar la infección y acusa falta de medicamento como antibióticos, paracetamol, butiliocina, azitromicina e irregularidades también en el manejo de la comida e higiene en el llamado hospital más grande de Latinoamérica. ¿Cómo y por qué surge un brote de este tipo?
11: La realidad es que sí, incluso hay fotos, hay videos donde los residentes han compartido, donde observan gusanos en la comida. No es exagerado decir que a veces hay cucarachas en los pasillos o incluso ahí en el comedor. Entonces sí había brotes sanitarios previos, pero al momento no nos han aclarado, porque hay una sospecha que fue el agua y otra sospecha pues es que sí el manejo de alimentos.
6: ¿Tienen problemas generales con el insumo de los medicamentos o solo con este específicamente?
11: En general, o sea, incluso para un paracetamol, para un medicamento para los cólicos, butiliocina no hay. Medicamentos tan simples como un paracetamol intravenoso no lo tenemos. O sea, azitromicina, que es ahorita el medicamento antibiótico que nos han sugerido.
6: Tiempo de ir a la pausa. 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No se vaya.
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15: Toronto, Canadá. Toronto es ampliamente reconocida por la Organización de las Naciones Unidas como la ciudad más multicultural del planeta, un verdadero ejemplo de inclusión social. Más de la mitad de sus habitantes nacieron fuera de las fronteras de Canadá, aportando una riqueza lingüística y cultural que se celebra activamente en cada rincón urbano. La metrópolis está perfectamente organizada en barrios étnicos vibrantes, como Greektown, Little India y Chinatown, donde la diversidad se saborea en sus calles. Custodiada por la famosa Torre CN, Toronto es el motor económico, financiero y mediático del país, además de ser un centro cultural de primer nivel gracias a sus festivales de cine y arte internacionales. Su ambiente pacífico, seguro y tolerante demuestran al mundo que la diversidad es la mayor fortaleza para el desarrollo.
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20: Bernal, Querétaro.
17: Este pintoresco y tranquilo pueblo colonial está custodiado por la Peña de Bernal, el tercer monolito de piedra más grande del planeta Tierra. Sus calles coloridas invitan a caminar con calma, disfrutar de sus famosas gorditas de maíz quebrado y adquirir hermosas artesanías de lana. Es un destino cargado de energía positiva, misticismo, buen vino y paisajes desérticos espectaculares.
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22: Que puedo ser una persona que pueda hacer varias cosas a pesar con mi discapacidad.
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25: Me siento en la sala de espera. Ahí yo conozco a Mayra.
26: ¿Qué tienes? Quiero ser mamá y no puedo. Yo voy a ser mamá y no quiero.
25: Y a mi identidad no regalar lo que quiero regalarlo.
26: ¿Es en serio? Sí.
25: Cuando empecé a subir de peso, todo empezó a cambiar.
27: Felices los tres así.
25: ¿Cómo hubiera querido que alguien me pinchara ese globo de la mentira?
28: Es muy ilógica. Jamás hubo un trato.
29: Esto era de no poderse creer y sin embargo, así sucedió.
30: El momento en el cual yo dije no quiero tener adopciones, a lo mejor en eso contribuí.
25: ¿Qué hice mal? Infringir las leyes.
28: Engañar. Lastimar.
25: Y creo que mi deseo de ser mamá era para complacer a los demás.
6: Es un poco de la película documental Un Hijo Propio, disponible ya en Netflix y que ha ocupado en las últimas semanas y que ha estado yendo y viniendo en el top 10 de lo más reproducido. Seguramente usted recordará el caso de Alejandra Marín, acusada de sustraer a una recién nacida del Hospital General de México en junio de 2009. Alejandra fue sentenciada a 13 años, 3 meses y 25 días de prisión por la privación ilegal de la libertad de la menor y cumplió completa su condena en Santa Marta, Catitla. Apenas en enero de este año recuperó su libertad. Alejandra ha admitido, y lo hace en la propia serie, que engañó, mintió y lastimó. Ya cumplió su condena, ya cumplió el error que cometió, pero su historia también revela un complejo proceso psicológico marcado por la pérdida de 3 embarazos, la presión por ser madre de todos lados, de su familia, de su pareja, de su entorno, y además un trastorno disociativo que, según los peritos, Alejandra confundía la fantasía con la realidad. Después de cumplir su condena, Alejandra hoy está en libertad y a través de esta película documental que le invito, por supuesto, a ver, busca visibilizar los problemas de salud mental y la presión familiar y social que enfrentan muchas, pero muchísimas mujeres para ser madres. Y está con nosotros esta tarde en el estudio de Grupo Fórmula Alejandra Marín. Alejandra, ¿cómo estás?
31: Bienvenida. Bien, gracias. Muchísimas gracias.
6: Tienes 9 meses que saliste de prisión.
31: No, tengo más. Tengo ya 3 años.
6: 3 años. Yo dije enero del 26. ¿Fue enero del...?
31: 22.
6: Me falló ahí la fecha. Enero del 22. 3 años. ¿Cómo han sido estos 3 años de recuperar la libertad?
31: Híjoles, ha sido muy complicado. Definitivamente creo que parte del proceso de la reinserción lo vives afuera, en donde sales ya con una transformación, ¿no? Sí. A raíz de la prisión. Y salir y encontrarte con la familia, no es que retomes tu vida, porque no puedes retomar tu vida ya fue, tu vida ya cambió. Entonces volver a encontrarte con tu familia y empezar el camino de esta nueva vida es muy complicado.
6: Es complicado, pero eres muy joven. Entraste, pues no a prisión, tanto. Entraste a prisión a los 26 años, saliste a los 39, han pasado 3 años y estás haciendo una nueva vida.
31: Sí, sin duda, creo que ahora yo ya la vida la veo tan diferente en el aspecto de que aprovechamos el día que Dios amanece, o sea, la oportunidad de poder ver el sol, para mí ya es algo, y en libertad, es algo que se agradece y se tiene que vivir al máximo, y tengo que aprovecharlo al máximo.
6: Te casas muy joven, Alejandra, y al paso de los años comienza la ilusión por tener un bebé, un hijo, una hija, y junto con la ilusión viene la presión por la que pasan muchísimas mujeres, en el mundo entero seguramente, pero aquí en México, pues es la clásica. Tienes novio cuando te casas. Te casas, sí, claro. ¿Cuándo vas a tener un hijo? Tienes el primero, ¿cuándo vas por el segundo?
31: Ajá, o cuando la niña, o sí, cuando el niño. Creo que son palabras o preguntas que normalizan mucho a la sociedad y que justamente con esto quiero yo transmitir, ¿no? Porque creo que visibilizar las preguntas que tenemos como normalidad las personas no significa que no duelan o no, sí, significa que no te lastimen, no significa que no te hieran. Entonces esa es esta parte del mensaje que yo quiero compartir, el decir que la empatía, que tengamos empatía y que pensemos cómo nos gustaría que nos dijeran o que nos hablaran para poder atrevernos a meternos en vidas privadas, porque es una vida muy personal el tener hijos, es una decisión personal y que muchas veces las personas o tu familia se toman el atrevimiento de opinar en eso tan, sí, personal, ¿no? Y que realmente no saben, o sea, imagínate las mujeres que están en trámite, en proceso de un tratamiento para poderse embarazar, claro. Son tratamientos muy fuertes y son muy invasivos. Yo estuve en 3 tratamientos para embarazarme, tuve 4 pérdidas porque mi primer pérdida fue cuando yo me caso y fue a los 4 meses. Entonces fue muy complicado el vivirlas y más sin en cambio, más aparte, sí, el vivir todo el comentario, crítica, señalamiento de la gente, sí, no tan solo de tu familia, ¿no? Porque tu familia es lo que más te está constantemente marcando, pero toda la sociedad, o sea, compañeros de trabajo, vecinas, la del mercado, o sea, son
6: tu esposo también.
31: Claro, o sea, definitivamente creo que en la pareja es donde existe más la presión, ¿no? Sí.
6: Ahora, todo esto ocurrió a principios del milenio, pero si esto pasa ahora, hace 26 años, 25, 20, pues era todavía mucho más constante el exigirle a una pareja que tuviera hijos. Pierdes a el primer intento de tener un hijo, una hija, y así lo has dicho, un punto importante y que quizás hubiera cambiado el destino era atención psicológica, atención emocional.
31: Sin
6: es decir,
31: duda alguna.
6: Pierdes a un ser, o sea, inicias un duelo.
31: Sin duda alguna, o sea, y es algo que, fíjate que es muy importante siempre decir, esto no es de ahorita, fue hace 26 años, o sea, 26 años en donde se empezó todo esto, donde la sociedad era diferente, en donde nosotros éramos diferentes, en donde los roles sociales estaban estipulados de diferente forma. Actualmente sí, yo lo comenté también, cuando yo salgo de libertad, a la libertad, pues veo una revolución que hizo las mujeres. O sea, las mujeres en una década cambiaron abismalmente. Desde el momento incluso de decir, yo ahora ya no quiero ni casarme, no quiero, mi sueño ya no es casarme, ¿no? Mi sueño ya no es ser mamá. Ok, y ese rango se tiene que, esas mujeres tienen que respetar más, sino en cambio aún existen comentarios dentro de, es que no, o sea, discriminativo, ¿no? Y también están las mujeres que están haciendo todo lo posible por ser mamás y que pasan por múltiples tratamientos donde su cuerpo está siendo invadido de múltiples cosas, sí, en donde tu sentimiento, las hormonas hacen que tú estés a flor de piel y perderlo, definitivamente sí se requiere un apoyo de salud mental, un apoyo de tanatólogos, ¿no? Porque la mujer cuando se embaraza, cuando es deseado ese embarazo, pues empiezas a idealizar, a soñar, a crear, a sentir esa vida que está creciendo de ti. Entonces, sí, imagínate qué golpe tan fuerte para la mujer el decir de repente, se fue, ya no hay, ya no está. Claro. Entonces, definitivamente creo que sí es necesario el acompañamiento en cualquier pérdida.
6: Y en un ser emocional, en un ser humano, pasa esto, pero se replica 2, 3, 4 veces, pues había dentro de ti una bomba que explotó y que te llevó a tomar decisiones que tomaste.
31: Fíjate que de hecho en el peritaje que salió y que salió a mí me hicieron ese peritaje para diagnosticar qué es lo que estaba pasando con Alejandra, ¿no? De hecho, a mí el que me lo hizo fue el esposo de la psicóloga que sale en el documental. Sí. Ella era como su parte de su equipo, pero el que me lo hizo fue su esposo. Y no fue como disociación, sino fue trastorno transitorio, trastorno mental transitorio a raíz de la presión social y familiar. Esto quiere decir que yo entré en un shock. Alejandra estaba en un shock. Por eso es que es tan importante el acompañamiento psicológico, porque hay muchas emociones, hay mucho dolor, hay mucho de todo. Aparte, en cada tratamiento te manejan muchas hormonas. Entonces, es tu ser, claro. Aparte todo lo que te meten químicamente y todas las emociones te rebasan. Es algo muy complicado de manejar. Sí. Digo, yo tenía 22 años cuando empecé con tratamientos. A raíz de todo eso, a raíz del cuestionamiento de que van creciendo a la pareja, va haciendo su sueño la pareja, y empieza esta parte, claro, parte del sueño de muchas parejas es tener hijos, ¿no?
6: Sí, estoy platicando con Alejandra Marín, la historia completa de Alejandra y todas las partes involucradas en esta trama que probablemente usted recuerde porque fue una noticia mediática en 2009. Puede encontrarla en esta película documental Un Hijo Propio en Netflix, de la cual seguiremos platicando después de la pausa. Ya entrando en términos técnicos, está muy bien armada, es una crónica estupenda, donde comparten imágenes ocurridas en la vida real con una recreación exacta y minuciosa que hizo Netflix. En fin, seguimos conversando después de la pausa con Alejandra Marín.
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6: Estoy platicando con Alejandra Marín, son las 7 de la tarde con 30 minutos. Hay una película documental que usted puede echarse esta misma noche porque dura 1:40, 1:50 aproximadamente, Un Hijo Propio, que habla y que intenta y que tiene como moraleja visibilizar los problemas de salud mental y la presión familiar y social que enfrentan algunas mujeres para ser madres. Y discúlpame que lo diga así tan coloquial, Alejandra, pero pues desde la suegra que llega y te dice, ¿y los nietos para cuándo? ¿Y la comida? ¿Y le vas a planchar a mi hijo? Uh-huh. Es decir, hay una cultura arraigada en este país que, insisto, aunque hayan pasado 26 años,
31: todavía, pues ahí sigue. Todavía hay.
6: ¿Qué te hubiera gustado que hubiera sido diferente en tu historia, al principio de tu historia, Alejandra?
31: Pues yo creo que para empezar, el tener la madurez necesaria para no pensar que a los 17 años yo estaba preparada para tener un matrimonio.
6: Sí.
31: Yo creo que desde ahí, ¿no? También el pensar que tenemos que amarnos y querernos tal y como somos, tener esas herramientas de vida que ahora, gracias a Dios, la tengo. Y no pensar que el ser una buena cocinera o una buena planchadora te va a hacer una buena mujer, sino el quererte tanto, el conocerte tanto, el saber de todo lo que eres capaz y no esperar como la aceptación de alguien o la palomita o el puntito de eres buena.
6: Sí.
31: Que nos conozcamos.
6: ¿Cómo llega a ti esta oportunidad de participar en esta película documental? Incluso hay grabaciones de ti en prisión poco antes de salir.
31: Sí, lo que pasa es que yo al momento de estar en prisión me atreví a salirme de mi zona de confort. Entonces me atreví a hacer un casting para participar en una serie que se llama Libre de Reír.
6: Okay.
31: Cuando se hace esa serie de Libre de Reír, salgo yo elegida dentro de todas las personas que fueron a hacer el casting. Y en las entrevistas que nos hacen para esa serie, la directora de esa serie es Maite Alberdi. Entonces, en ese proceso de esa grabación, sale mi historia, platico mi historia, y Maite está muy interesada por la parte de cómo la mujer, aún en fechas actuales, se sigue esa presión de ser mamá, ¿no? Y digo, hubieron muchas pláticas, pero hubieron muchos comentarios de la familia que se manejaron. Por ejemplo, el de yo tenía una perrita que me la llevaba para todos lados, y creo yo que muchos tendemos a fincar nuestro cariño en personas, en seres, sí, claro, vivos, como las mascotas. Y por ejemplo me decían, tú en lugar de traer hijos, traes perros, ¿no?
6: Y eso lo escuchas
31: seguido
6: en el elevador.
31: Seguido, ¿no? Y es esa parte que yo creo que a Maite como que también le sonó, y nos atrevimos, me dijo ella, quiero hacer esto. Yo, encantada, la verdad, sí vi muy necesario que esto se pudiera, esta plática pudiera ser y que lo pudieran ver y que lo pudieran comentar la gente, decir, ¿sí creen que sea muy peligroso esto?
15: Otra frase que me hizo eco y que suena seguido y se dice seguido es, a ver, es que embarazada no significa que estés enferma, pero a ver, si tienes un embarazo de alto riesgo tienes que estar entre algodones. Exacto. Si ya perdiste dos hijos, pues con más razón.
31: Exacto, ¿no? Y es que recordemos que antes existían menos problemas para las mujeres embarazadas. Había incluso más facilidad, pero también había más mujeres embarazadas que estaban en su casa, ¿no? Y que yo, claro, yo tenía la necesidad de trabajar, pero por la necesidad porque estábamos empezando en un proyecto de vida.
15: Un patrimonio, claro.
31: Exacto.
15: Ahora, yo no estoy ni siquiera cerca de ser un experto en cine, pero creo que está muy bien armada esta película, está muy bien contada, tiene archivos periodísticos del hecho, grababas parte de tu vida, comenzaban los celulares en ese tiempo, tu boda sí fue grabada, videograbada, por ejemplo.
31: Con VHS,
15: sí.
31: Para los que no sepan, antes había un formato de cassette, así de tamaño, cassette,
15: sí,
31: que de hecho el que lo rescató fue mi papá, porque cuando yo entré a prisión, pues todas mis cosas sí se perdieron. Y mi papá lo encontró, mi papá encontró el cassette, y ya la producción hizo todo lo posible para poder hacerlo bien, que se pudiera ver, y sí, fueron muchísimas. Se buscó el vestido, pero no lo encontramos, pero sí, fotos mías, videos.
15: Y gran parte de la película documental, pues es como una película donde participan actrices y actores, y al final te incorporas y das la moraleja, la reflexión con la que esta película se ha hecho y tiene un propósito.
31: Claro, es ese propósito de poder platicar y de poder ver cómo necesitamos ese acompañamiento de psicólogos, de salud mental, necesitamos ser más empáticos, sí, con las personas y con las mujeres que están pasando por duelos de pérdida y no restarle la importancia al sentimiento que a las emociones que están viviendo en ese momento.
15: ¿Cómo fue la vida en Santa Marta, Catitla?
31: Fue una avalancha de emociones. Sí. Te puedo decir que me vi literalmente tirada, enroscada y llorando, hecha pedacitos. Y también me vi de pie y empezando a construirme. Fue muy complicado, pero fue una prueba difícil de mi vida que me hizo ser una mejor versión de mí.
15: De los 13 años, ¿qué tramo fue el más complicado?
31: Híjoles, es que te puedo decir que va por lapsos, porque los primeros años fue complicado en la parte de entender que ya no estaba con mi familia. Y me acuerdo que el abogado me decía de 3 a 6 meses. Y yo, no, es que yo no voy a aguantar ni un mes aquí, o sea, no, ¿cómo 3, 6 meses? A los 6 meses me dijo, al año. Al año me dijo, pues al año y medio, pero ya Alejandra en ese año, en esa parte ya decía, bueno, tienes que tranquilizarte. Es algo muy fuerte porque no quieres vivir ahí, no deseas estar ahí, no te sientes parte de él. Claro. Entonces es como ver a tu familia que está pasando por todo esto, ver a tus padres que están yendo, ver a tus
15: posteriormente
31: a
15: mi
31: esposo,
15: te los vas acabando,
31: sí, porque ellos, imagínate la preocupación también, sí, ¿no? De dejan a su hija, se van a su casa y su día a día.
15: ¿Tienes hermanos?
31: Somos 4 hermanos.
15: Son 4, sí, porque en la serie no, esa parte no sale.
31: Somos 4 hermanos.
15: Oye, Alejandra, sin spoilear, pero veía yo la película, y tu celda era bonita, no sé si cabe decirlo, pero rosita, muy adornada, cuéntanos sobre eso.
31: Es que yo en esa estancia ya llevaba viviendo 10 años.
15: ¿Era tu lugar desde
31: ese 10 años? Era mi lugar de 10 años, no estaba así. Uno, la pintura que ven es cal con agua para poder tapar hoyos. Lo rosita que ven es porque me metía yo a talleres de madera allá dentro del penal, entonces empecé a hacer como cosas que me gustaban. Rosas, porque es mi color favorito, y de Kitty, que era algo, sí, que me gustaba.
15: Como
31: entonces,
15: ¿cuánto tu casa?
31: Pero se ve como grande, pero realmente nada más es una plancha de 1.20 por 90, O sea, sí, es un espacio donde pusimos que si repisa, que si esto, pero siempre es para que yo creé un espacio donde al final de todo el día pudiera sentirme a gusto.
15: Sí. Y fueron años complicados, 13 años en la cárcel, pero al final hiciste, pues yo no sé si decirlo así, familia. Al último casi suelto yo la lágrima cuando te despides de tus compañeras y platicaban entre ustedes, yo soy la primera que sale, ojalá otra salga. ¿Ya ha salido alguna de
31: sí,
15: ellas?
31: Sí, gracias a Dios, sí. Gracias a Dios, sí. Ya tengo tres amigas afuera de ahí. Te puedo decir que es una familia por elección. Fue mi familia de elección con las que yo pude platicar, con las que comíamos o no comíamos, con las que nos arreglábamos sí, para comer.
15: Quienes te entendieron, supongo.
31: Quienes empatizaron también, porque todas ellas son mamás. Todas ellas son mamás. Y gracias a ellas también entendí muchísimo de todo lo que es la responsabilidad y el sufrimiento, incluso cuando ya eres mamá, ¿no?, de tus hijos. Entonces fue como un gran aprendizaje de ellas. Yo les digo que son mi familia por elección, mis hermanas de elección, porque ellas me enseñaron incluso que adentro, a pesar de estar solas, pueden sacar a sus hijos adelante, porque muchas trabajaban haciendo artesanías sí, para que sus hijos, incluso hoy en día, terminaran la universidad, ¿no? Sí. Entonces es un aprendizaje.
15: Alejandra, un gusto haberte conocido, haber platicado gracias contigo. Insisto, yo ya me faltan 5 o 10 minutos para terminar esta película. Invita, por favor, al auditorio, sobre todo a las mujeres que podrían estar pasando por esto.
31: Definitivamente creo que la oportunidad de poder platicar, visibilizar el dolor que nos provoca todas esas preguntas incómodas, se tiene que hacer. Y no es por otra cosa, pero nos cuesta levantarnos. Y yo sé que si yo pude, todas ellas van a poder aceptar, entender y amarse.
15: Sí.
31: Entonces vean Un Hijo Propio, tiene un buen mensaje.
15: Un muy buen
31: de
15: mensaje.
31: De empatía, principalmente, de poder entender, de ponernos a cerrar la boquita y pensar en no lastimar a las personas.
15: Un Hijo Propio en Netflix, vaya usted a verla esta misma noche. Alejandra Marín, un gusto.
31: El gusto es mío, Pablo. Muchísimas
15: gracias.
31: Gracias.
15: Pausa, no se vaya.

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3: El Pípila y la leyenda. La historia de El Pípila, quemando la puerta de la Alhóndiga de Granaditas con una losa de piedra en la espalda, es un símbolo patrio. Los historiadores creen que representa la hazaña colectiva de miles de mineros anónimos.
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4: El gorila de montaña. Vive en grupos familiares organizados en las selvas densas del centro de África. Liderados por un imponente macho, estos gentiles gigantes son herbívoros y pasan el día buscando brotes, hojas y ramas tiernas para alimentarse adecuadamente.
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5: Los ojos de las avestruces son más grandes que sus propios cerebros, lo que les da una visión muy aguda.
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4: La bandera y sus orígenes. Los colores patrios que adornan las fiestas nacieron con el ejército trigarante en 1821. El verde simbolizaba la independencia, el blanco la fe y el rojo la unión entre mexicanos y españoles, formando la base de la identidad actual.
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3: El origen del nombre México. Fue durante el proceso de independencia cuando se formalizó el uso del nombre México, derivado del náhuatl que significa en el ombligo de la luna. Anteriormente, bajo el dominio español, el territorio era oficialmente llamado el Virreinato de la Nueva España.
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6: En la Liga MX, Chivas se impuso 3-0 al Atlético de San Luis en el Alfonso Lastras. Un gol en propia puerta y anotaciones de Ricardo Marín y Richard Ledesma pusieron cifras definitivas al triunfo del rebaño sagrado, que llegó a 14 unidades en esta apertura 2026. Por otra parte, los potosinos no podrán contar con su guardameta Andrés Sánchez debido a una lesión muscular durante el partido del día de hoy. Carlos Álvarez ya se encuentra en la Ciudad de México para iniciar su camino en las Águilas del América, que pagó una cifra que ronda los 8 millones de dólares al Levante de la Liga Española. Así también habrá que mencionar que Luis Ángel Malagón, Alejandro Sendejas y Miguel Borja tuvieron actividad con el equipo sub-21. Por mientras, el conjunto azulcrema se encuentra en Houston para enfrentar el día de mañana a León por el tercer lugar de la Leagues Cup. Informó Alberto Campo. 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
7: 15 darán las 8, Alfredo González y González y los deportes.
8: ¿Cómo estás, amigo? Qué gusto saludarte.
7: ¿Cómo estás?
8: ¿Bien?
7: ¿Qué novedades?
8: Todo bien. ¿Te parece si comenzamos con la Liga MX?
7: Échale, con, diría don Pepe Cárdenas, con la Liga de la Patada.
8: La Liga de la Patada y la que de pronto no nos trata tan bien por los compromisos, por la Leagues Cup. Ahorita platicaremos el tema también de la Leagues Cup, pero comencemos con la Liga MX. Y es que se está jugando la jornada 7 del fútbol mexicano y hay que decir que hace unos minutos terminó el partido entre las Chivas Rayadas de Guadalajara y el Atlético de San Luis. Ganaron las Chivas 3-0 con goles de Richard Ledesma, también de Ricardo Marín y un autogol de Andrés Sánchez. Entonces, las Chivas Rayadas de Guadalajara ganaron 3-0 allá en San Luis Potosí. En estos momentos está jugando Tigres y está cayendo 1-0 frente a Necaxa. Y más tarde tenemos el partido entre los rojinegros del Atlas y el Atlante, partido que se va a llevar a cabo en el Estadio Jalisco. Y ya llegó el refuerzo estrella de las Águilas del América. Se trata de Carlos Álvarez, el futbolista español de 23 años, aterrizó este sábado en la Ciudad de México y de inmediato lanzó sus primeras palabras como americanista. Escuchen, aficionados azulcremas, a su nuevo español.
9: Hola Águilas, soy Carlos Álvarez, tengo muchas ganas de conoceros y nada, ya soy Águila.
7: Bueno, pues qué inspirado,
8: cara. Qué inspirado, ¿no? Exactamente.
7: Le cobró por segundo el video, yo creo. A ver, entonces es refuerzo del América.
8: Sí, exacto.
7: ¿Qué juega?
8: Juega, es mediocampista.
7: Mediocampista.
8: Viene del Levante, okay, de España. Tiene 23 años. Y pues es un refuerzo, digamos, no estelar, ¿no? Porque tampoco es un crack.
7: Tampoco es un probado, es no, un prospecto, digamos.
8: Es un jugador que tiene 23 años, que ya lleva 3 años en la primera división con el Levante, pero al final de cuentas me parece que no es un futbolista tampoco de élite, no es un crack, pero veremos qué es lo que sucede con este futbolista. Atención, que ha dado algunas palabras antes de... Tres palabras más de... Si habló con Álvaro Fidalgo o no. Escuchen.
10: Con Fidalgo sí que tuve algo.
11: ¿Y qué te dijo?
10: Era el sitio ideal.
11: ¿El sitio ideal?
8: Ahí está. Sí, otras parece, tres palabras, ¿no?
7: Pocas palabras.
8: Carlos, sí. Carlos Álvarez, que ha platicado con Álvaro Fidalgo, el maguito, y le ha dicho que es el lugar ideal para llegar al fútbol mexicano, a las Águilas del América. Obviamente usted ya conoce toda la trayectoria de Álvaro Fidalgo como futbolista de las Águilas del América y que hoy pues está en el Real Betis. Entonces, Carlos Álvarez ha aterrizado en la Ciudad de México. Vámonos con información de la Leagues Cup, y es que este domingo se juega la final de la Leagues Cup. Hay que recordar que a semifinales llegaron 4 equipos mexicanos, para que después ya no comiencen los de la MLS para decir, ah, bueno, es que ya somos mejores que la Liga MX, ¿no? Si no nos importa este torneo y aún así llegamos todos a semifinales. Toluca contra Rayados a las 7:15 de la noche en el Energy Stadium en Houston, Texas. Y por el tercer lugar, en el mismo estadio, 3 horas antes, León contra las Águilas del América. León, que si gana, se mete a la Conca Champions del próximo año. Y hacía yo énfasis que los dos partidos van a ser en el mismo estadio, en el Energy Stadium. Bueno, Antonio Mohamed, el técnico del Toluca, se quejó y tiene argumentos. Escuche.
12: Un párrafo aparte, que mañana se juegan 2 partidos juntos, la verdad, inaceptable de mi parte, pero bueno, lo tenemos que hacer nosotros. 4 aficiones juntas, un partido tercer y cuarto puesto con 40 grados de calor a las 5 de la tarde, cancha pisoteada para la final, afición que seguramente querrá venir y no tendrá lugar porque se van a juntar 4 aficiones. Así que no me parece una buena decisión, y que dentro de la cancha no pase nada con las aficiones, ¿no? Ya que se van a estar cruzando en los 2 partidos.
8: Bueno, tiene toda la razón Antonio Mohamed. ¿Cómo se hacen los 2 partidos en el mismo estadio y 4 aficiones? Hay que decir que obviamente en Estados Unidos hay mucho americanista, también hay muchos de los Diablos Rojos del Toluca, entonces pues se va a llenar, y además es en Houston, cerca de Monterrey, y muchos aficionados de Rayados van a ir precisamente al partido. Vamos a ver cómo se manejan estas 4 aficiones en el partido por el tercer lugar y la gran final de la Leagues Cup. Mundial Sub-20 ha comenzado allá en Polonia, y la selección mexicana femenil Sub-20 tuvo un, digamos, medio tropezón. Iba ganando 2-0 frente a Benín, pero el conjunto africano empató a 2, y con esto el seleccionado mexicano sumó su primer punto en esta justa mundialista. Insisto, México lo ganaba 2-0 con autoridad, pero 2 errores le costaron el empate. México jugará su próximo duelo ante Polonia y cerrará la fase de grupos ante Argentina. Hablemos de Armando La Hormiga González, futbolista mexicano que este día ha jugado su segundo partido en la Superliga griega. Es el tercer partido que juega con el Olympiacos desde su llegada. Hay que recordar que entre semana jugó en la Copa Griega y ya tiene un gol. El mexicano ingresó en la parte complementaria en el empate entre Olympiacos y el Volos, correspondiente a la Superliga griega. El cambio se dio después de la impresionante lesión de su compañero el Cavi. González no pudo marcar su primer gol en la liga y se fue en blanco por segundo partido consecutivo en el torneo local. Bueno, pues la Hormiga González sumando minutos. Es importante que siga sumando minutos el futbolista mexicano recién llegado al Olympiacos de Grecia. Vámonos a la serie de campeonato de la Liga Mexicana, y es que los Olmecas de Tabasco y los Pericos de Puebla se enfrentaron ayer por la noche allá en Puebla. Créame, un partido que estuvo calientito, se dieron hasta con la cubeta en el juego 5 de la serie de campeonato de la zona sur de la Liga Mexicana de Béisbol. En su primer lanzamiento, hay que decir que en la octava baja, Clayton Andrews golpeó la espalda de Herlis Rodríguez con un duro pelotazo. Con ello, pues le dieron base por golpe, pero comenzó la bronca. En la novena entrada los ánimos estaban encendidos aún, pero los Olmecas de Tabasco prefirieron ser un poco más prudentes y no seguir la bronca. El juego terminó con la victoria 10-8 para los Olmecas de Tabasco sobre los Pericos de Puebla, que se consagraron pues los Olmecas campeones de la zona sur y jugarán la Serie del Rey frente a los Toros de Tijuana. Desafortunadamente, digo, para un servidor que es de Puebla, bueno, los Pericos de Puebla.
7: Digo, no es muy beisbolero, sí.
8: Yo no soy muy beisbolero, pero pues sí me gusta ir al béisbol para comerme una semita.
7: Ah, bueno.
8: Sí, eso sí.
7: Y el ambiente, ¿no? siempre.
8: Exactamente.
7: En el parque es bueno.
8: Exactamente. Los Pericos, que normalmente están en estas instancias, normalmente son campeones de la zona sur, si llegan a la Serie del Rey, ¿no? Como el equipo de la Franca. Bueno, vámonos con US Open. Hablemos de tenis, y es que para mañana tenemos partidos interesantes. Carlitos Alcaraz, que ayer veíamos que se quitaba la playera, que mostraba sus músculos como Alberto Campos. Bueno, jugará el día de mañana Carlitos Alcaraz frente a Tommy Paul, pero hoy tuvimos partidos también. Taylor Fritz quedó eliminado, Francisco Cherundolo lo venció 3-2, entonces quedó fuera Taylor Fritz, el estadounidense. Y también en mujeres, Iga Swiatek venció 2-0 a Bouskova, entonces avanza a la siguiente ronda la tenista polaca. Para mañana, insisto, tenemos partido entre Carlitos Alcaraz y Tommy Paul. Sorpresa en Monza, y es que Pierre Gasly se llevó la pole position para el Gran Premio de Italia. Se lo robó a George Russell en el último momento de la quali en el Gran Premio de Italia. Sergio Checo Pérez volvió a la pista para esta quali, pero desafortunadamente no tuvo una buena clasificación y largará en la posición 17. Escuchamos a Sergio Checo Pérez con sensaciones positivas por cómo han sido algunos cambios en Cadillac.
13: 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Ya firmamos nombres importantes que sin duda van a tener un impacto fuerte.
8: Lim se llevó la pole position para el Gran Premio de Italia. Se lo robó a George Russell en el último momento de la quali en el Gran Premio de Italia. Sergio Checo Pérez volvió a la pista para esta quali, pero desafortunadamente no tuvo una buena clasificación y largará en la posición 17. Escuchamos a Sergio Checo Pérez con sensaciones positivas

0: 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Desafortunadamente van a tardar, ¿no? Tardará estas personas en llegar, pero hay buen apetito y eso me ilusiona mucho de lo que está generando Cadillac en la Fórmula 1.
1: Sergio Checo Pérez, insisto, largará en la posición número 17 mañana a las 7 de la mañana el Gran Premio de Italia allá en el circuito de Monza. Juan Pablo.
2: Bien, ¿te gusta la banda MS?
1: ¿Cómo no?
2: Suena mi mayor anhelo porque esta noche se presentan en el Autódromo Hermano Rodríguez cerrando el festival Arre. También estará el Mimoso, ¿te gusta el Mimoso?
1: Sí, ¿cómo no?
2: Gavito Ballesteros, Cañaveral. Cañaveral también es bueno. Ahí
1: Sí,
2: está la
1: los
2: cartelera.
1: plebes del
2: Los
1: rancho,
2: plebes del
1: ¿cómo
2: rancho,
1: no?
2: sí, que sin Ariel Camacho, pues ya no más son.
1: No, pero.
2: Pero bueno, banda MS, mi mayor anhelo, gracias por su compañía. Mañana les espero 6 de la tarde por radio y televisión y todas las plataformas. Soy Juan Pablo Pérez Díaz. Buenas noches, pásela bien.

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3: La consumación sin armas. La independencia de México no se logró tras una gran batalla, sino mediante la firma del Plan de Iguala y los Tratados de Córdoba. Tras 11 años de guerra, la alianza entre Iturbide y Guerrero trajo la paz definitiva.
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2: Explorando la naturaleza.
6: Playa de los Huevos de Dragón, Nueva Zelanda. La playa de Kuekohe es mundialmente famosa por las esferas de piedra gigantes que descansan sobre su arena, conocidas como las Muiraki Boulders. Según las leyendas maoríes, estas estructuras perfectas son los restos de canastas de comida que naufragaron de una canoa ancestral. Científicamente, son concreciones calcáreas formadas en el fondo marino hace 60 millones de años que la erosión costera ha dejado al descubierto. Su apariencia de huevos de dragón gigantescos otorga al paisaje playero un misticismo primitivo e inolvidable.
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6: Las jirafas tienen la lengua de color azul oscuro.
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2: Mis almas nocturnas, muy buenas noches. Me presento, yo soy Tere Soto y qué gusto que estén aquí conmigo una vez más en el Precopeo a través de Radio Fórmula, segunda cadena nacional. Oigan, ya saben que este es nuestro momento, el momento de olvidarnos tantito de todos los pendientes, del tráfico, del estrés de la semana, y pues mejor hay que relajarnos con buenos clásicos en inglés. Y yo obviamente no estoy solita, exactamente, esta energía se siente aquí en el Precopeo. No estoy solita esta noche porque por aquí anda en los controles haciendo magia para que todo suene increíble mi querido Axel Flores.
3: ¡Hola, enfermera!
2: ¡Hola! En la producción mi querido Luis Fer, otra noche más. Y también Francisco Rodríguez Quintero, qué gusto tenerlos aquí, rodeada de puro precopeador. Oigan, vamos a arrancar con una canción que seguramente muchos de ustedes conocen perfecto. Porque a ver, ¿cuántas veces no nos ha pasado que alguien nos dice una cosa y después hace otra y uno termina diciendo, a ver, explícame porque ya no entendí nada? Pues justo de eso habla esta canción. Una relación complicada, señales que no entendemos y ese momento en el que dices, ¿qué está pasando aquí? Así que vamos a empezar cantando una que nunca pasa de moda. Los dejo con Avril Lavigne, con Complicated. Arrancamos el Precopeo, así que súbele a tu radio.

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0: Acabamos de escuchar Hey Ya de Outkast, buenísima rola para precopiar este fin de semana. Oigan, ya es momento de que saquen la agenda, la pluma, el celular o lo que tengan a la mano, porque ya llegó nuestra querida planner de confianza. Y es que, qué bárbaro, ya estamos en septiembre, o sea, qué onda con que ya se nos fue el año volando, está cañón, ¿no? Pero bueno, ahí tenemos buenas noticias, porque este mes viene con un montón de cosas. Hay conciertos, eventos, espectáculos, planes para salir y también lugares que seguramente van a querer conocer. Así que, para que no se nos pase ninguno de estos y después no digamos, ay, yo quería ir y ni me enteré. Bueno, pues para eso tenemos a alguien que ya se sabe todos los planes y nos trae la agenda nocturna perfectamente actualizada. Ella es nuestra planner de confianza, Mitzi Denise. Mitzi, ¿cómo estás? Oye, qué gusto tenerte por aquí otra vez. Cuéntanos, ¿qué tenemos que ir apuntando desde ahorita en la agenda? Porque septiembre viene cargadito y yo quiero saber qué planes nos tienes para este mes. Así que, mi querida Mitzi, el micrófono es todo tuyo.
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2: Arrancamos con todo el espíritu patrio porque septiembre ya está aquí. Y con él, la ciudad se llena de color, tradición y planes imperdibles. Saca pluma y papel porque te tengo la agenda perfecta del mes. Arrancamos con una tradición que es un apapacho para el paladar, la temporada de chiles en nogada. Ya sea que te des una vuelta por los clásicos del centro histórico, las fondas de Coyoacán, o disfrutes de este manjar en restaurantes emblemáticos como el Cardenal. Cada bocado es puro amor patrio. Y para complementar la semana, del 4 al 6 de septiembre, lánzate al Plan Fest de Lucerna 34, en La Juárez. Y desde el 1 de septiembre, disfruta de la gran fiesta franco-mexicana en varios recintos culturales. Pero la fiesta sigue y el antojo no para. Del 11 al 13 de septiembre, date una escapada a la Feria Artesanal del Café en Avenida Francisco Sosa 171 en Coyoacán. Y para celebrar el grito como se debe, el 15 de septiembre la cita obligada es una gran noche mexicana en el Salón Tenampa, con mariachi, buen ambiente y mucha tradición. Finalmente, para cerrar el mes con broche de oro, la cartelera está imbatible. El 12 de septiembre, prepárate para cantar con Mentiras All Stars en el Auditorio Nacional. El 24 de septiembre, déjate emocionar con un gran tributo a Juan Gabriel en el Cantoral. Y el 27 de septiembre, revive la magia de la infancia con Disney en concierto, también en el Auditorio Nacional. Así que ya lo sabes, disfruta, come rico y vive la Ciudad de México al máximo. No olvides compartirnos fotos en redes sociales. Nos encuentras como arroba precopeo radio y a mí como Mitzi con I latina guión bajo Denise. Yo soy Mitzi Denise, tu planner de confianza. Y continúa en Precopeo con Tere Soto. Adiós.
0: Chiles en nogada, qué rico. Muchísimas gracias a nuestra planner de confianza, Mitzi, por armarnos esta agenda de septiembre con todos estos eventos. Definitivamente que hay mucho que hacer aquí en la ciudad. Mi México querido tiene muchos planes, muchos eventos. Ya saben que ella siempre nos deja con un montón de planes, así que gracias. Es un gusto tenerte siempre por aquí en el Precopeo, mi querida Mitzi. Y bueno, septiembre apenas empieza, mis almas nocturnas. Así que todavía tenemos muchísimo por vivir, muchos lugares por conocer y mucha música por escuchar. Que justo con esa idea nos vamos con una canción que habla, pues, de juventud, de disfrutar el momento y de esas noches que uno no quiere que terminen. Los dejo con We Are Young y estás aquí en el Precopeo. ¡Súbele!

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2: 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Aporta una excelente cantidad de proteína vegetal y fibra para tu día.
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2: ¡Yay! Mis almas nocturnas. Ahora sí llegó una de mis secciones favoritas del programa y es el bar de la noche. Ya saben que a mí me encanta llevarlos a conocer lugares diferentes. 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Y bueno, mis almas nocturnas, este es el bar de la noche de hoy. 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Estamos como @precopeoradio. Yo soy Teresa Soto, soy su guía nocturna. Vamos a continuar con más música. Y en esta ocasión, pues hablando de querer encajar, de sentirte diferente y de buscar nuestro propio lugar en el mundo, hay una canción que seguramente muchos de ustedes recuerdan. Es de Echo Smith y se titula Cool Kids. Seguimos precopeando y tenemos más música, así que súbele a tu radio.

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1: Hong Kong, China. Hong Kong es una deslumbrante y densa metrópolis vertical donde la energía milenaria del sur de China choca de manera electrizante con la herencia colonial e institucional británica. Como uno de los centros financieros más dinámicos de Asia, su espectacular horizonte de rascacielos se eleva entre el mar y verdes montañas, creando un paisaje visualmente inolvidable. La ciudad funciona bajo el concepto de una doble identidad, donde los mercados tradicionales de medicina china y los templos aromáticos coexisten con centros comerciales de ultralujo y sedes bancarias internacionales. Su población flotante de expatriados y comerciantes de todas las nacionalidades interactúa diariamente en el puerto de Victoria, manteniendo Hong Kong como un portal cosmopolita indispensable, vibrante, rápido y comercial para el comercio global actual.
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2: El hielo seco no se derrite, sino que se convierte directamente en gas en un proceso químico llamado sublimación directa.
0: Lo que no sabías.
3: La lengua de la ballena azul pesa lo mismo que un elefante africano adulto, siendo el músculo más grande conocido.
0: Las cosas que ignoras.
3: Los ojos de las abejas tienen pelos microscópicos para recolectar polen mientras vuelan de flor en flor por campos.
0: El apunte del día.
3: La cordillera de los Andes es la cadena montañosa continental más larga de la Tierra, cruzando 7 países de Sudamérica.
0: Aprendamos juntos.
1: Las medusas inmortales pueden revertir su ciclo de vida y volver a ser pólipos cuando se enfrentan a crisis ambientales extremas.
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5: El embajador de Estados Unidos en México, Ron Johnson, lamentó la muerte de 2 agentes federales que perdieron la vida en el cumplimiento de su deber en Veracruz. Además, honró su servicio, ya que dijo, lograron que las comunidades sean más seguras. Durante su recorrido por Jalisco como parte de su segundo informe de gobierno, la presidenta Claudia Sheinbaum informó que su gobierno está haciendo 70.310 viviendas para personas de escasos recursos que ganen menos de 2 salarios mínimos. El ejército de Estados Unidos informó que este sábado atacó a 3 petroleros iraníes después de que el cuerpo de la Guardia Revolucionaria Islámica lanzara misiles balísticos contra 2 buques de guerra de la Armada estadounidense que patrullaban las aguas de la región. Informó Itzel Vanegas. 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
6: Mis almas nocturnas, ya estamos de regreso aquí en El Precopeo. Oigan, esta noche nos acompaña un joven promesa de la música regional mexicana. Él es cantante, compositor y autor de más de 50 canciones, además que está altísimo. Me sentí un minion al lado de él. Es originario del Estado de México, ha recorrido distintos escenarios del país, recibió el micrófono de oro y las palmas de oro. Recientemente se presentó junto a Danny Frank en La Maraca y Los Ángeles Negros en el Metropolitan. Esta noche, completamente en vivo, aquí en El Precopeo, le damos la bienvenida a Benny Naja. ¿Cómo estás, Benny?
7: Muy bien, estamos muy contentos. Muchísimas gracias por la invitación.
6: Oye, aquí. Pégate un poquito más o alza. Es que estás muy alto. Claro. Entonces,
7: Así está bien.
6: Así está estás perfecto. Oye, bueno, a mí me encanta recibir aquí en el programa a cantantes de verdad que tienen talento. Muchas. Tú eres uno de ellos.
7: Gracias.
6: Escuché esta canción nueva de Perdón. Vamos a platicar un poquito desde claro, ¿sí? cómo decidiste dedicarte a esto de la cantada y ahorita vamos al Perdón para que nuestras almas nocturnas se enganchen.
7: Claro.
6: Cuéntame cómo te empezaste a interesar por esto de la música.
7: Yo creo que uno lo trae ya directamente en la sangre. Yo empecé desde muy pequeño a cantar, mi familia, mis papás siempre me indujeron a tener algún instrumento, a hacer alguna actividad, sea artística o etcétera, ¿no? Musical. Entonces, yo empecé a cantar desde muy pequeño, como desde los 5 años, empecé a cantar, a tocar la guitarra, conforme eso fui avanzando. Evidentemente, no, sé que no soy el mejor, pero sí le echo muchas ganas y siempre me preparo para mejorar. Fui avanzando, fui cantando en la escuela, porque ya saben, esos festivales que sí, luego sí, los karaoke.
6: Sí, siempre estabas en primera fila.
7: Sí, sí, no, realmente fue... ¿Cómo? Yo soy, como persona, soy muy penoso, ya, soy muy introvertido. Pero en cuanto me pongo la tejana, como que me transformo, como que me da seguridad, no sé. Y y bueno, yo recuerdo haber cantado la de la mochila azul en ese entonces. Y la gente se acercó, fue de que toda la gente volteó a ver y todos se hicieron una bolita al lado del karaoke y a todos ver, a ver quién era.
6: ¿La mochila azul?
7: Híjole, ya no me... Estaba yo bien chiquito. La de la mochila azul, la de ojitas dormilones.
6: ¿Qué? No, pues con razón la gente se hace. ¿Qué voz?
7: Gracias, ¿no? Y eso que estaba chiquito, ahorita ya mi voz ya no me da, pues ya voy a aparecer así.
6: Es que forzado, sí es, ¿no? Muy como agudo, ¿no?
7: Sí, no, de hecho la de la mochila azul, pues es, cantaba Pedrito Fernández muy pequeño, o sea, ajá, realmente sí. Uno cambia de textura, cambia de voz y... Y pues a mí me tocó, no cambié habla mucho, yo considero que tengo una voz aguda, no tan grave, del rango barítono. Y y pues sí, como te digo, empecé a cantar desde los karaokes ahí y la gente se empezó a juntar. Yo creo que le llamó mucho la atención que un niño pues a esa edad, yo tenía como unos 8 o 9 años, cantara eso. Fui creciendo y seguía pues cantando. Me gustaba mucho pues Pedrito Fernández por el estilo que tenía de voz, ¿no? Y llegué a la secundaria, me cambió la voz. Ya no había manera de cantar las que me gustaban, entonces empecé por las de Vicente Fernández.
6: Okay.
7: Ya después cambié
6: un tono más grave.
7: Algo más grave, ajá, pero aún así estaba muy grave para mi voz.
6: Pero nunca fuiste a clases, o sea, tú solito ibas como entrenando.
7: Sí, claro, ya yo desde ese momento como que lo traía. Uh-huh. Hasta que ya después dije, y mis mismos papás dijeron, ¿sabes qué? Necesitas prepararte. ¿Por qué? Porque te puedes lastimar. Y es lo que le digo a muchos que empiezan a cantar, o muchos niños, o incluso adultos que quieren cantar, que se tienen que preparar porque sí es algo complicado, ¿no? Se la pueden lastimar, pueden haber consecuencias graves, pero siempre es muy bonito igual saber uno de lo que está hablando, ¿no? Y conocer. Entonces yo tomé clases en algunas academias de mi locación. Algunos me dijeron que ya no me podían enseñar nada porque pues ya ellos ya no tenían las herramientas para enseñarme, ¿no? Suena algo egocéntrico un poco, pero no, la verdad es que...
6: Tú naciste con este talento.
7: Ni yo sé mismo cómo empecé a cantar, o sea, realmente yo solo me afinaba y todo. Yo recuerdo que pues ellos me metieron a muchas clases, ¿no? Y ya después conocí a un profesor mariachi. Conocí a un profesor mariachi que me enseñó muchas cosas. Él fue el único que me dijo, sí estás muy mal, dice. Sí estás muy mal, necesitas mucha ayuda, pero tienes con qué, dices, vamos.
6: ¿Pero ayuda en qué?
7: Ayuda en afinación, en técnica, porque uno gritaba afinado, se puede decir, ¿no?
6: Ok.
7: Gritaba afinado y él me enseñó muchas técnicas de los que los mariachis usan. Por eso la voz muy fuerte, la voz desde el diafragma se siente como más bravía, más presente, ¿no? Me la pasé algunos años con él y sí, mi voz totalmente mejoró mucho. Considero que fue partidario de iniciar este sentimiento de ser artista, ¿no? Porque,
6: qué bonito.
7: Sí, sí, sí. Ahorita el señor yo creo que tendrá como unos 80 años.
6: Ay, ¿cómo todavía se llama?
7: Se llama profesor Francisco. Llama.
6: Francisco. Francisco, le dicen saludos, Pancho. Oye, sí, sí. Pero a ver, una cosa es cantar, otra cosa es componer.
7: Claro, sí, sí, sí.
6: Porque también totalmente. Es difícil, ¿no? ¿Cómo sí, empezaste? Sí. Porque tienes más de 50 canciones.
7: Claro, no, pues yo, me gusta a mí, siempre se me facilitó escribir igual. Okay. Escribir de que poemas, cartitas. Yo sí siempre he sido muy coqueto en ese aspecto. Con todo. He escrito, me gusta escribir mucho unas redacciones, ajá, de lo que vivo, de lo que los demás viven, del sentimiento, ¿no? Nunca creí que esto me llevaría a poder escribir una canción, porque es muy diferente, ¿no? Mi primera canción la compuse yo creo que a los 12 años.
6: Chiquito.
7: Fue una canción muy...
6: Pero pues, ¿qué compones básica, a los 12 años? O sea, ¿ya te habías enamorado? ¿De qué fue?
7: Sí, ya estaba
6: enamorado.
7: O sea,
6: eres enamoradizo desde pequeñito,
7: sí, sí,
6: anda.
7: Sí, total. No, sí.
6: ¿Y qué compusiste en ese tiempo? O sea, ¿de qué
7: En
6: era?
7: Ese entonces fue una canción de amor. Ah, no, okay, recuerdo, la verdad, sinceramente no recuerdo cómo iba porque las descartaba. pero sí recuerdo que era para alguien que me gustaba, era una canción de amor. Nunca la conoció porque me daba mucha pena enseñársela, pero yo bajo el sentimiento la componía, ¿no? Fui creciendo 15 años y hice una canción que dije, esta tiene futuro, esta sí tiene futuro, y precisamente decidí lanzarla como primer sencillo y se llama No Vuelvas Jamás.
6: Ay, a ver, échate un pedacito, claro que sí. ¿No? No vuelvas jamás.
7: Es una vieja, amor.
6: Beninaja.

0: Ay, Benny, o sea, la piel de gallina se me puso. ¿Qué onda? Y esto no hay producción. Voy a subir un video a las redes sociales para que vean que es nada más Benny su guitarra y un micrófono. Y se escucha una voz impactante, gracias. Benny.
1: No, muchísimas gracias.
0: Que Cristian Nodal ni queda nada.
2: ¡No, Benny Naja!
0: ¡Benny Naja, el nuevo talento! Oye, a ver, es una canción que al final tú la cantas ahorita sin llorar. ¿Cómo le haces para...? Porque tiene cara, ¿no? Sí, claro. Esta persona.
1: Sí, sí, sí.
0: ¿Cómo le haces para también esto, el sentimiento, ¿no? Por ejemplo, la de Perdón. ¿Qué sentiste al escribir Perdón? Porque este es tu más reciente sencillo.
1: Es el tercero, me parece. No, porque la canción de Perdón no la escribí bajo mi vivencia.
0: Ah, ok.
1: Sí. La escribí bajo la vivencia de un amigo. Me contó su historia porque...
0: O sea, además eres psicólogo.
1: Sí, me gusta, okay. me gusta. De hecho, soy muy empático con la gente. Me gusta eso. Me gusta como que... saber qué tienen, oye, cómo les puedo ayudar. No soy de esas personas que no les importa, no. Cuando alguien quiero o alguien me interesa, siempre, oye, ¿estás bien? ¿Qué tienes? O dime qué, y me cuentan. Siempre soy como que el psicólogo, o sea, aunque yo mismo no lo aparento, pues mucha gente sí llega y se desenvuelve conmigo, ¿no? Y es algo que siempre he tenido también. Canción de Perdón, sí. Ajá. Fue por, te voy a contar brevemente, él me contó que tuvo una pareja que pues realmente él le ganó la pasión de otro lado, le fue infiel, ¿no? Le fue infiel a su novia y después se dio cuenta de lo que había perdido, se dio cuenta que realmente la nueva persona que tenía no era leal, no era honesta, no era, pues no se sentía ese amor, nada más era un momentito y cuenta pues de lo arrepentido que él estaba, de que pudo haber hecho más para evitar que puse marchara. Por eso se llama Perdón.
0: A ver, me están diciendo que un pedacito, porque mira, ahí ya lo vi a Luis Fer, a ver si no la quiere dedicar. ¿Sí? A ver.
1: Un pedacito, claro que sí.
0: De Perdón.
1: Dice.

0: ¡Ay, qué canción de arrepentimiento, oye! Bienvenidos al despecho aquí en el Precopeo.
1: Aquí al despecho, claro.
0: Oye, qué fuerte canción, pero al final, mira, me gusta mucho tu estilo. Sí, creo que es un estilo de cantar desde el corazón, ¿no? Que sea, la música pues ha ido cambiando, un poco faltas de respeto por ahí, ¿no? Mucho, mucha sexualidad. Sí. Y tú eres como de la antigua música, ¿no? Sí, y eso sí, está hermoso. O sea, hasta te dan ganas de tener un novio que te levante así cantando, ¿no? Estoy casada, pero con todo respeto.
1: Ah,
0: pero
1: sí, claro.
0: Si escuchas de verdad el verdadero talento, o sea, sí existe, sí lo hay.
1: Gracias,
0: ¿no? A ver, en la música regional mexicana hay estilos muy marcados. ¿Qué crees que hace diferente a Benny Naja?
1: Híjole, como tú mismo lo mencionas, yo creo que el hecho de que yo compongo mis propias canciones, uh-huh, y que evidentemente también estoy muy abierto a recibir, ¿no?, canciones para interpretarlas. Yo creo que es una conexión directa que uno tiene con la letra, ¿no? En este caso, yo conozco muy bien el sentimiento de lo que él me plasmó en Perdón y yo la transcribí tal cual. Y como lo digo, soy empático, lo siento, ¿no? Como si yo lo hubiera hecho. O sea, realmente no lo hice, pero se siente como si yo lo hubiera hecho. Trato de hacerlo, ¿no?
0: Te invito a una comida a tu amigo después de esto, ¿verdad?
1: Claro, sí, ¿no?
0: Ah, okay.
1: Sí, no.
0: Sí, oye, porque no, le compusiste un rolón. O sea, sí, espero sí, que sí, la chava lo haya perdonado.
1: Pues no lo perdonó. No lo perdonó, pero pues ahí está la canción.
0: Ok.
1: No, y como dices, o sea, realmente yo trato de igual buscar nuevos géneros, nuevos, uh-huh, instrumentos. Ahorita estamos trabajando en un EP mariacheño que va a salir ya, creo, me parece ser en noviembre. Va a salir el EP completo, pero van a salir las canciones,
0: okay,
1: cada mes, ¿no? Son tres canciones.
0: Cada mes, para que estén al pendiente, redes sociales.
1: Claro, Benny, me pueden encontrar como Benny Naja guión bajo oficial en todas las redes. Y como Benny Naja en mi música en Spotify.
0: Qué padre que va a salir un EP.
1: Sí, no, es un sueño de Charlie.
0: Oye, a ver, ahora te voy a poner un poquito en aprietos. Si tuvieras que elegir una sola canción tuya para que alguien que nunca te ha escuchado conozca quién es Benny Naja, ¿cuál sería?
1: Yo creo que...
0: Si le hice pensar.
1: Yo creo que No Vuelvas Jamás. Yo creo que No Vuelvas Jamás.
0: A ver, échate un pedacito.
1: Ya, ay, ya, sí, ya lo vi cantado.
0: ¿Allá? Sí. Sí, claro, ya la primera.
1: Sí, sí,
0: no,
1: claro.
0: No Vuelvas Jamás.
1: Sí, No Vuelvas Jamás.
0: Ok.
1: ¿Por qué? Porque yo creo que, como bien lo dije, yo cuando la escribí sentí una conexión directa con la letra. O sea, dije, esta canción es para algo más. Y justamente se ha visto reflejado en las distribuidoras. Gracias a todos hemos alcanzado, me parece ser que como primera canción y primer sencillo de lanzamiento, alcanzamos ya 110 mil reproducciones.
0: ¡Wow!
1: Entonces,
0: y las que vienen.
1: Y las que vienen, sí, no, con mucho, muy agradecido con el,
0: oye,
1: público.
0: Oye, pero a ver, rápido, ¿el EP viene de desamor o viene de más de amor o sea, un adelanto?
1: Pues viene de todo un poco, yo creo. Yo
0: sí,
1: creo,
0: sí, de realmente, las dos.
1: Si juntamos las tres cierreñas que tengo, que es No Vuelvas Jamás, Para Enamorarla, que aunque parece de amor, no es de amor, es de un poquito de desamor, y una que se llama Por Ti.
0: A ver, Para Enamorarla, échate un pedacito antes de irnos,
1: claro,
0: a corte. A ver, échate unos 40 segundos, porque tenemos poquito tiempo.
1: Yo creo que el coro, venga.
0: A ver, espérame, deja de grabar. Eso, venga.

0: ¿Y esa sí se la dedicaste a alguien?
1: Sí.
0: Eso sí. Es lo que yo quería escuchar. Sí, sí, sí. Oye, a ver, si tuvieras que colaborar con algún artista que digas, pues, le tengo ganas, ¿con quién sería?
1: Pues yo me gusta soñar mucho en grande.
0: No, sí, sí, hazlo, hazlo.
1: Y, o sea, sinceramente, el señor Cristian Nodal, yo creo que es mi sueño. Yo creo que sería mi ídolo en artista, como artista, ¿no?
0: Es que también tiene una voz bien cañón. Sí. Imagínense escuchar a Benny y a Cristian. No, bueno, aquí retumba, ¿no? La cabina. Sí, no, sí, sería muy emotivo.
1: No, y realmente yo creo que antes, o sea, me inspiré de mucho de él en cuanto a artista, ¿no? No me meto en temas personales.
0: Eso sí. Es lo que yo quería escuchar. Sí, sí, sí. Oye, a ver, si tuvieras que colaborar con algún artista que digas, pues, le tengo ganas, ¿con quién sería?
1: Pues yo me gusta soñar mucho en grande.
0: No, sí, sí, hazlo, hazlo.
1: Y, o sea, sinceramente, el señor Cristian Nodal, yo creo que es mi sueño. Yo creo que sería mi ídolo en artista, como artista, ¿no?
0: Es que también tiene una voz bien cañón, sí. Imagínate.

0: Realmente yo creo que antes, o sea, me inspiré de mucho, mucho de él en cuanto a artista, ¿no? No me meto en temas personales. Como artista sí me parece una gran estrella, incluso también Carin León. Me gusta
1: Que
0: mucho
1: acaba de
0: Carin
1: estar en
0: León.
1: la
0: En
1: esfera.
0: la esfera, eso es increíble,
1: ¡Wow!
0: ¿no? En Las Vegas, ¿no? Sí, sí,
1: Representando a
0: sí.
1: México.
0: No, y muchos dicen, no, es que parece un, ¿cómo se llama? Ay, un palenque. Dice, es que parece un palenque. Es un honor que parezca un
1: La
0: palenque,
1: verdad, a mí sí
0: porque
1: me
0: a
1: gustan.
0: mí, no, a mí también me
1: O sea, el
0: encantan, o
1: ambiente
0: sea,
1: mexicano,
0: sí,
1: perdón, pero
0: realmente,
1: aquí y en China
0: realmente.
1: es el mejor.
0: Sí, realmente.
1: ¿Estás de
0: Entonces yo digo,
1: acuerdo?
0: sí, es, parece un palenque, qué hermoso palenque,
1: Ya
0: realmente,
1: sé.
0: y es un honor que ha de sentir él y un orgullo, ¿no? Porque está representando a su país y pues igual muy patriótico yo también soy y me encanta toda la música mexicana, ranchera, duranguense, norteño, sax, etcétera, toda la música mexicana.
1: Oye, Benny, y danos otra vez tus redes sociales porque ya nos vamos a ir a corte.
0: Claro que sí, me pueden seguir como Benny Naja guión bajo oficial para que estén al pendientes. Ahí va a estar el EP de Mariacheño próximamente.
1: Oye, y vente un sábado, ¿no? Así, a tirar canciones despechadas, digo,
0: Claro, sí, no,
1: para
0: soy experto
1: nuestros
0: en el despecho.
1: precopiadores. Él es Benny Naja, vamos a corte comercial. Gracias, Benny.
0: Muchas gracias a ti.
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5: Bacalar, Quintana Roo. 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El histórico fuerte de San Felipe añade una dosis de mística pirata a este entorno natural virgen, ideal para los amantes de la tranquilidad.
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7: El perro. El perro es considerado, con toda justicia, el mejor amigo del ser humano debido a su lealtad incondicional, empatía profunda y una historia de domesticación que se remonta a decenas de miles de años. Descendientes directos de los lobos, estos maravillosos mamíferos han evolucionado junto a los seres humanos, adaptándose a una infinidad de tareas esenciales que van desde el pastoreo y la protección del hogar hasta el rescate en desastres y terapia emocional. Existe una asombrosa diversidad de razas, cada una con características físicas y temperamentos únicos, pero todas comparten la capacidad innata de comprender las emociones humanas y comunicarse fluidamente a través de sus gestos y ladridos. Poseedores de un sentido del olfato verdaderamente prodigioso, los perros no solo brindan compañía incomparable en el día a día, sino que se convierten en miembros indispensables de la familia.
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5: El origen del desfile militar. La tradición del desfile del 16 de septiembre nació formalmente en 1935 por decreto del presidente Lázaro Cárdenas. Se estableció para exhibir la lealtad y poder de las Fuerzas Armadas ante el pueblo en un ambiente de fiesta nacional.
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1: Ya estamos de regreso, mis almas nocturnas. Oigan, qué gusto seguir aquí con todos ustedes. Oigan, a ver quién ya está en modo precopeo. Bueno, porque nosotros ya arrancamos la segunda hora, son las 9 de la noche y todavía tenemos mucha música por delante, así que no se me vayan, porque vienen buenos clásicos en inglés y además les quiero poner una canción que a mí me...

Me encanta. Cuando me dijo mi productor, Tere, vas a presentar esta, dije, pero por supuesto. Son de esas canciones que empiezas y dices, uy, qué rolón. Y es que es Root the Magic, que déjenme les digo que fue el primer gran éxito de la banda y se convirtió en todo un hit mundial. Y me encanta porque tiene una historia muy sencilla y es, un chico quiere casarse con su novia, pero el papá de ella le dice que no. Y en lugar de rendirse, básicamente dice, pues me voy a casar con ella de todos modos. Así que ya saben, a veces un no también puede terminar convertido en un rolón. Así que súbanle al volumen, porque esta canción hay que cantarla a todo pulmón. Los dejo con Ruth.

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0: Mis almas nocturnas, continuamos con más aquí en El Precopeo. Oigan, hoy tenemos una invitada especial. Ella es cantante, compositora y ya con una canción que desde el título ya nos pone en ese mood de domingo. Pero de esos domingos en los que uno pues sí se empieza a poner sentimental y empieza a pensar pues, en el amor y en el amor bonito. Ella es Emilia Vega y acaba de presentar Domingo, que es una canción que habla de esas ganas de encontrar a alguien con quien compartir las cosas más sencillas de la vida. ¡Bienvenida, Emilia! ¿Cómo estás? Yo ya te presumo por todos lados. ¿Cómo estás?
1: Gracias, Ter. Estoy feliz de estar aquí otra vez, de regreso en El Precopeo, sí. De platicar contigo, de hablar de Domingo y...
0: Es que esta ya es tu casa. A mí me encanta música.
1: De regresar a casa. Feliz de regresar a casa. Gracias por invitar.
0: Oye, a ver, vamos a platicar de Domingo. ¿En qué momento nace Domingo? O sea, ¿sentiste que estaba sola?
1: Justo Domingo sale, nace después de haber pasado como por esta ruptura que inspiró mi EP Después de Ti, una vez como superado al sujeto, pues nada, empecé a pensar como, ok, o sea, sí estoy bien sola, ahí vamos, pero sí me gustaría tener a alguien a quien querer bonito y con quien, lo que decías, como cosas muy chiquitas, o sea, el mensaje de los buenos días y llegar a una comida de la mano de alguien, ¿no? Y tener como a esa persona a quien querer. Y de ahí nace Domingo.
0: Oye, a ver, hay una, aquí hasta lo anoté. Uh-huh. ¿Hay alguien para mí? Es una pregunta muy sencilla.
1: Sí.
0: ¿Tú también te has hecho esa pregunta?
1: Sí, claro que me la hice, por eso escribí la canción. Justo, y creo que es una canción muy honesta, porque sí estoy rodeada de parejas. Mis amigas todas tienen
0: novio. Pero no hay por ahí alguien así que digas, es que no me convence, pero...
1: Justo ese es un poco el problema. Creo que hay mucha gente muy valiosa, pero por alguna u otra razón no termino a veces como de conectar de esa manera romántica, ¿no? Entonces, como también de ahí viene esa pregunta, como hay alguien para mí con quien pueda conectar y tener como también, pues sí, esta complicidad y todo.
0: Oye, ¿y te costó trabajo como mostrar esta parte de ti? O sea, porque al final siempre vemos a la Emilia Vega, pues sí que canta a veces de desamor, pero en esta ocasión, pues hablas como siento algo de más profundo, ¿no? Y es lo que te gustaría tener. O sea, de un día, aunque sea, poder compartir con esa persona de, pues sí, la comida familiar de la abuelita y llegar tú con esa persona, ¿no?
1: Claro, claro. Pues sí, fíjate que más bien fue lindo compartirlo porque vengo de un año y cacho de cantar puras canciones tristes y aunque sí pasé por ese proceso y todo, estoy muy feliz de ya poder cantar algo un poquito más. Sí es nostálgica Domingo, pero creo que también es muy esperanzador, ¿no? O sea, como sé que hay una parte del coro que vuelve a preguntar, hay alguien para mí y luego reafirma, tiene que estar por ahí, o sea, como... sí, esperanzador y todo esto de hopeless romantic y enamorada del amor, que creo que es muy lindo y estoy feliz de ya poder cantar y hablar de ese tema for a change.
0: A ver, para Emilia, ¿qué son las pequeñas cositas que te gustaría compartir en un domingo con alguien?
1: Creo que soy mucho de no tener que estar platicando con la persona, pero estar en el sillón y... a lo mejor viendo TikTok y sin hablar, o ver una peli y comentarla, o escuchar música y comentarlo, o salir a desayunar, ¿no? Y salir a caminar, que los días aquí no han estado muy lindos, ha llovido mucho, pero de repente hay mañanas que sale el sol y como eso, o sea, salir a caminar, platicar de todo, o sea, como de cosas importantes y cosas que no tengan nada que ver y reírme y... Siento que esas cosas...
0: Oye, pero a ver, tú le escribiste de alguna u otra manera, pues, con el sentimiento tuyo, ¿no? Uh-huh. ¿Tú crees que hay personas que se identifican como tú? O sea, que cuando le escribiste dijiste, claro, o sea, no nada más es pensando en mí. Siento que, va a llegar a muchas personas. A ver, yo tengo a mi esposo, uh-huh, pero le escuchaba y decía, ¿cómo se pierden ese tipo de cositas a lo mejor? Y pues él ya sabe cómo amanezco, pero sí que te diga, qué bonita te ves, ¿no?
1: Sí, o sea, sí, sí.
0: Sí extrañas esas cosas. Sí, sí, 100%. Quieres esas cosas.
1: Cuando le escribí, la verdad es que no pensaba mucho en los demás, pensé realmente en mi vivencia, ¿no? Y cómo contar eso. Pero ahora que la saqué y justo antes de sacarla pensaba como, pues que sí, o sea, las pocas amigas que tengo solteras o amigos solteros piensan lo mismo. O sea, como que todos o la mayoría queremos ese tipo de amor y creo que es muy lindo, uh-huh, compartirlo. Me han escrito muchos mensajes de es que es justo como me siento. Y además los domingos sobrepienso todo, entonces como que hace un clic perfecto. Entonces,
0: sí, es cuando más como que a veces hasta el clima dice, ay, como que quisiera, ¿no? Ahorita. Alguien que me, sí, abrazara y cucharita.
1: Exacto, lloviendo y con la cobijita y un tecito, sí, totalmente.
0: A ver, si tienes que describir domingo en tres palabras, ¿cuáles serían?
1: Diría que es nostálgica.
0: Ok.
1: Enamoradiza.
0: Ajá.
1: Y esperanzadora.
0: ¿Te vas cantando domingo a corte comercial? Y ahorita, sí, seguimos platicando. Va. A ver, Luis Fer, arráncate con la canción, ponle play. A ver si escuchas. Emilia Vega con domingo.

0: ¡Wow, Emilia! Gracias. Vamos a ir a corte comercial. Vayan a descargar esta canción para que la escuchen completita domingo en Spotify. Emilia Vega Music.
1: En redes.
0: En redes. Sí. Bueno, vayan a escucharla. Tenemos que ir rapidísimo a corte. Escríbanos qué le quieren preguntar a Emilia Vega, que está completamente en vivo. Y vamos a seguir platicando de todas las canciones que tiene, que están buenísimas. Regresamos, soy Tere Soto.
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6: La fecha real de la independencia. Aunque la independencia se consumó el 27 de septiembre de 1821, México celebra su fiesta nacional el 15 y 16 de septiembre. 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
0: Ya estamos de regreso, mis almas nocturnas. Sigue conmigo Emilia Vega. Y bueno, estábamos platicando de su música de domingo y de todo lo que hay detrás de esta nueva canción. Emilia, gracias por seguir aquí con nosotros. ¡Feliz! Oye, me encanta tenerte. Me he perdido por el tema de la maternidad algunos shows. Me urge regresar, ¿no? Y ahora escuchar completamente en vivo en un show domingo. ¿Tienes presentaciones próximamente? Sé que lo acabas de lanzar esta canción hace una semana. ¿Sí? O sea, está recién salida del horno. ¿Qué viene para Emilia?
1: Pues justo sigo promocionando, obviamente, domingo. Y también el último EP que saqué, que es Después de Ti, que por eso hice el último show que tuve, fue en mayo, en el Foro La Paz. Y la verdad es que es un proyecto al que quiero mucho, el que trabajé por mucho tiempo y tengo ganas de seguir compartiéndolo.
0: ¿Este es su segundo EP? Es primo fue Notas.
1: Es mi primer EP y Notas de Voz fue álbum.
0: Ah, okay, okay. Es que me confundo con esos.
1: Es nada más como un disco chiquito. Okay, okay. O sea, es un disco con menos canciones.
0: ¿Y en el EP cuál tienes? ¿Qué canciones tienes?
1: Está Quemar la Casa, ajá, Entre Pestañas, Tembló, La Segunda es la Vencida, Extraño y Después de Ti.
0: ¿La de Navidad cuál era? Porque sacaste...
1: La de, ajá, ni siquiera la Navidad, que salió el año antepasado ya, pero ni no siquiera está... la Navidad. No está en el EP, pero sí es parte de la misma historia.
0: Ok. ¿Y entonces ahorita esta de Domingo entra en este EP o es uno nuevo?
1: Esta es nueva. Esta es un sencillo nuevo que, de ¿qué? Hecho, sí la contemplé para Después de Ti. Ajá. Pero sentía que, pues, Después de Ti habla de mi proceso de superación de una ruptura, ¿no? Uh-huh. Pero justo sentía que Domingo ya era otra cosa, ya estar hablando de querer un amor nuevo y así, creo que es como, bueno, ya, superado, okay, superada esa historia. Entonces, por eso no la lancé con el disco, pero dije, estoy muy segura y quiero que sea la primera canción que salga después de ti.
0: Oye, a ver, siempre hago esta pregunta a todos los que entrevisto cantando. Y es, cuando te llega una idea de alguna canción, ¿qué hacen? O sea, ¿la graban inmediatamente? ¿Sacas el celular y es como de, sí, empiezas así como a dictarte algunas palabras? ¿O dices, no, ya llegando a la casa o más al rato? O sea, ¿qué haces?
1: Sí, en ese momento sí. O sea, saco el celular y escribo la letra y grabo la melodía que se me haya ocurrido y ya luego la revisito.
0: Ah, ok, ya. Pero, luego la rehaces.
1: Exacto. Sí, o sea, como que ya después de eso la desarrollo. Pero sí, esos momentos son increíbles y no hay que desperdiciarlos.
0: Pero a ver, ¿dónde escribes mejor? ¿En tu cuarto? ¿En el estudio? ¿En el coche? ¿En la madrugada?
1: Creo que algo que es muy lindo de ya tener varios años en esto es que ya puedo como prender y apagar el switch de voy a escribir. Entonces, entonces siento que el estudio es un gran lugar para escribir, pero porque lo tengo muy relacionado a escribir. O sea, en cuanto me siento en el estudio es, okay, o sea, ese switch de escritura ya está prendido. Y si no, escribo mucho en mi cuarto, porque normalmente las canciones como más íntimas y así que tengo son tristes. Entonces,
0: ¿pero qué
1: pues,
0: te inspira
1: lloro en mi cuarto
0: para escribir? O sea, lo el estar vivo enamorada, el desamor, la historia de alguna amiga.
1: Hay inspiración en todas partes. Lo que más me inspira para escribir mis propias canciones son las historias que vivo y son, no tiene que ser feliz o triste, es nada más con que sea una emoción demasiado intensa, ¿no? Por ejemplo, tengo Brillo, que no es ni de amor ni desamor, es más un, pues que me enojé, básicamente.
0: Pero buenísima, mírame, cómo brillo.
1: Exactamente. Entonces, pues con que la emoción me esté rebasando, con eso ya tiene para salir, no importa qué tipo de emoción sea.
0: Oye, ¿cuál es la canción que más te representa hasta el momento?
1: Uy, siento que todas me han representado en algún momento de
0: pero en este momento en el que estás.
1: En este momento creo que Después de Ti me representa mucho. No tanto porque Después de Ti habla de haber dejado a alguien que a lo mejor no te sumaba, pero más bien me enfoco en esta parte de todo lo bueno que sale después de haber terminado, ¿no? Y como darte cuenta de todas las cosas que pueden pasar y todas las puertas que se pueden abrir cuando te enfocas en ti misma y esa energía que le ponías a alguien más te la pones a ti. Entonces creo que estoy en ese momento, no tanto por el haber cortado, sino porque creo que estoy en una etapa linda en donde estoy poniéndome atención y siendo un poco más compasiva conmigo y...
0: ¿Pero cómo enamoran a Emilia Vega? O sea...
1: Me encantaría saber.
0: ¿Pero qué?
1: Soy muy exigente.
0: ¿Sí eres exigente?
1: Sí, o sea... Lo que pasa es que me he dado cuenta que me pueden caer muy bien, la puedo pasar muy bien con ellos, pero no sé si tú lo sentiste en algún momento. Hay una cosita, un sentimiento que se activa cuando alguien te gusta y no es algo que puedas controlar y como activar. Entonces, sí. Pero creo que eso es también muy mágico y creo que es lindo la búsqueda de eso.
0: Oye, ¿y te gusta que cuando sales con alguien, así, obviamente, pues, conocen que cantas, ¿no? Y que compones, sí, ¿no? ¿No te hace incómodo de que de repente a ver, cántame un pedacito de una canción? O, O sea, no nunca me incómodo.
1: Nunca me ha pasado que me digan, a ver, canta.
0: No.
1: Pero siento que sería raro. Sí, ¿no? Pero si me siento coqueta, obviamente les cantaría. Pues una se luce. Pero, obvio. Ajá. Pero nunca me ha pasado que, okay, que me digan, como, ay, a ver, cántame. Pues no. O sea,
0: pero
1: no.
0: Me imagino que los que han andado contigo saben que, pues, a lo mejor cuando truenas esa canción pues tiene sí nombre,
1: pues
0: ¿no?
1: Sí.
0: Y apellido.
1: Sí,
0: y
1: pues
0: nunca
1: sí
0: te han escrito así como de, ah, te rifaste con esta rola para mí o algo así de,
1: no,
0: qué poca.
1: Un ex no, pero una amiga sí. Le escribí a una amiga una canción que se llama Viejos Escenarios, que es así súper triste. Porque dejamos de ser amigas un tiempo y cuando nos reconciliamos me dijo como, está muy fuerte, pero me encanta y a todo mundo le digo que me la escribiste.
0: Oye, eso está muy... A ver, sí, tenemos aquí una pregunta del uh-huh público. Uh-huh. Si pudieras componer, si pudieras sentarte a componer uh-huh con cualquier artista del mundo, ¿con quién te gustaría hacerlo? Antonieta Pérez te pregunta esto.
1: Hola, Antonieta, gracias por preguntar. Uf, es una gran pregunta. Me encantaría sentarme a escribir... Es que hay muchos.
0: A ver, es que tú ya... A ver, Antonieta, que... ella ha escrito con muchos artistas. O sea, tiene... Hay artistas importantes que tienen su letra, pero... ¿Del mundo? ¿Con quién sería?
1: Creo que algún artista de country. Bueno, a ver, con Alicia Keys, 100%
0: imagínate
1: seguro.
0: Imagínate lo que saldría de ahí.
1: Sí, Jorge Drexler me encanta también. Hay una artista que se llama Lauren, bueno, no, ya cambió su nombre, ahora se llama L.E.W., que conocí en algún momento de la vida y tiene unas letras espectaculares, con Julia Michaels, con Elena Rose, me gustaría mucho sentarme a escribir con Elena Rose.
0: O sea, si no la conozco.
1: Muy recomendada. Ella es, sí, es artista, pero ajá, también compone para otros artistas.
0: Ok.
1: Y entonces es como muy inteligente en el tipo de letras que hace.
0: Oye, a ver, vamos a conocer un poquito más a Emilia fuera de la música, ¿no?
1: Ok.
0: ¿Cuál es la red flag en una relación para ti? No se vale decir ninguna. O sea, yo soy perfecta.
1: No, a ver. Pero para yo...
0: ¿Cuál es tu red flag? Sí.
1: Híjole. Creo que puedo ser muy intensa. Creo que puedo ser muy intensa.
0: ¿Sí? Sí. Cero te ves intensa, Emilia. O sea, ¿pero intensa en qué? ¿En el hecho de mandar mensajes? ¿En el hecho de...?
1: Sí, a lo mejor. A lo mejor en... Sí.
0: Pero siento que ni tienes mucho tiempo. O sea, siempre la veo tan ocupada que digo, ¿en qué momento, no?
1: Me hago el tiempo. Okay. Para la gente que quiero, me hago el tiempo.
0: A ver, ¿cómo es Emilia un domingo cuando nadie la está viendo?
1: Leyendo.
0: ¿Sí? ¿Cuál estás leyendo ahorita?
1: Ahorita estoy leyendo dos. Estoy leyendo La Casa de los Espíritus, que tenía muchas ganas de leerlo desde hace mucho. Y estoy leyendo A House of Earth and... Air o algo así, Breath and Air.
0: Súbelo a tus redes para que así nos los recomiendes,
1: sí,
0: ¿no?
1: Sí, justo es lo que quiero hacer. O sea, cada vez que termine de leer un libro, subir como una pequeña... Lo que yo pensé del libro.
0: Pero está es que son padre, libros muy porque grandes. A mí también me gusta mucho leer y de repente digo, ¿y ahora con cuál me voy? Entonces,
1: ah, no, cuando quieras recomendaciones del libro, tú escríbeme y yo te recomiendo el que quieras porque es de mis cosas favoritas.
0: Oye, a ver, si mañana te llega un mensaje de tu crush diciendo, ¿qué haces hoy? ¿Qué contestas? ¿Te haces de interesante?
1: Ay, sí,
0: ¿o respondes en 0.2 segundos?
1: Respondería rápido, la verdad. Cero cool.
0: O sea, aunque estés ocupada, le dirías, nada, no estoy haciendo nada.
1: No, le diría, ¿por qué o qué?
0: Ah.
1: Porque se me haría raro un mensaje así de la nada, como si, o sea, sí, pero ¿qué quieres? Como que, y ya, si me dice, no, pues para ver qué hacemos, pues ¿qué hacemos?
0: ¿Qué te gusta hacer?
1: Me gusta mucho leer.
0: No, bueno, o sea, pero si te invitan...
1: A con alguien más. Una buena plática, la verdad, siempre...
0: O sea, si te gusta más el cafecito, sí, o el antro...
1: No, me gusta más...
0: Plática tranquila.
1: Sí, una plática tranquila.
0: Cinito.
1: A lo mejor... Cine no, porque siento que no puedes platicar.
0: Ok.
1: Y siento que es raro también como para una
0: sí,
1: primera vez.
0: Sí, pero crush, ¿no? ¿No?
1: Sí, pero no sé, me iré a platicar. Yo
0: ok,
1: siento.
0: Primero.
1: O a platicar, o a un bar. ¿Sabes? Como por drinks, pero plan tranquilo, o sea, no me iría directo a un antro.
0: Ok. Uh-huh. Oye, a ver, tenemos ya literal pues la despedida. Si pudieras mandar un mensaje a esa persona que todavía no llega y esa que te inspiró un poquito en domingo, ¿qué le dirías?
1: Le diría que espere que... Le diría que yo espero estar lista para cuando llegue.
0: ¡Ay, qué bonito, Emilia. Redes sociales.
1: Estoy en todas las redes sociales como Emilia Vega Music y en plataformas como Emilia Vega. Ya pueden escuchar Domingo y espero que les guste mucho.
0: Oye, regresas, ¿no?
1: Claro que sí.
0: Vamos a ir.
1: Siempre.
0: Me encanta tenerte aquí. Gracias por estar, Emilia, en el precopeo. Vayan y descarguen su música. Unas tres cancioncitas que ahorita en el mood de precopeo para que escuchen.
1: Tal vez algo más.
0: Ok. Tan única, ¿no?
1: Tan única también. Y brillo.
0: Y para mañana, domingo.
1: Y para mañana, domingo en domingo.
0: Ella es Emilia Vega, vamos a corte, regresamos. Gracias, Emilia.
1: Gracias.
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6: La bandera más grande. Durante el mes de septiembre, las banderas monumentales ondean en todo el país. La más grande de México se ubica en Piedras Negras, Coahuila. Su asta mide 120 metros de altura y la bandera pesa más de 300 kilos.
11: Explorando la naturaleza.
12: Playa de Arena Verde, Estados Unidos. Conocida oficialmente como Papakolea, esta joya exótica se encuentra en la Isla Grande de Hawái. Es una de las cuatro únicas playas en todo el planeta que posee arena de color verde oliva. Esta tonalidad tan extraña se debe a la presencia masiva de cristales de olivino, un mineral pesado que se desprende del cono volcánico que rodea la bahía tras las constantes erupciones. El mar erosiona la roca volcánica, lavando los materiales ligeros y dejando este espectacular matiz verde que contrasta con el océano.
11: La importancia del saber.
6: La bandera de Dinamarca es la más antigua del mundo. Tiene más de 800 años y todavía se encuentra en uso.
11: Cuida lo que comes.
6: Pechuga de pollo a limón. Cocina una pechuga a la plancha sazonada con finas hierbas, ajo y abundante jugo de limón fresco. Acompáñala con una guarnición de espárragos tiernos al vapor. Es una comida alta en proteínas magras, ligera, saciante y deliciosa.
11: Territorio animal.
12: La rana flecha azul. Este diminuto y exótico anfibio posee una piel de color azul brillante que advierte a los depredadores sobre su potente veneno letal. Los indígenas locales utilizaban históricamente sus secreciones para impregnar las puntas de sus flechas de caza.
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13: La UNAM dio la bienvenida a 1.743 nuevos alumnos de licenciatura asignados mediante el proceso Tu Segunda Opción, una iniciativa diseñada para ampliar el acceso a la educación superior a quienes no obtuvieron un lugar tras el examen de control. La Agencia Nacional de Aduanas de México alertó a la ciudadanía sobre supuestos intentos de suplantar su identidad y la de sus funcionarios para solicitar pagos e información personal. Advirtió que realizará acciones penales contra quien use su imagen. La Secretaría de Marina informó que en lo que va de esta semana han asegurado aproximadamente 3.854.692 cigarrillos falsos, un estimado de 15.6 toneladas de dicho producto en las aduanas del Aeropuerto Internacional de la Ciudad de México y de Lázaro Cárdenas, Michoacán. Informó Itzel Vanegas. 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

Mis almas nocturnas, les recuerdo que lo mejor de la radio hablada se acompaña de música. Esto es Say It Right de Nelly Furtado. Súbele al volumen.

Mis almas nocturnas, ¿no les pasa que en la noche la cabeza empieza a volar y de repente todo parece posible? Es que hay algo bien bonito en esas noches de luces, sueños y pensamientos que no se apagan. Así que nos vamos a dejar llevar un ratito con Old Siri con Firefly. Súbele a tu radio.

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3: Sydney, Australia. Sydney combina de manera perfecta el dinamismo económico de una gran metrópolis financiera con un estilo de vida relajado, soleado y profundamente conectado con la naturaleza. Esta joya de Oceanía da la bienvenida a millones de inmigrantes y estudiantes de todas las nacionalidades, atraídos por su excelente calidad de vida y su vibrante mercado laboral. El puerto de la ciudad es su corazón geográfico y visual enmarcado por la icónica y majestuosa Ópera de Sydney y el imponente Puente de la Bahía. Sus concurridas playas urbanas, como Bondi Beach, fomentan una cultura del bienestar y el deporte al aire libre que define el día a día de sus habitantes. Sydney es un destino cosmopolita tolerante, moderno, ecológico y abierto al mundo.
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6: Mis almas nocturnas, seguimos con todo aquí en el Precopeo. Ya estamos entrando en esta última horita del programa, pero bueno, todavía nos queda mucha música, muchas historias y por supuesto varias canciones que seguramente se saben de memoria. Y ojo, porque más adelante se aparece por aquí Lua, que ella es nuestra mixóloga del Precopeo y que nos viene a preparar algo delicioso para este Precodrink de la noche. Yo la verdad no sé qué nos va a preparar, pero créanme que ya me dio curiosidad, pero sobre todo bastante hambre. Así que no le cambien, quédense conmigo, pónganse cómodos y vamos a seguir disfrutando de esta noche juntos. Pero ahora vamos a dejarnos llevar por una de esas canciones que tienen una vibra increíble, de esas que escuchas y automáticamente te transportan. Y es que hay amores que sabes que no te convienen.

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3: La campana de Dolores en Palacio. En 1896, por órdenes del gobierno federal, la histórica campana con la que Hidalgo convocó al pueblo fue trasladada desde Guanajuato hasta el balcón central del Palacio Nacional para ser utilizada cada año en la ceremonia oficial del grito.
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3: Taxco Guerrero. Construido de forma caprichosa sobre las laderas de la montaña, este pueblo es mundialmente reconocido por su profunda tradición platera. Sus estrechas calles empedradas y la majestuosa iglesia de Santa Prisca crean un paisaje urbano colonial único. Recorrer sus platerías artesanales y subir a sus miradores regala postales inolvidables llenas de historia viva.
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9: Mis almas nocturnas, ya estamos de regreso. Seguimos con más música para levantar esta noche. Y es que hay canciones que nomás empiezan y te cambian el ánimo. Vámonos con Portugal, The Man y Feel It Still. Súbele a tu radio.

Oigan, hay amores que, aunque pase el tiempo, siguen provocando las mismas mariposas. Esto es The Paramore con Still Into You. Súbele a tu radio.

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10: Mis almas nocturnas, hay personas que aunque la vida te lleve por caminos distintos, siempre se sienten como ese lugar al que quieres regresar. Y justo de eso nos habla Post Malone y Swilly en Sunflower.

0: Después de esta gran rola, ha llegado una de mis secciones favoritas. Y es que ahí les doy una pregunta a mis almas nocturnas. ¿Quién no conoce a Woody, a Buzz Lightyear y a toda la pandilla de Toy Story? Yo creo que todos, ¿no? Es que son de esas películas que hemos visto un montón de veces y todavía nos encantan. Pero bueno, seguramente hay cosas que nunca nos hemos fijado o hemos puesto tanta atención. Y para eso está aquí nuestro querido Alex García, que nos trae algunos datos curiosos de Toy Story que de verdad están buenísimos. A ver, mi querido Alex, ¿con qué nos vas a sorprender hoy? Te escuchamos, el micrófono es todo tuyo.
1: La información que nadie sabía, que a nadie le importa, pero que te dejará con la boca abierta. Estos son los datos curiosos. Los datos curiosos con Alex García. Una película que cambió la historia del cine animado. Estuvo a punto de llamarse de otra manera. Y uno de los hombres más poderosos del mundo en ese entonces fue pieza clave para que este proyecto saliera al aire. Hoy vengo a contarte los datos curiosos de Toy Story.
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1: Vámonos por el principio. Originalmente, la película se iba a llamar You Are a Toy, o sea, tú eres un juguete.
3: ¡Tú eres un juguete!
1: Pero afortunadamente lo cambiaron a tiempo. En las primeras versiones del guión, Woody no era el sheriff amigable que todos amamos. Era un muñeco de ventrílocuo bastante pesado, sarcástico y hasta malvado con los demás juguetes. Disney rechazó ese primer borrador porque Woody caía tan mal que la película era insufrible. Tuvieron que reescribirlo por completo hasta hacerlo el comisario que hoy conocemos. Por otro lado, Buzz Lightyear casi se llama Lunar Larry. Cuando le cambiaron el nombre a Buzz Lightyear, fue en honor al astronauta Buzz Aldrin. El diseño del personaje tomó inspiración de los trajes espaciales reales de la NASA. Pero el toque especial fue el agregado del verde neón y morado. La razón es que eran los colores favoritos de la esposa del director, John Lasseter. Seguro recuerdas que cada juguete es de una marca en especial. Bueno, pues no todas las marcas de juguetes querían salir en la película. Por ejemplo, Hasbro. La marca se negó a prestar a G.I. Joe cuando supo que uno de sus juguetes iba a volar en pedazos en manos de Sid. En su lugar, la jugada maestra de Pixar fue crear a los soldaditos verdes. Por otra parte, Mattel no permitió que la muñeca Barbie apareciera en la primera entrega porque pensaba que la película sería un fracaso. ¡Vaya error! Ahora vámonos a las animaciones. Por ejemplo, animar el cabello de las personas o la lluvia en 1995 era tan difícil tecnológicamente que los creadores tuvieron que evitar mostrar lluvia y hacer que los personajes humanos tuvieran peinados muy sencillos o gorras. Aún así, renderizar la película final tomó más de 800.000 horas de trabajo informático. Para que este proyecto fuera realidad, uno de los hombres más poderosos en ese entonces hizo una inversión muy importante porque apostaba que esto sería histórico. Ese hombre fue Steve Jobs. Al final, Toy Story se convirtió en el primer largometraje totalmente animado por computadora de la historia y nos cambió la vida a todos. ¿Cuál de estos datos te sorprendió más? Déjamelo en los comentarios. Nos encuentras en las redes sociales como Precopeo Radio y de paso a mí me encuentras como Alex García Soy. Yo soy Alex García. Nos escuchamos la próxima semana. Por lo pronto, continúa en Precopeo con Tere Soto.

mis almas nocturnas, ¿saben qué? A veces los mejores encuentros son los que pasan sin planearlos, ¿no creen? Empiezan con una plática, después una mirada, o esa curiosidad de decir, a ver, ¿quién es esta persona? Y de repente, pues ya estás disfrutando el momento. Esa es justo la vibra de esta rola y los voy a dejar con Peter Bjorn and John con John Falls. Así que súbele a tu radio.

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1: Los chiles en nogada. Este platillo patrio fue creado por las monjas agustinas de Puebla para celebrar a Agustín de Iturbide. Sus ingredientes representan los colores del ejército trigarante y de la bandera: el verde del poblano, blanco de la nogada y rojo de la granada.
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2: El grito de Dolores. El origen de las fiestas patrias se remonta a la madrugada del 16 de septiembre de 1810. El cura Miguel Hidalgo llamó al pueblo de Dolores a levantarse en armas contra el dominio español, iniciando la independencia de México.
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1: El Pípila y la leyenda. La historia de El Pípila, quemando la puerta de la Alhóndiga de Granaditas con una losa de piedra en la espalda, es un símbolo patrio. Los historiadores creen que representa la hazaña colectiva de miles de mineros anónimos.
0: Información sorprendente.
3: Los astronautas no pueden eructar en el espacio porque no hay gravedad para separar el líquido del gas en el estómago.
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3: El estado de Alaska es el lugar de Estados Unidos donde hay más personas que caminan diariamente hacia su trabajo.
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4: Las mariposas saborean la comida utilizando receptores químicos ubicados en sus patas antes de decidir poner sus huevos allí mismo.
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5: La Secretaría de Salud de Querétaro informó que fue detectado un brote de COVID-19 en la Facultad de Enfermería de la Universidad Autónoma del Estado, con 35 casos confirmados mediante pruebas de laboratorio. Detalló que es el único brote detectado. La Comisión de Búsqueda de Personas del Estado de Hidalgo informó que entre enero y agosto de este año se han localizado 310 personas que habían sido reportadas como desaparecidas. Por otra parte, señaló que el municipio de Pachuca es el que con más casos de personas desaparecidas cuenta. Pobladores y autoridades de Oaxaca y Chiapas urgieron a la Suprema Corte de Justicia acelerar la ratificación de la sentencia de 2021 que otorga una franja de casi 5.000 hectáreas en disputa al suelo oaxaqueño ante el riesgo de un conflicto social. Informó Itzel Vanegas. 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

0: Mis almas nocturnas, pues ya llegó uno de mis momentos favoritos del precopeo y es la hora de brindar. Porque claro, una buena noche siempre se disfruta con música, también con buena compañía y un rico preco drink. Así que hagan una pausita porque Lua ya está por aquí y trae una nueva creación para nuestro preco drink de la noche. Y yo honestamente, a ver, no tengo idea de qué nos va a preparar, pero ya quiero saber y sobre todo probar. Así que mi querida Lua, bienvenida una vez más. Cuéntanos qué delicia nos traéis preparada esta noche. Te escuchamos.
1: Muy buenas noches a todas las almas nocturnas. Gracias, Tere, por invitarme. Hoy es sábado de Precodrink y de mover el shaker. Soy Lua Mixología y esta noche les traigo un cóctel que es un orgullo mexicano. La Paloma. Aunque muchos piensan que el cóctel nacional por excelencia es la margarita, en realidad la paloma es la bebida más pedida en México cuando se trata de tequila. Su origen es un poco misterioso, pero se cuenta que nació en Jalisco en la década de 1950, atribuida a un cantinero llamado Don Javier Delgado Corona, dueño de la capilla, en Tequila, Jalisco. Su nombre viene de la canción popular La Paloma, una de las más famosas de la música mexicana del siglo XIX, que simboliza alegría y esperanza, igual que este trago, fresco y burbujeante. La Paloma es el cóctel perfecto para acompañar cualquier reunión, sencillo, vibrante y con ese toque cítrico que realza el carácter del tequila. En un vaso alto, previamente escarchado con sal, colocamos hielo, una onza y media de tequila, 2 onzas de jugo de toronja fresco, media onza de jarabe natural. Terminamos con un top de agua mineral para darle esa burbuja refrescante. Decoramos con un gajo de toronja y salud. Recuerda, tomar con medida y lo que te cae bien. Soy Lua Mixología y me puedes encontrar en Instagram @luamixología. Sigan disfrutando de esta gran noche de precodrink con Tere Soto y el próximo sábado regreso con otro cóctel, donde los sabores se mezclan con historia y estilo.

Y ahora sí, mis almas nocturnas, pues se nos llegó la hora de despedir este precopeo. Gracias por hacerme compañía, por cantar, por reír y compartir conmigo un ratito de su noche. También aprovecho para darle las gracias a todo mi equipo, a Luis Fer, a Axel por hacer posible que esto suceda cada semana también. Yo soy Teres Soto y pues me quedo con una frase para ustedes. Disfruten la vida, abracen mucho, ríanse de todo lo que puedan y sobre todo nunca dejen que la música les falte en su vida. Cuídense mucho, recuerden que si toman, no manejen y nos escuchamos en el próximo precopeo. Descansen y disfruten de su noche y como siempre, buenas noches mis almas nocturnas. Adiós.

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2: ¿Qué dirías si te cuento que una mujer murió hace más de 70 años? ¿Pero sus células siguen vivas? No en sentido poético.
3: Literalmente vivas.
2: Multiplicándose en laboratorios de todo el mundo, ayudando a crear vacunas, combatir el cáncer y salvar millones de vidas. Se llamaba Henrietta Lacks. Era una mujer afroamericana, madre de 5 hijos, y nunca supo que su cuerpo cambiaría la historia de la medicina para siempre. En 1951, Henrietta llegó al hospital Johns Hopkins,
3: en Baltimore, Estados Unidos.
2: El único de la zona que atendía a personas afroamericanas, con un dolor terrible.
3: Le diagnosticaron cáncer de cuello uterino.
2: Antes de iniciar el tratamiento, un médico le extrajo células de su tumor sin que ella lo supiera y sin pedirle permiso. Esas células llegaron al laboratorio del doctor George Gay y ahí ocurrió algo que nadie había visto antes. En lugar de morir a los pocos días, como todas las células humanas cultivadas hasta entonces, las de Henrietta seguían vivas y se multiplicaban sin parar. Las células ELA son inmortales porque provienen de un tumor de cáncer de cuello uterino muy agresivo que sufrió una combinación terrible.
3: Le diagnosticaron cáncer de cuello uterino.
2: Antes de iniciar el tratamiento, un médico le extrajo células de su tumor sin que ella lo supiera y sin pedirle permiso. Esas células llegaron al laboratorio del doctor George Gay y ahí ocurrió algo que nadie había visto antes. En lugar de morir a los pocos días, como todas las células humanas cultivadas hasta entonces,

0: tumor de cáncer de cuello uterino muy agresivo, que sufrió una combinación de mutaciones genéticas. Estas células superan el límite de envejecimiento biológico y se multiplican infinitamente en condiciones de laboratorio. Las llamaron células ELA por las dos primeras letras de su nombre y su apellido. Son las primeras células humanas consideradas inmortales. Se calcula que se han producido más de 50 toneladas de células ELA y han sido utilizadas en más de 100.000 estudios científicos en todo el planeta. Gracias a esas células, se desarrolló la vacuna contra la poliomielitis, se investigó el VIH, se avanzó en tratamientos contra el cáncer de mama y se probaron terapias durante la pandemia de COVID-19. También fueron clave para la vacuna contra el virus del papiloma humano. Pero esta historia tiene una sombra. Henrietta murió en octubre de 1951. A los 31 años. Nunca supo que le habían extraído células. Su familia vivió décadas en la pobreza, sin seguro médico, sin enterarse de que el legado biológico de su madre circulaba por laboratorios de todo el mundo, generando descubrimientos, premios y ganancias millonarias de las que ellos nunca vieron un centavo. Su caso, atravesado por el racismo y la desigualdad de la época, abrió uno de los debates éticos más importantes de la medicina moderna. ¿A quién pertenecen las células de tu cuerpo una vez que salen de ti? ¿Puede la ciencia avanzar a costa de la dignidad de una persona? En 2021, la Organización Mundial de la Salud le otorgó a Henrietta un reconocimiento póstumo. Su hijo Lawrence, de 87 años, lo recibió rodeado de nietos y bisnietos. Henrietta no eligió ser inmortal, pero sus células, sin pedirle permiso, decidieron no morir. Y al hacerlo, le regalaron al mundo una herramienta que ha salvado millones de vidas. Su historia nos recuerda que detrás de cada gran avance científico siempre hay una persona y que la ciencia sin ética es una ciencia incompleta. Un guión de Leonardo Santiago con información del portal Ciencia UNAM. Les saluda Mónica Genis.
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2: 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Una santa señora llevaba su perro de esos que matan a la gente, ¿verdad? Se le soltó el perro y murió a mi hermano. Y lo dejó muy mal herido, pues con mucho miedo, ¿verdad? Sin saber si el animal estaba vacunado ni nada. Entonces, él ahí va, está mejor. Le digo, pero estás vivo y ese es milagro de Dios.

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Hoy puedo cambiar y ser feliz. Tengo la misión de ayudar a mi prójimo. Porque me has puesto un ángel que me guiará en el camino. Ya pronto el sol saldrá. Podré calentarme entre sus brazos y escucharé las aves que te alaban. Cuídame, Señor, del enemigo. Soy tu hijo y te necesito. No dejes que caiga en las garras de la tristeza. Haz que la felicidad sea mi compañera. Te veo en la sonrisa del niño, en los colores de las flores, en los paisajes que has formado. Te pido también, Señor, por los que no te conocen, por los que se han alejado. ¡Cuánta felicidad han perdido! Toca el corazón del deprimido. Da fortaleza al más débil. Y recuérdanos que siempre tenemos un encuentro con nuestro ángel. Este es un poema de Mario Córdoba, en la voz de Guillermo Jiménez Rojas.

Está iniciando un nuevo día. Gracias te doy, Señor, por darme la oportunidad de amar, porque me dejas disfrutar de tus obras.

0: Buenas noches a todos. Mientras que el mundo se aquieta, les invito a que juntos reflexionemos sobre las historias y los valores que le dan sentido a nuestras vidas. Aquí, en la calma de la noche, nuestras palabras se convierten en compañía. Vamos a la pausa. Ya regresamos. Son las 11:05.
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0: Hola, ¿qué tal, amigas y amigos? Muy buenas noches, bienvenidos, bienvenidas a una emisión más de Encuentro con tu Ángel. Son las 11:08. Es un gusto poder acompañarlos en este cierre de jornada, en este momento tan especial en que nos damos la oportunidad de hacer una pausa, agradecer lo vivido y disponernos a descansar en la paz de Dios. Antes que nada, como cada noche, quiero invitarles a que juntos demos gracias a Dios por todas sus bendiciones, por este día más que nos ha permitido vivir, por sus cuidados y su infinita misericordia. Los invito en este momento a ponernos en su presencia, a abrirle el corazón y permitirle que sea Él quien ilumine esta noche. Y si tienen su Biblia a la mano, yo los invito a que la tomen. Vamos a leer el Salmo número 98. Este Salmo es la continuación del anterior, el himno a la realeza del Señor. Dispongamos el corazón, los invito, para que lo abran. Por la señal de la Santa Cruz de nuestros enemigos, líbranos, Señor Dios nuestro, en el nombre del Padre, del Hijo y del Espíritu Santo. Amén.
1: Amén.
0: Entonen al Señor un canto nuevo, pues ha hecho maravillas. La salvación provino de su diestra, de su brazo de santidad. El Señor dio a conocer su salvación, hizo ver a los paganos su justicia, se acordó de su amor y fidelidad en favor de la casa de Israel. Todos hasta los confines del mundo han visto la salvación de nuestro Dios. Aclamen al Señor toda la tierra, estallen en gritos de alegría. Canten con la cítara al Señor, con la cítara y al son de la salmodia, al son de la trompeta y del cuerno. Aclamen el paso del Rey, el Señor. Rujan el mar y todo lo que contiene, el mundo y todos los que habitan. Aplaudan los ríos y los montes, griten de alegría delante del Señor. Porque ya viene a juzgar la tierra. Juzgará al mundo con justicia y a los pueblos según su derecho. Y en estos momentos te damos gracias, Señor, por el don que nos das de la vida. Te damos gracias por todas las dificultades, por todas las alegrías que nos das, porque sabemos que siempre estamos en tu presencia. Señor, te pedimos para que nos ilumines con tu Espíritu Santo, para que Él inunde nuestro corazón, nuestra mente, y seas tú quien dirija este momento. Te lo pedimos por la intercesión de nuestra Madre, la Virgen María. Bendito seas, alabado seas, Dios Padre, Dios Hijo, Dios Espíritu Santo. Te damos gracias, Señor, por todo lo que nos das, por tus obras, por tus ángeles, por tus arcángeles, porque siempre estás con nosotros. Gracias por un día más de vida. Bendito seas. Amén.
1: Amén.
0: Son las 11:12 y hoy es sábado 5 de septiembre del 2026. Han transcurrido 248 días y faltan 117 para que finalice el año. En este día conmemoramos el Día Internacional de la Mujer Indígena, el Día Internacional de la Beneficencia, el Día Mundial de los Hermanos, el Día Mundial del Periodista Turístico, el Día Internacional del Buitre, el Día Mundial de la Barba, y festejamos a Bertino, Obdulia, Quinto, Lorenzo, Justiniano, patriarca de Venecia, y Teresa de Calcuta, religiosa fundadora. Los saludamos, sus amigos.
1: Soy Marisela Rosas, agradezco a Dios por compartir estos momentos con ustedes.
0: Yo soy su amigo y servidor Rafael Valderas y hablemos de Santa Teresa de Calcuta, religiosa albanesa, fundadora de la Orden de las Misioneras de la Caridad. El Señor cuida de quienes lo aman. Teresa, de origen griego, la cazadora.
1: Nació en Ushkup, Imperio Otomano Albanés, el 26 de agosto de 1910. Su nombre de pila fue Agnes, y de todos sus hermanos, ella fue la menor. De niña, asistió a la escuela estatal y participó como soprano solista del coro de su parroquia. Descubrió su vocación religiosa desde temprana edad.
0: A sus 18 años ingresó a la Orden de las Hermanas de Nuestra Señora de Loreto en Irlanda. En ese entonces fue cuando cambió su nombre a Teresa, en referencia a la santa patrona de los misioneros, Teresa del Niño Jesús.
1: Recibió su formación religiosa en Dublín, Irlanda y en Darjeeling, India. Enseñó por 20 años en el Colegio Santa María en Calcuta, India, y en el año 1946, precisamente el 10 de septiembre, recibió otro llamado de Dios, el servicio hacia los más pobres.
0: En 1948, la Madre Teresa adquirió la ciudadanía hindú y en ese mismo año el Papa Pío XII le concedió permiso para dejar sus funciones en la congregación y empezó a compartir su vida como monja independiente en las calles de Calcuta, con los más pobres, los enfermos y los hambrientos.
1: La Madre Teresa fundó una congregación llamada Las Misioneras de la Caridad. Su trabajo inicial fue el de enseñar a leer a los niños pobres de la calle. Pero en el año de 1950 inició su ayuda a las personas enfermas de lepra.
0: En 1965 el Papa Pablo VI colocó a la congregación de las Misioneras de la Caridad bajo el control del papado y autorizó a la Madre Teresa a expandir la orden religiosa en otros países.
1: Alrededor de todo el mundo se abrieron centros para la atención de los leprosos, ancianos, ciegos y personas con la enfermedad del SIDA. Se fundaron escuelas y orfanatos para los pobres y niños abandonados. Ganó el Premio Nobel de la Paz en el año de 1979 contra su voluntad, pero agradeció en nombre de los más pobres entre los pobres.
0: Con el paso de los años, la salud de la Madre Teresa se deterioró a un ritmo acelerado. Para el año de 1983 sufrió un ataque cardíaco en Roma, mientras realizó una visita al Papa San Juan Pablo II. Después tuvo otro ataque cardíaco en 1989, de este recibió un marcapasos artificial.
1: En 1991 se sobrepuso de una neumonía mientras estaba en México, para lo cual fue tratada en un hospital de California y sufrió nuevamente de problemas del corazón. En 1993 fue ingresada en el Hospital de las Naciones Unidas de Nueva Delhi a raíz de una congestión pulmonar. Ese mismo año desarrolló malaria y en Roma se rompió 3 costillas.
0: En abril de 1996 la Madre Teresa se cayó y se fracturó la clavícula. Para agosto sufrió de malaria e insuficiencia en el ventrículo izquierdo de su corazón. Recibió una cirugía cardíaca. El 13 de marzo de 1997 renunció como jefa de las Misioneras de la Caridad, debido a sus enfermedades y padecimientos.
1: La Madre Teresa de Calcuta falleció el 5 de septiembre de 1997 a los 87 años, a causa de un paro cardíaco, luego de amanecer con fuertes dolores de espalda y problemas respiratorios.
0: El gobierno hindú le concedió un funeral de Estado. Y como parte de este, su féretro fue trasladado por gran parte de la ciudad. El domingo 19 de octubre del año 2003 fue proclamada beata por San Juan Pablo II. Y el 4 de septiembre del año 2016 fue canonizada por el Papa Francisco. Y es parte de la vida de Santa Teresa de Calcuta, religiosa albanesa, fundadora de la Orden de las Misioneras de la Caridad. El Señor cuida de quienes lo aman.

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5: Territorio animal.
6: El tucán. Esta colorida ave destaca inmediatamente por su enorme y vistoso pico, el cual utiliza hábilmente para alcanzar frutas en las ramas delgadas. Habita en las copas de los árboles amazónicos, llenando el denso entorno con sus característicos cantos.
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15: Septiembre, mes de la Biblia. Varios países del mundo conmemoran durante septiembre el mes de la Biblia con el propósito de animar a las comunidades cristianas a acercarse a la palabra de Dios. Una de las razones por las cuales durante este mes se hace especial énfasis a la Biblia es porque el 30 de septiembre se celebra la fiesta litúrgica de San Jerónimo, quien es conocido como el padre de las ciencias bíblicas, ya que tradujo la Biblia al latín.
16: Gracias por continuar con nosotros y vamos a escuchar la palabra de Dios. Son las 11:23.

Aleluya, aleluya. Yo soy el camino, la verdad y la vida. Nadie va al Padre si no es por mí, dice el Señor. Aleluya, aleluya. Del Evangelio según San Lucas, capítulo 6, versículos del 1 al 5. Un sábado, Jesús iba atravesando unos sembrados y sus discípulos arrancaban espigas al pasar. Las restregaban entre las manos y se comían los granos. Entonces unos fariseos le dijeron: ¿Por qué hacen lo que está prohibido hacer en sábado? Jesús le respondió: ¿Acaso no han leído lo que hizo David una vez que tenía hambre él y sus hombres? Entró en el templo y tomando los panes sagrados que solo los sacerdotes podían comer, comió de ellos y les dio también a sus hombres. Y añadió: El Hijo del Hombre también es dueño del sábado. Del Evangelio según San Lucas, capítulo 6, versículos del 1 al 5. ¿Por qué hacen lo que está prohibido hacer en sábado?

Y en nuestra reflexión del día de hoy, amigas y amigos, en el Evangelio según San Lucas, capítulo 6, versículos del 1 al 5. Mi Señor, el día de hoy, ante esta acusación de los fariseos, Jesús explica en este Evangelio el sentido correcto del descanso sabático. Los discípulos tienen hambre y al recoger algunas espigas infringen la ley. No era un sábado cualquiera, sino el segundo sábado del primer mes, que es fecha próxima a la cosecha, cuando la ley prohibía comer el grano de las primicias. El sábado había sido instituido en el bien del hombre para que pudiera descansar y dedicarse con paz y alegría al culto divino. La interpretación, amigas y amigos, de los fariseos había convertido este día en una ocasión de angustia y preocupación a causa de la multiplicación de prescripciones y prohibiciones. Jesús no discute la legalidad de la acción. Su respuesta sigue estando en la línea de su predicación mesiánica, invocando un ejemplo del Antiguo Testamento. Ni siquiera han leído lo que hizo David, que no es lícito comer sino solo los sacerdotes, comió él y le dio también a sus hombres. El sábado había sido hecho no solo para que el hombre descansara, sino también para que diera gloria a Dios. Este es el auténtico sentido de la expresión, amigas y amigos, el sábado fue hecho para el hombre. Además, al declararse Señor del sábado, manifiesta abiertamente que Él es el mismo Dios que Él dio y presentó al pueblo de Israel, afirmando así su divinidad y su poder universal. Por esta razón puede establecer otra cosa, leyes igual que Yahvé en el Antiguo Testamento. Jesús bien puede llamarse Señor del sábado, porque es Dios de los fariseos, que estaban encerrados en formulismos, en estructuras que eran apreciables, pero que en sí mismos no tenían valor. No dejemos, amigas y amigos, que nuestra fe se quede entretenida en aspectos meramente externos. No nos conformemos solamente con cumplir en apariencia con ciertos requisitos. Busquemos no solo decirnos, sino también ser auténticos seguidores de nuestro Señor Jesucristo. A Cristo hay que darle todo el corazón y amarlo con total sinceridad de vida. Si le abrimos las puertas a Cristo, entonces brotará en nosotros la oración, la fidelidad, la caridad, la humanidad y tantas cosas más, porque van a brotar de un corazón que vive volcado para amar y para agradar al Señor. Dios es nuestro Creador, nuestro Redentor, nuestro amigo. Dejemos que sea también el Señor de nuestras vidas. Queridos hermanos, el día de hoy vamos a pedirle al Señor que nos ayude a vivir siempre en la luz, que escojamos siempre el bien y la verdad, que obremos guiados por el amor, donde tú eres el ejemplo de nuestro camino y la vida de nuestra alma. Queremos amarte con un amor real, personal, apasionado y fieles, para que la extensión del reino sea ideal, que inspire, estimule, dirija y conforme nuestras vidas. Amén.

0: Y nos vamos a Venustiano Carranza, donde ya nos acompaña Porfirio Soriano. Don Porfirio, bienvenido a su programa Encuentro con tu Ángel. ¿En qué podemos servirle?
1: Ah, gracias. Un testimonio de nuestro Dios, a nuestro Dios, en que yo corro maratones y en una ocasión me sentí muy mal físicamente, moralmente también, porque siempre que uno inicia un maratón tiene que terminarlo. Yo no corría por destacar y tener premios, sino simplemente por agradecimiento a Dios de la edad que tengo y que puedo correr. Tengo 79 años de edad.
0: ¿79 años?
1: Sí. Entonces yo me sentí muy mal físicamente, como con que me iba yo a caer y decía yo, mi señor, no dejes que me caiga, no dejes, deja que continúe. Debo de continuar y debo de terminar, mi señor, auxíliame, ayúdame. Y poco a poco me fui recuperando, hasta que llegué, gracias a Dios.
0: Bendito Dios. Oh. Pues mire, cuando nos proponemos algo y hablamos de los éxitos y lo vamos a poner en un maratón o en una carrera, ¿verdad?
1: Sí. Que
0: cuando nosotros ofrecemos nuestra carrera, nuestros servicios a Dios, nuestro Señor, o una carrera, ¿sabes qué? No quiero el premio mayor, no quiero llegar a ser el primero, pero dame oportunidad de llegar, ¿verdad?
1: Ándele, así
0: pero
1: fue.
0: Siempre igual, podemos llegar a ser el primero, ser el mejor atleta, ¿verdad? Pero gracias a Dios. Cuando le ofrecemos nuestros éxitos a Dios, nuestro Señor, vamos tan contentos y disfrutamos en todo momento que llegamos en el último, en el primero, en el tercero, en el lugar que hayamos llegado. Eso es buenísimo, ¿verdad?
1: Sí, sí. Yo esa vez contaba con 18 maratones ya, pero claro, no tenía yo la edad que tengo ahorita, de 79 años. Tenía por ahí de 58, 60, 65. Porque los maratones no los corría yo seguido, sino me preparaba para correr. Me preparaba y gracias a Dios lo lograba. Pero como le digo, para sentirme bien físicamente y estar bien con mi familia y con Dios.
0: Claro que sí. Y qué importante es mantenernos activos, ¿verdad, don Porfirio?
1: Claro que sí.
0: Mente sana.
1: Ándele, en cuerpo sano.
0: En cuerpo sano, ¿verdad?
1: Así es, sí.
0: Que tenemos
1: y
0: que...
1: Y gracias a Dios estoy bien. Tengo un problemita en un ojo, posiblemente que se pueda corregir con tratamiento médico. No es necesario una cirugía, ya me lo dijeron. Pero bueno, hasta ahí vamos bien, gracias a Dios.
0: Bendito Dios. Y pues lo felicito, don Porfirio, pues este esfuerzo que hace. Y obviamente siempre atendernos, ¿verdad? Porque
1: claro.
0: También hacer y correr maratones... pues nos causa un esfuerzo y
1: sí.
0: Es una presión donde a lo mejor hay que atenderse primero el ojo, ya que el médico le diga que no pase nada, bueno, podemos seguir haciendo ejercicio.
1: Así es.
0: ¿Verdad? Oiga, un testimonio muy bonito, una plática bonita con respecto a los logros y lo que hacemos,
1: sí.
0: Que así deberíamos de ser nosotros en todas las cosas, ¿verdad? Dejar a un lado... pues el querer yo soy, ¿verdad?
1: Sí.
0: Decir, bueno, Padre, pues yo soy preparado y es tu voluntad, si sea el primero o el tercero o el cuarto, nada más dame oportunidad de disfrutar este momento, ¿verdad?
1: Sí.
0: Y los ejemplos
1: que le ponemos... Ajá,
0: fíjate. Los ejemplos que le ponemos a nuestros hijos también.
1: Sí, le comento que yo tengo por una herencia familiar de mi abuela materna, bendecir alimentos, dar gracias a Dios, y entonces me permito decirle una oración.
0: Por favor.
1: Que dice, bendice Señor estos sagrados alimentos que para nuestro sustento vamos a comer, alimenta nuestro cuerpo, fortalece nuestro espíritu, da pan al que tiene hambre y hambre de ti Señor al que tiene pan, amén. Bendice también las manos con que son preparados sus alimentos, el recurso económico con que se cubrieron y la fuente donde procede. Señor, todo eso te lo pido en nombre de tu amado Hijo Jesús. Amén. Eso a mis hijos, a mi esposa, a todo el mundo, incluso a compañeros de trabajo ya se los he compartido y ellos pues al final me dicen, oye, qué bonita oración, qué bonita oración.
0: Y qué bonito es darle gracias a Dios por lo que vamos a recibir, por lo que vamos a comer. Por lo que tenemos, por lo que no tenemos también, ¿verdad?
1: Andele.
0: Siempre darle gracias a Dios. Y qué bonito enseñar a nuestros hijos, a nuestros seres queridos, a nuestros amigos, pues las oraciones, que hacer oración por todo es un arma muy buena para todo lo que tenemos, ¿verdad?
1: Eso es. Así lo entiendo yo, gracias a Dios.
0: Bendito Dios, don Porfirio. Oiga, pues una plática muy bonita.
1: Muy amable, muchas gracias.
0: Al contrario, que Dios nuestro Señor esté con usted y con toda su familia.
2: Dios en cada momento me sostiene.
3: Santa Teresa de los Andes.
0: Nos vamos a Ecatepec,
4: donde ya nos acompaña María Estela Camacho. Bienvenida a su programa Encuentro con tu Ángel.
5: Bendito sea Dios que entró mi llamada. Me da mucho gusto escuchar.
0: Bienvenida, señora Mari.
5: Gracias, señor Rafita. Estoy dándole gracias a Dios que entró mi llamada y me haya podido comunicar con usted.
0: Muchísimas gracias. ¿De qué parte de Ecatepec nos llama, Mari?
5: Es de la colonia Nuevo Paseo de San Agustín.
0: Ah, muy bien.
5: Estado de México.
0: Allá en San Agustín. Pues un fuerte abrazo a todos nuestros hermanos allá en San Agustín.
5: Sí, mire, Rafita, ya tengo tiempo que estoy viviendo sola. Pero a hoy, como ya tengo por muchos añitos encima, ya me da miedo salir a la calle y yo ahorita estoy muy asustada, Rafita. Uh-huh. Porque ¿qué me pasó? Fui a misa, saliendo de la iglesia, como a media cuadra, me agarraron dos muchachos. Uh-huh. Y me agarraron de, como uno me puso su mano en el cuello y el otro me agarró los brazos. Entonces le dije, por favor, ¿qué quieren? Entonces metió la mano y me arrancó mi medalla que traigo, que ya tiene muchos años conmigo, Rosita. Esa medalla la quiero muchísimo porque me ha hecho muchos milagros. ¿Y qué cree? Ajá. Que cuando yo ya pasó el susto, fue un muchacho y me dijo, ¿qué le pasa, señora? Y le dije, ay, le dije, es que me acaban de asustar, pero ¿qué cree? Le dije, yo pensé que se lloraron. Mi medalla, pues ¿qué crees, Rafita? Que uh-huh. Se llevaron la pura cadena y mi medalla la traía yo pesada en el pecho. ¿Cómo mira. Fue eso yo para mí? Le doy mil gracias a mi Virgencita de Guadalupe, que fue un milagro para mí, porque esa medallita ya tiene muchos años conmigo. Y yo la tenía guardada porque me dijo mi esposo, que en paz descanse, porque ya murió. Me dijo, quítate esa medalla, Estela, dice, entiéndeme, dice, porque te la van a quitar. Le digo, es que mi medallita, le digo, es la que me cuida todo el día y toda la noche y no me la puedo quitar. Entonces optaba yo por ponerme mi blusa y meterla por dentro. Uh-huh. No sé cómo se fijaron estos muchachos, pero me quitaron. Y el milagro que veo yo es que arrancaron, se llevaron una cadena y la medallita, ¿qué crees, Rafita?
0: ¿Se quedó con usted?
5: En mi pecho, ¿sí? Uh-huh. Y no se la llevaron. Entonces para mí eso fue un milagro.
0: Claro.
5: ¿Sí?
0: Que es triste ver, ¿verdad?, cómo en nuestro bello México, pues los jóvenes se inclinan para estas actividades ilícitas, ¿verdad?
5: Sí.
0: Y hay que hacer mucha oración por ellos y pedir nuevamente por todos nuestros gobernantes para que pongan, pues, un remedio y cuidar a toda la gente, ¿verdad?
5: Pues sí, Rafita, pero ahora sí que no sé por qué. Pero uh-huh. Aquí en esta colonia,
0: sí.
5: De repente, buenas a primeras, se ha soltado mucha delincuencia.
0: Válgame Dios.
5: Sí, te recomiendo que después de esto que me pasó, como Dios es tan grande y le pido todos los días eso, los oigo a ustedes en la mañana y digo, ustedes que Dios me los cuide mucho. En la noche los oigo su programa y le pido a Dios que lo cuide y que me cuide también a mí porque estoy sola. Entonces, el otro, hace como 10 días, estaba yo ya en la cama, ya uh-huh. Estaba acostada, y de repente vi así como una lucecita, pero en los pies de mi cama, y me paré, me puse a pensar y la estaba viendo, pero como si, así como iba a dar cuenta que era una como estrellita chiquita, y se fue, la lucecita se fue, y desapareció. Dije, Dios mío, ilumíname, dime que que si es una bendición de tu parte, empecé a rezar. Tengo a mi Padre Jesucristo y a mi Virgencita de Guadalupe, la tengo en un lado de mi cama. Y ya empecé a rezar y a pedirle que me iluminara, me cuidara, para saber que ellos me están cuidando, porque yo todos los días así está, le pido a Dios que me cuide y que me lleve por buen camino, que yo me porte bien y que no tenga yo problemas con nadie. Pero ese día sí me asusté mucho, porque hay un señor que tiene su tortillería en la avenida, y desde allá dice que me conoce desde que vivía mi esposo. Uh-huh. y dice, y ahora ya no lo veo, señor. Dice, ¿qué pasa? Dice, no, pues mi esposo ya murió. Dice, qué barbaridad. Dice, algo así pensé. Y ese día estaban dos muchachos jóvenes que estaban enfrente, y yo no pude salir porque me dio mucho miedo, porque veían mi frente de mi casa. Y de repente vi por la ventana y estaba el señor allí enfrente, y me hizo señas que qué pasaba, y le dije, venga, venga. Y ya llegó a la puerta de mi casa y le dije, ay, no sea malito. Le dije, bueno, tengo necesidad, voy a traer mis alimentos y no puedo salir, porque mire, volteo y nomás lo vieron a este señor y se fueron. Dice, señora, dice, no se preocupe. Dice, mire, yo soy al pendiente, yo desde allá la veo la puerta de su casa, yo voy a estar al pendiente de usted. Dice, pero esas personas, dice, creo que son las mismas que usted me platicó, las que le comenté ahorita que me agarraron allí saliendo de la iglesia, acababa yo de salir de misa, como a media cuadra me agarraron y me arrancaron la medalla, pero le repito, se llevaron la cadenita, pero la medalla quedó pegada en mi pecho. Y digo, para mí eso fue muy grandioso, porque esa medalla tiene años conmigo. Y me quedé pensando de que no cabe duda que la Virgencita me cuida. Todos los días le rezo y le pido a Dios que me proteja, y a la Virgencita de Guadalupe le doy mil gracias por lo que me cuida, y le pido que cuide mucho a mis hijos, porque pocas veces los veo y ellos casi no me vienen a ver. Uh-huh. Pero les pido para que me los cuide siempre, porque no sé si es la madrecita de mis hijos, porque cuando mis hijos nacieron, al mes los llevaba yo hasta la Basílica de Guadalupe y los subía hasta el cerrito, y les decía yo a la Virgencita, Virgencita de Guadalupe, si te traigo a mi hijo, cuídamelo todo el resto de su vida, por favor, te lo pido. Y así, cada que nacían uno de mis hijos, los llevaba yo, y todos están bajo la protección de la Virgencita de Guadalupe, y yo todos les rezo y les pido que me lo siga cuidando y que me ayude a mí a poder quitarme ese miedo, porque ya estoy muy aterrorizada, ya me da mucho miedo salir. Uh-huh. Y como ya estoy grande.
0: Claro, ¿qué edad tiene Mari?
5: Ya tengo 82 años.
0: Uh-huh. Pues mire, creo que gracias a Dios por permitirnos llegar a la edad que tenemos. Y no olvidarnos nunca lo que pues nos dice nuestro Señor Jesucristo y lo replica nuestra Santísima Virgen de Guadalupe, ¿verdad? No temas,
5: sí.
0: No hay que temer. Hay que pedirle mucho a Dios nuestro Señor que nos mande un ángel de la guarda para que cuide, ¿verdad? Que nos cuide, nos proteja a nosotros y a todos nuestros seres queridos, y a estos ángeles custodios, ¿verdad? Para que protejan nuestra casa y alejen de todo mal a nosotros y a todos nuestros vecinos. Siempre en oración, siempre en oración, Estelita, por favor. Y bueno, pues darle gracias a Dios por todo lo que nos ha dejado ver. Y mire lo que son las cosas. Los ladrones se llevan su cadena, más no su medallita, ¿verdad? Que siempre sí. Nuestra Santísima Virgen estará con nosotros al pendiente de todos sus hijos.
5: Sí, Santita, sí. Para mí fue un milagro tan grande. Digo, ¿cómo es posible? Que me dieron el salón. Uh-huh. y me metieron, porque vieron, yo creo que traía yo en ese momento.
6: Ajá.
5: Yo creo que me han de haber visto olla.
6: Ya, yo creo que ya la habían checado, yo creo.
5: Sí, como 8 días antes, también andaba yo en el mercado que queda cerca de la iglesia.
6: Ajá.
5: Y venían esos, yo pienso que eran las mismas personas que venían atrás, pero ese día venía yo con una de mis hijas y se me quedaban viendo y me veían y me veían. Y yo pienso que son las mismas personas que yo creo ya me habían localizado y sabían que traía yo la medalla, y por eso me atacaron ese día, que saliendo de la iglesia me agarraron y me quitaron. Pero para mí, Rafita, uh-huh, fue un milagro.
6: Claro.
5: Que sí hayan llevado la cadena y la virgencita, mi medallita, se quedó pegada en mi pie.
6: Claro, y vaya, qué susto se pasó usted con esta situación. Pero qué susto, ¿verdad? Hay que pedir mucho a Dios que ilumine a nuestros gobernantes, ¿verdad? Nuestros gobernadores, pues para que pues pongan atención a estas situaciones que estamos viviendo tristemente hoy en todo nuestro bello país. Ojalá, y a través del rezo del Santo Rosario y nuestras oraciones, pedirle mucho que interceda a nuestra Santísima Virgen de Guadalupe, a todos los ángeles, para que nos cuiden y nos protejan. Siempre en oración, Mari, y pues dar gracias a Dios por todo nuevamente.
5: Sí, Rafita, gracias a usted, gracias a mi hermano, escucho su programa y mi rezo con ustedes y le pido a Dios que me los proteja siempre a ustedes para que nos sigan comunicando su programa, porque yo en lo personal, antes que yo lo descubriera,
6: sí,
5: ese día tengo años de estarlos escuchando.
6: Pues le agradezco muchísimo su fidelidad.
5: Mi vida, ahora que los escucho, me siento más segura, me siento... Más le doy gracias a Dios que todos los días los escucho en la mañana y en la noche.
6: Bendito Dios, y qué bueno que nos escucha, porque también nosotros aquí escuchando a todos vemos cómo Dios, nuestro Señor, está al pendiente de nosotros, Mari. No me vaya a colgar, por favor, y le voy a regalar un cirio para que lo tenga en su casa para sus oraciones.
5: Ay, sí, le voy a agradecer con toda mi alma, Rafita.
6: No me vaya a colgar, por favor, y que la gracia de Dios esté con usted y que su ángel de la guarda la cuide y la proteja siempre. No me cuelgue, Mari, por favor.
2: Entonces el ángel de Dios lo llamó desde el cielo y le dijo: Abraham, Abraham. Y él contestó: Aquí estoy. No toques al niño ni le hagas nada, pues ahora veo que le temes a Dios. Génesis, capítulo 22, versículos del 11 al 12.

0: Continuamos en su programa Encuentro con tu ángel y bueno, pues tenemos el momento del pipirín. ¿Qué vamos a desayunar el día de hoy?
1: Rafa, para disfrutar con la familia unos ricos y deliciosos michotes, acompañados con arroz blanco, tortillas recién hechas en el comal, agua de melón, yo sugiero café de la olla también. Y para disfrutar en compañía de la familia y hacer sobremesa, un flan de vainilla casero delicioso, exquisito, con la receta de
2: ¡vámonos,
1: la
2: vámonos!
0: Bueno, pues ahí sí lo tienen, amigas y amigos. Si no sabían qué hacer de comer, hagan unos ricos y deliciosos
1: michotes y un flan de vainilla.
0: De res, de pollito, de lo que tengan. Y disfrútelo con toda su familia. Nos despedimos, sus amigos.
3: Marisela Rosas, que la paz esté con todos ustedes.
1: Giovanni Gutiérrez, familia, gracias por acompañarnos. Hasta mañana.
2: Martín Esquivel, gran fin de semana.
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7: Bienvenidas y bienvenidos a Revista del Consumidor Radio. Yo soy Leos.
8: Yo soy Cha. Y hoy estamos aquí con todos ustedes para cocinar el platillo sabio de Profeco.
7: Le traemos una receta que combina sabores dulces, ácidos y saladitos. Atún a la vizcaína.
8: Tome nota. Para preparar nuestro platillo necesitaremos 5 latas de atún, ya sea en agua o aceite, pero bien drenadas. Medio kilogramo de jitomate, una cebolla, 2 dientes de ajo finamente picados, 3 papas medianas cocidas y cortadas en cubitos y media taza de puré de tomate.
7: También vamos a utilizar aceitunas verdes, alcaparras y chiles güeros en escabeche al gusto. Además, 3 cucharadas de aceite de oliva, 2 hojitas de laurel, sal, pimienta y un poquito de sazonador de hierbas a la italiana. Y si le quieren dar ese toquecito crujiente, 1/4 de taza de almendras fileteadas. ¿Vamos a la preparación?
8: Para iniciar, en una cacerola u olla grande calentamos nuestro aceite de oliva y sofreímos la cebolla junto con el ajo hasta que estén transparentes y bien doraditos. Después agregamos los jitomates cortados en cubos pequeños y salpimentados.
7: Añadimos el puré de tomate, agregamos un poquito de sal, el sazonador de hierbas al gusto y las hojas de laurel. Dejamos cocinar a fuego medio por unos 10 minutos hasta que el jitomate reduzca un poco.
8: Pasado este tiempo, agregamos las aceitunas sin hueso y las alcaparras. Y aquí va un paso que es opcional, pero que le da un toque muy rico, la verdad. Unas almendras fileteadas. Mezclamos todo muy bien y lo dejamos al fuego unos 5 minutitos más para que todos los sabores se integren a la perfección.
7: Ahora vamos a agregar la papa precocida para que termine de cocinarse con el calor del guiso. Después incorporamos el atún y lo mezclamos con muchísimo cuidado. El secreto aquí es hacerlo suavemente para que no se nos bata la papa ni se nos deshaga el atún.
8: Y para el toque final, sazonamos con sal y pimienta al gusto, pero mucho ojo aquí. Les vamos a pasar un tip muy importante. Recuerden que las aceitunas y las alcaparras ya son bastante saladas, así que prueben su guiso primero para que no se les vaya a pasar la mano con la sal.
7: Para cerrar vamos a agregar chiles güeros enteros al gusto. Y un secretito es que le podemos poner un chorrito del mismo vinagre con el que vienen los chiles, que le va a dar un poco de acidez muy característica y muy deliciosa. Tapamos después la olla y dejamos a fuego medio por 10 minutos para que ahora sí todos los sabores se integren por completo. Y listo, ya quedó.
8: Ya podemos disfrutar de este espectacular atún a la vizcaína. Para presentarlo, decoren con unas hojitas de perejil fresco, un poquito más de almendras fileteadas y, por supuesto, acompáñenlo con unas buenas tostadas, puede ser también un bolillito.
7: Lo que quieran, galletitas, queda buenísimo. Anímense a prepararlo y cuéntenos en nuestras redes sociales cómo les fue. No se les olvide que también pueden ver esta receta en el canal de YouTube Profeco TV. Yo soy Leos.
8: Yo soy Chay y fue un gusto cocinar con ustedes aquí en Revista del Consumidor Radio.
7: ¡Hasta la próxima!
8: ¡Bye, bye!
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0: Los naturales nocturnos más hermosos del mundo, conocido popularmente como el Mar de Estrellas. Al caer la noche, las olas que rompen en la orilla brillan con una intensa luz azul neón. Este fenómeno es causado por el fitoplancton marino que habita en estas aguas, el cual emite luz propia como un mecanismo de defensa cuando es agitado por el movimiento del mar. Caminar por la costa dejando huellas luminosas es una experiencia surrealista, exótica y completamente mágica.
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3: El primer animal en órbita espacial fue la perra Laika, lanzada por la Unión Soviética en 1957.
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5: 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Bienvenidos, soy Gina Avilés.
6: Qué bueno que nos acompañan una noche más en donde vamos a escuchar historias de valientes que se atreven a narrar lo que les ha sucedido. Yo soy Nacho Muñoz, agradecido con Dios y con ustedes porque juntos vamos a explorar esos temas que poca gente se atreve a contar.
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6: Mándanos un WhatsApp al 55-21-93-59-26. 55-21-93-59-26. Ahí nos puedes mandar un mensaje de voz o un mensaje de texto.
5: Sí, saludamos a todos los amigos que ya están listos escuchándonos y también les invitamos a platicar el tema que proponemos esta noche. Dicen que los hombres de negro...

0: Es en cuando alguien descubre una verdad que debía permanecer oculta. Caminan en silencio, visten de oscuro y parecen saber cosas que nadie les ha contado. Algunos testigos aseguran que después de verlos, sus relojes se detienen, las luces comienzan a parpadear y una extraña sensación de ser observados los acompaña durante días. Pero lo más inquietante es que todos reciben la misma advertencia. Olvida lo que viste o ellos volverán por ti. Hoy, los hombres de negro, el encuentro paranormal que nadie ha podido explicar.
1: Y te voy a hacer una pregunta. ¿Por qué tantos testigos describen automóviles negros antiguos y sin placas? ¿Cómo siguen estos visitantes informando a sus superiores sobre la vida privada que nunca se hizo pública? Te invito a responder si es que te atreves y por supuesto también a narrarnos tus historias que poco a poco van llegando de una en una.
0: Miren también en el Miedofón. Buenas noches, me gusta mucho el programa, todas las noches los escucho. Me gustaría contarles un relato, pero no me gusta mi voz aguardientosa. Tengo varias historias de esta casa que pasaron hasta que la vendió mi abuela, que era suya. Aquí les comento esta. Esto pasó cuando tenía 7 años de edad en una comunidad en la Sierra Norte de Veracruz, donde todo es zona boscosa, donde las noches son tan oscuras que solo la luz de la luna llena puede atravesar la oscuridad. Ya antes que me pasara esto, me espantaban en la casa. Iba en la primaria y en el salón donde yo estaba, uno de mis compañeros iba a cumplir años. Nos invitó a su fiesta y le comenté a mis padres. Estuvieron de acuerdo en ir. Así sucedió. Fuimos a su casa, que estaba retirada. Imaginemos que era el centro donde yo vivía y mi casa estaba en las orillas, hablamos de unos 10 kilómetros. Fuimos a su casa, estuvimos platicando en la fiesta, todo iba bien. Llegó la noche y yo, como niño, me dio sueño, me dormí. Ya cuando mis padres se disponían a irnos de la casa, me despertaron. Yo hice berrinche porque estaba encamorrado. Yo quería que me cargaran para no caminar todo el regreso a la casa, que era muy largo. Mis padres no me hicieron caso, me fui llorando todo el camino, haciendo berrinche. Ya casi llegando a la casa me separé de mis padres y ellos entraron a la casa y todavía mi madre salió y me dijo, ven, métete que hace frío, ya no hagas corajes ni berrinches. Yo seguí atrás de la pared de la casa haciendo berrinche, llorando y me quedé un rato hasta que llegó el momento en que el frío y el cansancio me hicieron ya caminar hacia la puerta. En ese momento, cuando estuve frente a la puerta, toqué y sentí una presencia atrás de mí. Algo estaba atrás de mí respirando. Sentía claramente su respiración. Yo de reojo alcancé a voltear y vi una figura de un perro, una bestia negra atrás de mí con ojos rojos y estaba a la misma altura de mi cabeza. Algo estaba atrás de mí. Ese algo que hizo que yo pegara un grito tan fuerte que mis padres salieron corriendo a ver qué había pasado. Yo estaba en show llorando cuando vi a mis padres abrir la puerta y me comentaron que estaba parado llorando y con una cara de miedo que me preguntaron qué me había pasado. Yo solamente les dije que había un perro negro atrás de mí con los ojos rojos y en esos pueblos no hay perros de esa envergadura, ya que todos allá son perros corriente que ni a las rodillas te llegan. Mis padres me dijeron que todo era por hacer berrinche y quedarme afuera. Esta es una historia que todavía la traigo en la mente cada vez que oscurece. Yo lo sé que pues es una historia que no me ha dejado y siempre la he tenido en mi mente. Se las comparto. Saludos. Fíjate.
1: Wow, muy bien, muchas
0: Pero le
1: gracias.
0: dijeron que por hacer berrinches, ¿eh? Hola, buenas noches. ¿Cuál es tu nombre?
2: Hola, hermosa, muy buenas noches. ¿Cómo estamos?
0: Muy bien. Con gusto de darte la bienvenida. ¿Cómo te llamas?
2: Janet Sora Clendres.
0: Janet, ¿desde dónde nos escuchas?
2: De La Paz, Baja California Sur.
0: Saludos a todos los amigos que nos escuchan allá en La Paz, en especial a los que nos sintonizan por la 97.5 de FM. Saluditos. Janet, ¿qué nos quieres contar?
2: Mire, lo que pasa, le platico un rato que nos pasó a mí, a mi familia. Bueno, mi hijo. Mi hijo se había venido para acá, para mi casa. Se había separado de su esposa. Y subieron para acá mis hijos aquí, estuvieron viviendo conmigo. Y en mi hijo se quedó en un pasillito que queda así para la entrada de mi casa, pero pues el pasillo que queda. Y ahí se acostó mi hijo en el pasillo, en un colchón. Se sí. quedó a descansar, a dormir un rato en la noche. Y ya cuando él se quedó a dormir y todo, pues ya nos acostamos todos y todos, nos vinimos a acostar, cenamos y todo. De repente grita mi hijo muy feo y le digo, ¿qué es? Mamá, sal, lo que te pasa, por favor, ahí está una mujer de blanco, está parada aquí en la puerta, pero por fuera de la puerta donde tengo el Porsche, y ahí estaba, mamá, por favor, sal, y me paro, y se mete desesperado, que estaba la mujer y que se le estaba acercando poco a poco. Y le digo, hijo, no pasa nada. No, mamá, ahí está, se me queda viendo. Y él entró un miedo y una ansiedad, quizá que estaba como trabado, que no podía. De repente, no sé cómo fue que se metió desesperado y temblando demasiado. Y dice que tenía calentura. Cuando volteo, estaba una mujer de blanco. Parado enfrente de la puerta principal.
0: Sí.
2: Y mi hijo pues con una calentura, y dije, no, Dios mío, yo tengo que hacer algo. Y ya él gritando que ahí estaba, y sí, ahí estaba la mujer parada enfrente del porche de la puerta principal de la casa.
1: Okay. ¿Cuánto tiempo estuvo ahí parada, amiga?
2: Estuvo como una media hora, y de repente se escucharon los perros a ladrar, y ella nomás hacía hacia ella peleando. Ajá. Y dije yo, ups, y dije, no, en el nombre de Dios, empiezo a rezar.
1: Sí.
2: Y le digo a mi hijo, no pasa nada, le dije, no pasa nada, sí. Y los perros ladrando, y se escuchaba que se veía, se escuchaba. Y dije, que Dios la bendiga y le vaya bien. Pero mi hijo, cierra la puerta, mamá. Y cerró la puerta. Desde ahí se dejó de ver a esa mujer y se dejó de escuchar.
1: Oh.
2: Pero mi hijo le dio calentura, mi hijo se me puso malo.
1: Por el sustazo que se llevó.
2: Sí, se asustó bastante. Y después de un tiempo, él se fue de viaje. Uh-huh. Él es operador de tráiler. Uh-huh. Se fue mi hijo. Iba con su esposa y mis nietecitos.
1: Sí.
2: Se fue para Cabo San Lucas. Y dice que cuando iba en el camino, dice que le hacían señas. Y ve por el espejo laterales que traía él en el tráiler. Dice que miraba una niña. Estaba chiquita mi nietecita. Ya está grande ahorita. Dice que la niña empezaba a llorar y a llorar y a llorar.
1: O sea, okay.
2: Y como que...
1: Tu como nieta que la hija de él, ¿verdad?
2: Mi nietecita.
1: Sí, pero
2: él dice que vio una niña.
1: Ajá.
2: Sí, es hija de mi hijo. Y dice que miraba que la niña más se acercaba. Uh-huh. Y la miraba, mamá, así como que más se acercaba. Y lloraba la niña. Angelín se llama mi nietecita.
1: Sí.
2: Y oye, lloraba.
1: Mi querida Janet, dame un segundito. Necesitamos ir al corte. No te vayas. Uh-huh. Aguántame tantito.
0: Regresamos contigo. El Miedofón. Sí. 55-2193-5926.
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6: Londres, Reino Unido. Londres es una metrópolis fascinante, donde la historia milenaria de la realeza británica se funde perfectamente con una modernidad audaz e hiperconectada. Barrios emblemáticos como Soho, Camden Town y Notting Hill muestran una mezcla vibrante de culturas, mercados exóticos, expresiones artísticas callejeras y gastronomía internacional de primer nivel. Museos de renombre mundial con entrada gratuita y monumentos históricos como el Big Ben conviven con rascacielos futuristas a orillas del río Támesis. Londres es un imán intelectual y creativo global, un espacio inclusivo donde conviven pacíficamente tradiciones centenarias y las tendencias más vanguardistas del arte, la música y la tecnología contemporánea.
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6: El periquito australiano. El periquito australiano es un ave doméstica verdaderamente encantadora que llena cualquier hogar de alegría gracias a su colorido plumaje, sus cantos melodiosos y su inteligencia social. Estas pequeñas aves exóticas son sumamente comunicativas y disfrutan enormemente de la interacción constante, por lo que se recomienda criarlas en pareja o dedicarles mucho tiempo diario para evitar la soledad. Poseen una habilidad innata para aprender a imitar sonidos del entorno e incluso palabras sencillas si se les entrena con paciencia y cariño. Observar su comportamiento curioso, sus acrobacias entre las perchas y escuchar sus alegres trinos matutinos convierte a los periquitos en una opción de mascota fascinante, colorida y sumamente viva para toda la familia.
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1: Estoy convencido de que la gente que avanza es la gente que se esfuerza más que el promedio. Madrugan, estudian más, trabajan más. Esa gente no tiene suerte, tiene disciplina.
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0: Regresamos, estamos esperando también tu opinión. ¿Qué crees que ocurre realmente con las personas que aseguran haber visto a los llamados hombres de negro? ¿Y por qué todos describen la misma mirada vacía y aterradora? Vamos a continuar con el relato de Janet.
1: ¿Ahí estás, amiga?
2: Sí.
1: A ver, ¿y luego qué pasó?
2: Pues mi hijo dice que empezaba la niña y le dijo a su esposa que ya no llore la niña porque siento como que más es el... No, mejor. Y voltea a mi, la que fue mi nuera, y dijo, sí, dijo. Y la calmó y le dio un biberón a la bebé y la calmó. Y ese mismo cuando volteó por el espejo, ya no estaba la niña. Uh-huh. Y le dije, algo la estaba trayendo o la estaba trayendo la niña. Y nada más empecé a sentir un escalofrío y en lugar de queriendo yo acelerar, como que algo me detenía. Y me acordé que una vez me dijiste tú, que con la sangre de Cristo me curo. Uh-huh. Y así lo hice y me seguí, mamá, hasta que llegamos a cabo. Y le dije yo, y dice mi esposa, ¿sí la viste? Sí, pero parece que como no lloraba la niña, más se acercaba a ella. Y se me dijo que la miraba a la niña caminar, así. Pero no, mi mamá no mira, no tocaba el piso, mamá. Y eso, digo, a veces nosotros no nos damos cuenta, pero son almas que vagan.
1: Sí.
2: Pero sí, sí. Que se puso, pero bien nerviosa la muchacha.
1: Ajá. Oye.
2: Bien nerviosa y mande.
1: Quiere decir que al parecer tu hijo o alguien de tu familia tiene como facilidad para percibir este tipo de cosas.
2: Mire, yo por ejemplo cuando era una niña, uh-huh, yo le decía a mi abuelita que miraba cosas. Y yo ahora tenía una niña de 5 años.
1: Sí.
2: Y le decía yo, abuelito, le decía yo, papá, porque así le decía mi abuelita, que con él, digo, papá, estoy loquita. No, mi amor, me dice, ¿por qué? Yo le digo, es que veo personas, y me decía mi abuela, pues esas personas ya murieron. Y se empezó a sentir mal, y yo empezaba a decirle cosas que yo me imaginaba, así pues que era ilógico para mí una niña de 5 años.
1: Sí.
2: y mi abuelo me llevó con una comadre de él que murió de 123 años, ahí en el pueblo de Santa Rosalía, de aquí de la península Baja California Sur. Y le llevó y le dijo, comadre, porque fue comadre de mi abuelo. Y le dijo, necesito que me revises a la niña. ¿Y qué pasó, compadre? Pues no sé. Y ya empezó a verlo. Y le dijo a la señora, te la voy a sanar, padre. Compadre, le dijo. Dijo, a ver, y ya agarró cuando le dijo, compadre, mande, ella tiene dos lados. Y le dijo, pero ¿qué tipo de dos lados? No le entiendo, compadre. Ella tiene un lado oscuro y un lado, pues bueno. Y ya le empezó a decir, dijo, aguas, porque ella puede curar personas y ayudar a personas, pero que no haga el mal, porque lo va a llorar. Le dijo. Y yo de repente decía las cosas y decía, Dios mío, perdóname, no lo quise decir. Y yo lloraba y le decía a mi abuela, me dijo, no, mija, no es porque tú lo hagas con intención, es que porque tú lo sentías. Yo lloraba mucho, mucho. Y yo le decía a mi abuelo que no quería ver esas cosas. Y me dijo, te voy a ayudar, mi amor. Porque yo empecé, de repente sentí muchas calenturas sin ponerme mala. Y me curó con la comadre y le dijo, te voy a ayudar, compadre, porque si se la quieren llevar. Ajá. Y gracias a ella que me empezó a ayudar mucho en muchas cosas. Y ella me dijo, un tipo me dijo, no vayas a hacer algo de lo cual te puedas arrepentir. Nunca le desees el mal a nadie, dijo, ni desear el la muerte, porque la puede sucederme. Y le dije, no, que nunca tendría ese corazón, le dije yo a ella. Sí. Y mi abuelo antes de morir me dijo, nunca vayas a hacer un mal, ni desearle la muerte a nadie, mi hija. Cúramelo, me dijo mi padre. Dije, se lo juro. Y así quedó. Y en una ocasión, pues yo me sentí mal, muere mi abuelo. Ya él murió, él tristemente, pues ya murió de 86 años, mi abuelo.
1: Sí.
2: Y yo pues vivía en la colonia del Mezquitico. Y de repente tenía un modular, un estudio que le llamaban otros teatros, ¿verdad?
1: Sí.
2: Y de repente tenía yo el volteo a ver la bocina, y era de cuenta que se reflejó en la bocina. Se reflejó la foto de mi abuelo cuando era joven. Y yo me quedé así, y de repente yo empezó a subirse el estéreo, el volumen del estéreo. Y yo le preguntaba, ¿eres tu papá? ¿Qué deseas? Y se subía el volumen. Y le digo, ¿te preocupes? Empecé a preguntarle por toda la familia. Y le pregunto por un primo que andaba mal, andaba en drogas y todo. Sí. Y se subía. Y me dice mi esposo, ¿estás loca tú? Me dijo, si el estéreo está desconectado. Y fue ese famoso, dijo, si el estéreo está desconectado. Y se subía. Y yo le decía, ¿te preocupa alguien más? Y se bajaba, y luego le decía, ¿te preocupa él? Y se volvía a subir, mi primo. Y yo me decía, ¿estás loca? Pareces bruja. Y le decía, no. Y yo llorando, le dije, él no es. Le digo, no pasa nada. Y me dijo, no, me dijo, ahí está alguien. Y yo le volví a preguntar, apá Gabino, le digo, ¿te preocupa Luis? ¿Verdad? Le decía, y se subía el volumen. Y así estaba. Y de repente volteo yo a la bocina y se refleja la cara de mi abuelo cuando era joven.
1: Ajá.
2: Se refleja la cara y me dice, dijo, ¿a quién le estás llamando? Me dice el papá de mis hijos. Y le dije, a nadie. Y me dijo, y prende la luz y me dijo, ahí está tu abuelo. Y le dije, no, eres una bruja. Dijo, no sé qué tienes, pacto con no sé quién.
1: Ah, caray.
2: Y así quedó. Y fíjese que se quedó reflejada la imagen de la cara de mi abuelo cuando era joven. Y yo platiqué con un sacerdote y me dijo, es que tú no lo has podido desprender y soltarme. Hay cosas que hay que creer y tampoco dejar de creer. Y siempre se escuchaba en la casa el olor al café, porque todo el tiempo a las 5 de la mañana estaba levantado. Él trabajó muchos años en Santa Rosalía, en lo que es las minas. Trabajó mucho tiempo él, pues, lo que era el cobre. Y sí, pasó muchas historias, mi abuelo, que nos platicaba. En una ocasión, mi abuelo, pues, era una niña. Y haga de cuenta que así donde yo vivo, pues, que es su casa cuando guste. Enseguida, pues, está la casa de mi vecina, que quedaba un pasillito, quedaba un callejoncito. Y empieza a llorar un niño.
1: Sí.
2: Se lloraba un niño. Y sale mi abuelo y mi abuelita, los papás de mi mamá, y salen los vecinos de enseguida y le gritan a mi abuelo y a mi abuelita, Gabino, Filomena, porque se llamaba Gabino y Filomena, se llamaba mi abuelita. Y mi abuelo le grita a la señora Huicha, así le decían a la señora, y Raúl, y se están llorando los niños. Y pues ambos se gritaron para decir, pensando que éramos alguno de nosotros o los de ellos. Y salen mis abuelos y los señores y se acercan y ven inclinado un niño. Y le dice la señora Huicha, no, Gaby, no, no son los míos. Y mi abuelo le dice, tampoco son los míos. Cuando de repente voltearon a verlo, el niño tenía cuernos y cola.
1: ¿Cómo?
2: Y mi abuela dijo, Ave María Purísima, dijo mi abuela.
1: Sí.
2: Y empezó a rezar y dice mi abuelo que de repente sintió un olor como azufre. Como azufre. Uh-huh. Y se metieron y dijo mi abuelo, los atrajo tanto ustedes como nosotros. Y se escuchaba que lloraba un niño, pero no era ninguno de nosotros, ni de los de enseguida. Y cuando vieron, dice mi abuelo que era un niño que tenía cuernos, cuernos y cola, y que se empieza, que los volteaba y que tenía los ojos. Y mi abuela decía, Ave María Purísima.
1: Claro.
2: Y la señora decía, su pecado concedido, que decía la señora.
1: Le contestaba así.
2: Sí, y él así volteando a verlos, dice mi abuelo que se metieron y la señora, mi abuela empezaba a echar agua bendita. Y de ahí ellos cuando voltearon se desapareció y no vieron ni para dónde agarró.
1: Uh-huh.
2: Mi abuelo nos platicaba mucho de su historia, nosotros que vivió en Santa Rosalía.
1: Uh-huh.
2: Cuando miraban al Catrín, a la dama.
1: Sí.
2: Miraban a la mujer de blanco y se escuchaban muchas cosas ahí en el pueblo de Santa Rosalía.
1: Ajá.
2: Y nosotros pues eran relatos que mi abuelo nos decía nosotros cuando éramos niños. Y sí, nosotros cuando éramos jóvenes nos encantaba jugar a los encantados, escondida y todo eso.
1: Sí.
2: Y nosotros nos quedábamos así y jugábamos. Y de repente nos encontramos a un primo. Y mi abuelo me dice, ¿y dónde está este niño? Y lo buscaban, de repente volteamos a ver nosotros y miramos un hombre alto, con una gabardina negra. Uh-huh. Y un sombrero, pero nunca le mirábamos la cara. Y le buscábamos nosotros la cara y no se la mirábamos. Y sale mi abuelo y nos grita, métanse. Métanse, decía mi abuelo.
1: Sí.
2: Ya cuando sale mi abuelo dijo, Cristo bendito, no vean eso. Y ya nos platicó mi abuelo que por más que le guste la cara a la persona esa, nunca se le ve porque no tiene cara.
1: Ajá.
2: Uh-huh. Y mi abuelo nos decía, no jueguen en la noche. No jueguen. Dije yo, Cristo bendito, dije yo, y mi abuelo pues siempre nos decía nosotros. Y teníamos nosotros la costumbre de jugar a la lotería en la noche.
1: Ajá.
2: Y se escuchaba donde, se escuchaba las partes así donde corrían las cadenas.
1: Sí.
2: Se escuchaba las cadenas. Y decía mi abuelo, alguien anda. No salgan chamacos, no se acerquen a las ventanas. Y nosotros, pues ya cuando uno es chamacos es curioso y quiere ver.
1: Sí.
2: Y siempre nos decía que no hiciéramos nada de eso. Y que cuando alguien hablara, no contestáramos, sino para, y que cuando nos tocaran la puerta o la ventana tampoco contestáramos, nos asomáramos, que porque eran personas que vagaban en ese mundo. Y nosotros pues uno cuando es niño pues le quita, le da la sensación, ¿verdad? De,
1: claro,
2: de hacer las cosas.
1: Uh-huh.
2: Y no, y era, y de repente un primo así se le puso y se puso, empezó con calenturas y malo, como a convulsionarse. Uh-huh. Y mi abuelo dijo, se los dije. Y mi abuela y la mamá de mi primo pues empezaron a sobarlo y ayudarlo y resulta que había agarrado un aire.
1: Ajá, ok. Y oye, cuando, mi querida Janet, dame un segundito, llegó otra vez la pausa, ¿sí? No te vayas, por favor, aguántame tantitito y regresamos contigo.
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8: Playa Punalú, Estados Unidos. Esta es la playa de arena negra más famosa del archipiélago de Hawái. Su intenso color oscuro nació del encuentro violento entre la lava ardiente de los volcanes activos y las gélidas aguas del océano, provocando que la roca se pulverizara instantáneamente. Además de su espectacular contraste visual con las palmeras verdes, Punalú es un refugio vital para las tortugas marinas verdes, que suelen descansar bajo el sol sobre la arena negra calurosa, creando una de las postales silvestres más exóticas de la isla.
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13: Los chiles en nogada. Este platillo patrio fue creado por las monjas agustinas de Puebla para celebrar a Agustín de Iturbide. Sus ingredientes representan los colores del ejército trigarante y de la bandera: el verde del poblano, blanco de la nogada y rojo de la granada.
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0: Los hombres de negro aparecen después de avistamientos. Según hay muchos testimonios que incluso aquí hemos escuchado, donde nos han comentado que los hombres de negro visitan a personas que aseguran haber visto ovnis o luces extrañas en el cielo.
1: Así es, y tenemos en la línea a nuestra amiga Janet. ¿Estás ahí?
2: Sí.
1: Oye, ¿qué crees, Janet? A mí se me hace que tu abuelito tenía esa percepción, tenía evidencia, mi amiga, y por eso lo heredaste tú, y por eso tal vez tu nieta, no sé si ella ha manifestado algo.
2: Pues fíjese que el niño también de mi hijo ha visto cosas, y se lo dice a mi hijo, que siente y ha presentado muchas cosas, y me dice, mamá, y se parece que el Cris, porque se llama mi nieto, el hijo de mi hijo, siente cosas y ve cosas, me imagino que tiene la misma sensación que tu mamá, me dice. Y se han pasado cosas así. En una ocasión también, mi hijo estaba más chico. Sí. Mi hijo, yo vivía en la colonia El Mezquitito, y una ocasión mi hija más grande empezó a ser mucha rebelde conmigo, se puso rebelde.
1: Sí.
2: Y yo entre cosas así le decía, no seas grosera, y me contestaba y se me iba encima, y dije, te va a salir el diablo. Yo así nomás le dije a mi hijo. Y de repente pues yo había tenido un accidente por medio de trabajo, y yo dormía en la sala porque tenía que dormir en el piso. Así me había recetado el doctor, y mi hija dormía en su cuarto, y mis tres hijos, pues tengo dos hijas y mi hijo varón. Y de repente mi hija gritaba que ahí estaba, y miraba ese hombre de negro, y sabe que ahí estaba ese hombre. Y yo cuando fui a verla, mi hija gritaba bien feo, se asustaba bien feo, y fui a revisarla a ella como pude, me le acerqué a ella. Y de repente yo le ponía un rosario, bendecido por ella, cuando hizo la comunión, se le reventaba. Le empecé a rezar y todo, se le reventaba. Y hablé con un padre que me ayudara con ella.
1: Sí.
2: Y me dijo que ese ser no la quería soltar. Y yo lloraba mucho con ella y decía, Dios mío, le hacía oraciones y bendecía y echaba bendita. Y el hombre paseaba, era un hombre vestido de negro con una gabardina y un sombrero, no me la dejaba a mi hija. No, me decía mi mamá, dice, está con los ojos rojos y dice que viene por mí. Mami, me decía, ayúdame. Y yo dije, Dios mío, ayúdame, por favor. Y yo dije, Señor, perdóname si hice algo mal. Lo prometo que no vuelvo a decir esa tontería. Y yo llorando, y le hablé a un padre que me ayudara con la de mi hija. Varios rosarios que yo le puse lo reventaba. Y se expresó a una voz, me la voy a llevar, decía. Y mi hija llorando, mami, me quiere llevar, por favor, ayúdame, me decía mi hija, la más grande. Y gritaba que ahí estaba el hombre, que se miraba y que sentía como que algo le quemaba el cuello, que le quemaba algo en su cuerpo. Le ponía yo agua bendita, le ponía su rosario así, y no la dejaba en paz, hasta que tuvo que ir un sacerdote a bendecir la casa. Sí. Y me la bendició, y desde allí mi hija se empezó a sentir más tranquila, más relajada. Y me comentó el padre, nunca digas eso, porque la boca de una madre tiene poder, me dijo.
1: Sí.
2: Y le dije, ¿cómo? Le dije yo al padre, sí, me dijo, ¿sabías que si tú dices que le va a pasar algo a tus hijos, sí le pasa? O si reniegas o algo te pueda suceder, porque la boca de una madre tiene poder, me dijo el padre. Uh-huh. Así quedó, y mi hija me dijo, me abrazó y me dijo, a mí te amo, prometo no volver a portar mal. Y desde ahí, mi hija, gracias al Padre que nos ayudó con esa bendición.
1: Uh-huh. Sí,
2: y
1: pues,
2: dije yo, no,
1: cuánta razón, ¿no?
2: Yo así.
1: Imagínate, sí. Tú cuando les dices a tus hijos que te decían, ya me voy, mamá, a trabajar o a la escuela, ya me voy. Y tú les decías, sí, mi hijo, que Dios te bendiga. Lo decías en serio, ¿verdad?
2: Pues claro, porque una madre, como siempre mi padre me decía, él, uh-huh. El dolor más grande para uno no es perder a tu esposo, a tu madre, a tu abuelo, a tu, nadie. El dolor más grande es tu hijo.
1: Claro.
2: Tú lo pariste, tú lo sufriste.
1: Sí.
2: El dolor, mi padre siempre me decía, tu dolor más grande para un ser es un hijo, porque no tiene precio la vida y tampoco no lo vas a poder igualar a nadie.
1: Uh-huh.
2: Puedes reemplazar el amor de un padre, de una madre, de un abuelo, de un tío, pero de un hijo jamás, me decía mi abuelo.
1: Sí.
2: Jamás.
1: Sí, no,
2: eso
1: no,
2: lo más valioso en la vida.
1: Oye, y Janet, y de las cosas que te han dado muchísimo miedo, ¿qué es? O sea, ¿qué nos podrías platicar al respecto? ¿De lo que más te ha espantado, ya sea con tus hijos o tú misma, o lo que te platicó tu abuelito?
2: Y ese es lo que yo más miedo me dio, una ocasión que yo iba con mi esposo en el tráiler.
1: Uh-huh.
2: Íbamos para Tijuana y de regreso veníamos mi esposo y yo así, ese día se sentí mucho miedo. Veníamos mi esposo y yo y paramos en una parte que se llama San Agustín.
1: Sí.
2: Y le dije a mi esposo, vamos a cenar, había unos trailers más ahí, el operador de trailer, mi esposo, y nos pasamos a cenar ahí, cenamos y todo, y dijo mi esposo, pues aquí no vamos a quedar a dormir, y así quedó. De repente veo que se queda el otro señor ahí, otro trailer ahí,
1: uh-huh.
2: Apagan las luces y todo, ya mi esposo me dijo, a las 3 de la mañana me voy a levantar, dije, para irnos, él siempre pues se levantaba. A esa hora y tomaba acá, le hacía su café y no veníamos.
1: Sí.
2: O no íbamos así de regreso. Y de repente, pues ya nos acostamos. Yo me pegué del lado, pues del otro lado, mi esposo se pegado instaladas las puertitas y todo. Y ya me acomodé y todo, lo abracé a mi esposo. Cuando de repente veo que entra un señor alto, robustoso, uh-huh. Y empezó a bailar arriba del carro. Y yo le hablaba a mi esposo, y no me contestaba. Y yo rezando, y como sentía como que me pegaban en la boca o me zangoloteaban. Y seguía rezando, y yo por más que me quería zafar,
1: uh-huh.
2: Era un inmenso miedo que no sé cómo expresar ese miedo que yo empecé a sentir con esa persona.
1: Sí.
2: Hasta que de repente, no sé cómo fue que me empecé a sentir, a quererme dormir, despierta mi esposo, me dice que son las 3 de la mañana, y me dije a mi esposo. Uh-huh. Y dije, ya, dame café. Y le dije, ¿no sentiste que yo te hablé? No, amor mío. ¿No sentiste que te moví? No, mi amor. Y así quedó, y mi esposo me dijo, ¿qué tienes? ¿Te sientes mal? Y le dije, sí. Y él empezó a platicar a mi esposo.
1: Uh-huh.
2: Cuando de repente le dije, ahí está atrás, le dije, tiene atrás de la caja del trailer, le dije, mira, sí. Lo vi por lo que es el espejo. Y me dijo, mi esposo, ¿quién? Ahí está, le volví a decir a mi esposo yo. Y me dijo, no, me dijo, no hay nadie, sí, ahí está. Era un miedo inmenso que no podía sentirlo. De repente nos vinimos a La Paz, llegamos, y quise ir a la iglesia y no podía entrar a la iglesia. No podía entrar a la iglesia. Y yo desesperaba que quería entrar a la iglesia y no podía. Era un miedo. No podía entrar, como que algo me trababa. Y le dije a mi esposo, no puedo entrar. ¿cómo? No puedo entrar. Y me dice, y yo a mi hija conmigo, la del medio, amá, métete, no seas simple, no puedo, hija, le dije. Amá, métete, no puedo, hija, le dije. Y así quedó. De repente, a los días, fui y platiqué con el padre. Y le dije que quería entrar, y él, platiqué el padre, me empezó a hacer oraciones y todo, y se empezó a sentir como con ganas de vomitar, ansiedad, desesperado, y me dijo, haz lo que tengas que hacer, y empecé a platicar con mi padre. Dice padre que lloviaba, decía cosas que no sé ni de qué hablaba, cosas así en lenguas, y así. Y ya pasó el tiempo, y dijo el padre, esa alma era mala, quería apoderarse de ti, y así quedó. Pasaron los días, volvimos a regresar a mi esposa para Tijuana. Cuando de repente llegamos ahí donde me pasó eso, y le dije a la muchacha, y me dijo la muchacha, ¿quiere que le diga la verdad? Me dijo, sí, le dije, ¿por qué me tocó esta persona? Me dijo, la conozco, y me hizo la muchacha, me mandó una foto, y le dije, ¿quién es? Me dijo, es mi mamá. Y me dijo, por eso mi papá, el señor que está ahí, güey, sí, le dije a la muchacha, él es mi papá. Y le dije, ¿pero por qué? Ya le empecé a platicar a la muchacha lo que me había pasado ese día, ahí donde nos paramos. Uh-huh. Y me dijo, ¿sabes por qué no me quieres soltar? Porque eso se parece a mi mamá. Y sí, haga de cuenta que todo siempre me parecía yo a la mamá de la muchacha, la esposa del señor. Uh-huh. Y me dijo, no te voy a soltar, me dijo. No te vas a soltar porque eres tú, mi mamá. Sí. Y ya me platica la muchacha que es tu papá, por celos, por ironía, mató a su mamá.
1: Uy.
2: Y después se mató él.
1: Qué tragedia.
2: Pero siempre se parecía ahí. Y hacía, siempre le hacía maldades a la gente, en los trailes y todo. Uh-huh. Les tocaba la puerta, los hacía maldades. Y le dije, ¿pero por qué a mí? Porque ya cuando vi la foto, me dijo, me puso la foto la muchacha y me dijo, ¿te pareces a mi mamá? Y llega su hija a la otra y me dice, oye, dijo, mi mamá, no, la señora está platicando lo que vivió con mi papá, le dijo. Y empezaron, y desde ahí no me dejaba en paz, y no me dejaba en paz. Uh-huh. Y yo le decía a mi esposo, ya no puedo, te lo juro, tengo miedo, le decía a mi esposo. Sí. No me deja en paz, desde que era me perseguía. Nos vinimos a La Paz, tardó ya mi esposa en regresar, se me aparecía y me decía, tú eres mía, y yo lloraba, y mi esposa, no tengas miedo. Mi esposo rezaba conmigo, rezaba muy todo. Uh-huh. Hasta que tuve que ir con un padre que fuera a ayudarme.
1: Sí.
2: Y el padre me dijo, a veces sucede muchas cosas que se poseen personas por exorcismo, por X cosas.
1: Sí.
2: Hay almas que son malas y puedan interferir en las personas. Platiqué con el padre y el padre me empezó a ayudar.
1: Uh-huh.
2: Y el padre me dijo, hay una presencia muy fea, porque entré yo a donde hacen sanaciones y todo eso, y me dijo el padre, sí, el hombre está afuera y no va a entrar, porque sí. No puede, porque es la casa de Dios, me decía él. Uh-huh. Y yo lloraba, me dijo, llora lo que tengas que llorar, mi familia, él no va a entrar, tengo miedo, yo llorando le decía al padre que tenía miedo, me dijo, no va a entrar por ti, él no puede más que Dios y la casa de Dios y con la sangre de Cristo, y empezaba y se escuchaba unos lamidos, y yo lo recuerdo que se escuchaba los lamidos y en lengua que decía yero patamopo o posto cananeno porro poto y acá acamacasti ribitilisho o ilin la casa, decía que yo era de él, que tenía que irme con él. Y le digo a mi esposo, ¿de dónde pude aprender eso? Le dije, que me quedó la lengua, le dije.
1: Oye, pero además lo recuerdas. Janet, dame un segundito, necesito ir otra vez a la pausa. No te vayas, espérame.
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1: Las tres garantías. La primera bandera nacional oficial, la del Ejército Trigarante de 1821, tenía sus franjas de forma diagonal. Sus colores representaban las tres garantías. El blanco simbolizaba la religión, el verde la independencia y el rojo la unión nacional.
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2: La campana de Dolores en Palacio. En 1896, por órdenes del gobierno federal, la histórica campana con la que Hidalgo convocó al pueblo fue trasladada desde Guanajuato hasta el balcón central del Palacio Nacional para ser utilizada cada año en la ceremonia oficial del grito.
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2: La consumación de la independencia. Aunque el movimiento inició en 1810, la independencia de México se consumó el 27 de septiembre de 1821. El ejército trigarante, encabezado por Agustín de Iturbide, entró triunfante a la Ciudad de México, poniendo fin a 11 años de guerra.
3: El cerebro es el órgano más maravilloso. 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
5: Esta última parte del relato de Janet, ¿cómo te quedaste con esa frase?
6: No,
5: pero completa.
6: ¿Aprendiste a hablar entonces en lengua? ¿Empezó a salirte ese lenguaje?
7: Sí, y yo platiqué con el padre y me dijo, tú vas a aprender el lenguas. Y empecé yo a platicar con el padre y el padre me empezó a enseñar lenguas. Y me dijo, el lengua podrá sanar y el lengua podrás ayudar. Y yo me quedé así. Pero le dije, ¿pero cómo puede ser que él me dijo que no me voy a poder zafanar del que yo voy a seguir siendo de él? Cuando ya quedó el padre que empezó a hacer, a aventar el agua bendita, y empezó a hacer, le decía, escuche, se escuchaba así nomás. Y le decía, ahí está, oigo el sonido, y me decía el padre, no le hagas caso, no lo tomes en cuenta. Y de repente él decía, racatamaca o cocotanaca, erequeteleos. La yabacá o lo como a la catenené y arabarás. Me decía, te llevaré al fondo y nunca te encontrarán porque mía serás, me decía él. Uh-huh. Y yo decía, Dios mío, ayúdame. Y hasta que yo, el padre me ayudó, se desprendió. Y le estoy platicando a mi esposo que tengo como 4 días, como que lo le dije a mi esposo, ¿sabes qué? Le dije, ¿qué? ¿No vas a creer? Le dije, te lo juro por Dios santo, le dije, que se me volvió a reflejar el Señor, le dijo, de ahí de San Agustín. Uh-huh. Me dijo, pues pídele a Dios que no se acerque, amor, me dice. Y así quedó, y ya tiene como 4 días que lo siento, que se me manifiesta el Señor.
6: O sea, recientemente, estos 4 días últimos.
7: Sí, tiene como 4 días que siento que se me refleja, y lo veo yo a él, y me dice, no te puedo olvidar, y jamás te olvidaré. Uh-huh. Y le dije a mi esposo, le platiqué a mi esposo, ¿sabes qué? Le dije, ¿sabes quién se me manifestó en sueño? Le dije, le dijo a mi esposo, ¿qué? El Señor de San Agustín. ¿Cómo? Me dijo, sí. Y así quedó, estoy platicando con mi esposo en casa. Ayer te platiqué, ¿verdad? Ayer le platiqué a mi esposo de él. Uh-huh. Que lo volví a sentir al Señor.
6: Oye, ¿y tú cuando haces oración comienzas a hablar en lenguas?
7: Sí. Por ejemplo, para pedir una sanación para una persona. Uh-huh. Que le pedimos por la sangre de Cristo y por la protección de Dios Padre y de ir por lo que es la cruz de Cristo, pero reinvertida, le pedimos a Dios que se reinvierta lo que pueda necesitar, o sí, evitar el dolor que pueda. Así, por ejemplo, dice, con la cruz de Cristo, Cristo reinvertido queda, y en el nombre de Cristo todo fallará, porque el enemigo jamás llegará, y en Cristo bendito seré, y Cristo bendito llegará. Eso es lo que se pide, pero reinvertida es raya ma opo, y con lis y la ca. En el que y oyoko acatanás rocotolá y amalás tener orobot. Y acá ocotonos, silibilis, y quinis, y quititilles, y acá. que todo lo que se reinvierta con por la sangre de Cristo se reinvertirá, porque con la sangre de Cristo tiene poder, y con los clavos de Cristo ato cualquier enemigo, y con la llaga de Cristo sano físico, espiritual y emocional.
6: Ok, amiga, y este Señor que se te está manifestando, ¿tú le has orado para que descanse en paz?
7: Siempre yo le pedí a Padre Dios, Padre Celestial, y dije, Padre, en tu mano lo entrego, que pueda tener el descanso eterno y que encuentre la luz perpetua. Y en tus manos está y en tus manos se lo entregaré. Y sí, pero pues dicen, la muchacha, lo que me había comentado la hija del Señor, que su papá hacía trabajos de magia negra, que hacía rituales. Ajá. Que tenía la costumbre de hacer matanzas de animales, y hace, porque dice que su papá trabajó un tiempo lo que era esta, no es una, o sea, no es, es, se llama santerismo. Lo que el papá hacía.
6: Era santero, pues.
7: Profanaba tierras y robaba, por ejemplo, a veces huesos, uña, la ropa de los difuntos, a veces cuerpo completo, profanaba. La muchacha me platicaba que a veces casi todo el tiempo, los 2 de noviembre y los días 31 de octubre hacía esos trabajos. Y a veces se que mataba gallinas negras, animales y todo, y que hacía el ritual reinvertido para que nunca se le regresara a él, sino que lo protegiera de toda maldad, pues hacía los rituales, ¿sí? La muchacha platicaba mucho de eso. La hija del Señor, en ocasión cuando platiqué, que tuve el gusto de platicar con ella.
6: Sí.
7: Eso va a trabajar mucho la santería.
6: ¿Y tú qué consideras de la santería? ¿Cuál es tu opinión acerca de la santería?
7: Mire, yo siempre lo he dicho. Por ejemplo, en ese tipo de cosas, la gente no entiende a querer hacer rituales ese tipo. Y más que nada cuando lo haces y profanas tierras sagradas, que la casa de la tierra donde pues yo nos puse para que todos descansáramos. Pero tiene la costumbre la gente, porque hay una persona aquí en La Paz que tiene la costumbre de profanar las tierras sagradas, hacer rituales de trabajo de entierro, de brujería y todo. Utiliza los panteones, hay un panteón que se llama el Zacatal, que ya es de años, viejísimo, ahí son los rituales de la señora. Robaba la ropa de los difuntos, huesos, uña de los difuntos recién pues, muerto, cabellos y todo para hacer trabajo de la señora.
6: Oye,
7: se dedican los santeros.
6: Mi querida Janet, pues yo te agradezco mucho. Yo sé que podríamos estar aquí hablando horas. De hecho, se me fue rapidísimo la primera hora del programa, pero pues hay que darle oportunidad a otros amigos que quieran también compartir algo. Buenas historias, vamos, más que historias, son parte de tu vida, ¿verdad? Lo que nos has platicado, nos has compartido un poquito aquí. Yo te agradezco mucho y espero que nuevamente nos volvamos a contactar contigo más adelante.
7: Sí, mi esposo también se ha querido contactar con usted, mi esposo Raimundo, porque tiene algo muy relativo que le quiere decir sobre un burro.
6: ¿Sobre un burro?
7: Se lo quiere platicar.
6: Pues, ¿sí? ¿Qué tal que me lo vas pasando de una vez?
7: Ahorita se lo paso.
6: Ándale, pues, por lo pronto me despido de ti, que tengas bonita noche.
8: Hola.
6: Hola, Raimundo.
8: Sí.
6: Oye, ¿qué nos quieres compartir?
8: Tengo un relato que me pasó a mí cuando yo era joven.
6: A ver, ¿qué te sucedió?
8: Yo, como le comenté, yo soy de allá del estado de Michoacán.
6: Ajá.
8: Yo tenía como unos 16, 17 años.
6: Sí.
8: Y yo vivía a 8 kilómetros del pueblo.
6: Ajá.
8: De Tacámbaro, Michoacán.
6: Ok.
8: Y yo me iba en una bicicleta. Y de ida para el pueblo era pura bajada. De regreso me tocaba subir. A veces nos venían tras de los camiones que subían con azúcar. Nos agarraban los de los camiones y llegábamos hasta el rancho.
6: Sí.
8: Pero en una ocasión no me alcanzó ningún camión y venía batallando con la bicicleta en la subida. Había una curva que le decían la curva del diablo.
6: Sí.
8: Y pasé la curva y sentí la bicicleta livianita. y volteé para atrás y me venían empujando una sombra.
6: ¿Una sombra te iba empujando?
8: Sí, sentía que me empujó la bicicleta. Ya no le di a los pedales. Y me empujó como unos 3 kilómetros.
6: Sí.
5: Pero solo veía la silueta.
8: Mande.
5: Solo veía la silueta. Es decir,
6: ¿cómo era esa sombra? Sí,
8: sí, no. Nomás una silueta negra. Uh-huh. Y me empujó como unos 3 kilómetros. Y había una imagen de la Virgen de Guadalupe grande en la orilla de la carretera. Uh-huh. Pues al pasar enfrente de la imagen, ya me soltó, ya no me empujó.
6: Uh-huh. Ok, bueno, ya esto es significativo. Lo que dices, que te soltó. ¿Qué quiere decir? Sí, ¿Cómo lo interpretaste? ¿Que eso era algo malo?
8: Pues yo pienso que a veces me ayudaba el diablo. Mm. Porque yo me lo encontraba en ocasiones, yo lo encontraba, pero en forma de persona.
6: Sí.
8: Y me hablaba, me daba consejos.
6: ¿Y cómo sabías que era el diablo?
8: Pues desaparecía cuando yo volteaba a buscarlo.
6: Ah. ¿Y te daba consejos buenos o malos?
8: Buenos. Uh-huh. Bueno, es una ocasión, yo me había ido al pueblo.
6: Sí.
8: Y de regreso iba yo solo por el caminando por un camino, pero cruzaba un monte.
6: Sí.
8: Y al pasar un canal de agua, uh-huh, me lo encontré y me dije, vete rápido porque tu papá te anda buscando. Uh-huh. Le digo, gracias, señor. Y brinqué yo el canal. Y esa persona brincó para el otro lado. Uh-huh. Y yo di la vuelta y ya no estaba.
6: Oh. Oye, ¿y por
8: qué? Y ya cuando llegué.
6: ¿Cuando llegaste qué, mi amigo? Raimundo.
8: Mande.
6: Dame un segundito, necesito ir al corte. No te vayas, por favor, espérame tantito, no te vayas.
5: Nos despedimos de las estaciones en la República Mexicana, donde solamente nos transmiten una hora. Los esperamos mañana. Y en el resto de la República y el mundo entero. Continuamos después de la pausa. 55-2193-5926.
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1: Caminando por México.
2: Bacalar, Quintana Roo. Famoso por su espectacular laguna de siete colores, este pueblo mágico caribeño ofrece un descanso paradisiaco inigualable. Sus aguas cristalinas de variados tonos azulados, alimentadas por cenotes submarinos, son perfectas para nadar y relajarse. El histórico fuerte de San Felipe añade una dosis de mística pirata a este entorno natural virgen, ideal para los amantes de la tranquilidad.
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5: Los chiles en nogada. Este platillo patrio fue creado por las monjas agustinas de Puebla para celebrar a Agustín de Iturbide. Sus ingredientes representan los colores del ejército trigarante y de la bandera: el verde del poblano, blanco de la nogada y rojo de la granada.
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5: La participación de las mujeres. Josefa Ortiz de Domínguez no fue la única heroína. Leona Vicario financió la causa insurgente con su fortuna, sirvió como mensajera secreta, escribió en periódicos clandestinos, siendo nombrada la benemérita madre de la patria por su gran valentía.
1: Cuida lo que comes.
5: Pechuga de pollo a limón. Cocina una pechuga a la plancha sazonada con finas hierbas, ajo y abundante jugo de limón fresco. Acompáñala con una guarnición de espárragos tiernos al vapor. Es una comida alta en proteínas magras, ligera, saciante y deliciosa.
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5: Los mosquitos prefieren picar a personas con sangre tipo O, debido a ciertos compuestos químicos que secretan a través de la piel.
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5: El desierto del Sahara fue una selva.

0: De miles de años antes de sufrir un cambio climático drástico.
1: La importancia del saber.
2: El desierto del Sahara fue una selva tropical hace 6.000 años antes de sufrir un cambio climático natural muy importante.
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0: Venus es el único planeta del sistema solar que gira en sentido horario, al contrario que la mayoría de los planetas.
1: Lo que no sabías.
0: El cerebro de un mosquito contiene unas 100.000 neuronas, permitiéndole navegar de forma precisa y detectar mamíferos para alimentarse.
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0: El perfume original se diseñó para ocultar los malos olores corporales en épocas donde la higiene diaria no era común.
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1: El apunte del día.
2: La cordillera de los Andes es la cadena montañosa continental más larga de la Tierra, cruzando 7 países de Sudamérica.
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4: El perezoso de 3 dedos. Este mamífero arborícola es famoso por su extrema lentitud al desplazarse por las ramas altas. Su pasividad le permite pasar completamente desapercibido ante peligrosos depredadores como el jaguar.
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9: Seguimos recibiendo tus comentarios, tus relatos, platicando con Raimundo. Aquí me queda la inquietud de por qué Raimundo crees que era el maligno, el que se te aparecía, si te daba consejos buenos, si la manera...
10: Le ayudaba.
9: Exacto. Entonces, ¿por qué consideras que era algo del mal?
11: Pues mira, es que cuando llegué yo con mi papá, le pregunté, no, si te fui a buscar, dice, pero yo no miré a nadie. Es que me encontré un señor así, le digo, así, así.
10: Sí.
11: No, dice, pues, de seguro fue el diablo, dijo.
10: Ándale.
11: Y así a veces me ayudaba, pero me daba buenos consejos.
10: Sí.
9: Cuando se presentaba, no llegaba un olor feo, no se sentía la temperatura que bajaba. ¿Alguna otra característica además de la presencia?
11: No sentía nada, no sentía yo miedo ni nada.
10: Ajá. Oye, amigo, entonces probablemente no era el diablo. ¿O tú crees que sí era el diablo?
11: Pues yo pienso que sí era él, porque inclusive a mí se me ha parecido así, pero yo ya no le tengo miedo.
10: Ajá. Pues no tendrías por qué tenerle miedo si te ha estado ayudando.
11: Sí, pues se me ha estado ayudando.
10: ¿Y por qué le tienes miedo?
11: Me ha estado ayudando y no siento miedo.
10: Digo, ¿por qué?
11: A veces veo la cara de él así, ¿no?
10: Ajá.
11: No siento miedo.
10: Ok, amigo. Qué extraño es todo esto. Vamos, nos estás hablando de un demonio, de un que es diferente a lo que pues típicamente conocemos, ¿verdad? Ahora, nos comentaba hace un ratito, Janet, que tienes una experiencia relacionada con un burro.
11: Ya se las conté la otra vez.
10: Ah.
11: Sí, ya se las conté. Yo creo que por ahí las deben de tener grabadas, de un burro que habíamos muchos chamacos ahí
10: yo tenía que se iba haciendo unos... largo.
9: Ah, sí, ya me acordé,
11: sí,
9: también.
11: Sí, exactamente, sí, ya se los conté.
10: Oh, sí, ya me acordé yo también, amigo, que se iban subiendo

0: Y conforme se iban subiendo, el burro se iba haciendo más y más y más largo.
1: Sí, se iba haciendo grande, grande, grande, grande. Y se subía otro y crecía más el burro y así.
0: Sí, qué raro, ¿no? Qué extraño. ¿Y eso no te dio miedo?
1: Pues yo no me tocó estar ahí viendo, pero yo no le monté al burro.
0: Ajá.
1: Y hasta que otro muchacho fue el que dijo: Ave María Purísima, ¿qué es eso? Y nomás se oyó como un tronido.
0: Sí.
1: Y desapareció el burro.
0: Ah, como un tronido, o sea, un rayo, un trueno así.
1: Sí, así. Sí, un trueno fuerte. Ajá. Y ya quedó un aroma como azufre.
0: Ah, ok. Pues ese sí está más, como más siniestro, ¿no? Más demoníaco, así como un hecho sarcástico, ¿no?
1: Sí.
0: Uy, qué buenas historias, mi querido Raimundo. Oye, pues muchísimas gracias. No sé si quieras agregar algo más.
1: Pues después les vuelvo a contar otras que tengo por ahí, que me han pasado.
0: Órale, me parece muy bien, Raimundo. Pues te agradecemos bastante. Que tengas bonita noche.
1: Ándale, pues igualmente, saludos para todos.
0: Gracias,
1: saludos,
0: amigo. Buenas noches. Hasta luego. Despedimos a nuestro querido Raimundo. Sí, ya me acordé de esa historia que también causó cierta expectativa y consternación aquí en todos los radioescuchas, por el hecho mismo de que están jugando con un burro los chamacos y se subía uno, luego otro, y luego otro. Cuando ya tenía que, ya no cabía ni nadie más sobre el burro. Pues no, el burro se iba haciendo largo, largo, largo. Se fueron subiendo una serie de muchachos que pues no cabrían en una situación normal. Eso tenía que ser algo macabro, siniestro, ¿no?
2: Claro que sí. Tú también platícanos lo que has vivido. Por breve que sea, son experiencias que no se olvidan jamás y que precisamente cada noche nosotros aquí estamos escuchando y conociendo este tema paranormal. Hablando hoy de los hombres de negro, diversos testigos sostienen que minutos antes de su llegada, el ruido ambiental desaparece por completo. Las aves dejan de cantar, el tráfico se vuelve inaudible, hasta los relojes, tanto de mecánicos o digitales, se detienen a la misma hora exacta, creando una burbuja de vacío físico. Es una parálisis del entorno y el cese del tiempo antes que estos hombres de negro se aparezcan.
0: Sí, Gina, es que es algo pues que se ha narrado varias veces, ¿no? Los relatos más inquietantes afirman que, pues, al observarlos de cerca, estos sujetos aparentemente no tienen cejas, no tienen pestañas, inclusive, pues, se especula que no tienen huellas dactilares. Y han descrito su piel como un tanto plástica, es decir, como si fuera una capa, una película que está sobre un esqueleto. Y además, los movimientos de estos individuos parecen ser un tanto rígidos, como literalmente humanoides, ¿no? Como robots, y que si tuvieran pues alguna articulación de su cuerpo, estaría apenas estrenándola. Es decir, como que están muy rígidos, muy duros estos seres. Entonces sus movimientos son antinaturales. Es algo que vamos a ir platicando, porque obviamente los hombres de negro dan mucho de qué hablar. Para muchos es ciencia ficción, puede ser, pero también hay historias que nos hablan de el encuentro con estos seres.
3: ¿Qué tal, Nacho? ¿Qué tal, Gina? Habla Enrique Robledo.
0: Saludos, Enrique.
3: Mira lo que pasó anoche en mi casa. Luego se cayeron unos cuadros. Por favor, a discreción por las malas palabras que digo del susto que me llevé. No he prendido ventiladores, no he prendido absolutamente nada. Porque la casa tiene aire acondicionado central y no hay ventiladores de por medio. Entonces, no lo pongan en voz alta porque pues se van a oír las mentadas que doy.
0: Oh.
3: Les mando un abrazo muy grande a los dos.
0: Gracias, mi amigo. O sea, pues mando el video, ¿no?
2: Sí, vamos a ver el video y como tú dices, bueno, hay que tener precaución, vamos a checarlo para poder compartir.
0: Sí, sí, sí, a ver, mesura, mesura. Y te agradezco que nos adviertas, ¿no? Antes de pasarlo al aire, porque en una de esas trae algunas de esas palabritas que pues pueden ofender a alguien, ¿no? Inclusive. Bueno, pues vamos a continuar, tenemos más historias. Muchas gracias, Enrique. Lo escucharemos más adelantito.
4: Hola, Gina y Nacho.
0: Hola.
4: Me reporto desde Ciudad Juárez, Chihuahua.
2: Saludos.
4: Para contarles una historia que me sucedió en un evento que tuve mientras trabajaba como secretaria en una parroquia.
0: A ver, ¿qué pasó?
4: Apenas estaba en construcción, estaba, todavía le faltaban muchas cosas, ya tenía bancas, ya tenía, pero todo era usado.
0: Sí.
4: Y para nosotros poder encender el templo, las luces del templo, tenía de esas lámparas de las que prendes el, subes el switch y son unos focos muy grandes. Es el clásico foco ese chiquito que conocemos, pero muy grande. Y esas encendían despacito, despacito, despacito, hasta que ya se lo usaba bien. Y al apagarlas, cuando bajábamos los switch, se apagaba inmediatamente. Pero había tres entradas para el templo y esas se cerraban por dentro. Entonces la única entrada que teníamos era por la sacristía, que era en donde estaba mi oficina. Y en una ocasión, pues nosotros cerrábamos a la misa de en la tarde, era a las 7. Al terminarse la misa, 7:30, 7:40, pues había poquita gente. Ya había un jovencito ahí que se encargaba de cerrar y apagar la luz y luego ya salíamos a las 8.
0: Uh-huh.
4: Bueno, pues ese día va este muchachito y me dice, ¿cómo no me acompañas a apagar la luz? Es que me da miedo. Decía, bueno, ¿cómo te puede dar miedo ahí en el, si estamos en el templo, en la casa de Dios? No, es que cuando apago la luz, se bajan, se caen los reclinatorios de las bancas. Ay, le dije, no seas exagerado, ¿cómo puede pasar eso? Yo no le creí, la verdad. Y me dijo, ándale, no seas mala, ven. Bueno, pues ahí voy con él. Y me dice, aquí espérame, que era la mitad del altar. Les estoy hablando que son como unos, yo creo, 50 metros más o menos de ancho del templo. Está bastante grande. Y pues yo lo esperé ahí en la mitad del altar y tenía que ir a apagar la luz hacia el lado contrario de donde estábamos saliendo de la sacristía. Bueno, pues ahí va, ¿no? Y luego me dice, lista, lista. Sí, pues yo sin miedo, no todo tranquilo, sino que baja los switches y en cuanto baja los switches empezamos a escuchar paz, paz, paz, paz, que se caen los reclinatorios. Se me pusieron los vellos de punta, salimos corriendo a la sacristía o entre zancadas me alcanzó donde estaba yo y nos fuimos a la sacristía todos asustados.
0: Vamos al corte, Gina, y regresamos. Y yo no le creía, ¿eh?
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7: Una vuelta al mundo.
8: Tokio, Japón. Tokio representa la fusión más espectacular y armoniosa entre las tradiciones ancestrales del continente asiático y el futurismo tecnológico más avanzado. Esta colosal e hiperactiva metrópolis sorprende al mundo con su impecable organización, seguridad absoluta y un orden civil ejemplar que contrasta con su alta densidad demográfica. El paisaje urbano transita con gracia desde los pacíficos santuarios sintoístas rodeados de naturaleza hasta los distritos de Shibuya y Shinjuku, iluminados por gigantescas pantallas LED y habitados por las últimas tendencias de la moda urbana global. Su capacidad para adoptar la influencia occidental sin perder un ápice de su mística identidad oriental la convierte en una joya cosmopolita verdaderamente única.
7: Explorando la naturaleza.
9: Playa de las Conchas, Australia. Ubicada en la región de Shark Bay, Shell Beach es una de las dos únicas playas del mundo formadas enteramente por conchas en lugar de arena. Debido a la alta salinidad del agua, los depredadores naturales de un pequeño molusco local no pueden sobrevivir, permitiendo que su población crezca de forma desmedida. A lo largo de miles de años, billones de pequeñas conchas blancas se han acumulado, creando una capa de hasta 10 metros de profundidad que se extiende por más de 60 kilómetros.
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8: Ignacio Allende y el liderazgo. Ignacio Allende era el verdadero líder militar capacitado del movimiento independentista. Aunque Hidalgo asumió la vocería popular por su carisma, las estrategias de combate y la organización de las primeras tropas insurgentes corrieron a cargo del capitán Allende.
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8: Brochetas de camarón y pimientos. Ensarta camarones limpios intercalados con trozos de pimiento morrón y cebolla morada en palitos de madera. Cocínalas a la plancha con un toque mínimo de ajo en polvo. Una opción marina elegante, rápida de preparar y muy magra.
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0: Así es, y vamos a terminar de escuchar esta historia. En una iglesia había manifestaciones y ella no le creía. Hasta que lo vivió, entonces dijo, no, sí, era cierto. A ver, vamos a ver cómo termina la historia.
4: Y esa era una constante. No sé si hasta la fecha, de esto les estoy hablando, que pasó como en el año 2000, como en el año 2000, más o menos. Y no sé si hasta la fecha todavía suceda eso, pero fue algo que, pues hasta la fecha no se me olvida. Sí, estuvo medio pesadito el asunto porque pues es la casa de Dios, ¿verdad? Pero bueno, chicos, era lo que quería comentarles a ustedes. Saludos, que tengan un buen día y muchas gracias por compartirnos tantas historias tan emocionantes.
0: Hombre, gracias. Así emocionantes como la tuya, mi amiga. Pues fíjate, a pesar, lo dices bien, a pesar de que estaban en la casa de Dios, hubo estas manifestaciones increíbles.
2: Hablando de los hombres de negro, tras concluir la interacción con uno de estos agentes, las personas reportan una migraña, pero de esas migrañas fulminantes, seguida de la incapacidad para recordar detalles de ese encuentro, como el rostro exacto de los hombres o las marcas, las placas del automóvil en la que se marcharon, la pérdida repentina de memoria. Esto conocido como amnesia selectiva es una constante en personas que han tenido ese contacto.
0: Sí, vaya que sí, Gina. Y a diferencia de, por ejemplo, pues una situación normal, se puede decir que cuando ellos están, la gente queda impregnada con un olor como a azufre quemado, o tal vez cobre o gas ozono, similar al rastro que deja un rayo o una descarga eléctrica de alto voltaje. Por lo menos es lo que han dicho, ¿no? Que siempre cuando han tenido contacto con estos sujetos, entre comillas, con estas personas extrañas vestidas de negro, pues queda un aroma extrañísimo. Pero ahora, nosotros hemos escuchado historias que hablan de que cuando se aparece un demonio o un ser del bajo astral, dejan un aroma muy, pero muy semejante. ¿Tú qué opinas? ¿De qué se trata? ¿Por qué entonces también dejan esta estela de aroma parecido al de los demonios, acaso? Bueno, pues vamos a seguir escuchando historias y también te queremos invitar a que te atrevas a contar una historia. No solamente escuches, comparte alguna de esas historias que seguramente has tenido por ahí guardadas.
2: Vámonos con más experiencias y ya tenemos aquí a Ricardo desde Tecámac. Buenas noches, ¿cómo estás? ¿Ricardo?
13: Bueno.
0: Hola, ahí estamos, amigo, ¿me escuchas?
13: Yo sí los escucho, ¿me escuchan?
0: Sí. Perfectamente.
2: Bienvenido. Listo para contar tu experiencia.
13: Muchas gracias, buenas noches.
2: Buenas noches. A ver, Ricardo, bueno, ¿qué nos quieres contar?
13: Les quiero contar, bueno, esta es una historia que nos contaba mi difunta madre en paz descanse.
0: Sí.
13: Ahora sí que le pasó a su tío. Ajá, ahora sí, un poquito de contexto, pues está, pues, bueno, tío de mi mamá, mis abuelos murieron cuando mi mamá era muy niña, y esta persona la acogió y ahora sí que le dio hogar, le dio techo, y ahora sí que, por así decirlo, nosotros lo conocimos como nuestra figura, como nuestro abuelo.
0: Sí.
13: Bueno, entonces lo que pasó, más o menos cuenta mi mamá que cuando, ahora sí que mi abuelo era joven, antes de casarse, ellos vivían en Zempoala, en Hidalgo.
0: Ajá.
13: Entonces mi abuelo se dedicaba a lo que era la cacería y el pastoreo de los animales de su papá.
0: Sí.
13: Estamos hablando que tenía 15, 16 años. Cuando ahora sí que se iba a pastorear al cerro, se iba aprovechando, se iba a juntar leña. O sea, aprovechar las actividades, de estar allá. Cuando se supone, bueno, o mejor dicho, se le apareció una persona que él describía como un catrín. En pleno cerro, hablando de pleno cerro de un pueblo.
0: Sí.
13: Él lo describía como un catrín. Pero pues en ese momento pues él no le dio ningún miedo. ¿Qué es lo que pasa? O sea, es que se puso a platicar con esta persona. Y esta persona le empezó a decir que si no quería un tesoro.
0: Ajá.
13: ¿Qué es lo que pasa a mi abuelo? Mi abuelo joven, les repito, pues tenía como 15 años.
0: Sí.
13: Pues dice, sí, pues, o sea, ¿qué hay que hacer? No, simplemente, dice, simplemente ve que había un árbol grande, frondoso. Ve a ese árbol, ahí rasca, entre las raíces te vas a encontrar una olla.
0: Ajá.
13: Si esa olla son monedas antiguas, cámbialas. Y en efecto, fue mi abuelo, rascó, encontró una ollita de barro.
0: Sí.
13: Según esto, esta ollita traía monedas tanto de oro como de plata. Nos dice mi mamá que creo que traía unas que le decían palmeritas o palmas, algo así, de Ajá. plata.
0: Ok, Ajá. sí.
13: Entonces, con este dinero, pues ahora sí que mi abuelo salió de...
0: ¿De pobre?
13: Del rancho, se llevó a su novia.
0: Sí.
13: Y compraron propiedad acá en Ciudad Nezahualcóyotl.
0: Ajá.
13: Ajá, entonces eso empezó en los 70s. Pero ¿qué fue lo que pasó? Ahora sí que mi abuelo se robó a su esposa, bueno, a la que fue su esposa... Compraron terreno, hicieron su casa, tuvieron familia. ¿Ah? Pero a pesar de todo, mi abuelo seguía teniendo contacto con este ser.
0: Sí.
13: Ajá. Que ya, bueno, ya me platiqué a mi mamá que cuando, ahora sí les repito, pues está, mi abuelo la recogió de mis abuelos reales.
0: Uh-huh.
13: Ajá. Entonces mi mamá, pues de niña, platicaba que en la casa había un cuarto especial, en el cual solamente, o sea, dice, era un cuarto solamente con una mesita de madera y dos sillas. Ajá.
2: Sí.
13: Pero es que mi abuelo llegaba y prácticamente una vez al mes, una vez al cada tres semanas, traía una botella y se metía a ese cuarto y se escuchaba siempre que platicaba con otra persona.
0: Uh-huh.
13: Ajá. Entonces, ¿qué es lo que pasaba? Prácticamente mi abuelo toda su vida tuvo una suerte en cuanto al dinero. porque a pesar de que mi abuelo trabajó en lo que era limpieza pública como barrendero de Ciudad de México,
0: sí,
13: jamás les hizo falta el dinero. ¿Por qué? Porque siempre se encontraba dinero, siempre se encontraba tesoros. Ajá. Pero mi madre dice que ella le tocó ver cómo una vez llegaba con un como cajita que traía igual muchas monedas de plata. Uh-huh. ¿Ah? Que supuestamente lo había recogido de la basura.
2: Okay. Ajá. O sea, era una constante.
13: Tuvo una suerte toda su vida.
0: Sí.
13: Para el dinero, ¿por qué? Porque dice mi mamá, es que él llegaba cada que prácticamente necesitábamos dinero o había algún problema, compraba su botella de aguardiente de... No sé realmente qué marcas en esos años.
0: Ajá.
13: Decía, voy a estar en el cuartito, nadie entre. Entraba, se escuchaba que platicaba, salía ya con la botella terminada. Y prácticamente al instante o unos días después, encontraba dinero.
0: Mm.
13: Dice mi mamá, dice, una situación así que me sorprendió mucho.
0: Sí.
13: Dice, estaban ya sus hijos grandes y necesitaban dinero para lo que eran ahora sí por estas épocas, para lo que eran inscripciones.
0: Uh-huh.
13: Y mi abuelo decía, pues es que no tenemos nada.
0: Ajá.
13: Dice, pues ahorita vengo. Salió, regresó con su botellita, se metió, eso fue en la tarde. Uh-huh. Se metió y salió como a las 2-3 horas. Sí. Dice, ya casi oscureciendo. Le dice a mi abuela, dice, mi abuela, ¿no vas a hacer nada? Dice, no, ahorita regreso, voy por un encargo.
0: Uh-huh.
13: Regresé como una hora después, dice que mi mamá, dice, regresó con un paliacate que supuestamente se había encontrado con billetes.
0: Ándale,
13: estamos hablando de como por los 80s, 90s.
0: Sí.
13: Y con ese dinero le alcanzó para inscribir a sus hijos.
0: O sea, a ver, amigo, tu abuelo sí era trabajador, ¿no? O sea, de eso no lo vamos a negar, ¿verdad? Era chambeador.
13: Ajá.
0: Pero con un empleo bastante modesto, me refiero a la retribución económica, vamos, no les pagan mucho a las personas que tienen esa actividad, lamentablemente, ¿verdad? Les pagan poco. Pero...
13: Correcto.
0: A tu abuelo siempre le caía dinero por algún modo. Entonces... El misterio está en lo que hacía con esa famosa botellita de ¿qué era? De aguardiente, ¿no?
13: Aguardiente, o sea, nos platicaba mi mamá que era aguardiente, que salía a comprarla, regresaba y se encerraba.
0: ¡Ah, su! Amigo, dame un segundito, necesito ir a una pausa, porque esto está bastante bueno.
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1: Territorio animal.
2: El conejo. El conejo se ha consolidado en los últimos años como un animal doméstico sumamente popular gracias a su naturaleza dócil, su tierno aspecto y su comportamiento silencioso. Estos pequeños y asombrosos herbívoros son criaturas extremadamente sociables y curiosas que disfrutan explorando su entorno, dando divertidos saltos de alegría cuando se sienten completamente seguros y felices en el hogar. Requieren una alimentación balanceada basada estrictamente en heno fresco, verduras de hoja verde y sustrato específico para mantener su salud digestiva y el desgaste necesario de sus dientes. Con paciencia y un trato delicado, los conejos pueden aprender a usar una caja de arena e interactuar activamente con sus dueños, respondiendo cariñosamente a las caricias en las orejas. Son mascotas perfectas para quienes buscan un compañero dulce, pacífico y visualmente encantador.
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0: Continuamos, estamos escuchando a Ricardo y nos tiene aquí atentísimos.
1: Asombrados.
0: A este relato. Imagínate el aguardiente, esta botellita que después, ajá, pues siempre le dio a su abuelo una retribución.
1: Se me hace que era la ofrenda, mi querido Ricardo, ¿estás ahí?
2: Así es, aquí continuamos.
1: Entonces, a ver, síguenos platicando, amigo, por favor.
2: Entonces, te repito, ahora sí que mi mamá decía, siempre que había una complicación económica, mi abuelo salía por su amforita, su botellita.
1: Sí.
2: Regresaba, o sea, dice, el cuarto, dice mi mamá, el cuarto yo entraba a limpiarlo, realmente no tenía más que una mesa y dos sillas. Dice, y esta mesa de madera y silletas de madera de las sencillas, o sea, no, dice, no había nada, no había ni altar, nada, no había nada. Ajá. Entonces él siempre entraba con su botellita.
1: Sí.
2: Se normalmente era una vez al mes o cada tres semanas. Y se encerraba, se escuchaba como siempre platicaba con alguien. Salía y ya sea en el instante, bueno, unas horas o días, siempre sucedía algo que encontraba dinero o tenía un ingreso extra fuerte.
1: Caray.
2: Entonces igual una vez igual dice mi mamá que igual una de tantas ya los muchachos ya más grandes,
1: sí,
2: iba a ser cumpleaños de uno e igual regresó del trabajo, se encerró, salió, dice ya salió bastante noche, dice voy a acostarme porque me toca trabajar temprano. Al día siguiente sale normal y regresa ya en la tarde con una cantidad fuerte.
1: Ah, caray.
2: Y dice que se lo encontró en un sobre dentro de la basura.
0: Pero decía una cantidad fuerte, o sea que sí, era algo considerable. Pues
1: ya me imagino unos cuantos miles, ¿no?
2: Sí, pues estamos hablando de 80s, 90s.
1: Sí, qué bárbaro.
2: Eran millones.
1: Sí, qué bárbaro. Oye, y fíjate que también algo que no me quedó muy claro, el destino de esas famosas monedas que originaron todo. O sea, se gastó todo lo que le había representado esa ollita, ese tesorito que le había encontró.
2: Sí, o sea, la primera ollita que se encontró fue con lo que compró terreno aquí en Ciudad Nezahualcóyotl y fincó.
1: Y se acabó toda la feria.
2: Fue con lo que ahora sí que se llevó a su esposa y llegaron a vivir acá lo que es Ciudad Nezahualcóyotl. Pero supuestamente no fue la única vez que se encontró ollitas o cofres. Porque ahora sí que afortunadamente mi abuelo pues realmente tuvo en vida bastantes propiedades.
1: Oh, mira.
2: Lo que fue ahí alrededor de Ciudad Nezahualcóyotl, tuvo dos, tres casas y una vecindad.
1: Sí.
0: Oye, ¿y tu abuelo falleció de causas naturales?
2: Sí, ya falleció, él tendrá como unos 8 años que falleció. Y ahora sí fue ya causas naturales, estamos hablando que falleció casi a los 90 años.
0: Ándale, wow.
1: Oye, amigo, ¿y ahí en la casa no hubo pues alguna desgracia que lamentara o no hubo situaciones paranormales de las que nosotros pudiéramos sospechar?
2: Directamente en la casa situaciones paranormales no había. Había en las demás propiedades. Porque mi mamá nos platicaba que mi abuelo siempre tenía una bolsita con esas monedas, le decía palmeritas, que eran unas monedas de plata, no sé realmente cuáles sean. Dice, él siempre cargaba con esa bolsita, entonces cada que construía, echaba esas moneditas en los cimientos.
1: Las echaba en los cimientos,
2: Sí, en los cimientos. Al momento de empezar la construcción, siempre echaba en los cimientos. Y entonces en esas propiedades, pues se cuentan que sucedían actividades, que sí se presentaban. Como muchas eran de renta, pues muchas sí platican. Bueno, en estos entonces nos dice mi mamá que sí llegaban a espantar. Pero realmente en la casa principal nunca sucedió algo algo fuerte.
1: Okay.
2: Y ahora sí que pues las muertes, por así decirlo, dentro de la familia serán por cuestiones naturales.
1: Uh-huh.
2: No, nunca hubo así una trágica o inesperada.
1: Sí. Uh-huh. Bueno, amigo, entonces, ¿tú crees o ustedes piensan que hubo por ahí de por medio un pacto?
2: Pues ahora sí que, así como nos lo cuenta mi mamá, pues llegamos a esa conclusión de que a lo mejor tenía algún pacto o algún acuerdo con este ente, con esta persona, porque uh-huh. te repito, o sea, la primera vez que lo vio supuestamente en el cerro, uh-huh. en los años 60, 70, sí. un catrín en el cerro que va a estar haciendo.
1: Ajá, no, pues sí, no, para nada. Pero realmente cuando hay un pacto, pues se debe ofrecer algo a cambio de otra cosa, ¿no?
2: Ajá, pues ahora sí que más antes de que mi mamá llegara a su casa no sabemos realmente.
1: Uh-huh.
2: Ajá. Sí. Desde ahora sí que te repito, el primer cofrecito se lo encontró como a los 15, 16 años.
1: Uh-huh.
2: Cuando mi mamá quedó huérfana y la recogieron, pues ya el señor estaba cerca de los 30, 30 y tantos años.
1: Ajá. O sea, ¿tú, pues tu mamá no es hija de tu abuelo?
2: No, no, no.
1: Ah,
2: así que mis abuelos maternos fallecieron cuando mi mamá era niña.
1: Sí.
2: Y su tío, pues, repito, que nosotros llamamos abuelo,
1: ajá.
2: fue quien la cogió.
1: Ok. Vaya, mira qué cosa, mi amigo, qué interesante ajá. historia. Y pues nos vas a dejar pensando, Nos vas a dejar pensando.
2: Pues sí, porque realmente él nunca decía con quién platicaba, solamente decía, voy por, ahorita regreso, regresa uh-huh. con su bonjorito, su botella, y se encerraba, y ya todos sabían que no, nadie tenía que molestarlo.
1: Sí.
0: Bueno, de este tipo de experiencias que no son tan comunes, pero que siempre agradecemos haberlas escuchado y conocido.
1: Desde luego, mi querido Ricardo, no sé si quieras agregar algo más.
2: No, bueno, por además, por parte de esta historia, pues es lo, ahora sí que lo que nos platica mi mamá, porque te repito, o sea, ya mi mamá ya era un señor adulto cuando la recogió, entonces no sabemos realmente si hubo un pacto, si hubo alguna tragedia o alguna entrega a cambio de eso. Solamente sabemos y cuenta la familia materna que mi abuelo encontró el dinero y así como se lo encontró le dijo a su novio, vámonos.
1: Ajá.
2: Y sí fue como llegaron acá a Ciudad de Nezahualcóyotl.
1: Vaya.
2: Bueno, pues no sabemos realmente si haya entregado a alguien o algo.
1: Oye, me imagino que de las propiedades, las otras propiedades que tuvo, las siguen estando en posesión de la familia, ¿no?
2: Sí, de sus hijos. Ahora sus hijos.
1: Sí, claro. Ah, bueno, ajá. pues siquiera sí aprovecharon, ¿verdad? Todas pues estas... esta cadena de acontecimientos que pues le dieron a tu abuelo pues esa facilidad de poder sobrellevar la vida, ¿no? Y proveyendo a la familia.
2: Ajá, correcto.
1: Wow.
2: Sí, pues ahora sí que te repito, hasta ahorita uh-huh. siguen teniendo la vecindad, siguen teniendo las propiedades.
1: Sí.
2: Ajá.
1: Muy bien.
2: Ahora sí que bien o mal mis tíos,
1: sí.
2: pues todos son licenciados o ingenieros.
1: Oh, son de carrera, sí, son profesionistas.
2: Son de caja. Bien o mala, mi mamá pues igual le dio herramientas, uh-huh. la trataron siempre como su hija.
1: Bien.
2: Uh-huh. Wow, pues ese detalle.
1: Ajá. Esta historia se sale completamente del molde en el que teníamos a pues todas esas historias de pactos, ¿sí? Se sale completamente porque aquí el tesoro recibido o encontrado sí dejó frutos, ¿verdad? Dejó frutos muy buenos.
2: Sí, porque usted repito, así como ¿sí? platiqué mi mamá, no fue el único tesoro que encontró.
1: Sí, ya me imagino.
2: Mínimo fueron unos tres, más todo el...
1: Qué barato.
2: Más todo el dinero que encontraba.
1: Qué historia, mi amigo. Bueno, pues nos vamos a quedar ahí pensando. Cualquier otra cosa nos mantienes al alba, ¿no? Nos pones al día. Y pues aquí vamos a estar muy pendientes, mi querido Ricardo.
2: Sí, muchas gracias.
1: Que tengas bonita noche.
2: Igualmente, muchas gracias. Y que descansen hasta mañana. Hasta mañana seguimos escuchándolos.
1: Gracias, amigo, muy amable.
0: Vamos a seguir escuchando relatos y también lo que nos están enviando a través del miedofón. Hola, Jenny Nacho, buenas noches a todo el auditorio. Les escribo porque llevo 3 semanas sin poder dormir bien y necesito desahogarme. Todo empezó una madrugada en la carretera México-Tuxpan. Manejaba de regreso a casa cuando vi algo caer del cielo hacia el monte. No fue una estrella fugaz, fue una luz verde intensa que hizo temblar mi camioneta. Me detuve a mirar unos segundos, sorprendido, y cometí el error de tomar una foto con mi celular antes de seguir mi camino. A la mañana siguiente, a las 3 exactamente, tocaron a la puerta de mi casa. 3 golpes secos, espaciados. Al abrir, había un hombre altísimo parado en el umbral, vestido con un traje negro implacable. Su piel parecía de cera, tan estirada que no tenía arrugas, y me percaté de que su saco no tenía costuras ni botones. Sin saludar, me dijo con una voz plana y metálica mi nombre completo, mi número de seguridad social y el lugar exacto donde nací. Luego, extendió la mano y me dijo, entrega el teléfono. Cuando se lo di, paralizado por el terror, apretó el dispositivo con la mano limpia y el aparato comenzó a derretirse. Esto frente a mis ojos, soltando un humo denso con olor a azufre. Antes de darse la vuelta y caminar hacia la penumbra de la calle, me miró fijamente detrás de sus lentes oscuros y me susurró, si recuerdas la luz, la próxima no derretiremos el teléfono.
1: ¡Órale!
0: Desde esa noche, mis relojes de pared avanzan hacia atrás y siento una presión constante en el pecho. Vaya experiencia que nos estás platicando, y que en estos casos me encantaría poder hacer un enlace contigo para poder platicar. No es necesario que nos des tu nombre, pero un relato, un mensaje que nos llegó muy adecuado al tema que hoy estamos tocando, y que a partir de ese momento tu vida cambió.
1: Sí, sí, vaya. Oye, pues esta noche se ha pues caracterizado porque buenas historias, ¿eh? Nos han platicado y se los agradecemos mucho. Saludos a mi amiga Marisa Bugoto, que también está acompañándonos esta noche y comenta que precisamente las personas que han tenido encuentros con los hombres de negro aparentemente han sido abducidas. Es decir, tienen unas experiencias pues muy muy fuertes, en donde el común denominador es que pues hacen un viaje, aparentemente un viaje a otros planos tal vez.
0: Sí, cuando hablamos de los hombres de negro siempre se liga con ovnis, ufología. Y esta noche queremos que tú te reportes.
1: Bueno, vamos a escuchar una historia de las que nos han enviado. Adelante, venga con la historia.
3: Hola, ¿qué tal? Hola. Hoy les quiero compartir una historia personal. Es referente a Día de Muertos. Se sabe que en nuestra cultura acostumbramos en cierta época del año a ponerle ofrendas a nuestros difuntos.
1: Sí.
3: Y tenemos ciertas creencias, ¿no? Entonces, bueno, mi familia, tanto por parte de mi mamá como por parte de mi papá, siempre han estado acostumbrados a poner ofrendas. De hecho, en la familia de mi mamá hasta hacen pan de muerto, y ponen una ofrenda así gigantesca. Yo honestamente siempre he participado, o casi siempre, en esa actividad, porque me gusta mucho convivir con la familia.
1: Okay.
3: Es algo que disfruto mucho, a pesar de que en ese entonces no creía que los difuntos vinieran a visitarnos. No lo creía honestamente. Entonces, bueno, total, el año pasado fue el primer Día de Muertos sin la presencia de mi papá. Mi papá pues ya no está con nosotros. Entonces, no sé, justamente para esas fechas yo estaba como muy sensible y no tenía ganas de estar aquí en Ciudad de México. Entonces me fui de viaje. me fui de viaje y justamente el día que dicen que vienen los difuntos y las personas adultas y así, justamente ese día lo soñé. Quiero aclarar que ya van casi 2 años y que yo jamás lo sueño. Entonces, pues bueno, total, ese día lo soñé. Ese día lo soñé y, ay, no sé, fue algo como bien real. Fue muy, muy real. De hecho, él no me habló en el sueño. Sí, más bien escuchó todo lo que yo le estaba diciendo y fue un sueño muy bonito. Ya cuando me desperté, pues, afortunadamente me acordaba de todo el sueño. Y no sé, me causó mucha curiosidad desde ese día. Yo creo que hay una alta posibilidad de que sí sea cierto. Y bueno, les quería compartir esta historia porque muchas veces hablamos de cosas así que dan terror. Cosas inexplicables que dan terror. Y esto, pues, no sé, se me hace algo bonito. A lo mejor también inexplicable. Tal vez lo más curioso de todo esto es que, pues, justo nunca lo sueño. Y que pasara justamente ese día, no sé, se me hace raro. Pero, pues ya, eso es todo lo que les quería compartir. Les mando un saludo.
1: Muy bien, muchas gracias.
3: Hasta luego.
1: Hasta luego, amiga. No nos dijiste tu nombre, pero te agradecemos bastante que nos hayas compartido esto. Y sí, algo un poquito diferente, ¿verdad? Y, pues, vamos a continuar con el programa.
0: Sí, mira, también aquí tenemos a Ale Magaña, que nos dice, les comparto esto de la calle Camino a las Escobas. Cuentan que quienes pasan de madrugada por la calle, justo frente al Panteón Municipal, comienzan a vivir cosas extrañas después de las 2 de la mañana. Algunos conductores aseguran haber visto a una mujer vestida de blanco parada justo a la orilla de la calle. Dicen que cuando pasan junto a ella y miran el retrovisor, ya no está. Desapareció. Otros cuentan que han escuchado golpes en las ventanas de sus carros. Los vecinos tienen una advertencia. Si pasas por ahí después de las 2 de la mañana, nunca te detengas.
1: No, pues te detienes y olvídate, es el acabose, ¿no? Es lo peor que puedes hacer.
0: Oye, cuando tocamos temas como el de hoy, los hombres de negro, lo primero que se nos ocurre es tomar esa evidencia, y yo creo que no solo en este tema, en cualquiera que escuchamos cada noche, pero no es fácil capturar ese momento. Y en este caso, cualquier cámara, grabadora de audio, el celular, lo que me digas, con el que intentes documentar su presencia, sufre un fallo irreparable. Los circuitos internos terminan fundidos o bien con la memoria interna totalmente borrada sin posibilidad de recuperación. Entonces estos aparatos electrónicos se descomponen sin reparación ante la presencia de los hombres o agentes de negro.
1: Vaya, pues sí, Gina. Fíjate que también han explicado algunas personas que cuando han tenido una interacción o una comunicación con estos hombres rarísimos, pues han notado que su forma de hablar es completamente plana, o sea, no tiene un acento, por lo menos que puedan describir así como que pertenece a cierta región. Tampoco muestran emociones o pausas como para respirar, como lo que hacemos todos nosotros, ¿verdad? Utilizan frases cortas, muy precisas, moduladas con una frecuencia de voz que genera náuseas y mareos inmediatos en quien los escucha. ¿Por qué dicen eso? Porque la gente se clava con lo que están diciendo, entonces provoca una reacción en el cuerpo, y eso es lo que podemos comentar al respecto de algunos testimonios de estos hombres de negro, de la interacción con estos hombres de negro, que para muchos sí, obviamente puede ser producto de la ficción de una película, pero para otros, créanme, ha sido una verdadera pesadilla.
4: con respecto al tema que si las computadoras o los móviles o las tablets o lo que sea te escuchan, sí, sí te escuchan. A mí ya varias ocasiones me pasa que, por ejemplo, con mi esposo estábamos queriendo comprar una lavadora y Facebook nos lanza notificaciones de lavadoras.
1: Oh, sí.
4: Abro YouTube y igual me salen notificaciones de lavadoras, cosas que casi no hay, ¿no? La otra vez estábamos hablando de que mi esposo quiere poner su negocio de serigrafía. Uh-huh. Y estaba hablando de comprar los brazos de pulpo y yo estaba mi teléfono acá, el de él no estaba, estaba cargando en otro cuarto, y de igual manera abro mi Facebook y me salen notificaciones de, pues así, de ventas de brazos de pulpo, etcétera, y de lo que sea que hablamos, del teléfono, de la televisión o de un tema de una novela. Cuando abres tu teléfono y vas, por ejemplo, en Google a buscar, no sé, una receta de comida o algo, te salen las noticias, el tema de esa novela. Entonces yo sí creo fielmente que todos los móviles, todas las, no sé, dispositivos o lo que sea, te escuchan de algún momento u otro, y si estamos vigilados.
1: Eso es, bueno, pues sí, realmente.
0: Yo creo que eso nos ha pasado a todos, ¿no?
1: Sí, sí, lo hemos notado, ¿no? Y también ha sido un tema muy, muy, muy comentado. Muchísimas gracias por esto que nos platicas. Gina, nos vamos.
0: Agradecemos tu participación, tu presencia, y te invitamos a seguir juntos con estos temas que nunca se acaban y siempre nos quedan ganas de escuchar más. Que descanses, que tengas excelente noche, que Dios te bendiga. Soy Gina Avilés.
1: Yo también me despido, soy Nacho Muñoz, agradecido con Dios y con ustedes porque juntos escuchamos estupendas historias. Que la pasen muy bien, que tengan una estupenda noche, que descansen y, como decimos aquí, ¡cabod!
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1: Una fiesta comunitaria y popular. Con el paso de las décadas, la conmemoración trascendió los actos de gobierno para convertirse en un festejo popular. Las plazas públicas de todo el país se llenaron de música, pirotecnia y comida tradicional para celebrar la identidad mexicana.
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1: El primer festejo oficial. El primer registro de una conmemoración del 16 de septiembre ocurrió en 1812 en Huichapan, Hidalgo. El general Ignacio López Rayón celebró la fecha con descargas de artillería para recordar el inicio de la lucha armada por la libertad.
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2: El origen del nombre México. Fue durante el proceso de independencia cuando se formalizó el uso del nombre México, derivado del náhuatl que significa en el ombligo de la luna. Anteriormente, bajo el dominio español, el territorio era oficialmente llamado el Virreinato de la Nueva España.
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2: Las tres garantías. La primera bandera nacional oficial, la del Ejército Trigarante de 1821, tenía sus franjas de forma diagonal. Sus colores representaban las tres garantías. El blanco simbolizaba la religión, el verde la independencia y el rojo la unión nacional.
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2: Las campanas de todo el país. Durante la noche del 15 de septiembre, el grito no solo se da en Palacio Nacional. Los presidentes municipales y gobernadores de los 32 estados replican simultáneamente la ceremonia desde sus sedes de gobierno ante plazas totalmente llenas.
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2: Singapur. Singapur es una ciudad-estado futurista que se ha consolidado como el puente financiero y tecnológico más limpio, verde y eficiente entre Oriente y Occidente. Destaca mundialmente por su exitosa convivencia multicultural, uniendo armónicamente a comunidades de origen chino, malayo, indio y una inmensa población de expatriados occidentales. Su arquitectura vanguardista desafía la gravedad de los icónicos invernaderos de Gardens by the Bay y el impresionante complejo Marina Bay Sands. La gastronomía singapurense es el reflejo fiel de su diversidad, combinando mercados callejeros galardonados con los restaurantes más sofisticados. Singapur es, en definitiva, el modelo global de una metrópolis sostenible, próspera y multicultural, orientada con paso firme hacia el desarrollo del mañana.
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4: Playa de Vidrio, Estados Unidos. Situada en Fort Bragg, California, esta playa tiene una historia de transformación ecológica asombrosa. Durante la primera mitad del siglo XX, el lugar fue utilizado activamente como un vertedero público de basura y botellas. Con el paso de las décadas, las olas del Océano Pacífico limpiaron la costa y trituraron los desechos de vidrio, puliéndolos hasta convertirlos en millones de pequeñas joyas de colores lisas y brillantes. Hoy, es un área protegida en donde la naturaleza transformó la contaminación en un paisaje artificialmente hermoso.
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2: Los hipopótamos sudan una sustancia roja que actúa como protector solar natural y desinfectante para su piel.
3: Información sorprendente.
2: Los diamantes son trozos de carbón que soportaron presiones y temperaturas extremas bajo la superficie de la Tierra por siglos.
3: Lo que no sabías.
4: Un solo rayo contiene suficiente energía para tostar 100.000 rebanadas de pan en una fracción de segundo muy pequeña.
3: Las cosas que ignoras.
4: Los caballitos de mar machos son los que cargan los huevos y dan a luz a sus pequeñas crías marinas.
3: El apunte del día.
4: Las mariposas saborean la comida utilizando receptores químicos ubicados en sus patas antes de decidir poner sus huevos allí mismo.
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3: Caminando por México.
1: Pátzcuaro, Michoacán. Bordeando su célebre lago, este encantador rincón michoacano destaca por sus plazas empedradas, casas de fachadas blancas y tejados de barro. Posee una profunda herencia purépecha que se manifiesta en sus coloridas artesanías y rica gastronomía tradicional. Durante la Noche de Muertos, el pueblo y la isla de Janitzio se iluminan con velas, creando un espectáculo ritual conmovedor.
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2: Los flamencos son rosados porque consumen crustáceos ricos en pigmentos llamados carotenoides, que cambian el color de sus plumas.
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2: El desierto del Sahara era una región verde cubierta de lagos y praderas hace apenas unos 6.000 años atrás.
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1: El pez dorado. El pez dorado, también conocido como carpa dorada, es el habitante por excelencia de los acuarios domésticos en todo el mundo, debido a su belleza y sus llamativos colores. Este animal acuático destaca por su resistencia y longevidad, pudiendo vivir muchos años si se le proporciona un tanque espacioso con un sistema de filtración de agua eficiente y un mantenimiento regular. Contrario al mito popular de su mala memoria, los peces dorados son criaturas capaces de reconocer a sus dueños, asociar estímulos y aprender rutinas sencillas de alimentación. Observar su nado pausado y elegante tiene un comprobado efecto relajante y terapéutico, reduciendo los niveles de estrés y ansiedad en las personas. Son la opción de mascota ideal para quienes aprecian la belleza contemplativa de la naturaleza y buscan un compañero silencioso y estético.
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1: Toronto, Canadá. Toronto es ampliamente reconocida por la Organización de las Naciones Unidas como la ciudad más multicultural del planeta, un verdadero ejemplo de inclusión social. Más de la mitad de sus habitantes nacieron fuera de las fronteras de Canadá, aportando una riqueza lingüística y cultural que se celebra activamente en cada rincón urbano. La metrópolis está perfectamente organizada en barrios étnicos vibrantes, como Greektown, Little India y Chinatown, donde la diversidad se saborea en sus calles. Custodiada por la famosa Torre CN, Toronto es el motor económico, financiero y mediático del país, además de ser un centro cultural de primer nivel gracias a sus festivales de cine y arte internacionales. Su ambiente pacífico, seguro y tolerante demuestran al mundo que la diversidad es la mayor fortaleza para el desarrollo.
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0: Cuida lo que comes.
1: Ensalada de garbanzos y espinaca. Mezcla garbanzos cocidos con hojas tiernas de espinaca, cebolla morada finamente picada y cubos de pimiento rojo. Adereza con vinagre de manzana y orégano seco. Aporta una excelente cantidad de proteína vegetal y fibra para tu día.

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7: El gato. El gato doméstico es un felino fascinante que combina a la perfección elegancia natural, independencia indomable y un magnetismo misterioso que ha cautivado a la humanidad desde el antiguo Egipto. A diferencia de otros animales de compañía, los gatos conservan intactos sus agudos instintos de cazadores solitarios, lo que se refleja en su agilidad superior, su oído hiperdesarrollado y su visión nocturna impecable. Son mascotas extremadamente limpias, que dedican gran parte del día a su aseo personal y demuestran su afecto de maneras sutiles pero profundas, como el reconfortante ronroneo o el suave roce de su cabeza. Su capacidad para adaptarse a espacios pequeños como apartamentos, sumada a su naturaleza silenciosa y pacífica, los convierten en compañeros ideales para la vida urbana moderna, aportando una serenidad única y un toque de misterio al hogar.
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19: Son las 7 de la mañana y es hora de estar bien informado. Soy Juan Becerra Costa y le doy la bienvenida a Fórmula Noticias. Hoy, domingo 6 de septiembre, la invitación a que permanezca aquí con nosotros durante las siguientes 3 horas. Le vamos a dar a conocer las noticias más importantes, más destacadas del país y del mundo. Javier Mejía en los controles, Michelle Hernández en la coordinación editorial y en la producción, también en la producción Laura Aguilera, Diana Molina y en Imaginaria, como cada mañana, tempranito, de buen humor, aunque con hambre, el doctor Volapsky, que nos va pues a llevar a preparar unas deliciosas botanas. Volapsky, buenos días.
20: Buenos días, pues fresco. Ya comienzan las temporadas de deportiva, así es que vamos a retornar a las botanas. Y qué mejor que pues un molcajete de guacamole con sus pedacitos de chicharrón encima para ir desayunando, en lo que vamos viendo que otras preparamos, porque hay mucho tipo de botanas.
19: Ahí lo tiene, doctor Olavki. Pues empieza ya el fútbol americano el miércoles, ¿no? La NFL.
20: Sí, pues ahora entonces, sí. Pues a ver qué tal está.
19: A ver qué tal. Tú que sí le sabes al fútbol americano, ¿no?
20: Pues sí, pero las botanas también. No, pues entonces eso es lo más sabroso del fútbol americano.
19: Más le sabes. Sí. Bueno, vamos con un adelanto de la información que le tenemos esta mañana de domingo. Una explosión de pirotecnia se registró ayer durante una fiesta patronal en la comunidad de Santa María Canjesdá, esto en el Estado de México. Reportes locales señalan que hay varias personas heridas. En redes sociales, le comento, circulan videos del momento y llamados de auxilio. La información completa se la tengo más adelante. El secretario de Seguridad y Protección Ciudadana, Omar García Harfuch, dio... Ahí lo tiene, doctor Olavki. Pues empieza ya el fútbol americano el miércoles, ¿no? La NFL.
20: Sí, pues ahora entonces, sí. Pues a ya. Ver qué tal está.
19: A ver qué tal. Tú que sí le sabes al fútbol americano, ¿no?
20: Pues sí, pero las botanas también. No, pues entonces eso. Es lo más sabroso del fútbol americano.
19: Más le sabes. Sí. Bueno, vamos con un adelanto de la información que le tenemos esta mañana de domingo. Una explosión de pirotecnia se registró ayer durante una fiesta patronal en la comunidad de Santa María Canjesdá. Esto...

0: El secretario de Seguridad y Protección Ciudadana, Omar García Harfuch, dio a conocer el rescate, escuche usted, de dos personas secuestradas en Omealca, en Veracruz. Se llevó a cabo desde el viernes un despliegue por parte de elementos federales en la zona de las Montañas Altas de Veracruz, justo para, bueno, pues dar con una célula dedicada a distintos delitos como el secuestro y la extorsión. Se llevaron a cabo labores de investigación pues para desarticular esta célula delictiva. Durante su recorrido, el viernes en la noche, personal de inteligencia fue emboscado, fue atacado a balazos por integrantes de la delincuencia organizada y, bueno, debido a esta agresión, lamentablemente, dos agentes fueron abatidos, fueron asesinados en el cumplimiento de su labor y una oficial resultó lesionada. Entonces, el Gabinete de Seguridad activó un operativo pues masivo, en conjunto con el Ejército, con la Defensa, con la Marina, con la Guardia Nacional, también participó la Fiscalía de Veracruz, la Policía del Estado, y bueno, pues se logró capturar a dos agresores y localizar objetivos del secuestro. También se encontraron vehículos, equipo táctico, en fin. Me enlazo a Veracruz en unos minutos y le amplío esta información. Y sobre ella, el embajador de los Estados Unidos, Ronald Johnson, expresó pues sus condolencias por la muerte de los dos agentes federales. Deseo una pronta recuperación a la compañera que resultó herida ya en Veracruz, en Omealca. En Colima, durante la presentación de su segundo informe de gobierno, la presidenta Sheinbaum lanzó críticas contra los expresidentes Vicente Fox, Felipe Calderón y Enrique Peña Nieto. Señaló a Fox de haber participado en el fraude electoral del 2006, calificó de corruptos a los gobiernos panistas y a los gobiernos priistas.
1: Fue el periodo de gobierno del PRIAN, porque supuestamente eran partidos distintos, pero siempre se ayudaron. Mostraron lo mismo. Ayer se reunió Fox con Alito, imagínense. Pues es recordar el pasado, ¿no? Quieren regresar al pasado de corrupción y privilegios, ¿estamos de acuerdo?
0: Bueno, la presidenta Sheinbaum recordó que el pueblo es el camino y es el destino de la Cuarta Transformación, en contraste, señaló, con los gobiernos neoliberales. Detalló que 245.365 colimenses reciben programas para el bienestar del gobierno de México a través de una inversión de más de 6.000 millones de pesos.
1: ¿Vamos a seguir en este gobierno defendiendo la transformación? Es el camino del pueblo de México. Por eso, ahora ha cambiado el modelo. 2018, el pueblo de México dijo, basta de empobrecimiento, de corrupción, de privilegios, es hora de la cuarta transformación de la vida pública de México.
0: Ya en Jalisco, la presidenta Sheinbaum volvió a cuestionar el rescate bancario, el Fobaproa, el que va a seguir pagando, pues quién sabe cuántas generaciones, doctor Volavsky. Aseguró que el gobierno federal continúa destinando recursos públicos para pagar los intereses de aquella deuda. Afirmó que, a diferencia de los gobiernos del pasado, la Cuarta Transformación prioriza los programas sociales y la atención a los sectores más vulnerables de la población. Vamos a escuchar lo que dijo allá en Jalisco la presidenta Sheinbaum.
1: Sepan algo muy importante. Gobernamos por el pueblo y gobernamos para el pueblo de Jalisco y para el pueblo de México. Eso no va a cambiar. Nunca, nunca, nunca vamos a traicionar al pueblo de México. ¡Que viva Jalisco! ¡Que viva México!
0: En Tamaulipas, la Universidad Autónoma del Estado confirma la baja definitiva del estudiante que resultó agredido durante una novatada en la Facultad de Medicina Veterinaria. Aseguró que habrá sanciones contra quienes resulten responsables. Mantiene la colaboración con la Fiscalía para determinar si existen responsabilidades penales. Recordará este lamentable caso a través del cual un estudiante pues de recién ingreso en una novatada pues resultó herido y terminó en terapia intensiva de un hospital.
2: Condeno y repruebo de manera contundente cualquier tipo de novatada, rito de iniciación o práctica vejatoria hacia las y los alumnos de nuevo ingreso en cualquiera de nuestras instalaciones. Esas acciones son inaceptables y vulnerables, principalmente los principios de convivencia y respeto que nos rigen dentro de nuestra universidad. Y para eso, bueno, vamos a actuar en

0: consecuencia, siempre a través de la legislación de nuestra universidad. Y pues bueno, caiga quien caiga y pues tendrá una sanción fuerte administrativamente.
1: Ayer inició la audiencia contra Diego Sebastián Rosen y Gerardo N., recordará, señalados por el multihomicidio del músico integrante del grupo Camilo VII, Jonathan Meléndez, de su esposa Ana Paula, de su pequeña hijita Sofía, de 3 años, y de la trabajadora del hogar, Aleida Romero. Durante la audiencia, la defensa de los imputados buscó que enfrentaran el proceso en libertad. Argumenta que presuntas irregularidades en la detención. La jueza rechazó la solicitud, determinó que los dos imputados permanecerán en prisión preventiva. Le comento también que la Fiscalía del Estado de México lo señala por homicidio calificado, interrupción del embarazo y maltrato animal. En la Ciudad de México se llevará a cabo hoy, escuche usted, un homenaje a Jonathan Jonas Meléndez, al tecladista de Camilo VII. Seguidores de la banda se van a concentrar en el Ángel de la Independencia y bueno, le rendirán homenaje a este músico que junto con su familia fue brutalmente asesinado. Y en la capital del país, la Fiscalía de la Ciudad de México realizó un operativo en un inmueble, esto en Coyoacán, en la alcaldía Coyoacán, y como parte de las investigaciones para localizar a la estudiante ecuatoriana Jenny Kalindi, ella, recordarán, se lo comenté, está desaparecida desde el pasado 26 de agosto, fue vista por última vez en ese domicilio, ahí se hospedaba. La Fiscalía, le comento también, localizó en el lugar indicios relacionados con la investigación. Los detalles pues se los tengo más adelante. Bueno, vamos con el tema de la UNAM, del examen de admisión, del ingreso de estudiantes que buscan cursar una licenciatura en la máxima casa de estudios del país. 1,743 aspirantes ya obtuvieron un lugar a través del proceso Tu Segunda Opción. ¿Qué es este proceso Tu Segunda Opción? Bueno, estudiantes que no fueron seleccionados durante el examen de admisión que hicieron para la licenciatura a la que habrían optado, bueno, pues tienen la posibilidad de cursar otra licenciatura que no tiene tanta demanda, es decir, que todavía tiene lugares. Y con estos espacios, la universidad suma 50,817 alumnos de primer ingreso para el ciclo 2026-2027. Da entonces la UNAM por concluido el proceso de asignación de lugares. Recordará, después de las irregularidades que se registraron en ese examen de control, que fue de manera remota, fue en línea, y que derivado de ello y de las trampas que ahí se realizaron, llevaron a la revisión del proceso de admisión de este, bueno, examen virtual. Elementos de la Marina y autoridades aduaneras aseguraron, escuche usted, más de 3,800,000 cigarrillos, estos pues piratas y además apócrifos, en el Aeropuerto Internacional de la Ciudad de México y en la aduana de Lázaro Cárdenas, en el estado de Michoacán. El cargamento suma más de 15 toneladas de producto ilegal, pues son esos que generalmente venden en la calle, en los semáforos, cigarros por pieza, fueron decomisados por autoridades. La Secretaría de Salud advierte que podrían aumentar los casos de sarampión luego de una revisión que se llevó a cabo por la Organización Panamericana de la Salud. Así es que del 3 al 4 de septiembre se reportaron 50 nuevos casos y ya el acumulado llega a ¿cuántos? A más de 12,000, es más, casi 13,000, estamos hablando de 12,848 casos. Donald Trump ordena revisar si el lobo gris y el lobo gris mexicano cumplirían con los criterios para retirarles la protección federal y entonces permitir que sean eliminados, así que sean cazados. ¿Por qué dice Donald Trump que apoya esta medida? Bueno, para atender quejas de ganaderos que denuncian ataques de estos animales, le digo protegidos, pues está bien abriendo la posibilidad de que sean cazados. En medio de la tensión entre Estados Unidos e Irán, el ejército de los Estados Unidos reporta la destrucción de 3 petroleros iraníes. Washington asegura que las embarcaciones formaban parte de una red que financiaba a los guardianes de la revolución. Y mientras Washington mantiene la presión económica, Irán continúa bloqueando el tráfico comercial en el estrecho de Hormuz, por donde pasa pues el 20% del comercio mundial. Con esta información nos damos una muy breve pausa, mucho más que darla a conocer esta mañana de domingo. Estaremos poniendo rock en español, ¿no, doctor Bolapsi?
2: Sí, rock en español, desde el rock and roll hasta rock en español.
1: Así es, desde Johnny Laboriel, los Teen Tops, los Hooligans, hasta la Lupita y los Caifanes. Nos vamos con esta que se llama La Hiedra Venenosa, de Johnny Laboriel.

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3: Playa de los Cerdos, Bahamas. Situada en el cayo deshabitado de Big Major Cay, esta playa caribeña destaca mundialmente por sus habitantes más populares, una colonia de cerdos asilvestrados que adoran nadar en el mar. Aunque no son nativos de la isla, se han adaptado perfectamente al entorno tropical. Los animales son sumamente sociables y nadan amistosamente hacia los botes de turistas para recibir comida. Ver a estos mamíferos flotando plácidamente en aguas cristalinas de color turquesa convierte este destino en una rareza sumamente divertida.
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3: La tradición del 15 de septiembre. La costumbre de dar el grito la noche del 15 de septiembre comenzó a popularizarse a mediados del siglo XIX. Se realizaban serenatas, alboradas y festejos populares en las plazas públicas para esperar el amanecer del día 16.
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0: Son las 7 de la mañana con 15 minutos y ya estamos de regreso en Fórmula Noticias, iniciando este domingo de la mejor manera, que es bien informados. Popotitos, estamos escuchando con el gran Enrique Guzmán. ¿Por qué? Porque es domingo y vamos a poner rock and roll en español, no solo mexicano. Pues nos vamos a ir, doctor Volavsky, desde Johnny Laboriel, Enrique Guzmán, los Hooligans, los Teen Tops, hasta los Caifanes o de Stereo, Maldita Vecindad, los Héroes del Silencio, lo que nos pide usted que nos está escuchando a través de nuestro chat de WhatsApp 55 67 79 0472. Volavsky,
1: y estos son del catálogo Orfeón.
0: Además,
1: que es muy bueno.
0: Exacto, del catálogo Orfeón, esto que está usted escuchando. Ya desde tempranito estamos recibiendo llamadas y mensajes, ¿eh? Desde antes de que inicie esta transmisión. Yo le agradezco mucho a usted que nos está acompañando y que participe en este espacio que finalmente es suyo, usted lo hace. Desde Durango nos dicen que están reconociendo, fíjate qué bonito nos lo ponen, doctor, ya hasta me da pena decirlo, Oasis Informativo. Muchísimas gracias, el señor Barrera, y que tienes que participar más, que no te estoy aprovechando, doctor Volavsky. Que incluso con Paco Stanley participabas, ¿no? ¿A poco participabas?
1: No, yo no estaba con Paco Stanley, ese era Magdaleno.
0: Sí. A ver, participa, doctor Volavsky.
1: Pero, ¿qué le puedo yo decir?
0: Dile algo al señor Barrera.
1: No, Durango, ya voy a participar más, espere que hable de las botanas y va a ver cómo participo. Mientras sea comida, participaré mucho más.
0: Ahí está, fíjate que Carmelita Lucatero, desde Uruapan, desde Michoacán, está mandando muchos saludos, y el doctor Fernando Caín, pues dice que nos escucha desde Michoacán, también desde Morelia, y manda un saludo especial, dice que para la mujer más hermosa, que es María Delgadina, que hoy es su cumpleaños. Pues muchas felicidades a María Delgadina. Pues, más adelante le ponemos las mañanitas. Nada más díganos allá desde Morelia, Michoacán, si las quieren con Pedro Infante o con Pedrito Fernández, ¿no?
1: O Cepillín.
0: O Cepillín, el gran Cepillín.
1: O Topollillo también las tenemos.
0: Qué bueno que estás participando, sí, más, mira, doctor Volavsky. Bueno, vamos con más información, se lo adelantaba. En Veracruz, fíjese usted que se llevaron a cabo los servicios funerarios del diputado federal Senyacen Escobar García, quien, bueno, pues fue hallado sin vida el viernes pasado en una carretera. Familiares, amigos, colaboradores, políticos se dieron cita en esta funeraria de Bosques del Recuerdo para externar sus condolencias. Bueno, vamos al estado de Veracruz con mi compañero Jesús Olivares y el reporte, el sepelio, pero las investigaciones, Jesús, pues, ¿qué avances se han dado a conocer por parte de las autoridades? Atrajo la investigación la Fiscalía General de la República y pues hasta el momento todo muy opaco, ¿no, Jesús?
2: Es correcto, mi querido Juan, no ha habido muchos avances con respecto del presunto asesinato del pues el legislador Roberto Senyacen Escobar García, y sobre de este tenor. Ahí en Bosques del Recuerdo llegó el coordinador de la fracción legislativa de Morena en el Congreso Federal, pues Ricardo Monreal, anunció que el próximo miércoles se le rendirá un homenaje en San Lázaro, pues al compañero de partido Roberto Senyacen Escobar García, y sobre todo, pues rechazó especular sobre las circunstancias de su muerte. Lo que sí dijo que por la naturaleza del crimen, pues era natural que pues prácticamente la Fiscalía General de la República atrajera la investigación. Así es que, bueno, pues que se tiene que esperar a que la Fiscalía determine lo que sucedió, y sobre todo pues que él dijo que no le gusta lucrar con lo que sucede y sobre todo con la tragedia. También allí en Bosques del Recuerdo pues se vio muy presente al ingeniero Cuitláhuac García Jiménez, quien fuera gobernador del estado de Veracruz en el tiempo en que Senyacen Escobar García fungiera como secretario de Educación de Veracruz. Entonces, también llegó la gobernadora Norma Rocío Alegría, quien de igual manera pidió que no se especulara, y sobre todo que lo que es la investigación, pues prácticamente se esperaran los resultados. De igual manera dijo que es muy lamentable y que habría que esperar que pues se den los avances en la investigación. También, pues, de todas maneras, ella expresó sus condolencias a su esposa, a sus hijas, y como igual que Ricardo Monreal, se dijo que el homenaje que se les va a rendir en San Lázaro será este próximo miércoles. Bueno, pues el cuerpo de Roberto Senyacen Escobar García sería trasladado de Bosques del Recuerdo hacia Río Blanco, donde pues prácticamente se le estaría ya rindiendo su último adiós al diputado Roberto Senyacen Escobar García, querido Juan.
0: Bueno, pues ahí está, y estaremos esperando pues mayor información por parte de las autoridades y las preguntas que se tienen que formular las autoridades con respecto a los hallazgos, ¿no? Porque pues deslizaron que habría muerto por suicidio cuando, bueno, pues eso es muy cuestionable, entonces tendrían que hacer muchísimas pruebas, entre ellas pues determinar si el diputado pues accionó un arma de fuego, pues, a través de las pruebas periciales que existen para poder determinar esta situación, entre otras irregularidades, ¿no?, que hemos planteado en este espacio desde que se dio a conocer la noticia. Estaremos esperando más información. En otro tema, en Veracruz, a ver, se desplegaron entre Río Moreno y Paso Amapa el viernes, allá en Veracruz, en tu estado, Jesús Olivares, elementos federales para realizar acciones con el fin de desarticular una célula delictiva que se dedica, entre otras cosas, al secuestro y a la extorsión en la región de las altas montañas de Veracruz, y personal de inteligencia fue atacado, fue emboscado a balazos y dos agentes murieron, una mujer agente resultó lesionada, y tenemos información de último momento que continuaron con sus labores los elementos federales, ya en colaboración con elementos de la Fiscalía del Estado de Veracruz, Policía Estatal, y detuvieron a algunos sujetos y rescataron a dos personas que estaban secuestradas por integrantes de este mismo grupo criminal que agredieron a los elementos federales el viernes pasado. ¿Podrías ampliarnos esta información, Jesús?
2: Claro que sí, mi querido Juan. Bueno, pues esto, recordar que ocurrió el viernes pasado, alrededor de las del cuarto para las 9 de la noche, digo, hablando en términos coloquiales, a las 8:45. Bueno, pues los habitantes ahí habían reportado varias detonaciones de arma de fuego, fue lo que alertó prácticamente el Código Rojo aquí en el estado de Veracruz, y obviamente pues en esta parte de Omealca, bien lo mencionaste, entre las comunidades de Paso Amapa y Río Moreno, esto en el municipio de Omealca, fue allí donde se dio de primera mano, se supo del fallecimiento de dos elementos de la Secretaría de Seguridad Ciudadana del gobierno federal. Ellos estaban adscritos al grupo antisecuestros. Se había dicho también de pues las lesiones por proyectil de arma de fuego de otras dos personas más. Sin embargo, el secretario de Seguridad Ciudadana, Omar García Carfuch, salió ayer a desmentirlo, dijo que se trató de una persona, una mujer, quien había sido lesionada con proyectil de arma de fuego y sí estaba en condición delicada, sin embargo se reportaba como fuera de peligro. También dijo que se liberaron a dos personas más y hubo la detención de varias personas adscritas a un grupo delictivo al margen de la ley. Esto ha sido lo que él ha informado, y pues este operativo que pues derivó lamentablemente en el deceso de dos elementos de la Secretaría de Seguridad Ciudadana, pues ahora sí que adscritos al grupo antisecuestros. Sí. Bueno, pues estas personas fueron trasladadas a los hospitales de la zona y, como insisto, han sido declaradas ya como fuera de peligro, querido Juan.
0: Bueno, pues ahí está Jesús Olivares, gracias por el reporte. Un abrazo hasta allá, hasta Veracruz, que tengan muy bonito domingo allá también.
2: Igualmente, un fuerte abrazo para todos en el estudio.
0: Gracias. Y bueno, sobre esto, el embajador de los Estados Unidos, Ronald Johnson, expresó sus condolencias por la muerte de los dos agentes federales en Omealca y en Veracruz. Deseó una muy pronta recuperación a la compañera que resultó herida. Y bueno, aprovechó para destacar los riesgos, ¿no?, que se enfrentan cada día por parte de los elementos de seguridad y procuración de justicia. David Galván, el reporte tú lo tienes, voy contigo.
3: ¿Qué tal, Juan? Y bueno, pues después de este pues sentido pésame que dio el secretario Omar García Carfuch, hablando de sus dos elementos que desafortunadamente fallecieron en Veracruz, al igual que la pues elemento femenina herida en pues en esta circunstancia de este operativo pues para desactivar grupos de pues secuestro allá en la entidad veracruzana, el embajador de Estados Unidos en México, Ronald Johnson, se sumó a este mensaje del secretario, compartiendo las condolencias, como bien mencionabas, y deseando también la pronta recuperación de la compañera que resultó herida. Consideró que este sacrificio es un solemne recordatorio, dijo, de los riesgos que enfrenta cada uno de quienes trabajan en las instituciones de seguridad y procuración de justicia. A nombre de su país y compartiendo pues la expresión de México, dijo que honran con su servicio al continuar trabajando por comunidades más seguras para proteger a aquellas personas por quienes dieron su vida. Y bueno, pues eso es parte de lo que se habla de las colaboraciones que tiene México y Estados Unidos. México ejecuta los operativos, Estados Unidos muchas veces aporta la inteligencia, pero bueno, pues queda ahí siempre pues este pendiente o esta preocupación, porque pues a final de cuentas la parte más fuerte, la parte de enfrentar al crimen organizado y tener la reacción sobre estas armas de fuego que muchas veces vienen de Estados Unidos, pues la lleva la parte mexicana, el Gabinete de Seguridad Federal, y pues los elementos que como el día de hoy vimos, pues pues de nueva cuenta pues hay un saldo pues de personas que pierden la vida, de nuestros elementos, de las fuerzas federales, sea de las fuerzas armadas de la, o del ejército, y en este caso pues de la Secretaría de Seguridad y Protección Ciudadana. Es la información, Juan, para el auditorio.
0: Muchas gracias, David Galván. Bueno, por supuesto que nosotros nos unimos a las condolencias a los compañeros, a familiares, amigos de los dos agentes que en el cumplimiento de su deber fueron asesinados allí en Veracruz por integrantes del crimen organizado, y una pronta, muy pronta recuperación a la gente que resultó herida. Con esta información nos vamos a una muy breve pausa. No se vaya, volvemos con más aquí en Fórmula Noticias.
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12: La cordillera de los Andes es la cadena montañosa continental más larga de la Tierra, cruzando 7 países de Sudamérica.
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0: Son las 7 de la mañana con 30 minutos y ya estamos de regreso en Fórmula Noticias, iniciando este domingo de la mejor manera, que es bien informados. Acapulco Rock, estamos escuchando con los Hooligans. Doctor Bolavsky, ¿quién no ha bailado esta canción de los grandes Hooligans, El Acapulco Rock, un clasicazo, doctor.
1: ¿Qué es, sobre todo para Acapulco, estar en Acapulco bailando eso?
0: Y vigente además esta canción. Usted póngala, la de Acapulco Rock de los Hooligans, en cualquier lugar, en cualquier contexto, fiesta de grande, fiesta de chicos, y le aseguro que la gente se va a parar a bailar. Gracias por sus llamadas y sus mensajes desde San Nicolás de los Garza. Un abrazo hasta Nuevo León. Nos dicen que están amaneciendo de la mejor manera, que es bien informados. Gracias. Necesitamos 2 horas entre semana de tu espacio, nos dice Arturo Vallejo. Bueno, de lunes a viernes a partir de las 6 de la tarde, Arturo, te invitamos también en este espacio. Felicidades por este gran programa, con mucha objetividad, nos dice Enrique Solano. De Querétaro, desde Juriquilla, nos está escuchando, por lo que se lo agradecemos. En Morelos, desde Cuautla, nos dice que tengo la barba muy, muy larga y el pelo muy largo. ¿Cómo ves, doctor Bolavsky? No le gusta.
1: Y anda.
0: No, pues gracias por el comentario, se lo agradezco.
1: ¿Sí? No, y además anda recién ido a la barbería, si es que.
0: Sí, fui la semana pasada. Pues dígame para pedir que me devuelvan el dinero. Pero muchas gracias por el comentario y por la observación. Aquí se valora enormemente. Desde Toluca nos dice que se antoja el guacamole y tequila con limón. Es muy temprano, doctor Bolavsky, pero bueno.
1: Pero ya se me antojó a mí también.
0: Ya está bueno. Vamos con un tema nada amable. Fíjese que se está llevando ya, es el marco de las fiestas patronales dedicadas a la Virgen de la Luz en Temascalcingo, en el Estado de México. Y lamentablemente en la explanada de la iglesia de esta comunidad se registró un accidente de pirotecnia. Parece ser que precisamente para celebrar estas fiestas, pues había cohetes, había pirotecnia en una bodeguita junto al templo de esta comunidad en el Estado de México, y se incendió y explotó. Y bueno, pues el reporte, Juan Antonio Jiménez, voy contigo. Los videos son pues muy crudos de lo que sucedió en esta población en Temascalcingo.
2: Así es, Juan, gracias, muy buenos días. 9 personas perdieron la vida y 24 más resultaron lesionadas al desplomarse una losa tras una explosión de fuegos pirotécnicos almacenados en un cuarto aledaño a la iglesia de Santa María Conchesdá en el municipio de Temascalcingo. El techo de la habitación donde se guardaban los cohetes colapsó y aplastó a las personas que se encontraban en el lugar. De los occisos, 8 perdieron la vida en el sitio y uno más murió en el Hospital General de Atlacomulco, donde había sido trasladado. Dado. Pobladores que compartieron videos en redes sociales comentaron que se realizaba la fiesta patronal de Nuestra Señora de la Luz de la comunidad, por lo que había más personas de lo habitual. Protección Civil del Estado atendió el estallido que ocurrió alrededor de las 9 de la noche de este sábado. Cuerpos de emergencia de localidades como Atlacomulco, Acambay y El Oro, entre otros, arribaron al lugar para auxiliar. En redes sociales, como bien lo señalabas, circuló una lista escrita a mano donde se leen los nombres de 8 personas que presuntamente resultaron heridas, así como videos donde se observa que fue una importante magnitud la explosión. Según la lista difundida en el internet, al Hospital General de Atlacomulco fueron llevadas Dante Domínguez, de 8 años, Jimena Guadalupe González, de 12, Saúl Sánchez, de 52, Modesto Juan Hernández, de 66, y Jair Hernández González, de 36, así como José Cruz Martínez, de 52 años, José de Jesús Betancourt, de 17, y Leslie Rodríguez, de 7 años. Elementos de Protección Civil, bomberos, servicios médicos y otras corporaciones de emergencia trabajaron en la zona para atender a las víctimas. Las autoridades realizaron las labores correspondientes para determinar las causas exactas de esta explosión y así poderlas integrar en una carpeta de investigación. Juan, el reporte.
0: Gracias, Juan Antonio. Pendientes, bueno, pues lamentable la situación con pirotecnia ya en el Estado de México. En un contexto que tendría que haber sido de fiesta y de celebración, se convirtió en un contexto de tragedia. Bueno, pendientes también de las medidas que se tomen justo para regular el manejo de pirotecnia, incluye pólvora, es algo pues muy riesgoso, y además pues hay una legislación al respecto, Juan Antonio. Esto pues se repite en distintos municipios, mucho en el Estado de México. Y bueno, también en el Estado de México, servicios de emergencia combatieron un incendio, ¿no?, en la empresa de Diesel Creek Fuels, esto en San Nicolás, en Tlalnepantla. Juan Antonio Jiménez, bueno, varias pipas fueron consumidas. ¿Cuál es el reporte y el saldo de este incendio?
2: Bueno, pues en este caso, cuando un elemento de protección civil municipal perdió la vida durante el incendio registrado en una fábrica donde se incendiaron varios contenedores cargados con diésel. El siniestro fue sofocado alrededor de las 20 horas. El gobierno local confirmó que durante el siniestro en la colonia Centro Industrial Tlalnepantla falleció el elemento operativo. La víctima se encontraba fuera de la fábrica, donde se sintió mal de salud, y al ser trasladado al Instituto del Seguro Social del Estado de México y municipios, se reportó su deceso. Las causas de la muerte aún no han sido dadas a conocer. Las labores operativas de los rescatistas continuaron con la remoción de escombros en los contenedores localizados en el interior de la empresa Quimitec, ubicada sobre la calle de Tenayuca. Bomberos de Atizapán, Naucalpan, Tutitlán, Cuautitlán Izcalli e incluso de la Ciudad de México brindaron apoyo y les llevaron más de 3 horas sofocar este siniestro, que dejó también a 3 personas con quemaduras en diferentes grados, por lo que fueron trasladados a un hospital para su atención médica, Juan.
0: Pues ahí está Juan Antonio Jiménez, pendientes. Y en otro tema, rápidamente, la Fiscalía de la Ciudad de México llevó a cabo una diligencia, lo decía hace unos minutos, en un inmueble en Coyoacán, en el Pedregal de Santo Domingo, como parte de la búsqueda de la estudiante ecuatoriana Jenny Kalindi. No fue reportada como desapareció hace unos días, a finales de agosto, me parece que el día 26, Juan Antonio.
2: Sí, exactamente, y bueno, pues en este inmueble ubicado en la calle de Neayuca, en la Manzana 7, se realizó pasada la medianoche del viernes, por lo que el inmueble quedó asegurado para encontrar indicios. En días pasados, la familia, compañeros, académicos y también redes de apoyo exigieron a la Fiscalía la activación inmediata de un protocolo de búsqueda con perspectiva de género y la misión urgente de una orden de cateo en este domicilio donde fue vista por última vez. Kalindi Bolívar arribó a la Ciudad de México para consultar archivos académicos necesarios para su investigación doctoral. Se hospedaba en dicho lugar, en donde realizó la búsqueda en la madrugada tras los señalamientos, en donde su casero aseguró que esta joven abandonó el inmueble el pasado 26 de agosto alrededor de las 3 de la tarde, vistiendo un vestido negro, mochila y 2 bolsas verdes. La familia aseguró que tras la revisión de las grabaciones de las cámaras del C5 en el horario señalado, se confirmó que esta joven no salió de la propiedad en ningún momento, y ante el hallazgo el arrendador modificó su testimonio agregando no recordar la hora exacta, por lo que se llevó a cabo esta diligencia, y bueno, pues en estos momentos continúa la investigación para dar con esta joven extranjera que se encuentra en calidad de desaparecida, Juan.
0: Híjoles, pendientes, Juan Antonio Jiménez, gracias por el reporte. Bueno, ya aprovechando que estás con nosotros, vamos con este caso, el de Jaime N., el señalado de corrupción de menores en agravio de una adolescente de apenas 14 años. La Fiscalía Capitalina ya lo vinculó a proceso, Juan Antonio.
2: Sí, fíjate que este caso, bueno, pues el implicado era el profesor de fútbol de esta adolescente de 14 años a la que le habría realizado actos de naturaleza sexual. De acuerdo con la investigación, el imputado, bueno, pues trabajaba precisamente en una unidad deportiva de la Alcaldía Miguel Hidalgo, donde habría realizado este tipo de acciones hasta en 5 ocasiones entre diciembre del 2023 y marzo del 2024, y al ser cuestionada por su madre, la adolescente le confirmó las agresiones, por lo que se presentó la denuncia el 18 de marzo de ese año. Como parte de las investigaciones, el Ministerio Público recibió entrevistas de la adolescente y su madre, además de integrar dictámenes periciales en medicina y psicología, y con estos datos se obtuvo una orden de aprehensión en contra de Jaime N., que fue ejecutada el 1 de septiembre por la Policía de Investigación. En la audiencia inicial, la Fiscalía obtuvo la vinculación al proceso de este sujeto por el delito de corrupción de menores. La autoridad judicial le impuso la prisión preventiva y se fijaron 2 meses para el cierre de la investigación complementaria. Y es que aquí, de una vez, también es importante señalar que es donde se supone que los jóvenes están pues en tranquilidad, están seguros, como pueden ser la escuela, como pueden ser sus actividades deportivas, pues son los propios agresores, los propios profesores los que se convierten en agresores y cometen este tipo de ilícitos, Juan.
0: Lamentable caso, Juan Antonio Jiménez, además doloroso. Vamos a estar pendientes de lo que la autoridad dé a conocer al respecto. Gracias por el reporte, Juan Antonio Jiménez. En un tema más amable, estamos poniendo rock en español, desde los Hooligans, desde Enrique Guzmán hasta pues los Caifanes, digamos. ¿Alguna que te guste?
2: Uy, muchísimas. Fíjate que una de mis favoritas, Hermosa Laura de los Loud Jets, también está Todo Terminado con los Rebeldes del Rock. Vas para acá, que es de mis épocas, de los 80s. Podríamos, un tema que no es muy común que la cante del grupo La Granja, Buscando a Dolores Hess. Pero bueno, el viernes pasado por la noche tuve la oportunidad de ir a ver a los Crazy Boys. Ahí en mis redes sociales vengo cantando con ellos la canción del Héroe. ¿Qué te parece?
0: Ahí está Juan Antonio Jiménez. Bueno, pues ya tienes toda una lista, le sabes al tema sin duda alguna. Que tengas muy bonito domingo, Juan Antonio.
2: Gracias, un abrazo.
0: Abrazo de regreso a mi compañero Juan Antonio Jiménez. Nosotros nos vamos a ir una muy breve pausa. No se vaya, estamos poniendo rock en español. Díganos qué canción quiere usted escuchar, 55-67-79-0472. Muchas gracias a Felipe Álvarez, que desde San Clemente, California, nos está escuchando. Un abrazo a nuestras paisanas, a nuestros paisanos. Dice que el doctor Volavsky es el alma del noticiario, doctor Volavsky.
1: Un alma gorda.
0: Sí, robusta. Sí. Gracias. Nos vamos, le iba a la pausa con esta canción de los Teen Tops, ni más ni menos que La Plaga.

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1: 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Esta tradición conmemora el levantamiento armado del cura Hidalgo en 1810 y el inicio de la gesta.
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2: Los sentimientos de la nación. En 1813, José María Morelos y Pavón propuso formalmente en los sentimientos de la nación que el 16 de septiembre se declarara como Día Festivo Nacional para honrar el inicio de la gesta libertaria y recordar a sus héroes.
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1: El estandarte de la Virgen. El primer símbolo oficial de la lucha independentista no fue una bandera tricolor, sino el estandarte de la Virgen de Guadalupe. Miguel Hidalgo lo tomó del santuario de Atotonilco para unificar y motivar a las tropas insurgentes del pueblo.
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1: Las campanas de todo el país. Durante la noche del 15 de septiembre, el grito no solo se da en Palacio Nacional. Los presidentes municipales y gobernadores de los 32 estados replican simultáneamente la ceremonia desde sus sedes de gobierno ante plazas totalmente llenas.
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4: De acuerdo con la Secretaría de Seguridad de la Ciudad de México, del 2024 al primer semestre del 2026 han fallecido 491 motociclistas, la mayoría de ellos por choques y derrapes. Detalló que ese grupo concentra cerca de 5 de cada 10 víctimas mortales por hechos de tránsito. La jefa de gobierno, Clara Brugada, informó que trabaja para impulsar una reforma a la Ley de Justicia Cívica, con la cual busca fortalecer los juzgados de la capital con una visión de mediación con el objetivo de fortalecerlos para el bien de cada barrio y colonia. La Fiscalía General de la República inició 9.459 carpetas de investigación por robo y contrabando de combustible entre septiembre de 2025 y junio de 2026. Esto ha permitido el aseguramiento de 47 millones de litros de hidrocarburo ilícito. Informó Itzel Vanegas. 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
1: Son las 7 de la mañana con 46 minutos y ya estamos de regreso en Fórmula Noticias, iniciando este domingo de la mejor manera, que es bien informados. El rock de la cárcel, escuchamos con el gran Enrique Guzmán. Qué buena interpretación, ¿no, doctor Velázquez?
2: Sí, el rock de la cárcel, además, que lo pusiera tan de moda también Elvis Presley, pero la versión mexicana con Enrique Guzmán es muy, muy buena.
1: Ahí está. Luis Cruz, taxista en la Ciudad de México, nos está escuchando, nos dice que le gusta despertar de la mejor manera, que es bien informado, nos saluda con afecto y nos sugiere la canción del grupo Elefante, Así es la Vida. Ya la anotaron allá atrás en cabina. Sí, ya nos están diciendo que sí, gracias, muchas gracias. Nuestro reconocimiento a ti y a todos los taxistas de sitio libres, de aplicación. Su trabajo es fundamental. Usted que está en el vehículo como pasaje, cuide, ¿no? Cuide la unidad, no vaya a soltar la puerta al salir. Felicidad al programa, nos piden algo del Tri de Alex Lora. ¿Qué ponemos del Tri, doctor Velázquez?
2: Pues tiene muchas, tiene hasta canciones románticas, curiosamente. Hubo una que cantó justo con un grupo de jesuitas, cantando canciones más serias. Es muy, pues ahora sí que la que más, todo el mundo conoce la del Adeo, todo el mundo conoce la triste canción de amor, pero hay la de Chilango, hay una que se llama Chilango Incomprendido.
1: Sí, es muy buena, muy muy buena. Pues ahí vamos a poner algunas de Alex Lora y del Tri. Muchísimas gracias. Desde Tijuana nos piden Popotitos, claro que la tenemos, Chuy, un abrazo hasta Baja California, también hasta León, Guanajuato, donde nos piden La Pólvora de los Locos del Ritmo, y hasta allá andamos un abrazo al señor Jauregui. Y bueno, vamos con más información, vamos ahora al estado de Sonora. El consulado de los Estados Unidos en Nogales emitió una alerta de seguridad debido a reportes sobre presuntas amenazas en la zona. Y bueno, Michelle Rivera, voy contigo con el reporte, compañera. Muy buenos días.
3: Muy buen día, Juan. Qué gusto saludarte a ti y al auditorio. Justo así como mencionas, el consulado general de Estados Unidos en Nogales emitió este viernes 5 de septiembre una alerta de seguridad dirigida a sus ciudadanos y estableció nuevas restricciones para las actividades de su personal diplomático ante información sobre una posible amenaza en esta ciudad fronteriza de Sonora. Y como medida preventiva, la misión de Estados Unidos en nuestro país ordenó que sus funcionarios limiten sus desplazamientos a aquellos considerados esenciales y que estos se realicen exclusivamente durante las horas de luz. La representación consular, Juan, no detalló la naturaleza de la amenaza ni precisó si existe un punto específico de riesgo dentro del municipio. Y a través de su aviso, las autoridades estadounidenses recomendaron a sus connacionales incrementar las medidas de precaución, permanecer atentos a su entorno y mantenerse informados sobre cualquier cambio en las condiciones de seguridad. Así como escucharon mi reporte, así fue la comunicación del consulado de los Estados Unidos en Nogales. Preguntamos, Juan, es importante mencionarte, a nuestras fuentes, empleados del consulado en ese lugar, y la respuesta fue la siguiente. Ante la pregunta, pues, ¿qué tipo de amenaza? Y saber si las autoridades mexicanas están junto con ustedes, pues, apoyando en algún protocolo para evitar, pues, alguna situación que sea delicada en materia de seguridad. Y la respuesta fue que, como sé, pues para el consulado la prioridad es la seguridad de los ciudadanos estadounidenses y que es una alerta de seguridad y las actividades de gobierno de los Estados Unidos hacia Nogales están restringidas. Es decir, Juan, ese comunicado escueto o ese comentario escueto lo recibí por parte de los trabajadores y ayer buscando a la Secretaría de Seguridad, a la Fiscalía, obviamente ellos se enteraron del asunto y emitieron también un comunicado, pero la respuesta, Juan, es que ellos no tenían información, el motivo o el argumento por esta alerta. Y la Mesa Estatal de Seguridad lanzó un comunicado e informó que con relación a esta alerta emitida este 5 de septiembre por el Consulado de Estados Unidos, pues respecto a estas restricciones para actividades y movimientos de su personal en esta ciudad, las autoridades integrantes de la Mesa Estatal de Seguridad establecieron comunicación con la representación consular estadounidense, quien confirmó esta alerta. Sin embargo, Juan, no proporcionaron información sobre una amenaza o riesgo determinado que permita establecer un riesgo concreto para la población en general, es decir, no solo para los empleados, también para los habitantes de Nogales. Y así se mantiene hasta este momento, Juan. La Mesa Estatal de Seguridad nos confirma que no les han brindado información el motivo de esta alerta que se emitió ayer por la noche en el consulado de Nogales.
1: Gracias, Michelle. Bueno, pues vamos a estar pendientes de la información. Y bueno, tú nos lo estás planteando tal y cual es. Hasta allá, hasta el Estado de Sonora, te mando un abrazo. Que sea muy buen domingo allá. Michelle, pues alguna canción de rock en español que te guste desde los 60 hasta la actualidad y que te gustaría que pongamos aquí esta mañana.
3: Yo creo que, a ver si recuerdo algo de antaño que me guste y que le guste también a mucho al auditorio que te escucha esta mañana. Yo creo que, pues, el rock de la cárcel, por ejemplo.
1: Ya lo pusimos y lo volvemos a poner con otra interpretación, con muchísimo gusto, Michelle, muchas gracias.
3: Y si no, bueno, ya sabes, algo de rock más de la época, puede ser Fobia, me gusta, por ejemplo, el rock mexicano, puede ser Fobia, me gusta mucho, ¿por qué no? Yo creo que Dos Corazones estaría padre.
1: Ya está, Dos Corazones, Fobia. La ponemos, Michelle, muy bonito.
3: Sí, domingo. Un abrazo.
1: Abrazo, regreso también a todos quienes nos escuchan allá en tu bellísimo estado, en el estado de Sonora.
3: Gracias, Juan, buen día. Estamos en comunicación.
1: Vamos con otro tema. Tras una revisión de la Organización Panamericana de la Salud, se lo adelantaba, la hizo a través de su Comisión de Monitoreo de Sarampión y Rubiola, la Secretaría de Salud advierte que a partir del viernes los casos podrían aumentar. Los casos de sarampión. Andrea Meraz, los detalles tú los tienes, voy contigo. Buenos días, compañera.
4: Hola, Juan, muy buenos días. Pues sí, la Secretaría de Salud, en un boletín que da a conocer, previo a dar las cifras de sarampión, pues indica que después de una revisión de la Organización Panamericana de la Salud, indica que la Secretaría tiene que hacer una revisión de nueva cuenta a todos los casos sospechosos, a todas las defunciones, para ver si están haciendo la metodología correcta. Esto se da, esta revisión, a través de la Comisión de Monitoreo de Sarampión y Rubiola de la OPS. Según la dependencia, la recomendación regional se solicitó como una revisión de la epidemiología clínica y de laboratorio disponible de los casos pendientes de clasificación, y cabe destacar que los casos dictaminados, bueno, pues pueden ir aumentando. Del 3 al 4 de septiembre, que es el último corte que tenemos, los casos fueron 50, y a nivel nacional, en lo que llevamos de este año, van más de 12,000 personas contagiadas. Estamos hablando de un total de 12,848, 19 defunciones. La última defunción se da en los primeros días de agosto. Es el reporte, Juan.
1: Muchas gracias, Andrea Meraz. Bueno, vamos a estar pendientes de este tema.
4: Hasta luego, un abrazo.
1: Abrazo, regreso muy, muy, pero muy bonito domingo. Y bueno, pues vamos con más información, doctor Volavsky. Lisbeth Hernández, me enlazo contigo. Y bueno, vamos con el tema del ingreso a la UNAM. Varios aspirantes a licenciatura que no encontraron lugar en las carreras que querían cursar, bueno, se tomaron esta, bueno, pues ayuda, por decirlo de alguna manera, de la UNAM para tener una segunda opción, es decir, poder ingresar a la universidad en otra licenciatura.
5: ¿Mandé?
1: Voy contigo y tu reporte, Lisbeth, con el tema de la UNAM.
5: Hola, Juan, ¿me escuchas? Muy buenos días.
1: Te escucho. Excelente, muy bien.
5: Domingo. Sí, Juan, pues como te comentaba, la UNAM dio la bienvenida este fin de semana a más de 143,000.
1: A ver, parece que estoy perdiendo la comunicación con mi compañera Lisbeth Hernández. Bueno, en la UNAM más de 1,500 aspirantes, es más, 1,743 es la cifra correcta, obtuvieron un lugar en licenciatura a través del proceso Tu Segunda Opción, que es estudiantes que se anotaron para llevar a cabo el examen de admisión e intentar cursar la carrera que querían, pues no encontraron ya lugar, no los admitieron, y la UNAM dijo que, bueno, pues en las carreras que no son tan populares, que no tienen tanta demanda y que sí tienen lugares, podrían tener una posibilidad de estudio. Tu Segunda Opción, le digo que se llama, y bueno, pues se ocupó el 86% de estos casos. Lisbeth, ya recuperamos la comunicación contigo.
5: Así es, Juan, muy buenos días, me da mucho gusto saludarte. Pues la Universidad Nacional Autónoma de México dio a conocer los resultados de la convocatoria Tu Segunda Opción. Con esta opción, pues da la bienvenida a 1,743 nuevos estudiantes de licenciatura que participaron en este proceso de selección. Ellos, pues a través del portal www.tusegundaopcion.unam.mx deben ingresar con su número de folio para conocer cuáles son las tres opciones registradas, es decir, los aspirantes que pues se registraron en esta plataforma Tu Segunda Opción ya pueden conocer los resultados para saber si fueron seleccionados en una de estas carreras, de las tres que ellas eligieron, que tenían espacio y que tenían vacantes en la convocatoria. Esto lo pueden realizar a partir del lunes 7 de septiembre, porque ya van a poder presentarse en el área de servicios escolares del plantel asignado, que ahí les va a indicar la página, y tienen que llevar consigo su comprobante de aceptación y una identificación oficial con fotografía para poder iniciar los trámites de inscripción a esta licenciatura con vacantes, sí, en la que fueron seleccionados en esta pues segunda ronda. El martes, sí, 8 de septiembre pueden descargar ya la documentación, incluir su proceso de inscripción, Juan. Con esto, pues, una segunda oportunidad para los aspirantes que desean estudiar una licenciatura en la UNAM.
1: Ahí está. Y bueno, cuando hicieron su aplicación, bueno, cuando aplicaron su intención, pusieron cuáles eran las carreras que les interesaban, ¿no, Volavsky?
2: Exactamente, puedes poner, sí, hasta tres carreras distintas.
1: Ahí está. Gracias, Liz, por tu reporte. Nos damos una pausa.
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8: 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Adereza únicamente con limón y sal de mar. Esta opción es rápida, económica, refrescante y aporta proteínas de excelente calidad.
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8: Nueva York, Estados Unidos. Nueva York es el epicentro cosmopolita por excelencia y la capital cultural del mundo moderno. Conocida como la Gran Manzana, esta metrópolis congrega a millones de habitantes de todos los rincones del planeta, quienes hablan más de 800 idiomas en sus 5 vibrantes distritos. Caminar por sus calles es realizar un viaje global ininterrumpido. Desde los imponentes rascacielos de Manhattan y las deslumbrantes luces de Times Square, hasta la riqueza comunitaria de sus barrios históricos como Chinatown y Little Italy. Nueva York dicta las tendencias globales en finanzas, arte, moda y gastronomía, gracias a una energía inigualable que nunca duerme. Es un crisol de culturas, donde la diversidad no solo coexiste, sino que define la identidad misma de una ciudad que constantemente se reinventa y da la bienvenida al futuro.
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10: Tequila, Jalisco. Ubicado a las faldas del imponente volcán homónimo, este destino es la cuna de la bebida más emblemática de México. El paisaje azul de los campos de agave, declarado Patrimonio de la Humanidad, enmarca un pueblo de haciendas antiguas y destilerías históricas. Recorrer sus calles permite reconocer el proceso artesanal del tequila, fusionando historia, sabor y una fiesta cultural constante.
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8: Los mosquitos prefieren picar a personas con sangre.
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0: son las 8 de la mañana y ya estamos de regreso en Fórmula Noticias, iniciando este domingo de la mejor manera, que es bien informados. La Tamalada, estamos escuchando con las ardillitas de Lalo Guerrero, una de las canciones favoritas del doctor Volavsky. De hecho, pues, él hizo el favor de traerle este espacio, no la conocíamos antes de que nos la presentaras.
1: Y además platicada mucho con Sergio Arau, porque él considera que es el primer rock and roll en español.
0: Porque, pues hay que hablar de eso la próxima vez que venga.
1: Sí, todos los demás eran covers, y Lalo Guerrero, que era un gran director de orquesta en Estados Unidos, y que ponían la música de él en los bailes importantes, las grandes bandas norteamericanas, cuando iban a un lugar donde había mucha población de origen mexicano, pedían que fuera Lalo Guerrero, o si no, no llenaban el lugar.
0: El padre de la canción chicana, ¿no?
1: Sí, y Lalo Guerrero, aquí solo lo conocemos por las ardillitas. Y entonces una de las primeras composiciones que tuvo fue La Tamalada, y pues se considera el primer rock and roll en español, sí, hecho por Lalo Guerrero, pero interpretado por las ardillitas.
0: Ahí lo está usted escuchando. Y gracias por sus llamadas. Nos dicen desde Coahuila, un saludo desde Piedras Negras, que están empezando el día de la mejor manera, que es bien informados, y que mandan un saludo al doctor Volavsky y a todo el equipo de esta producción. Roberto Longino Reyes, muchísimas gracias, un abrazo. También desde León, desde Guanajuato, conductor de plataforma Jaime Hernández nos está escuchando, gracias, que ayer también nos está escuchando y que nos mandó saludar, y quiere felicitar a su esposa y a su hija. El cumpleaños de su esposa cumple 60 años y su hija 34. Entonces no solo le mandamos un fuerte saludo, sino los mejores deseos para su cumpleaños. Está pidiendo una canción muy especial que le trae nostalgia, y es una canción del grupo Hit. Pues dinos cómo se llama la canción y la ponemos. Con un saludo al doctor Volavsky y a todo el equipo de esta producción. Roberto Longino Reyes, muchísimas gracias, un abrazo. También desde León, desde Guanajuato, conductor de plataforma Jaime Hernández nos está escuchando, gracias, que ayer también nos está escuchando y que nos mandó saludar, y quiere felicitar a su esposa y a su hija. El cumpleaños de su esposa cumple 60 años y su hija 34.

0: y es una canción del grupo Hit. Pues dinos cómo se llama la canción y la ponemos con muchísimo gusto. Nomás te faltó el nombre de la canción, pero bueno, un abrazo a tu esposa, a tu hija y Jaime Hernández de León, Guanajuato, nuestro reconocimiento a ti y a todos los taxistas. Y con esto, la presidenta Claudia Sheinbaum continúa con su gira Honestidad de Resultados, un ejercicio de transparencia, rendición de cuentas, a propósito de su segundo informe de gobierno. Como sucedió con el primero, pues no se constreñó la presidenta a solo dar un mensaje en la Ciudad de México y entregar el informe al Congreso de la Unión, sino recorre el territorio nacional, los 32 estados de la República Mexicana, para de manera presencial pues dar a conocer este mensaje y bueno, también ella conocer por su parte el mensaje que las y los ciudadanos le hacen en cada una de las plazas. Ha estado en Nayarit este fin de semana, en Jalisco y en Colima, destacó avances en los programas para el bienestar, salud, vivienda, educación, infraestructura y hoy está en Nuevo León, en Monterrey, donde bueno, pues tiene un evento a las 10:30 de la mañana en la Macroplaza. Ahí está mi compañero Israel Aldave, pues el incansable Israel Aldave, acompañando a la presidenta Claudia Sheinbaum en sus actividades. Israel, voy contigo, muy movido, recorriendo la República y además en eventos pues multitudinarios.
1: Sí, Juan, ¿qué tal? Gracias, muy buenos días. En efecto, como tú muy bien lo señalas, hasta este domingo van a 7 estados que ha recorrido la presidenta de México, Claudia Sheinbaum Pardo, desde el pasado jueves que inició esta gira, tú lo señalabas, Juan, de rendición de cuentas, con motivo de la presentación de su segundo informe de gobierno. Lo que toca la agenda de este día, lo señalabas muy bien, Juan, la macroplaza que se encuentra unos cuantos pasos aquí de donde me encuentro, pues va a ser el lugar donde va a encabezar la presidenta de la República este informe ante los habitantes de esta ciudad del norte de nuestro país, y un poco más tarde estará en Coahuila, con lo cual serán 9 entidades, Juan, que ha recorrido la presidenta Claudia Sheinbaum Pardo en esta primera gira por el interior de la República Mexicana, primera gira de este segundo informe de gobierno, para rendir justamente las cuentas, los avances de su administración en los rubros, por supuesto, de seguridad, economía, salud, de educación, infraestructura y por supuesto también principalmente de los programas sociales, los programas del bienestar. Ayer estuvo, Juan, como primer punto de su gira en el estado de Colima. Ahí abordó, por supuesto, además de todos los avances de su administración, el tema político. Y aprovechó para criticar esta reunión entre el expresidente panista Vicente Fox y la actual dirigencia del PRI. Y esto fue lo que dijo.
2: Y en 2018 decidimos grandes cambios para la República. Y ahora en 2024 estamos avanzando con esos cambios. Dicen algunos que escriben en los periódicos, que hablan en la televisión, en la radio, que escriben en las redes sociales, les digo yo, comentócratas, que hay una división entre López Obrador y la presidenta. ¡Falso! Somos el mismo proyecto que está con el pueblo de México. El proyecto de la cuarta transformación de la vida pública de México.
1: Juan, ahí escuchamos a la presidenta de la República hablando justamente. Este audio ya era en Tlajomulco de Zúñiga, en el estado de Jalisco, dejando muy en claro que no hay división con el exmandatario Andrés Manuel López Obrador. Lo escuchamos, dice que con él se comparte no solamente un proyecto político, sino también toda una ideología, toda ella enfocada, por supuesto, Juan, al beneficio de la gente. Dejar de lado, dijo, la corrupción y los privilegios del pasado. Antes, Juan, como te lo comentaba, estuvo en Colima y ahí se refirió a esta reunión con el expresidente panista Vicente Fox y la dirigencia del PRI, y esto fue lo que dijo.
2: Saben que ese periodo fue el periodo de gobierno del PRIAN, porque supuestamente eran partidos distintos, pero siempre se ayudaron, mostraron lo mismo. Ayer se reunió Fox con Alito, imagínense.

0: Pues es recordar el pasado, ¿no? ¿Quieren regresar al pasado? De corrupción y privilegios, ¿estamos de acuerdo?
1: Adelante, Israel.
2: Ahí escuchamos, Juan, las palabras de la presidenta. Regresando al estado de Jalisco, Juan, este evento se llevó a cabo en la Arena Vicente Fernández, ahí en Tlajomulco de Zúñiga, con una capacidad de 40,000 asistentes. Todos los lugares estaban abarrotados por los jaliscienses que acudieron a escuchar a la presidenta de México en este informe de rendición de cuentas. Fíjate que el único que faltó ahí, por lo menos visiblemente, fue el gobernador genesista de esa entidad, Pablo Lemus, quien, vale la pena señalar, Juan, a diferencia de los otros estados gobernados por la oposición que ha recorrido en este fin de semana la presidenta Sheinbaum Pardo, como fue el caso de Durango y de Aguascalientes, ayer el gobernador mesista pues no asistió, no se ha dado hasta este momento una explicación formal de por qué no asiste a acompañar a la presidenta en estos eventos. Lo que sí se dijo por parte de todos los asistentes es que temía ser abucheado, tal como fue el caso del gobernador del estado de Durango, y no decir de la panista Tere Jiménez ayer en el estado de Aguascalientes. Es por lo menos lo que dicen los habitantes de Jalisco, que no, que por eso su gobernador no quiso ir a esta arena Vicente Fernández. El mismo caso también fue, por supuesto, hablando de la gente que asiste a escuchar a la presidenta de la República. El último estado que visitó ayer a sábado fue el de Nayarit. Ahí dio a conocer, Juan, la presidenta de la República, justamente, que se está trabajando en un programa integral para apoyar, para detonar cómo se debe todo lo que tiene que ver con el turismo en toda la llamada Nueva Riviera Nayarita, enfocado principalmente en el cuidado del medio ambiente. Que se dejen de explotar las playas, que se dejen sobre todo de privatizar, aunque hay una ley, Juan, sabemos que estos consorcios empresariales internacionales, pues a poco les importa, llegan y hacen privadas las playas. Dice la presidenta que ya se está trabajando justamente para que estas irregularidades dejen de cometerse. Y un punto importante, Juan, había mucho pues incertidumbre respecto al cambio del nombre del aeropuerto Amado Nervo. Ya dijo la presidenta Sheinbaum Pardo que este aeropuerto va a continuar llamándose Amado Nervo. Por supuesto, Juan, esto causó el alboroto, la algarabía por parte de todos los asistentes ahí a ese punto del estado de Nayarit. Y ya la agenda te la comentaba Monterrey y más tarde Coahuila. El reporte con las imágenes de Cristian Ramírez.
1: Gracias. Eventos con muchas personas en Tepic, Nayarit. Tengo el reporte de al menos 35,000. ¿Cuántas personas habrán participado? Nos queda un minutito y 20 antes de la pausa, Israel, pero nadie mejor que tú para darnos pues una idea.
2: Sí, sin duda, Juan, los eventos donde se llevan a cabo, por supuesto, están repletos de gente, no solamente al interior, sino también a las afueras. Caso concreto, el que te comentaba del estado de Jalisco, esta arena Vicente Fernández tiene capacidad para 40,000 personas, todas ellas estaban, por supuesto, escuchando a la presidenta, sin contar las que se quedan afuera por el cupo justamente donde se llevan a cabo estos eventos, Juan.
1: Ahí está Israel Aldave, muchísimas gracias. Pues también en Colima, en la Unidad Deportiva Morelos, un aforo muy alto, como en Tlajomulco de Zúñiga, en Jalisco, en la arena, allá donde se presentó la presidenta Sheinbaum. Israel, pues al menos que puedas almorzar un cabrito o un chicharroncito allá, muy estilo Nuevo León.
2: Sí, Juan, por supuesto, terminando el enlace, vamos por ese chicharrón muy famoso aquí de Nuevo León.
1: Ahí está, abrazo Israel Aldave, mi compañero, acompañando a la presidenta Claudia Sheinbaum en sus actividades. Nosotros nos damos una muy breve pausa, no se vaya. 55-67-79-04-72 es nuestro número de chat de WhatsApp para que usted nos diga qué canción de rock en español quiere escuchar y también compártanos qué está almorzando. No se vaya, volvemos.
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8: El cerebro de un mosquito contiene unas 100.000 neuronas, permitiéndole navegar de forma precisa y detectar mamíferos para alimentarse.
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0: Son las 8 de la mañana con 15 minutos y ya estamos de regreso en Fórmula Noticias, iniciando este domingo de la mejor manera, que es bien informados. Hoy rock en español y estamos escuchando a Johnny Laboriel con esta gran canción, Melodía de Amor. Recordará usted que Johnny Laboriel pues estuvo sacando a lo largo de su vida una enorme cantidad de discos y todos tenían en la portada la leyenda que decía, incluye el éxito Melodía de Amor. ¿Estás de acuerdo?
1: Así es, varias versiones que sacó.
0: ¿Qué tal esta canción, doctor Olasky? Que participes, nos está diciendo la gente.
1: Ay, no, pues a mí me gusta mucho. Además también del catálogo Orfeón, que es una cosa que aquí tenemos en casa, que es muy, es como un baúl de nostalgia y de buena música.
0: Gracias por sus llamadas, gracias por sus mensajes. Nos están pidiendo del grupo Beirut la canción. Es un gran grupo, sin duda alguna. Muchas gracias. Que sonrías, dice la gente, doctor Volapsky. Juan, pídele al doctor Volapsky que sonría. Sí, ¿por qué no estás sonriendo, doctor? ¿Qué andas cansado o qué?
1: Ando desvelado, pues sí.
0: Sí, pues es domingo.
1: Sí, me fui a una primera comunión a quitarles dulces a los niños.
0: Desde Chiapas, desde Tapachula, Roberto López Méndez felicita al programa y él dice que él está de acuerdo con la reforma sobre la doble nacionalidad para que pues personas con doble nacionalidad no sean ni gobernadores ni presidentes. Gracias por participar y por escucharnos. Excelente programa, nos dice Arturo Rubio desde Tapachula, también desde Chiapas. Nos piden a Rodrigo, Vieja Ciudad de Hierro o Distante Instante, desde Cancún, desde Quintana Roo, Marco Verges. Muchísimas gracias, Marco, qué envidia que estás en el paraíso, en el Caribe. Gran despertar todos los domingos, nos dice Cristobar. Nos pide también la canción del hombre respetable de los Hitters. Y bueno, vamos rápidamente con más información. Agradezco mucho a Felipe López Veneroni que nos acompaña aquí esta mañana de domingo, académico de la UNAM, profesor investigador de la Facultad de Ciencias y Políticas de la Universidad Nacional Autónoma de México. ¿Cómo estás, Felipe? Buenos días.
2: Juan, un abrazo muy cariñoso. Saludos al auditorio.
0: Oye, Felipe, rápido. O sea, tú al rock sí le sabes, ¿no? Al rock en español.
2: Algo.
0: Algo, dice, a ver, recomiéndanos algo.
2: Bueno, estaba ahorita que estaba oyendo a Johnny Laboriel, efectivamente, gran nostalgia, pero bueno, el grupo Jumbo, con una canción que me parece muy interesante, Monotransistor, de su disco Restaurante.
0: Ajá.
2: A ver si
0: la tienen por... Oye, es que en la Facultad de Ciencias Políticas y Sociales de la UNAM, pues se les puede acusar de mucho, pero no de no escuchar música. Oye, rápidamente, el segundo informe de la presidenta Claudia Sheinbaum, el mensaje que dio con propósito, a propósito de su segundo informe y la relación entre México y Estados Unidos, que estuvo también pues muy presente en el informe, ¿no? Fue categórica la presidenta de México, colaboración sí, subordinación no.
2: Creo que es un informe que obviamente ha despertado pues las respuestas que se esperaban, quizá demasiado radicales por parte de la oposición, y si bien todo gobierno busca presentar de manera triunfalista lo que ha logrado en un año, creo que aquí los datos sostienen muchas cosas importantes en favor de la 4T, pero manteniendo ciertas alarmas que hay que atender. Por ejemplo, tenemos una gran estabilidad macroeconómica, eso nadie lo puede dudar, nadie lo puede cuestionar. Por las razones que sean, el peso sigue siendo una de las monedas más fuertes. Ha habido un ligero rebote del Producto Interno Bruto, sin embargo, no al nivel que está demandando una economía como la mexicana, pero desde luego no ha caído. La inflación, en cambio, sí se ha mantenido, ha bajado, está a menos del 4%, y esto creo que es una muy buena noticia porque ayuda pues a la estabilidad financiera. Y hay inversión extranjera directa, más reinversión que inversión nueva, pero de todos modos, el hecho de que se reinvierta quiere decir que hay confianza, que ha habido progreso, utilidades, y creo que se ha logrado mejorar un poco el empleo. El problema ahí es que ha crecido mucho el empleo informal, estamos hablando de más del 55% de la población económicamente activa está en el sector informal, eso es algo que hay que corregir, pero esencialmente esta idea que quiere presentar con mucha frecuencia a cierto grupo político del desastre total, el apocalipsis, el derrumbe definitivo, no se sostiene contra los hechos documentados, pues, y avalados además por diversas instituciones nacionales e internacionales, ¿no? Ahí creo que es un error de cierto sector de la oposición el insistir en este catastrofismo, en esta idea apocalíptica, porque se están encerrando en una burbuja en la que solo ellos escuchan. Pero bueno, esa es es su decisión allá ellos, ¿no?
0: Oye, Felipe, sobre esto, se publicó el mismo día que la presidenta dio su mensaje con motivo del segundo informe de gobierno, una encuesta en el periódico El Financiero, en donde, bueno, pues coloca a la aceptación de la presidenta Claudia Sheinbaum, pues cerca del 70%, es mucho, en su segundo año no hay una cifra de un presidente de México que haya tenido ese nivel de aceptación a 2 años de haber rendido protesta, y a quienes pues venden el cuento de que el modelo iba a tronar y nada funciona, que por supuesto hay mucho que hacer, hay mucho que trabajar, hay mucho que perfeccionar, pero quienes dicen que es un peligro para México, no se están preguntando que si el proyecto fuera el fracaso, el proyecto de la presidenta Sheinbaum fuera el fracaso que están pregonando, ¿por qué 2 de cada 3 mexicanos pues sigue respaldándola, ¿no? A 2 años de distancia de su rendición de protesta, Felipe.
2: Es una pregunta muy interesante y creo que tiene que ver mucho con un fenómeno que lo vimos en la pandemia que se llama disonancia cognitiva. Por más que te estén mostrando datos, informes y datos, repito, serios y avalados por distintas organizaciones, hay quienes deciden negar esa realidad, esa evidencia, y en vez de discutirla y cuestionarla, simplemente la niegan y se quedan encerrados en una idea circular, un poco yo diría monomaníaca, que es la negación total de lo que está poniéndose en evidencia. Efectivamente, coincido contigo, ningún gobierno es perfecto, nunca lo ha sido, y hay muchas, muchas áreas en las que el gobierno de la presidenta Sheinbaum y el partido Morena tienen que trabajar, pero definitivamente esta idea dantesca de que, bueno, se iba a derrumbar todo, bueno, acuérdate de que decían que el peso debería estar ahorita 35 por dólar, digo, es ya un problema de disonancia cognitiva y de una incapacidad de ciertos sectores de la oposición de realmente salirse de ese discurso y tratar de acercarse precisamente a los votantes que, como lo está demostrando varias encuestas, como dices, Roy Campos en Mitofsky continuamente lo señala, están apoyando el proyecto de la 4T y aprueban la gestión de Claudia Sheinbaum. Sí. Cerca del 70%, incluso está 10 puntos arriba de lo que estaba López Obrador en ese mismo periodo, ¿no?, del segundo año.
0: ¿Cómo evalúas el manejo discursivo y estadístico en el mensaje de la presidenta Claudia Sheinbaum con respecto al tema de seguridad? Felipe, nos quedan 2 minutitos y medio más o menos.
2: Rápidamente, otra vez, hay mucho que hacer por ahí, pero no cabe duda que está haciendo mucho más de lo que se hizo, no solo en el sexenio pasado, sino en los 2 o 3 sexenios anteriores, incluyo a Fox, Calderón y Peña Nieto. Los resultados se están viendo continuamente, si ahora ves los noticiarios, que siguen siendo muy tremendistas y catastrofistas, pero cada rato tienen que poner más, se detuvo a tanto, se paró esto, se abatió a fulano, es decir, hay más resultados, y esto es importante, porque también lo reconoce el gobierno de los Estados Unidos, a pesar de este doble discurso que suele manejar Trump y algunos de sus funcionarios más inmediatos. Pero sí es evidente que ha habido un avance importante, aunque todavía, por ejemplo, la cuestión de los desaparecidos sigue estando manejada, creo que muy mal.
0: Ahí está Felipe López Veneroni. Finalmente, nos queda un minutito, poquito más. Tu balance final sobre este mensaje y lo que sigue, ¿no? Lo que viene, porque pues adelantó el enfoque del próximo paquete económico y defendió la continuidad de la inversión pública, que me parece pues muy importante.
2: Yo creo que la inversión pública ha sido un cambio muy sano para la vida política y económica de México. Es algo que las filosofías liberales o neoliberales negaron, querían jugarle, apostarle todo al mercado. La verdad, a la fecha, la inversión privada mexicana sigue siendo muy baja. Yo creo que entonces sí tiene que entrar necesariamente el Estado a través de la inversión pública para generar infraestructura, generar confianza, y ahí va. Y creo que finalmente el punto de esto es señalar, México no está en crisis. Hay problemas políticos, sí, hay problemas de inseguridad también, hay que mejorar sectores de la economía, pero estamos muy, muy lejos de decir esto es una crisis total, está viniendo abajo el país.
0: Ahí está, Felipe. Bueno, nada más un apunte rápido. La presidenta Sheinbaum inició su informe hablando sobre la austeridad. Este mensaje también lo tienen que atender muchos integrantes de la Cuarta Transformación, que al menos en la apariencia, pues no parecen no ser amigos de la austeridad. Nos quedan 10 segunditos nomás para que les digas algo, un mensaje.
2: Totalmente de acuerdo, o sea, si tú compraste el boleto de la filosofía política de la 4T y vas a militar ahí, sí tienes que asumir las condiciones que pregonan, claro, que son, entre otras, las de una austeridad clara, ¿no?
0: Ahí está, totalmente de acuerdo, Felipe. Muchas gracias, abrazo fuerte, buen domingo y nosotros volvemos.
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0: las 8 de la mañana con 30 minutos y ya estamos de regreso en Fórmula Noticias, iniciando este domingo de la mejor manera, que es bien informados. Eddie, estamos escuchando con Angélica María, nos la han pedido y por supuesto ahí la tenemos. Doctor Olavsky, pues alguna observación sobre Eddie. No, o Angélica María.
1: Angélica María, pues ahora sí que la novia de México, una
0: y de sensación. José Agustín, ¿eh?
1: Y de, pues también
0: sí,
1: de
0: José fue novia Agustín, de José Agustín, sí. El escritor.
1: Bueno, la verdad que la filmografía de Angélica María hacía que todas estas canciones fueran vistas en el cine y de ahí que tuvieran tanto éxito. Y comenzaron también el inicio del cine juvenil, donde sí, los protagonistas ya no eran adultos, sino eran jóvenes, ¿no?
0: Ahí está. Doctor Oscar Mario Chacón nos está escuchando y nos pide Siluetas. Que se me ve muy bien la barba y el pelo, me están diciendo, doña Elvia Gutiérrez. Gracias. Sí. Bueno, también le agradezco, ¿no? Sí, por supuesto que aquí todos los comentarios son bienvenidos. Nos piden la canción de Rock Diablo con Vestido Azul. Gracias y bonito domingo, igual de regreso, ok. El programa está perfecto, nos dicen, y que le recuerdan al doctor Olavsky que debes unos pasos prohibidos, que sea ritmo de rock and roll, Jesús Velázquez Castillo de Salina Cruz, Oaxaca. Lo va a hacer más adelante. Antes, rápidamente, conversé con la consejera jurídica del Gobierno de México, con Luisa María Alcalde, sobre las reformas enviadas por el Ejecutivo al Congreso de la Unión. Esto me dijo.
2: No, yo creo que la recuperación del sentido social y de este nuevo pacto social que pone en el centro el pueblo es, de entrada, recuperar. Durante el periodo neoliberal, pues hubo mucha pérdida de soberanía. Entonces, por ejemplo, lo que tiene que ver con los sectores estratégicos, el eje rector del Estado en el tema petrolero, eléctrico, los propios trenes de pasajeros, pero también en términos de soberanía se habla de la soberanía alimentaria a través de los maíces nativos, o también hablando de soberanía es recuperar soberanía en estas reformas de no injerencia de países extranjeros, tanto en elecciones como en publicidad que antes se daba por normalizada. O, por ejemplo, la propia recuperación del derecho al agua y el poder establecer límites al acaparamiento. Todo eso tiene que ver con la soberanía y es uno de los temas centrales en la recuperación del sentido social. Otro, sin duda, pues tiene que ver con el tema de la democracia, como ejemplos, pues la reforma al Poder Judicial o la reforma que impulsó la presidenta para eliminar el nepotismo, la reelección, los privilegios. Otros temas importantes, pues todo lo que tiene que ver con bienestar. Imagínate si no es importante, decía la presidenta en su segundo informe, que es puesto el corazón en la política pública y la política pública trasladada a derechos constitucionales, porque hoy son derechos, pues todos los programas que eran de bienestar se reconoce a los adultos mayores, a las personas con discapacidad, a los jóvenes, a los estudiantes a través del reconocimiento de becas, todo ello, y te puedo nombrar muchas más, por ejemplo, lo que tiene que ver con la seguridad, todo el impulso que se ha dado a establecer a la Guardia Nacional para poderla consolidar, a la propia UIF, al sistema de inteligencia de seguridad que nos ha permitido al día de hoy bajar a la mitad los homicidios en este país, un delito tan doloroso. Todo ello, y te puedo sumar, por ejemplo, lo que tiene que ver con las mujeres. Bueno, uh-huh. Por primera vez las mujeres estamos en la Constitución, imagínate si eso no es relevante. Todas las reformas que se han impulsado para atender y atacar las violencias, en especial el feminicidio, ¿sí? O por ejemplo, los pueblos indígenas, bueno, reconocidos por primera vez en la Constitución. Ese es el sentido social que se ha logrado rescatar en estos 2 años de gobierno de la presidenta.
0: A ver, y justo eso me parece muy importante. ¿Qué herramientas legales concretas otorgan estas modificaciones, Luisa María Alcalde, para erradicar la brecha de género y las violencias en contra de las mujeres en nuestro país? Ya lo mencionabas específicamente eso.
2: Por ejemplo, el tema del feminicidio. ¿En qué sentido fue la reforma? Pues en contar ahora con un código único donde se homologuen estos delitos tan dolorosos y que no cada una de las entidades federativas establezca qué considera que es un feminicidio, con qué características y con qué penas, sino para poder tener una estrategia integral hoy ya contamos con una norma unificada donde todas las entidades federativas entienden lo mismo por este flagelo y también tienen las mismas penas, las mismas agravantes y podemos atenderla de mejor manera. Entonces, es uno de los temas obviamente prioritarios que se han establecido y que hoy se han impulsado a través no solo de reformas constitucionales, sino aparejadas de reformas legales, como es el caso del feminicidio.
0: ¿Qué debe hacer una mujer, Luisa María Alcalde, si detecta que gana menos que un hombre en el mismo puesto? Así aterrizando estas reformas al ciudadano que nos está escuchando y esta mujer que nos está escuchando que dice, esta persona que es hombre, que trabaja conmigo y tenemos el mismo cargo y estamos en el mismo escalafón, gana más que yo, nada más porque es hombre. ¿Cómo lo resuelve?
2: Podría sin lugar a dudas presentar una demanda precisamente porque hoy resulta ilegal que haciendo las mismas funciones, tratándose de un hombre y una mujer, una empresa o un empleador pague diferenciado. Hoy es un derecho constitucional ya reconocido, que es este tema que sigue existiendo en nuestro país, de una brecha salarial entre hombres y mujeres. Entonces, las mujeres deben saber que esto resulta ilegal, no solamente en las normas laborales, sino ya incluso en la propia norma constitucional.
0: Luisa María, en programas como Producción para el Bienestar, por ejemplo, o sea, sabemos cómo beneficia a productores y a las personas directamente involucradas, pero a nosotros, los ciudadanos, el precio final de los alimentos que compramos, los consumidores en las ciudades, ¿cómo impacta?
2: Bueno, todo esto tiene que ver con reconocimientos de derechos, es decir, ¿qué es lo que garantiza? No solamente para el tema de los campesinos, en el tema de producción para el bienestar, también pescadores, becas, es decir, ya no resulta sujeto a la voluntad de un gobierno. Estos derechos, independientemente de quién gobierne, y bueno, toco madera, pero independientemente de quién esté al frente del Ejecutivo, se tienen que respetar y son transferencias directas, que en el caso específico, pues por supuesto se apoya al productor, pero también, como bien dices tú, se generan condiciones de precios para el propio consumo y para la autosuficiencia. Claro. De nuestros granos básicos, de nuestros alimentos básicos.
0: Luisa María, en el futuro, cuando se estudie la historia jurídica de nuestro país, de México, este paquete de 27 reformas constitucionales, ¿consideras que va a ser visto como un punto de inflexión? Nos queda un minutito y medio, pero
2: sin me lugar interesa a dudas, tu reflexión. Yo creo que lo más importante y lo profundo en este sentido es esta recuperación del sentido social. Fueron 30 años donde se perdió este sentido social revolucionario y hoy se ha tenido la oportunidad de rescatarlo en beneficio de la gente. Yo creo que sin lugar a dudas será una hazaña histórica lo que se logró en este periodo, logrando una mayoría y un consenso para poder modificar la Constitución de esta manera.
0: Nos quedan 40 segundos, Luisa María. ¿Cómo te sientes al ver materializadas en la Constitución demandas por las que tu movimiento, del cual eres fundadora, luchó durante décadas en las calles?
2: Feliz, feliz, porque tiene que ver no solamente con el bienestar, tiene que ver con el trabajo digno, con seguir avanzando en esos derechos históricamente rezagados. Y yo creo que ese es el gran orgullo de la presidenta y de la Cuarta Transformación, porque muchas de estas propuestas vienen propuestas del presidente López Obrador y son retomadas por la presidenta y ya transformadas en texto constitucional. Así que es un orgullo acompañar hoy desde esta trinchera todas estas modificaciones.
0: Pues muchas gracias a Luisa María Alcalde, consejera jurídica del gobierno de nuestro país, pues para hablar de esta consolidación de 27 reformas constitucionales en los primeros 2 años del gobierno de la presidenta Claudia Sheinbaum, pues una capacidad de operación política del gobierno actual y legislativa que no se veía, doctor Olasky, en décadas, ¿no te parece?
1: y sobre todo que van directamente a satisfacer necesidades de la población, ¿no?
0: Así es, no se tratan de modificaciones superficiales, como bien lo dices, doctor, es una reconfiguración a más profunda del Estado mexicano en sectores claves también, como la energía, como la seguridad, como los derechos sociales. Bueno, ahí está el punto de vista de la consejera jurídica del Gobierno de México, de Luisa María Alcalde, y nosotros nos vamos a ir a una muy breve pausa. No se vaya, regresamos con mucho, pero muchísimo que darle a conocer aquí en Fórmula Noticias. 55-67-79-04-72 es nuestro chat de WhatsApp para que nos diga qué canción de rock en español, no solo mexicano, quiere usted escuchar. Y nos vamos con esta que se llama Muñequita Sintética, de Laragán y compañía. No se vaya, volvemos.

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2: Las medusas inmortales pueden revertir su ciclo de vida y volver a ser pólipos cuando se enfrentan a crisis ambientales extremas.
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2: Los flamencos son rosados porque consumen crustáceos ricos en pigmentos llamados carotenoides, que cambian el color de sus plumas.
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4: La campana de Dolores en Palacio. En 1896, por órdenes del gobierno federal, la histórica campana con la que Hidalgo convocó al pueblo fue trasladada desde Guanajuato hasta el balcón central del Palacio Nacional para ser utilizada cada año en la ceremonia oficial del grito.
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5: Playa de las Cuevas de Benajil, Portugal. Esta playa exótica se encuentra escondida dentro de una colosal cueva marina en la región de Algarve. La erosión del viento y el agua esculpió una impresionante cavidad de piedra caliza que posee una abertura circular en el techo, permitiendo que la luz del sol entre e ilumine la arena dorada del interior. El acceso a este santuario natural se realiza únicamente por vía marítima, ya sea nadando, en kayak o en barco, ofreciendo un refugio de paz verdaderamente espectacular y secreto.
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2: Las organizaciones Mexicanos Primero y Fondo Alternativa alertaron que uno de cada dos estudiantes en México terminan la primaria sin comprender lo que leen, una problemática catalogada como pobreza de aprendizaje. Ante esto pidieron a la SEP garantizar que toda la niñez de 10 años adquiera estabilidad funcional hacia el año 2030. La Alianza Nacional de Pequeños Comerciantes advirtió que el mercado ilegal ya representa el 25% de los cigarros que se comercializan en México. De acuerdo con la organización, el aumento de impuestos al tabaco fomenta el contrabando proveniente de Asia. La Guardia Nacional aseguró 193 animales exóticos durante un operativo contra el comercio ilegal en el Tianguis El Baratillo en Guadalajara. Ante esto, el Partido Verde Ecologista destacó la reforma que faculta a las autoridades ambientales a solicitar el apoyo de las fuerzas federales para combatir los delitos contra la biodiversidad.
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0: Son las 8 de la mañana con 45 minutos y ya estamos de regreso en Fórmula Noticias, iniciando este domingo de la mejor manera, que es bien informados. Ahí tiene usted esta canción de Los Locos del Ritmo, Haciéndote el Amor se llama, nos la pide Arturo López Malo desde Puerto Escondido. Sé que no se pierde el espacio, que no se pierde este programa, y nos dice que esta fue una canción controversial que intentó prohibirse en su época, con la icónica voz de Toño de la Villa. Pues sí, un escándalo social en 1961, debido al título y al estribillo, y estaban desafiando, pero claramente, la moral de la sociedad mexicana de inicios de los 60, doctor Bolavsky.
1: Y la Liga de las Buenas Costumbres, que existía entonces.
0: Y bueno, pues eran sectores, no sé, que se vieron ante la revolución sexual, distintas revoluciones en la década de los 60, enfrentados con una juventud que, bueno, pues representaba pura diversión, ¿no, doctor Bolavsky? Y le gustaba provocar, y la gente caía en las provocaciones. Y además, pues es una adaptación al español de otra canción, de Making Love, de Floyd Robinson. No sé si te acuerdas de la versión original. Ahí lo tiene usted, esta canción, doctor Bolavsky. Bueno, vamos con más información. No, ya estás preparando lo de la botana en un ratito.
1: Nos van a salir riquísimas las botanas.
0: Antes, Gina Trejo, mi compañera, ya está aquí. Es que hay un tema. A ver, Gina, esto de subir fotos o videos a nuestros hijos a redes sociales es sharenting, ¿no? Y podría parecer una acción inofensiva, pero bueno, esta práctica tiene sus implicaciones y con ella sus peligros. Nos preparaste una investigación, Gina Trejo. Buenos días.
2: Juan, nuevamente me da muchísimo gusto saludarte. Muy buenos días. En esta entrega de Zoom Social analizamos los riesgos de exponer a los niños y adolescentes en Internet. A la publicación en exceso de imágenes de nuestros hijos se le llama sharenting, una práctica que expone a los menores a serios peligros digitales, emocionales y físicos. Documentar instantes irrepetibles como los primeros pasos, las primeras palabras de un niño, los cumpleaños o el primer día de escuela suele hacerse sin mala intención, pero representa riesgos para la infancia.
3: Esto es el sharenting.
2: Compartir en exceso en Internet y redes sociales videos o fotografías de nuestros hijos sin su consentimiento, acciones que pueden generar consecuencias irreversibles. Los riesgos son alarmantes. El material que se publica en Internet podría ser manipulado o usado para fines como la pornografía infantil. Al menos el 50% de las fotos que circulan en redes de pederastia provienen de las publicadas por los padres o cuidadores en plataformas como Facebook o Instagram. De acuerdo con datos de la Policía Nacional Española, el 72% de material incautado a pedófilos son imágenes no sexualizadas de menores obtenidas de redes sociales. El sharenting facilita delitos como la sustracción digital del menor, es decir, cuando se usa su imagen para hacer creer que el niño es el hijo de otro, o la sustracción física, porque se proporciona al delincuente detalles diarios del niño para planear un secuestro. Los menores pueden convertirse en blancos de fraude a futuro, debido a la exposición de sus datos sensibles como nombres, edades, direcciones o fechas de nacimiento, información que queda registrada en la web durante años, hasta que el niño llega a la mayoría de edad y es cuando puede ser utilizada por delincuentes cibernéticos. Este fenómeno abarca también fines comerciales. Un claro ejemplo son los creadores de contenido que monetizan la presencia digital en niños. Según un estudio de la Universidad Abierta de Cataluña, 8 de cada 10 bebés ya figuran en redes sociales antes del medio año de vida. Algunas medidas para mitigar los riesgos de esta práctica son: limitar la información personal compartida, hablar con el niño o adolescente sobre lo que se pretende publicar, verificar el público con el que se compartirán fotos o videos, reflexionar si a los menores les gustaría la publicación o los avergonzaría en el futuro. De acuerdo con la Sociedad Nacional para la Prevención de la Crueldad contra los Niños en Reino Unido, cada vez que se publica una foto o video, se crea una huella digital del niño, niña o adolescente que puede seguirlo en su vida adulta. Que este rastro de información llegue a ser dañino, comprometedor o riesgoso con el paso de los años dependerá, en gran medida, de los padres o cuidadores. Tengamos en cuenta que una vez que se comparte material gráfico de un menor en Internet, se pierde el control para siempre. Yo soy Georgina Trejo Briceño y esto fue Zoom Social, porque no solo es mirar,
4: es acercarse a la realidad. Regresamos contigo, Juan.
0: Gracias, muchas gracias, Gino. Ahí tienen ustedes las implicaciones de andar publicando fotos o videos de nuestros hijos. Y con esto, David Galván, rápidamente me enlazo contigo. Efectivos de la Secretaría de la Defensa Nacional desmantelaron 3 laboratorios donde se elaboraba metanfetamina en Guerrero.
5: Así es, estos son trabajos de información provista por el Centro Nacional de Inteligencia y de acciones coordinadas en campo de elementos de la Defensa Nacional, quienes localizaron e inhabilitaron en Guerrero 3 laboratorios clandestinos para la elaboración de metanfetamina en diferentes puntos. Fue principalmente en los municipios de Guerrero, de Cirándaro y también en el municipio de Coayutla, que es donde precisamente se efectuaron estos cateos a partir de reportes de áreas de inteligencia. Los elementos del Ejército Mexicano y la Guardia Nacional reportaron más de 7.8 toneladas y aproximadamente 25.800 litros de sustancias y precursores químicos para producir drogas sintéticas. Además, se aseguraron diversos materiales, entre ellos reactores industriales, mezcladoras, diversos recipientes y contenedores, todo lo que se requiere para la elaboración de este tipo de estupefacientes que, bueno, pues afecta a gran parte de la población. Es el reporte que tenemos respecto a estas 3 acciones realizadas por elementos del Ejército Mexicano y la Guardia Nacional.
0: Gracias, muchas gracias por el reporte, David Galván. Muy, muy bonito domingo.
5: Excelente domingo, Juan. Seguimos pendientes.
0: Gracias. Y ahora sí, lo que se promete se cumple. Doctor Volavsky, ya se hambre.
1: Pues sí, vámonos por las botanas. Vamos a desde botanas tradicionales a las ya híbridas, que es las que se hacen actualmente.
0: ¿Es porque ya empieza la NFL y se botanea o qué?
1: Exactamente, y porque todo el deporte se botanea. Y yo voy a recordar, me voy a poner nostálgico, voy a recordar cuando iba al Azulgrana, al Estadio Azulgrana, y le vendían a uno acociles, chapulines o cacahuates salados también, en un papelito de estraza, y venían en una canasta y les daban una o dos cucharadas de esas botanas. Pero una tradicional es el taco placero. La tortilla recién hecha, chicharrón, queso panela o queso fresco, unos nopales, aguacate y salsa. No hay nada más delicioso para botanear. También los esquites es una muy muy buena botana, que empezaron con mayonesa y queso, chile del que pica y del que no pica, pero también ya llevan pues las manitas, ya llevan patas de pollo, que salen saludando cuando se los sirven en el vasito, uno los saluda la patita de pollo, pero también hay de suadero y también hay de tuétano, y salen deliciosos. Los cacahuates enchilados, y hay con cáscara o sin cáscara, porque los que vienen de Oaxaca, que vienen con cáscara y que vienen también tostados, los pedazos de ajo, dientes de ajo completamente tostados y con chile.
0: ¿Chiltepín o cuál?
1: No, es chile.
0: ¿Piquín?
1: No, no, es chile serrano seco.
0: Ah, okay.
1: Chile serrano seco, así cuando ya está rojito y se desmenuza sobre los cacahuates. El chicharrón preparado, qué mejor que un chicharrón preparado como los que vendían afuera de la escuela y que cada vez le han ido aumentando más cosas porque llevan también cueritos, hasta cacahuates japoneses, salsas de distinto tipo, hasta chamoy. Pues están los tostilocos o dorilocos, que en realidad no son sino totopos con cueritos en vinagre, pepino picado, jícama, cacahuates, jugo de limón y salsa picante. Y todo eso, pues ya queda uno con las manos un poco embarradas de salsitas. Bueno, el pico de gallo con jitomate, cebolla, cilantro y chile verde, un pico de gallo normal, se le despedaza chicharrón de cascarita y se hacen tacos, y es delicioso porque lleva limón, sal y ya lleva el chilito verde picado. Pero también hay pico de gallo como botana para los distinto, que es dulce porque lleva mango picado. Y si es mango verde, está un poco ácido, no coma mucho del mango verde porque luego se enferma uno del estómago.
0: Sí.
1: Los cueritos en vinagre y los vasitos como los que venden en el estadio.
0: Ay, qué
1: sí,
0: rico,
1: los vasitos de cueritos en vinagre. Y por último, pues las tostadas con distintos guisados.
0: Ahí está, doctor Volavsky, ya nos abriste el apetito a todos. Por cierto, nos están escribiendo, nos dijeron, ayer el doctor Volavsky y Michelle Rivera dieron a conocer comida de Sonora y nunca hablaron de las sobaqueras. Pecado mortal, estas tortillas de harina gigantescas.
1: Sí, que son justamente desde la mano hasta la axila, por eso se llaman sobaqueras.
0: Ahí está, muchas gracias por compartirlo. Y bueno, pues nosotros nos vamos a una muy breve pausa en Dr. Orlovsky, pero regresamos con mucho que darle a conocer. Supo que un pasajero de un avión provocó un altercado en un vuelo en Estados Unidos, bajo los efectos del alcohol, agredió a otros pasajeros y lo terminaron, bueno, la información completa se la tengo más adelante, lo terminaron pues emplayando, ¿no?, en el avión, doctor Orlovsky, ¿te la supiste? Rápido, sí. Se lo cuento ya de una vez, ya metieron la foto, bajo los efectos del alcohol, agredió a otros viajeros, lanzó insultos racistas, homofóbicos, y bueno, la tripulación decidió desviar este avión, aterrizar en Baltimore. Tres fueron las personas que ayudaron a los sobrecargos a someter a este sujeto y lo emplayaron, lo amarraron a su asiento hasta llegar a tierra, donde el hombre evidentemente fue detenido. Con esto nos damos una pausa, no se vaya, volvemos con más que darle a conocer. Nos vamos con Ja Ja Ja, esta canción de La Lupita. Volvemos.

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2: El pez dorado. El pez dorado, también conocido como carpa dorada, es el habitante por excelencia de los acuarios domésticos en todo el mundo, debido a su belleza y sus llamativos colores. Este animal acuático destaca por su resistencia y longevidad, pudiendo vivir muchos años si se le proporciona un tanque espacioso con un sistema de filtración de agua eficiente y un mantenimiento regular. Contrario al mito popular de su mala memoria, los peces dorados son criaturas capaces de reconocer a sus dueños, asociar estímulos y aprender rutinas sencillas de alimentación. Observar su nado pausado y elegante tiene un comprobado efecto relajante y terapéutico, reduciendo los niveles de estrés y ansiedad en las personas. Son la opción de mascota ideal para quienes aprecian la belleza contemplativa de la naturaleza y buscan un compañero silencioso y estético.
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5: La consumación de la independencia. Aunque el movimiento inició en 1810, la independencia de México se consumó el 27 de septiembre de 1821. El ejército trigarante, encabezado por Agustín de Iturbide, entró triunfante a la Ciudad de México, poniendo fin a 11 años de guerra.
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2: La participación de las mujeres. Josefa Ortiz de Domínguez no fue la única heroína. Leona Vicario financió la causa insurgente con su fortuna, sirvió como mensajera secreta, escribió en periódicos clandestinos, siendo nombrada la benemérita madre de la patria por su gran valentía.
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6: El corazón de una ballena azul es tan enorme que un ser humano podría nadar fácilmente por sus arterias principales.
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0: Son las 9 de la mañana. Ya estamos de regreso en Fórmula Noticias, iniciando este domingo de la mejor manera, que es bien informados. Así es la vida. Escuchamos con Elefante el día de hoy, rock en español. Y bueno, esta nos la han pedido y ahí la tiene usted. El señor Alberto es de Jalapa, desde Veracruz. Nos dice que no se pierde el noticiario y nos pide música del Tri. Que no le echemos a perder este domingo maravilloso. La que viene es del Tri. Ahí lo tienes. Vamos a poner un par del Tri. Buenos días, saludos desde La Paz, desde Baja California Sur. Nos dice solo por hoy, de azul violeta, Marta Elena Ojeda. Muchísimas gracias, Marta Elena. Que Napoleón marcó nombre, nos dice desde Yakima, Washington. Napoleón, a eso me estoy diciendo, que nos escucha cada fin de semana. Sin duda algún abrazo hasta allá y siempre nuestro reconocimiento a paisanas y paisanos. El rock de la cárcel, nos piden desde San Luis Potosí, desde Tamasopo, nos dice que están tostando semillas para irse al béisbol. Ah, Víctor Hugo Pineda, qué buen plan para domingo. Desde Azusa, desde California, nos dicen que es muy agradable despertar acompañado de este noticiario y nos piden la de Hombre Lobo en París, a ver si la podemos anotar. Claro que sí, Jorge Granados, pues hasta Azusa, California también. Un abrazo a ti y a mis paisanas y mis paisanos. Desde Guanajuato nos piden Ollas de Kenny y los Eléctricos. Muchas gracias a León. Tres Lunares con Querigma de Memo Méndez. Desde la isla de Ciudad del Carmen, Campeche, iniciando la mañana con excelente información, bien aderezada con música, nos dice Marco Antonio Hernández. Un abrazo hasta Campeche. Y bueno, vamos con más información. Raquel Flores se llevó ya a cabo el día de ayer en Barrientos, en Tlalnepantla, en el Estado de México, la audiencia contra Diego Sebastián Rosen y Gerardo N., pues ellos, homicidas, multihomicidas del tecladista de Camilo VII, de Jonathan Meléndez, de su esposa, de su hijita de 3 años, de una trabajadora del hogar, incluso de su perro. Una audiencia que inició a las 2:30 de la tarde. Pues Raquel, los detalles tú los tienes, voy contigo.
1: Así es, Juan, ¿cómo estás? Muy buenos días. Un juez de control dictó prisión preventiva contra Diego Sebastián N. y Gerardo N., señalados, como ya lo comentas, por su presunta participación en el multihomicidio ocurrido el 1 de septiembre en Atizapán de Zaragoza, en el Estado de México, donde fueron asesinados el tecladista de Camilo VII, Jonathan Meléndez, su esposa embarazada, su hija de 3 años.
0: Multihomicidas del tecladista de Camilo VII, de Jonathan Meléndez, de su esposa, de su hijita de 3 años, de una trabajadora del hogar, incluso de su perro. Una audiencia que inició a las 2:30 de la tarde. Pues Raquel, los detalles tú los tienes, voy contigo.
1: Así es, Juan, ¿cómo estás? Muy buenos días. Un juez de control dictó prisión preventiva contra Diego Sebastián N. y Gerardo N., señalados como...

0: asesinados el tecladista de Camilo VII, Jonathan Meléndez, su esposa embarazada, su hija de 3 años, la trabajadora del hogar y el perro de la familia. La medida cautelar fue determinada este sábado durante la audiencia inicial realizada en los juzgados orales del penal de Barrientos en Tlanepantla, donde ambos permanecen recluidos. La Fiscalía General de Justicia del Estado de México los investiga por homicidio calificado en agravio de 4 personas, interrupción del embarazo sin consentimiento y crueldad, así como maltrato animal a los seres sintientes en el caso del perro. La audiencia, que estaba programada inicialmente a las 12:30 horas, tuvo retrasos y finalmente se llevó a cabo ante un juez de control misma que se prolongó por más de 8 horas. Durante la diligencia, Juan, el Ministerio Público presentó la imputación y los elementos que, de acuerdo con la Fiscalía, relacionan a ambos con el crimen. La continuación de esta audiencia inicial quedó programada para el miércoles 9 de septiembre a las 9:30 de la mañana, cuando se prevé, Juan, que continúe el análisis de la situación jurídica de los 2 imputados. Esta es la información de esta primera audiencia que se llevó a cabo el día de ayer, Juan. Hasta aquí mi reporte.
1: Y por supuesto que vamos a estar pendientes, Raquel Flores, para que se haga justicia por los asesinatos de Jonathan Meléndez, de su esposa, su pequeña, 3 hijas, también de Aleida Romero. Tenía 21 años de edad, era la trabajadora del hogar. De ellos. Y bueno, pues pendientes. Muchas gracias, Raquel.
0: Juan, muy buenos días.
1: Buenos días. En la Ciudad de México, seguidores de la banda Camilo VII se congregan ya en las inmediaciones del Ángel de la Independencia para rendir un homenaje póstumo y recordar a Jonathan Meléndez. Juan Antonio Jiménez, el reporte tú lo tienes, voy contigo.
2: Gracias, Juan. Fans de Camilo VII organizaron un homenaje público para despedir a Jonathan Meléndez, tecladista y cofundador de la agrupación, asesinado junto con su familia en Atizapán de Zaragoza, Estado de México. La convocatoria comenzó a circular hace 2 días en redes sociales. La publicación circuló acompañada de un cartel con la imagen del músico y los datos del encuentro. La cita ha quedado fijada para este domingo 6 de septiembre a las 11 de la mañana en el Ángel de la Independencia, uno de los puntos de reunión más utilizados en la capital de la Ciudad de México para actos conmemorativos. Los organizadores propusieron que los asistentes lleven flores, fotografías y mensajes dedicados al músico. La idea es reunirse como fans, compartir su música, llevar flores, fotografías y mensajes y simplemente estar juntos en este momento tan difícil, así lo detalla la publicación. Estaremos nosotros al pendiente de lo que puede ocurrir dentro de un par de horas más, Juan.
1: Ahí está, por supuesto que pendientes. Juan Antonio Jiménez, oye, detenidos 4 integrantes de la Unión Tepito en Coyoacán y en la Alcaldía Cuauhtémoc, ¿no?, de la Ciudad de México. El reporte, ¿quiénes son estos sujetos?
2: Sí, también precisamente se llevaron a cabo trabajos por parte de la Secretaría de Seguridad Ciudadana, en donde en una primera acción, junto con la Fiscalía Capitalina, la Guardia Nacional y la Secretaría de Marina, permitieron cumplimentar 2 órdenes de cateo en la Alcaldía Cuauhtémoc derivadas de carpetas de investigación. Para dar seguimiento, precisamente se llevaron a cabo estas 2 acciones en inmuebles ubicados en las colonias Morelos y Guerrero, donde realizaron las diligencias correspondientes. En ese lugar fueron asegurados 100 gramos de metanfetamina, 200 gramos y 200 dosis de cocaína, 200 gramos y 112 dosis de marihuana. Se detuvo a 2 personas, 2 hombres de 38 y 20 años que fueron puestos a disposición. Y por otra parte, también se logró la detención de 2 mujeres, una de ellas Guadalupe Hernández, alias La Lupe, y su hija Arumi Segura, esto en la alcaldía Coyoacán, quienes se encontraban en posesión de diversas cantidades de narcóticos y un vehículo. Estas 2 mujeres manipulaban varias bolsas de plástico en la vía pública, por lo que se acercaron los elementos policíacos y al hacerles una revisión les encontraron 4 kilogramos de marihuana, 47 bolsitas con la misma droga y 93 dosis de metanfetaminas, así como 24 dosis de cocaína, una maleta, un vehículo y dinero en efectivo. Cabe destacar que estas 4 personas están ligadas al cártel de la Unión Tepito, Juan.
1: Pues pendientes, Juan Antonio Jiménez, muchas gracias por el reporte.
2: Gracias, muy buenos días.
1: Vamos con un caso que además es lastimoso, el caso de Tadeo, un joven de 18 años, él es originario de San Luis Potosí, él se trasladó a Tamaulipas, a Ciudad Victoria, para iniciar sus estudios en la Facultad de Medicina Veterinaria y Zootecnia. Pues tiene el sueño y la intención de ser veterinario, de atender animales, y

0: hubo un festejo de bienvenida de estos tristemente célebres festejos llamados novatadas. Lo realizaron alumnos de semestres superiores y sometieron a los alumnos de nuevo ingreso a vejaciones, maltratos, los amarraron, los cubrieron de lodo, de melaza. Incluso, fíjese usted que algunos estudiantes de semestres superiores fueron a un rastro y compraron sangre y excremento y se los aventaron a los estudiantes. Los organizadores pues obligaron a estos pues salvajes, no son compañeros esas personas, obligaron a Tadeo a consumir un chile habanero. Y bueno, pues les dijo Tadeo que era alérgico al picante, pero no le creyeron, ignoraron sus peticiones y lo forzaron a comerse pues este chile habanero, lo que le provocó un choque anafiláctico, la pérdida del conocimiento, crisis, convulsiones. Terminó en el hospital en terapia intensiva en el IMSS de Ciudad Victoria, pudo ser estabilizado y dado de alta. Digo, más allá de que la familia Tadeo interpuso una queja ante la Comisión de Derechos Humanos del Estado de Tamaulipas y la Fiscalía General de Justicia, bueno, se abrió una carpeta de investigación por el delito de lesiones dolosas y por temor a represalias y faltas de seguridad, el propio Tadeo, después de haber sido agredido por quienes dijeron que eran sus compañeros, por quienes dijeron que eran pues personas que lo iban a acompañar durante toda su carrera, se dio de baja, tenía miedo de que lo revictimizara. Vamos a escuchar lo que dijo el rector de esta institución académica.
1: Condeno y repruebo de manera contundente cualquier tipo de novatada, rito de iniciación o práctica vejatoria hacia las y los alumnos de nuevo ingreso en cualquiera de nuestras instalaciones. Esas acciones son inaceptables y vulnerables principalmente los principios de convivencia y respeto que nos rigen dentro de nuestra universidad. Y para eso, bueno, vamos a actuar en consecuencia, siempre a través de la legislación de nuestra universidad. Y pues bueno, caiga quien caiga y pues tendrá una sanción fuerte administrativamente.
0: Fundamental evitar la repetición de este tipo de conductas que no solo se presentan en esta institución allá en Ciudad Victoria, en Tamaulipas, sino lamentablemente en distintas casas de estudio. Imagine usted que Tadeo, que llega para estudiar veterinaria, termina en terapia intensiva por una novatada y todavía tiene que darse baja de la universidad por temor a represalias. ¿Represalias por qué? Pues porque terminó en un hospital, porque lo agredieron. Hágame usted el favor. Y muy tibia la respuesta por parte de la autoridad universitaria, ¿no? Tiene que haber un deslinde de responsabilidades y acciones penales en contra de estas personas. Estamos hablando pues de un delito, ¿no? Ya serán los juristas quienes determinen qué posible delito se cometió aquí, pero bueno, pues, doctor Volavsky, las novatadas, ¿no?
2: Y la reacción de la sociedad, ¿no? También los compañeros que lo están permitiendo, que si no lo evitan, pero por lo menos lo están permitiendo, ¿no? Yo creo que debe hacer conciencia de todos, ¿no?
0: Ahí está, bueno. Nos vamos a ir una muy breve pausa, no se vaya. Volvemos con más, pero mucho más que darle a conocer aquí esta mañana de domingo en Fórmula Noticias. Nos vamos con una canción del Tri, porque nos lo han pedido, Chilango Incomprendido.

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6: Creel, Chihuahua. Ubicado en las tierras altas de la Sierra Tarahumara, este pueblo es la puerta de entrada principal a las majestuosas barrancas del Cobre. Rodeado de imponentes bosques de pinos, misteriosas formaciones rocosas y hermosas cascadas, es el hogar ancestral de la comunidad Rarámuri. Su estación del tren Chepe añade un encanto nostálgico ideal para la aventura alpina.
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0: Son las 9 de la mañana con 15 minutos y ya estamos de regreso en Fórmula Noticias, iniciando este domingo de la mejor manera, que es bien informados. Oye, ¿cómo va? Estamos escuchando con Carlos Santana, hoy rock en español. No podía faltar Santana. Gracias por sus llamadas, gracias por sus mensajes. Más adelante leemos algunos de ellos. Antes, vamos con información. Elementos del Ejército, de la Fuerza Aérea, de la Guardia Nacional intensifican ya sus prácticas para el tradicional desfile del 16 de septiembre por el aniversario del inicio del movimiento que culminó con la independencia de nuestro país. Para conocer a detalle la disciplina, la preparación del cuerpo de fuerzas especiales, platicamos con su jefe de Estado Mayor, con el coronel Eduardo Carlos Cortés Ponce, acompañado por los sargentos Josef Alexis Cisneros y Janetsi Marlene Andrade, así como por los cabos Fernando Sosa, Frank Teo Gómez y Adalberto Rivera. Eso es parte de lo que nos dijeron.
1: Lo principal que van a poder ver las familias mexicanas nuevamente es la integración, es la felicidad con que las tropas realmente pasan y se presentan ante el pueblo de México, que es nuestro principal orgullo, nuestra principal fortaleza, es por ellos estamos aquí. Entonces, aunado va la disciplina, va la integración, la interoperabilidad entre todo el Ejército, la Guardia Nacional, la Fuerza Aérea. Yo creo que es una de las principales virtudes de esta gran parada militar.
2: Se ha preguntado, coronel, ¿cuántos niños fueron de chiquitos a ver el desfile del 16 de septiembre y en ese momento tomaron la decisión de, en su momento, integrarse a las Fuerzas Armadas de nuestro país, ser cadetes del heroico Colegio Militar?
1: Así es. Y de verdad es muy interesante lo que comentas, porque principalmente ahora, en estos momentos donde la integración familiar, ¿no? El crecimiento de nuestros niños en un ambiente sano, bueno, qué mejor aprovechamiento pueden tener en este desfile, donde ven a las tropas del Ejército Mexicano, de la Fuerza y de Guardia Nacional, que son hombres realmente íntegros, y los pueden ver como un ejemplo a seguir. Es realmente es una gran virtud.
2: Es que es el uniforme, pero es también la disciplina, pero es también marchar, es también el equipamiento. ¿Cuál es el eje central de la guía de organización de la columna, coronel?
1: Bueno, estamos integrados en componentes principales, realmente es el de paz y seguridad, que es la Guardia Nacional. Esta integración de la Guardia Nacional es muy importante porque la consolidación, a pesar de que llevamos unos años aparentemente que no están integrados, realmente es una gran virtud porque están totalmente integrados. Ya tienen personal de proximidad social, tienen seguridad en los aeropuertos, tienen personal en las carreteras, tienen cuestiones de investigación de criminalística. Entonces realmente es una gran virtud que esta fuerza realmente es totalmente integrada y aparte con tecnología, ya que cuenta con centros de mando y control que son semimóviles, los cuales le dan la capacidad a la Guardia Nacional para hacer investigaciones lo más rápido posible y dar buenos resultados.
2: ¿Cuántos elementos y de cuántas corporaciones participan en el desfile entonces?
1: Bueno, estamos hablando de más de 15,000 elementos entre el Ejército, la Fuerza Aérea y la Guardia Nacional.
2: ¿Vehículos?
1: Más de 500 vehículos, más de 400 emovientes. Estamos hablando de casi 100 aeronaves que van a estar circundando el territorio de aquí de Ciudad de México. Y todo eso es importante porque es una gran logística, no nada más es decir números, sino es una planeación de fondo integrada, realmente concatenar varios esfuerzos, varias áreas. Eso es una meta que cada año nos ponemos de hacerlo mejor y dar al pueblo de México la mejor atracción.
2: ¿Qué significa desfilar ante el pueblo de México el 16 de septiembre, compartir ese momento a través de su disciplina y del entrenamiento férreo que llevan a cabo con las y los mexicanos que se encuentran ahí en el lugar y quienes ven a través de la televisión o escuchan a través de la radio este desfile?
1: Dice que, Juan, que ese punto es muy importante también, porque normalmente nosotros vemos al pueblo de México, nos encontramos en plan N3, en cuestiones de desastre, donde hay cansancio, hay incertidumbre de las cosas, vemos a la población con sus palas, nosotros con nuestras palas, picos, rescatando gentes, y muchas veces no hay una sonrisa de intercambio, porque ese trabajo es salvar vidas. Entonces, ahorita, cuando desfilamos, ver a la gente que aplaude, la gente que avienta confeti, la gente que se siente orgullosa de sus Fuerzas Armadas, a nosotros nos alimenta el alma. Cada paso no hay cansancio, al contrario, es una gran oportunidad para sentir el amor que tiene el pueblo de México para sus Fuerzas Armadas.
2: Y si lo tiene, le voy a contar así rápido, coronel, que cuando Otis en Acapulco fuimos a cubrir y llegamos a una zona que se llama La Cima, que está en la parte más alta de la bahía, es una zona muy pobre, y ustedes, el ejército mexicano, llegó con agua y con comida y también con medicinas. Y las personas que estaban en la cima los reciben, y una señora y su hija se pusieron a preparar unos sándwiches y a llenar unos vasos con refresco, que era lo único que les quedaba. Y entonces le pregunté, por ahí con el micrófono de Radio Fórmula debemos de tener el testigo, ¿por qué le estás dando tus últimos alimentos? Me dicen, porque ellos son pueblo y también tienen hambre. Entonces eso fue una muestra del enorme reconocimiento y cariño que lo podemos ver en el desfile del 16 de septiembre. ¿Qué novedades vamos a poder ver? ¿Habrá novedades?
1: Claro, claro, cada año hay novedades. Realmente por las directivas e instrucciones de la señora presidenta, a Mijal secretario, la verdad es que cada día hay mayor tecnología, mayores apoyos, sobre todo que no podemos permitir quedarnos atrás de lo que está pasando a nivel nacional. Uh-huh. Vamos siempre un paso adelante. Hay mucha innovación tecnológica, estamos trabajando en desarrollo de drones, vehículos blindados, hechos en México. La verdad es que los ingenieros militares han estado trabajando arduamente en ese aspecto para que las tropas, como los de fuerzas especiales que salen a la calle a trabajar, se sientan seguros, se sientan protegidos de tomar acciones siempre apegadas a la normatividad, a la ley, pero siempre cuidando su integridad física.
2: Coronel Cortés, ¿tendrá el dato aproximado de cuántas mujeres participarán en el desfile?
1: Sí, estamos hablando de más de aproximadamente 40,000 mujeres que van, integramos 45,000 mujeres, el ejército mexicano actualmente. Ajá. Estamos hablando de un promedio de 2,000 y 3,000 mujeres que van a integrar la columna de desfile.
2: Entre ellas la sargento Janet Cimarlén Andrade Félix.
1: Así es.
2: ¿Puedo hacerle una pregunta?
1: Sí, por favor.
2: Sargento, ¿qué significa para usted participar en este desfile, después además de todo el entrenamiento?
3: Bueno, primero que nada, buenas noches y gracias por el espacio. La verdad es emocionante, es un orgullo. La verdad es un evento esperado por todos nosotros y también por nuestras familias, que están muy orgullosas de vernos participar.
2: ¿Cómo es ser mujer en las Fuerzas Armadas, en el Ejército, en Fuerzas Especiales?
3: Es muy bueno, es increíble. Cada vez tenemos más oportunidades y abarcamos más ámbitos y somos parte importante de todo lo que es el Ejército, Fuerza Aérea y Guardia Nacional.
2: ¿Podría compartirnos nomás si quiere, sargento, por qué decidió unirse a las Fuerzas Armadas? ¿Cuándo tomó esa decisión? ¿Fue de niña? ¿Fue de joven?
3: Sí, siempre me gustó, yo los veía y los admiraba. Yo decía que algún día iba a ser como ellos y aquí estoy.
2: ¿Qué significa para usted participar?
4: Igualmente un orgullo para mí, para mi familia, este momento tan esperado cada año que es el desfile. Pues que se da con nosotros, demostrar todos nuestros elementos, los vehículos, todo lo que tenemos para el pueblo de México.
2: ¿Para usted, sargento?
5: Pues para mí, igual que mis compañeros, es un orgullo y por qué no decirlo también, ya tenemos bastantes ganas de poder participar y que el pueblo de México vea y pueda ser testigo de que tiene personas bien preparadas para salvaguardar la integridad.
2: Gracias, sargento. Sargento, usted, ¿qué significa para usted participar en el desfile del 16 de septiembre?
6: Buenas noches. Para mí es un orgullo estar en el desfile, tener acercamiento con la población y que demostrar el equipo y el armamento con el que cuenta el Cuerpo de Fuerzas Especiales. Es un acercamiento hacia ellos, ellos pueden conocer un poco más de nosotros y nosotros poder convivir con la población, con los niños y toda la ciudadanía.
2: Para usted, sargento.
7: Buenas noches. Para mí es un gran orgullo y una satisfacción por otra vez desfilar y para que mi familia pueda verme también y también para que el pueblo de México pueda observar lo que nosotros con el equipo y el armamento con el que contamos para defenderlos.
2: ¿Cuánto miden todos? ¿Cuál es la altura mínima para ser de fuerzas especiales? Todos son altísimos, ¿va?
7: Sí.
2: ¿Cuánto miden, coronel? ¿Cuánto hay altura mínima para formar parte de fuerzas especiales?
1: Sí, o sea, hay una exigencia inicial, sí, dentro de las Fuerzas Armadas para causar alta. Uh-huh. Sin embargo, en fuerzas especiales, por las mismas características técnicas, tácticas y del equipamiento, deben ser personas con fortaleza física de estatura. Y hemos visto los fusiles Barrett tan solo que son larguísimos. Entonces, simplemente a un elemento que es de baja estatura se le complicaría. Sin embargo, la mayoría de los elementos de fuerzas especiales son arriba de 70, unos 75 metros.
2: Ya les dije, sargentos, a todos. El sargento José Alexis Cisneros Ríos, el cabo Fernando Sosa García, el cabo Francteo Gómez Quintero, el cabo Adalberto Rivera Cruz y la sargento Janet Cimarlén Andrade Félix. Mi agradecimiento y reconocimiento a sus labores en las Fuerzas Armadas.
1: Muchas gracias.
2: Muchas gracias.
0: Gracias, coronel Eduardo Carlos Cortés Ponce. Y bueno, ahí lo tiene usted, pues ya van a participar en el desfile del 16 de septiembre también. Y nos están escribiendo desde Baja California, desde Ensenada, la familia Jordán y Talamantes, para decirnos que el coronel Cortés Ponce, al hablar sobre el desfile, dijo se movientes, y que esto es correcto, se refería a los caballos, ¿sí? Vacas y caballos son, nos dice, los ejemplos más comunes del semoviente. Y pues desde Ensenada manda saludos aquí al programa. Doctor Volavsky, ¿tú listo para ir al desfile del 16 de septiembre?
8: Sí, a mí sí me gusta ya verlo, sí, porque si no, de todas formas, me levantan los aviones cuando van pasando por arriba de mi casa.
0: Ahí está. Nos vamos a ir a una muy breve pausa, 5567-790472, es nuestro chat de WhatsApp, para que nos diga qué canción de rock en español quiere escuchar. Lo dejamos con este, pues un clásico de Caifanes, Viento. No se vayan.

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7: Los humanos nacen con 300 huesos, pero de adultos solo tenemos 206, porque muchos de ellos se fusionan naturalmente.
6: Cuida lo que comes.
8: El limón es una fruta cítrica de sabor ácido originaria del sureste asiático. Es una excelente fuente de vitamina C, un antioxidante que fortalece el sistema inmunológico. También contiene otros nutrientes como potasio y flavonoides. El jugo de limón se utiliza ampliamente en la cocina para dar sabor a bebidas, aderezos y platillos. Además, se le atribuyen diversas propiedades saludables como ayudar a la digestión y tener efectos antimicrobianos. Su aroma fresco y su sabor ácido lo hacen un ingrediente versátil.
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8: Egipto es un país del noreste de África con el Cairo como su capital. Es conocido por su antigua civilización con monumentales pirámides, templos y tumbas a lo largo del río Nilo. Egipto tiene una rica historia faraónica, griega, romana y árabe. El Canal de Suez es una importante vía marítima. El turismo es una parte fundamental de su economía, atrayendo visitantes a sus sitios históricos y playas.
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0: Son las 9 de la mañana con 30 minutos y ya estamos de regreso en Fórmula Noticias, iniciando este domingo de la mejor manera, que es bien informados. Kumbala, escuchamos con La Maldita Vecindad. Gracias por llamadas, por sus mensajes. Guadalupe Martínez desde Tuxtla Gutiérrez, gracias por sus amables comentarios. Nos pide Oye Mi Amor con Maná o Muralla Verde con Los Enanitos Verdes. Gracias, por supuesto, con mucho gusto la vamos a poner. Desde Tonalá, Jalisco, siempre nos ven. Gracias por sus amables comentarios. Eduardo Pisano, Toda la Noche de Barrio Pobre también nos están pidiendo. Agustín Ceballos, muchísimas gracias, dice que le gusta el programa y que pues desde Misantla, Veracruz, nos está escuchando y nos manda muchos abrazos. Y bueno, ahí le aviento unos comentarios a algunas personas de oposición. Bueno, ahí están, gracias Agustín Ceballos. También desde San Luis Potosí, desde Ciudad Valles, nos están diciendo que el caso Tadeo es de no creerse, que es de una película de terror. Y sí, ¿cómo no lo va a ser? Si usted que el desenlace inmediato de este caso, del joven Tadeo, el de San Luis Potosí, debe estudiar a Ciudad Victoria, Tamaulipas, quiere ser veterinario, hacen una novatada, los humillan, los vejan, los lastiman, él es alérgico al chile y lo hacen, lo obligan a comerse un chile y termina en el hospital en terapia intensiva. Expone la peor de las injusticias institucionales, hay que decirlo. La víctima se ve obligada a huir mientras los agresores quedan ahí en su lugar, permanecen en las aulas y la víctima tiene que darse baja de la universidad por temor a una represalia. Que un joven de 18 años haya tenido que darse de baja de la carrera de medicina por temor a represalias y además por falta de garantías de seguridad es el síntoma definitivo de un sistema universitario que falló en su deber, que es elemental, el de proteger a los estudiantes. Y la gravedad de los hechos, imagínese usted, un estudiante en terapia intensiva por ser obligado a ingerir un alérgeno, debió provocar la suspensión inmediata y la expulsión fulminante de los responsables, más allá de las determinaciones que tome la autoridad, la fiscalía. Pero en su lugar, ¿el miedo qué hace? Cambia de bando. Hoy Tadeo se ve truncado a través de no poder continuar con su proyecto de vida, con sus aspiraciones de ser veterinario, y quienes lo violentaron, ellos sí permanecen bajo el amparo de la impunidad que la autoridad universitaria está abrazando. Porque al ser tibia, la autoridad universitaria lo que está permitiendo es que estas novatadas continúen y que los agresores queden absolutamente impunes. Imagina usted, este escenario además se agrava con la denuncia ciudadana sobre el ocultamiento, presunto al menos, de las grabaciones de los hechos donde se puede identificar a los responsables y se pueden presentar pues las denuncias correspondientes y la autoridad puede llevar a cabo las diligencias que así se tengan que hacer. Y pues por los directivos del plantel, quienes escondieron presuntamente estas grabaciones. Esta actitud no es neutralidad, es complicidad y es complicidad activa. Imagínese usted, protege la identidad de los agresores, burocratiza una respuesta y envía un mensaje desastroso, no solo a su comunidad universitaria, sino a la sociedad. Y ante todo esto, Tadeo, pues él ya no está en el aula. Y sus agresores sí, al amparo de la autoridad universitaria. En fin, ¿cómo ve este caso, Beca Duncan?
1: No, durísimo. A ver, las novatadas y cualquier otra forma de bullying son cosas que tienen que definitivamente atenderse institucionalmente. Y tú lo sabes muy bien, Juan. Él no solo ahora va a necesitar apoyo médico inmediato, sino va a necesitar apoyo psicológico para lidiar con el trauma de esta experiencia.
0: ¿Y cómo ves que él ya está fuera de la universidad y sus agresores dentro?
1: No, terrible.
0: El mundo al revés, ¿no?
1: Exactamente. Se tendría que castigar a los agresores, no a la víctima.
0: Ahí está. Bueno, vamos con un tema más amable. O no sé. No sé si es más amable, tú me lo dirás, que es la primera expedición que da la vuelta al mundo. 1522, hace Beca Duncan tiempo, la inicia, sí. Magallanes, así no es. La culmina y la culmina Juan Sebastián Elcano.
1: Efectivamente, 6 de septiembre de 1522 es cuando termina esta expedición.
0: Un día como hoy.
1: Un día como hoy, estamos conmemorando esa efeméride, pero la expedición inicia en 1519. Y sí, no sé si es algo más, más positivo lo que vamos a hablar, porque en realidad termina siendo un periplo bien complicado. Primero hay que entender la motivación, ¿no? ¿Por qué Magallanes está proponiendo esto? Bueno, por las fechas ustedes sabrán que ya en esos momentos está también fraguando la conquista de lo que hoy es México, ¿no? Entonces ya había desde luego información de la existencia de América, de las rutas para llegar a América, ya se había llevado a cabo la conquista del Caribe, pero lo que requerían era encontrar nuevas rutas comerciales hacia Asia, para el comercio de especias. Esto era, pues, la motivación de Colón desde un inicio, ¿no? Entonces, ya sabían que yendo hacia el oeste se podía encontrar, quizá, otra vía para evitar las rutas por el este. ¿Por qué? Porque una ruta estaba controlada por Portugal, Portugal ya había colonizado parte de África, y otra ruta estaba dominada por los otomanos, por los turcos, que era la ruta por tierra, ¿no? Entonces, España debía buscar otra manera de llegar para hacerse el comercio de especias. Entonces Magallanes dice que él conoce un paso por el Mar del Sur, ¿no? Y que entonces deben ayudarle, ¿no?, la corona española a financiar una expedición para lograr llegar específicamente a las Islas Molucas. Estas islas quizá ahorita no nos suenen mucho, pero eran súper importantes en ese momento. ¿Por qué? Porque el clavo es endémico de las Molucas.
0: Okay.
1: Y era una especie que, bueno, era muy socorrida en Europa. Entonces querían llegar allá para clavo, pero también había producción de canela, nuez moscada, ¿no? Entonces las Molucas eran importantísimas. Entonces, bueno, finalmente la corona española accede a financiar esta expedición. Y imagínate, 5 naves fueron las que originalmente emprendieron el viaje junto con Magallanes, y al final solo volvió una.
0: Y sin Magallanes.
1: Y sin Magallanes. Entonces, bueno, fue una cosa impresionante. A ver, primero logran llegar hacia Brasil,
0: sí,
1: ¿no? Entonces logran llegar a América y comienzan a hacer el paso hacia el sur. Uh-huh. Ya en la Patagonia tienen que detenerse por mal tiempo, ¿no? Porque está iniciando el invierno, desde luego allá, que está al revés que en el norte, ¿no? Entonces tienen que detenerse por mal tiempo y ahí comienza a haber problemas, porque los navíos están detenidos, se empiezan a acabar las provisiones y le hacen un motín a Magallanes. Entonces, bueno, el viaje no va a ser fácil desde ese momento. Logran finalmente pasar por
0: El estrecho de Magallanes,
1: que ahora se llama así por eso.
0: Que lo encontraron de chiripa, ¿eh?
1: Básicamente sí, porque además parte
0: se metieron en una especie como de fiordos.
1: Exactamente, sí. Y parte del motín que le hicieron a Magallanes en la Patagonia, pues era porque creían que estaba perdido, que no sabía por dónde tenía que irse. Pero bueno, finalmente logran salir del estrecho de Magallanes y llegan al Pacífico, y creen que ya de ahí va a ser muy fácil, pero no tenían idea de la vastedad del Pacífico. Entonces estaban quedando sin provisiones, en fin. Eventualmente logran llegar, pero llegan a las Filipinas. Entonces se dan cuenta que en realidad ya se pasaron las Molucas, porque las Molucas están donde hoy es Indonesia.
0: Sí.
1: Entonces se dan cuenta que, pues, les falló el cálculo. Entonces llegan a las Filipinas y ahí Magallanes le entra como una ambición conquistadora. Filipinas no las conocían, era un territorio desconocido para ellos, y decide que él las va a colonizar. Sí. Y entonces accede a intentar derrocar a un jefe local. Y pues termina siendo asesinado en esa batalla. ¿Así? ¿Tal cual? Sí, sí, sí.
0: Y
1: luego sus hombres son emboscados poco después. O sea, él muere en la batalla.
0: ¿Sí?
1: Después hay otra emboscada, mueren otros 20 hombres. Y bueno, finalmente Elcano es quien logra... Juan Sebastián Elcano es quien logra el título ya de la capitanía.
0: Que era el segundo a bordo.
1: Exactamente. Y él va en la nave Victoria, queda la Trinidad, ¿no? En ese momento logran llegar a las Molucas, logran llenarla de clavo, pero la carga de clavo nunca llega a España.
0: ¿Por qué?
1: Porque eso estaba en el barco de la Trinidad, que termina siendo interceptado por los portugueses.
0: O sea, los portugueses se clavaron el clavo.
1: Se clavaron todo eso, hundieron el barco, le quitaron la carga, y bueno, pues al final logra llegar Juan Sebastián Elcano, habiendo hecho toda la vuelta al mundo, porque él regresa por Sudáfrica,
0: pero
1: finalmente.
0: Pero las manos vacías.
1: Pero sí, no por eso es menos importante lo que logra, porque escribe una carta al rey donde él dice algo que va a ser esencial para la historia del mundo. Dice que finalmente hemos dado la vuelta a toda la redondez del mundo. ¿Esto qué significa? Que logran comprobar que el mundo es redondo.
0: Ahí está, bueno, Juan Sebastián Elcano. De los portugueses que se quedaron con el clavo, si nadie se acuerda. Y Juan Sebastián Elcano está en los libros de historia.
1: Exactamente, así es.
0: Oye, Beca, ¿tú manejas moto?
1: No.
0: ¿Ni coche, verdad?
1: No, nada. Yo
0: nada.
1: Pura bici nada más.
0: Pura
1: bicicleta. Es lo único que se maneja.
0: ¿Qué habrá más en la Ciudad de México, coches o motos?
1: Yo creo que ahorita motos, ¿no? Y además no respetan en absoluto el reglamento.
0: A ver, Rich Beristain, compañero aquí, director de Autocosmos. Se están vendiendo más motos que coches en la Ciudad de México, ¿va?
2: Sí, hay más coches.
0: Sí.
2: Pero
0: todavía.
2: Últimamente, todavía.
0: Pero
2: se están vendiendo ya más motos. Uh-huh. 2 millones de motocicletas versus 1.5 millones de autos.
0: ¿Le darías la vuelta al mundo en una moto?
2: No.
0: ¿Y moto?
2: Eso sí.
0: Ok, bueno, a ver, síguenos diciendo a las motos.
2: Y bueno, pues obviamente la ciudad va a tener que adaptarse, ¿no?, a pues esta nueva movilidad de motocicletas. Ya hay infraestructuras, ¿no?, estacionamientos públicos, privados, decenas de centros comerciales que están empezando a tener ya lugares exclusivos para ellas. ¿Por qué está creciendo tanto el mercado de las motos? Bueno, pues principalmente porque son más accesibles que un vehículo. Es más fácil desplazarte, gastas menos combustible, menos espacio, por supuesto.
0: Uh-huh. Ya no más falta que cumplan el reglamento de tránsito quienes manejan moto,
2: es que
0: ¿no?
2: Justo, ¿no?
0: Estaría padre, ¿no? O sea, yo no sé por qué, hablando de la impunidad, la autoridad les permite hacer lo que se le dé la gana, y cuando viene la repetición de la permisión a la falta, pues entonces deja de convertirse en un hecho aislado y es algo cotidiano.
2: Sí, las sobre todo también ya hay muchísimas miles de gentes que también ya la utilizan como una herramienta de trabajo.
0: Sí.
2: Y bueno, pues obviamente, como dices, no se trata de si motos contra coches, sino de mejorar la infraestructura, tanto en la ciudad como en la República, para que aprendamos a convivir peatones con autos y motos, motos con autos y peatones, y señalizaciones y todo ese tipo de cosas, ciclistas, ¿no? Como dice Beca, ¿no?
0: Pero hay un reglamento de tránsito, si se hiciera cumplir y se sancionara a quien lo viola.
2: Claro.
0: Así como en donde hay parquímetros, o sea, uno no paga el parquímetro, en 3 minutos le están inmovilizando el vehículo. Y bueno, pues ahí está, puede gustar o no, pero es la ley. Pero esa ley no se aplica con los motociclistas en la Ciudad de México, se pasan los altos, sentido contrario, en vista en los
2: coches. Se suben arriba de las banquetas.
1: Rich, sí,
0: gracias. No, tú ya eres víctima ahí en Coyoacán.
1: Sí, claro.
0: Vamos a una pausa, no se vaya, volvemos.
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5: El origen del nombre México. Fue durante el proceso de independencia cuando se formalizó el uso del nombre México, derivado del náhuatl que significa en el ombligo de la luna. Anteriormente, bajo el dominio español, el territorio era oficialmente llamado el Virreinato de la Nueva España.
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5: La bandera más grande. Durante el mes de septiembre, las banderas monumentales ondean en todo el país. La más grande de México se ubica en Piedras Negras, Coahuila. Su asta mide 120 metros de altura y la bandera pesa más de 300 kilos.
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6: La lengua de la ballena azul pesa lo mismo que un elefante africano adulto, siendo el músculo más grande conocido.
4: Información sorprendente.
7: Las jirafas duermen solo 20 minutos al día. Esto para mantenerse alerta ante posibles depredadores que acechan en la sabana africana.
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6: Rusia tiene una superficie mayor que el planeta enano Plutón, demostrando la enorme extensión territorial del país más grande.
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8: Este sábado se registró una explosión de pirotecnia en la comunidad de Santa María Canchesda, en el municipio de Temascalcingo, Estado de México, durante una fiesta patronal. Hasta el momento, las autoridades reportan 9 muertos y decenas de heridos. Una jueza dictó formal prisión a Diego Sebastián N. y Gerardo N. por su participación en el multihomicidio contra Jonathan Meléndez, tecladista del grupo Camilo VII, y su familia, ocurrido en el municipio de Atizapán de Zaragoza, Estado de México. Un juez federal dictó sentencia de hasta 10 años de prisión contra 3 integrantes de la célula delictiva Los Viagras, aliada del Cártel Jalisco Nueva Generación, por portación de arma de uso exclusivo del ejército. Los sentenciados, identificados como Ángel, José y Alexander, fueron capturados en Michoacán en 2025.
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0: Son las 2 de la mañana con 45 minutos y ya estamos de regreso en Fórmula Noticias, iniciando este domingo de la mejor manera, que es bien informados. Dos corazones, estamos escuchando con Fobia. Qué buen grupo Fobia, ¿no, doctor Dolapsky? Grupazo.
1: Mami, todas mis amigas, ay, vamos a ver a Fobia por Leonardo.
0: Pero no solo eso, o sea, son grandes músicos en los 90, cero pretenciosos además, ¿no? Ahí tenías algunos grupos que se sentían como la representación del rock mexicano, los puristas. No, los de Fobia les valía y hacían lo suyo, que era la música. Y bueno, pues también, digo...
1: Y ya, letras divertidas.
0: Sí, y viene, ¿no?, de este rock en español de los 80, que de alguna manera llena de grupos a través de las disqueras la oferta, que provenía de grandes bandas como el Tri Souls in My Mind, o Botellita Jerez, ¿no?
1: Sí, que era el origen de
0: claro,
1: esta música en español.
0: Los maestros de todos. Ya luego Botellita Jerez, con que le entra al lado más comercial, ojo que no estoy diciendo que esté mal de ninguna manera, nada más diciendo, se sale Sergio Arau de Botellita Jerez, no quiso entrar a la telenovela de Alcanzar una Estrella, dijo, yo soy rockero, ¿qué voy a andar haciendo ahí? Bueno, eso ya fue después. Y bueno, ahí tiene usted Fobia, que hacía lo que querían, lo que se les daba la gana, lo que les latía. Escribían, yo creo, y tocaban para ellos. Y eso pues siempre se agradece. Y bueno, con esto, algunas llamadas rápido desde Poza Rica, desde Veracruz, nos piden besos por teléfono de César Costa, qué buena canción, sin duda alguna. Cuernavaca, desde Cuernavaca, Morelos, Dinora, Chiu, Amparán, nos dice que México estamos entre los 10 países más felices del mundo y que si tiene algún costo para los estudiantes ingresar a la carrera militar, no, en el heroico colegio militar, no, de ninguna manera. Excelente y bendecido domingo. Nos dicen desde Tabasco, desde Paraíso, Martín Vicencio, que viendo el noticiero acompaña un cafecito y un chan-chan. Saludos al doctor, nos dice que diario escucha. Muchas gracias. Y con esto, bueno, que el pintor mande a los deportes. Ya está con nosotros José Luis Cuevas.
2: Nos vamos a los deportes, Juan.
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0: El pintor, el
4: una sección que nunca se presenta igual, ¿eh? No, nunca se presenta
0: jamás,
4: igual.
0: Jamás.
4: Puede tener la misma ID, pero nunca se presenta
0: igual. No, que continúe este. Hazlo de manera creativa. Tú que ya también eres escultor, dicen por ahí.
4: Pues, ¿qué te digo? No sé si escultor, pero sí, al menos te voy a decir lo que pasó ayer en el fútbol mexicano.
0: ¿Qué pasó?
4: Vamos a arrancar con esta historia. Chivas le gana 3-0 al San Luis y Chivas empieza a acariciar la cima. En la cima está el América. Todavía tiene ese partido pendiente el equipo de las Águilas del América porque va a jugar Leagues Cup, pero Chivas jugó muy bien ayer y ganó 3-0 al Atlético de San Luis. Así también Tigres y Necaxa empataron 1-1 en un partido disputado allá en San Nicolás de los Garza, donde el equipo de los Rayos comenzó ganando, falló un penal, pudo tener el 2-0, no sucedió, y después a tirar el camión atrás para evitar que le ganara el equipo de Tigres, que lo había empatado con este gol de cabeza de Rodrigo Aguirre, 1-1 el marcador. Además de que el Atlas y el Atlante se vieron las caras en el Estadio Jalisco y terminaron empatando 1-1, un golazo apenas al minuto 6 por parte de los rojinegros en un balón que se roba en la salida, clarean a Jiménez y marcaba el 1-0. Después llegaría la definición para lo que fue el 1-1 al minuto 48 y de esta manera el juego, la verdad es que siempre que el Atlante esté en la cancha, con el presupuesto que ya conocemos, pero terminan por ser buenos partidos, atractivos, y el 1-1 en el Jalisco. Hoy a las 5 de la tarde Cruz Azul enfrenta a Santos y así se cierra esta fecha, quedarán 4 partidos. El jueves próximo estará haciendo el partido de Pumas y León y después estarán jugando el resto de los juegos. Carlos Álvarez, el futbolista español, llega a México, lo hizo el día de ayer, procedente de Levante, es el nuevo fichaje del equipo de las Águilas del América. Y bueno, con esto el futbolista de Levante buscará de alguna manera emular lo que hizo el propio Álvaro Fidalgo, así que con 23 años puede ser una de las grandes cartas para el equipo de Guillermo Almada. En la Leagues Cup, León enfrenta al América el día de hoy a las 4 de la tarde en Houston y a las 7:15 Monterrey enfrenta a Toluca en lo que será la gran final. Si León le gana al América, León estará accediendo a la CONCACAF. Si pierde, el equipo de Tijuana se meterá por un tema de ranking a la CONCACAF. América, Monterrey y Toluca ya tienen asegurada su clasificación en la CONCACAF. Y en el fútbol internacional, el día de hoy, buenos partidos que se están llevando a cabo, pero bueno, arranquemos con lo que pasó ayer. El City le gana 1-0 al Coventry, el Athletic de Bilbao le gana 3-0 al Atlético de Madrid, un Atlético de Madrid que no camina, que se habla mucho alrededor de qué está pasando con Julián Álvarez y el Cholo Simeone. Y bueno, para el día de hoy ya se está disputando el Valencia-Barcelona, 3-0 lo está ganando el equipo del Barcelona, este partido disputado allá en Valencia, donde los goles, por cierto, cuando van prácticamente 70 minutos, fueron de Lamine Yamal, de López y de Rafinha, así que con esto está ganando el equipo del Barcelona. Y a primera hora el Everton y el Manchester United empataron a 2, gran gol de Mbeumo, después Sesco, y al final George y Midtjylland Niles pusieron el 2-2 para el equipo del Everton. Y en este momento el Chelsea le está ganando 1-0 al Arsenal con gol de Morgan Rogers. Con este resultado estaría tomando un poco en la cima. Y bueno, en el US Open, el día de ayer se dio
0: una... esta es el Volavsky, no sé si sabía. El US Open, nos vamos a ir al tenis así rápidamente. El pintor, poquito a poco, ¿no? que hornearon a una tenista, ¿no?
1: Que andaban fumando
0: a Sabalenka, Arina Sabalenka.
1: Que andaban fumando ahí en la tribuna,
0: mota,
1: pero muy cerca, pero se ve que era bastante, porque
0: estaba jugando tenis, hijo, me están horneando, me voy a drogar.
4: El viernes por la noche en su partido, y mira que lo iba ganando, pero sí llegó un momento en que va con la juez de silla y le dice, oye, acá atrás, pues están echando uno de aquellos, ¿no? O sea, que alguien que le diga para que se aleje. Y si alguien está fumando, le importa porque el olor es muy fuerte. Le termina por cuestionar a la juez de silla. Y luego voltea a ver y detecta quién está fumando. O sea, se tiene prohibido fumar dentro de un estadio, lo sabemos todos. Lo curioso es la respuesta de la juez de silla, que se queda riendo como... ¿Es real lo que está pasando? Pues sí, pasó en el US Open.
1: Bueno, a mí me lo platicaba Félix Fernández, que ir a jugar a Haití o a Jamaica era estar en la portería después de media hora ya.
4: Sí, ya acababas igual que...
0: Pero a ver, que sirva esto, ¿no? La normalización del uso de la mota, el cannabis, digamos, en Nueva York, donde el consumo recreativo es legal. Pues abre una vez más la puerta de dónde está el grave problema de las drogas, que es en el consumo. ¿Y dónde está el consumo? Estados Unidos,
4: claro,
0: ¿no? Entonces, en vez de ver adentro de sus fronteras, Estados Unidos está viendo fuera, en donde sí hay una responsabilidad compartida, por supuesto que la hay. Pero como es compartida, también Estados Unidos tiene que ver qué sucede dentro de su territorio, ¿no?
4: Y además, en uno de los grandes escenarios del tenis mundial...
0: Pero ya caminas por Nueva York, ahora que fuimos a Washington a cubrir las elecciones, bueno, no ahora, sino ya hace un par de años... Pues todas las calles vuelan a mota.
4: Sí, eso es cierto, ¿no? Y sí, bueno, ¿y qué te digo? En Canadá, ¿no? Que también, digamos que es más que normal este olor. Hablando de Canadá, antes de finalizar el tema, te voy a presentar imágenes de Antonio Campos, hijo de Jorge Campos.
0: Ok.
4: Esta es una doble atajada espectacular que hace el día de ayer, 20 años, su debut con el equipo del Inter Toronto. Ojo azul, de caleta y caletilla, nacido en Los Ángeles, California, madre canadiense, y bueno, Jorge Campos, el mexicano portero, y se acababa el partido, bueno, iban ganando, y se termina por dar lamentablemente pues una jugada, que es el empate del Forge, que terminó por ser el 1-1, a ver si tenemos la otra imagen donde... Sí, se termina por equivocar. Mira, aquí está.
0: Ah, la riega durísimo.
4: Lamentablemente se le termina.
0: Se le resbala.
4: Lo que sí es que ayer en redes sociales, yo me entero por la transmisión que terminan por.
0: Se ríe igualito que su papá cuando la riega.
4: Y mira, y los guantes es marca.
0: Es idéntico. A ver, otra vez. A ver, le hace igualito. ¿Cuántas veces vio a su papá el Brody riéndose así después de regarla, ¿no? Porque, pues, ¿quién no la riega? Todos la regamos.
4: No, además, 20 años, creo que tiene un margen de mejora importante, nos demostró. Las dos caras de la moneda ayer.
0: Ahí viene la risita, a ver, usted que nos acompaña, coincide con nosotros.
4: A ver si la sigue.
0: A ver, ahí viene la risita, mira. Ahí está, idéntico, le hace.
4: Es un viaje en el tiempo. Lo que sí es importante con él es que es un chico que debutó en Canadá, tiene 20 años en la Liga de Canadá, creo que puede tener potencial, difícil compararlo con su padre, pero ahí está Antonio Campos, así que jugando en la Liga de Canadá, pero en redes sí. Encontraba muchas porras y como que omitieron esta imagen, que no es malo equivocarse en el fútbol, creo que es parte de...
0: es malo, pero o sea, nos pasa a todos y les pasa a
4: pero
0: todos.
4: Pero es joven, si es, pues, pero yo o sea, no sé si hay mucho compromiso.
0: Un gol, hombre.
4: No sé si hay compromiso malo? Con
0: le
4: con
0: empataron,
4: el Brody,
0: pero es malo. Digo, es normal, no se le debe juzgar, ni mucho menos, pues sí es malo.
4: Es malo, pero es parte del acierto y error que se tiene en el fútbol y con la portería con mucha más razón, ¿no?
0: ¿Sabes qué es lo que sería ideal? Que este muchacho, Jorge Campos se llama.
4: Antonio Campos.
0: Antonio, qué bueno que se llama Antonio, que no se llama igual que su papá, porque justo, porque se ve que además tiene grandes facultades, es paradón que hizo en el mismo partido, lo demostró, sea forjador de su propia dinastía.
4: Correcto.
0: Porque uno tiene que ser forjador de su propia dinastía. Y que se acuerden de él como Antonio Campos, no como el hijo de Jorge Campos.
4: Me parece que esa es la clave.
0: ¿Estás de acuerdo?
4: De acuerdo. Sí. Y esa es la clave, porque llevarlo a esta liga me parece que le va a hacer que pueda formarse de mejor manera, por si en algún momento trasciende y puede llegar a Liga MX, a selección, ¿no?
0: Todo pues el
4: ahí
0: éxito.
4: Está.
0: Gracias, Pinto.
4: Un gusto, Juan.
0: Gracias, Lolita.
4: Igual bola.
1: Hasta luego.
0: Gracias a usted que nos acompañó. Los veo mañana en punto de las 6:00 p.m. a través de la 104.1 FM, 1500 AM, y a partir de las 7 también por Telefórmula. Es domingo, pórtese bien.
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7: Toronto, Canadá. Toronto es ampliamente reconocida por la Organización de las Naciones Unidas como la ciudad más multicultural del planeta, un verdadero ejemplo de inclusión social. Más de la mitad de sus habitantes nacieron fuera de las fronteras de Canadá, aportando una riqueza lingüística y cultural que se celebra activamente en cada rincón urbano. La metrópolis está perfectamente organizada en barrios étnicos vibrantes, como Greektown, Little India y Chinatown, donde la diversidad se saborea en sus calles. Custodiada por la famosa Torre CN, Toronto es el motor económico, financiero y mediático del país, además de ser un centro cultural de primer nivel gracias a sus festivales de cine y arte internacionales. Su ambiente pacífico, seguro y tolerante demuestran al mundo que la diversidad es la mayor fortaleza para el desarrollo.
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7: Brochetas de camarón y pimientos. Ensarta camarones limpios intercalados con trozos de pimiento morrón y cebolla morada en palitos de madera. Cocínalas a la plancha con un toque mínimo de ajo en polvo. Una opción marina elegante, rápida de preparar y muy magra.
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10: Buenos días, ¿cómo están? Feliz domingo, hoy 6 de septiembre, les doy la bienvenida con mucho cariño, con mucho gusto, 10 de la mañana en puntito y ya comenzando nuestra linda programación hasta las 12 del día. Espero que estén desayunando rico o planeando un buen, una buena actividad, una buena caminata, una paseadita por ahí por la ciudad, museo, desayunito, café, juntarnos con familia, pasear a los perros. Bueno, tanto que hay que hacer los domingos. Yo adoro los domingos y también los lunes me gustan mucho. Pero bueno, hoy es domingo y les estoy dando la bienvenida con todo gusto. Y además vamos a tener un programa de 2 horas. Yo tuve oportunidad recientemente de estar con todo el Consejo de Votantes de Culinaria Mexicana de viaje, en este viaje anual. Ahora les cuento, vamos comenzando con música. Aquí estamos reunidos todos ya, el equipo de producción. Soy Mariana Brown y comenzamos con Madonna. Esto es Secret, nos vamos a 1994.

0: Esto que escuchamos fue de Madonna, Secret, que pertenece a su álbum Bedtime Stories, que sí le fue re bien en ese disco y habla de mucha liberación emocional y de estas vulnerabilidades cuando hablamos de las verdades ocultas. Un disco interesante de Madonna, muy enfocado en el R&B. Y yo voy rápidamente a una pausa, vuelvo rapidito. Esto es La Brown al aire.
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4: La ninfa o Carolina. La ninfa es una pequeña cacatúa originaria de Australia que se ha convertido en una de las aves de compañía más deseadas del mundo gracias a su carácter afectuoso y su cresta móvil, la cual expresa sus diferentes estados de ánimo con total claridad. Estas aves son sumamente inteligentes y poseen una capacidad asombrosa para silbar melodías completas con una precisión increíble, interactuando activamente con los miembros del hogar. A diferencia de otros loros más grandes, las ninfas son pacíficas y disfrutan posarse en el hombro de sus dueños para recibir caricias prolongadas en la cabeza. Su mantenimiento requiere una jaula amplia, una alimentación variada y oportunidades para volar en espacios controlados y seguros. Su mirada expresiva y sus simpáticas mejillas anaranjadas conquistan de inmediato el corazón de cualquier amante de las aves.
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4: El desierto del Sahara era una región verde cubierta de lagos y praderas hace apenas unos 6.000 años atrás.
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0: Vamos continuando con esta fusión, que es fusión de sintetizadores y la voz bien cálida de Michelle Joy. Hacen un estilo tipo disco noir, hipnótico, bailable, y que además, bueno, pues suena muy rico. Aquí les presento Cannons, esta es la banda, y la canción Fire for You.

éxito de julio del 2019 y que fue parte de su segundo álbum Shadows, y fue Cannons con Fire for You. Bueno, hoy domingo quiero contarles, les decía que vengo regresando de un viaje muy interesante, un viaje que hacemos año con año los votantes, el Consejo de Votantes de la Guía México Gastronómica, los 250 mejores restaurantes de México y de todo el país, ¿eh? No nada más de la Ciudad de México, estoy hablando del país México. Y es interesante porque esta es una guía que lleva ya aproximadamente 13 años y la plataforma que es Culinaria Mexicana lleva ya 17 años, creada por Claudio Poblete, periodista, escritor, periodista gastronómico y, bueno, pues un gran también promotor y productor de eventos importantes, sobre todo porque ha tenido la visión y la fuerza de promover la gastronomía desde otros ángulos que hoy es muy importante. Y gracias a esta guía culinaria, nosotros votantes nos dedicamos a viajar por todo el país para elegir cuáles son los mejores 250 restaurantes de México. Entonces, año con año vamos a un viaje, todos los votantes, y hacemos la selección de cuáles serán los mejores restaurantes que van a quedar en la guía México Gastronómica, los 250 mejores restaurantes del 2027. Y ahora estuvimos en Ensenada y en Valle de Guadalupe. Bueno, que siempre es un privilegio viajar a Tijuana. Imagínense, 70 personas. Habemos muchos periodistas, comunicadores, editores de revistas, gente que también tiene un impacto en la gastronomía, influencers, creadores de contenido. Y bueno, pues es una cuestión muy seria, de verdad, porque se hace todo un consejo y estamos ahí encerrados durante 4 o 5 horas eligiendo cuáles son los mejores restaurantes, quiénes son los chefs, pero sobre todo se cataloga los restaurantes y todo lo que un restaurante tendría que tener bajo los criterios y lineamientos de esta guía para poder pertenecer a esta guía. Además, me da mucho gusto porque esta guía ya se vende y se puede conseguir en muchos sitios. A veces no tenemos ni idea a dónde ir a comer. Estamos donde estamos y decimos, bueno, queremos ir a un buen restaurante donde haya un buen chef, donde se coma cierta comida que yo quiero. Y en esta guía viene absolutamente todo especificado, el nombre del chef, su historia, el tipo de comida, pero también el servicio y también se cataloga la limpieza del lugar. Y uno de los aspectos que es muy importante también el respeto a los horarios laborales. En fin, una guía que se ha construido muy bien a lo largo del tiempo y estuvimos en este viaje fantástico, 70 gentes, tuve oportunidad de hablar con Claudio Poblete, que además ayer presenté la entrevista con Claudio Poblete, un fragmento de la entrevista, porque, bueno, pues ya comencé ayer también nuevamente a retomar mi espacio de los sábados de 10 a 11, La Brown al aire, sábados y también domingos. Entonces, si ustedes no tuvieron oportunidad de escuchar lo de Claudio Poblete, lo pueden ver en mi podcast, Al Estilo Brown, o en mi canal de YouTube, Al Estilo Brown, que ahí está toda la entrevista, y bueno, checar mis redes, Mariana Brown Oficial, pero se los quería platicar, porque ha sido un viaje de verdad muy emocionante. Y con esto yo, pues bueno, les voy a presentar música, porque de eso va la cosa, aquí en La Brown al aire.

0: una canción de Sophie Ellis Bextor que volvió a revivir porque la escribe y la lanza y la producen en 2001, le fue bien, fue el segundo sencillo de su álbum Read My Lips, pero vuelve a tomar importancia esta canción gracias a la película de Saltburn que se presentó en 2023. Y Sophie Ellis Bextor vuelve a estar pues en la escena musical con una canción que además pues le hicieron muchas entrevistas y comentarios y la mujer estaba sorprendida y dice, después de 22 años, mi canción se vuelve a posicionar. Lo cual, bueno, pues ya sabemos que cualquier escenario, cualquier aspecto artístico que vuelva a promover una canción como esta, pues siempre será muy bien agradecido. Nos vamos a ir un corte, recuerdo el teléfono
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0: Vamos continuando con Caroline Polachek. Ella fusiona pop alternativo con synthpop, muy noventero, escrita por ella, por Caroline Polachek, se llama So Hot You Are Hurting My Feelings, aquí en La Brown al aire.

Caroline Polachek, So Hot You Are Hurting My Feelings. Este álbum debut como solista llamado Pang aquí en La Brown al Aire en este domingo, hoy que es domingo 6 de septiembre. Y ya pasó esta noticia hace algunos días, no la he mencionado, pero bueno, ya saben que aquí nos encanta hablar de arte y de cultura y de museos y de artistas y grandes talentos. Y quiero hablar de Yayoi Kusama, que como ustedes saben, Yayoi Kusama fue una mujer muy polémica, muy controversial y visionaria de su arte. Ella nació en Matsumoto, en Japón, una artista contemporánea que se le reconoció en el mundo porque fue muy conocida por sus lunares, por sus calabazas, por estas redes infinitas y estas salas de espejo, que tuvo una gran exposición, ustedes recordarán, en México. Se llamó Yayoi Kusama Obsesión Infinita, la presentaron en el Museo Tamayo, aquí en Ciudad de México, hace ya varios años, hace como unos, fue en 2014, estamos hablando de hace 12 años, y estuvo pues prácticamente como 3-4 meses. Fue una gran retrospectiva que hizo Yayoi Kusama en América Latina, porque sí logró reunir a más de 100 obras de distintas etapas de su trayectoria. Entonces fue una muestra que de verdad tuvo muchísimos visitantes, yo sí fui, fue impresionante, porque además para quienes no conocíamos a Yayoi Kusama, pues fue una oportunidad también de conocer su trabajo, su obra y todas sus etapas, porque fue pues esta retrospectiva, como les digo, pero sí fueron aproximadamente pues casi 400 mil visitantes que estuvimos ahí en el Museo Tamayo durante esos 4 meses de residencia que tuvo. Por el otro lado, bueno, recordando que Yayoi Kusama acaba de morir, yo no lo había comentado, murió el 14 de agosto y murió un poco antes. La realidad es que la noticia se dio a conocer el 14 de agosto, pero ella murió un poquito antes, o más bien se murió el 14 de agosto y dieron a conocer la noticia después, mejor dicho, y ella murió a los 97 años. Entonces, bueno, ¿qué tiene Yayoi Kusama? Que fue muy polémica porque en algún momento ella decide ingresar a un hospital psiquiátrico. Y esto les estoy hablando por ahí de los finales de los 70, no se crean. Y entonces ella dijo que necesitaba tratamiento, que necesitaba ver pues su salud mental, y estuvo ingresando al psiquiátrico durante varias etapas de su vida. Entonces mucha gente, que a mí la verdad es que no es que me... Yo nada más comento aquí, ¿no? O sea, de una manera muy, pues muy objetiva. La verdad es que dicen algunos artistas y críticos del arte que ella se agarró mucho de esto para pues mostrar su obra, ¿no? Porque también adentro del hospital psiquiátrico llegó a producir y a crear algunas obras importantes. Ahora yo digo, ¿qué tiene de malo? Qué honesta la mujer, que no se sentía bien de su salud mental y bueno, humanamente se fue a ingresar a un hospital psiquiátrico, y era un espacio que ella se sentía muy cómoda y que le gustaba estar en el psiquiátrico. Entonces, bueno, pues hombre, las locuras, todos tenemos nuestro lado de locura, eso que ni qué. Y yo sigo con más aquí, Natalie Imbruglia con Thorn. Y si ustedes quieren conocer la obra de Yayoi Kusama, hay mucho, mucho material en redes sociales, en archivo y en todo, y vale la pena conocerla y entender su obra, porque de verdad que es una mujer genial. Seguimos con Natalie Imbruglia y esto es Thorn.

0: Esto es de 1997, fue parte de su álbum Left of the Middle. Recuerdo el WhatsApp 5532099546.
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3: El desfile militar tradicional. El desfile del 16 de septiembre se realiza ininterrumpidamente desde hace décadas. En él participan miles de elementos de las Fuerzas Armadas, mostrando su disciplina y equipamiento ante el público en un evento que cierra formalmente las celebraciones patrias.
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4: La tradición del 15 de septiembre. La costumbre de dar el grito la noche del 15 de septiembre comenzó a popularizarse a mediados del siglo XIX. Se realizaban serenatas, alboradas y festejos populares en las plazas públicas para esperar el amanecer del día 16.
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4: Guadalupe Victoria y el decreto. En 1825, el primer presidente de México, Guadalupe Victoria, institucionalizó de manera oficial el 16 de septiembre como la gran fiesta nacional. Se realizó una ceremonia cívica en la catedral y un desfile militar por la capital.
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3: La bandera de Dinamarca es la más antigua del mundo. Tiene más de 800 años y todavía se encuentra en uso.
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5: Las mariposas saborean la comida utilizando receptores químicos ubicados en sus patas antes de decidir poner sus huevos allí mismo.
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8: Chivas goleó 3-0 al Atlético de San Luis a domicilio con goles de Ricardo Marín, Richard Ledesma, además de un autogol de Andrés Sánchez. Por su parte, Tigres y Necaxa igualaron 1-1, mismo marcador entre Atlas y Atlante en el Estadio Jalisco. Kimi Antonelli se quedó con el Gran Premio de Italia luego de largar 19 en el circuito de Monza. De esta forma, se convirtió en el primer italiano en ganar su Gran Premio en 60 años. Además, es el segundo piloto en la historia de la Fórmula 1 en ganar desde la posición 19 en la parrilla, después de Bill Vukovich en 1954 en Indianápolis. La carrera estuvo marcada por el fuerte accidente de Charles Leclerc, que provocó bandera roja, mientras que Sergio Checo Pérez terminó en la posición 19 tras recibir una penalización de 5 segundos. Para más detalles, consulta radioformula.mx. Informó Alfredo González.
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0: Les presento algo de 1994 a continuación, que sí fue un éxito que les llevó muy lejos a Damon Albarn, a Graham Coxon, y me refiero a Blur. Esto es Girls and Boys.

caledonismo vacacional, al consumismo. Y bueno, pues ya saben, la fluidez de los roles de género en esta cultura de los clubes europeos, sobre todo de los 90, fue un sonido muy festivo de este movimiento, Girls and Boys. Continuamos con Empire of the Sun en este domingo bonito, delicioso. Esto es Walking on

0: Walking on a Dream, delicioso, yo echándome un buen cafecito en esta espléndida cabina aquí en el 104.1 y donde quiera que nos estén escuchando, también cuéntenme de dónde nos escuchan, nos pueden llamar al 55 32 09 95 46 y me cuentan por favor. Por cierto, ayer ya comencé nuevamente mi espacio de sábado 10 a.m., igual que ahorita, ¿verdad? Nada más que estaba yo, me quedé solamente con los domingos, ahora ya estoy sábados y domingos. Y ayer hablé de este viaje que acabo de hacer recientemente a Valle de Guadalupe con todo el consejo de la guía México Gastronómico, los 250 mejores restaurantes del país. Fuimos todo este consejo de votantes, que somos aproximadamente unas casi 70 personas. Lo integramos comunicadores, periodistas, editores de revistas, expertos en gastronomía, periodistas gastronómicos, algunos expertos de la gastronomía, influencers, algunos chefs que también forman parte del consejo. Y fue un viaje de verdad maravilloso, que yo estoy muy agradecida también con Baja California Travel, con toda el gobierno, el fideicomiso de Baja California, que nos llevó a Ensenada, a Valle de Guadalupe, que estuvimos en Tijuana. Y dentro de pues este viaje precioso de 3 días, claro, hicimos toda la selección de quiénes serán los que conformen la guía el próximo 2027, esta guía que está a la venta año con año y que se puede pues descubrir, porque además es una guía muy profesional en donde hay toda una visión importante de el tipo de restaurante, la comida, pero más allá de una recomendación de qué se me antoja comer hoy, pues también es importante el tipo de respeto que hay ante el empleado, el orden, quién es el maitre, el jefe de sala, quiénes son los chefs, se premia al sommelier, se premia muchos aspectos que conforman la gastronomía. Y ayer presenté la entrevista con Claudio Poblete, que es el director de Culinaria Mexicana, quien ha creado esta guía. Entonces, si ustedes quieren checarla, la pueden checar, esta entrevista, y ver en mi canal de YouTube, Al Estilo Brown, en mi canal de YouTube, Al Estilo Brown, y en mi Spotify, Al Estilo Brown, esa gran entrevista que tuvimos justamente en Valle de Guadalupe, en el lugar de Deckmans, en el Mogor. Pero en otra de las visitas, ¡wow!, tuvimos oportunidad de volver a conectar con Hugo da Costa, este enólogo viticultor que ha sido sumamente influyente en el vino mexicano. Es muy reconocido, él fue de los grandes impulsores del Valle de Guadalupe y que además, mediante su enología de autor, su educación comunitaria, ha logrado crear también el crecimiento junto con muchas otras personas como Natalia Badán, que también estuve con ella, desde luego, para pues hacer de esta industria del vino en esta zona del país pues una industria importante. Entonces, quiero platicarles que me dio muchísimo gusto verlo y de hecho tuve oportunidad de tener una conversación con él y se las presento aquí. Él es Hugo da Costa, gran enólogo del vino mexicano moderno. Hugo da Costa, hoy me encuentro aquí en tu viñedo, en tu lugar, en Casa de Piedra, en este proyecto que has construido hace muchos años. Cuéntame un poquito, ¿cómo vives hoy por hoy en este 2026 Valle de Guadalupe, todos tus proyectos? Tú has sido un referente del vino en México, de esta zona del país y de otras. Cuéntame un poquito de ti.
1: Pues mira, tengo estos sentimientos, no encontrados, sino más bien dobles, ¿no? O sea, mucho agradecimiento con la vida, que ha sido muy bondadosa con nosotros, que nos ha permitido hacer muchas cosas que ni siquiera imaginamos, estar en este proyecto vitivinícola después de 30 años, que funcione, ver las nuevas generaciones incorporándose, y luego por otro lado, el sentimiento de compromiso, ¿no? Que esta cosa no acaba, ¿no? Que hay que estar ahí, que hay que darle seguimiento, que hay que corregir lo que hicimos mal y estar preparados para todas las cosas que van cambiando y tratar de que esto tenga un sentido en el tiempo lo más posible, ¿no?
0: Por supuesto, que los cambios, hablas de cambio, de adaptarte a la transformación, a la evolución, a los tiempos, ¿no? El clima, tantas cosas que tienen que ver con la producción de vino. ¿cómo lo vives? Porque pues yo creo que es un tema complejo.
1: Muy complejo, pero hay que pues tomarle la seriedad, ¿no? Ponerte uh-huh. enfrente, ver qué significa estos cambios climáticos, qué significa la falta de agua, qué significa el cambio de mercado. Cada elemento que forma parte de este todo, pues tiene un peso, ¿no? Entonces verlo, claro. tratar de entenderlo una vez, no es que lo vayas a resolver de golpe, pero tomarlo con la seriedad de ver cómo te acercas a eso para que lo que haces siga teniendo sentido, ¿no? Entonces pues te obliga a ser mucho más cuidadoso, te obliga a tomar mucha seriedad en tus decisiones y tratar de que tu quehacer esté Ajá. en algo de fondo. Si tiene claro. fondo, si tiene raíz, seguramente vas a encontrar una solución.
0: Sí, tú has sido un referente que has permitido a través de tu conocimiento, de tu estudio, de tu devoción hacia esta industria y al amor por la tierra, por la uva, por la vid, por la producción, de impulsar la industria del vino en México. Y tú lo sabes, Hugo.
1: Ay, gracias,
0: digo, no es que
1: gracias.
0: Yo te lo Muchas digo, gracias. Yo quién soy para decírtelo. Todos sabemos que Hugo da Costa es un referente de los vinos en México.
1: Gracias.
0: ¿Cómo te sientes hoy?
1: Pues muy contento, muy orgulloso, muy agradecido con la vida que nos permitió formar parte de estas cosas. Nos tocó un momento coyuntural que empezaron a pasar Ajá. cosas. Pues tuvimos, la calma, la fortuna de tomar decisiones al respecto y vivir todas estas cosas que pasan, que pues se siente muy bonito, ¿no? Que,
0: claro.
1: que suceda, ¿no?
0: Y además ahora te veo con ese pelo tan largo, esas canas tan lindas, tan chulas.
1: Gracias.
0: Y, no, y sobre todo estar aquí en Casa de Piedra. Cuéntame un poquito nada más de Casa de Piedra. Para quienes estamos aquí reunidos hoy en Radio Fórmula, ¿qué es Casa de Piedra? Porque sabemos que hay mucha oferta allá en Valle de Guadalupe, demasiada, pero tú eres un referente.
1: Gracias. Bueno, Casa de Piedra fue nuestro proyecto que, como decimos, nos permitió hacer vino en primera persona. Nosotros llegamos Ajá. a trabajar a Santo Tomás y aquí empezamos a hacer vino en primera persona, es decir, nosotros como los protagonistas y tratar de que esto hablara de nosotros. Un lugar que iba a ser nuestra casa habitacional se volvió nuestro proyecto de vida. Es un vino que afortunadamente tuvo muy buena respuesta, sigue siendo pues, un referente de un estilo sí. de vinos, de un tipo de enología que creo que tiene su fuerza, ¿no?
0: Bueno, muchísimas gracias. ¿Dónde podemos visitar Casa de Piedra y todos tus lugares y sobre todo ahí, comprar tus vinos?
1: Muchas Hugo gracias. Bacosta. Ahí en la que te la dieron página. La tarjetita,
0: sí,
1: vienen todas las referencias de Casa de Piedra, página, okay. etcétera, que no
0: Yo
1: me las sé de memoria,
0: comparto.
1: Pero aquí vienen todas.
0: Bueno, muchas gracias.
1: Y bueno, ahí donde estén, una manera es pues pidan el vino y si no lo tienen, pues a lo mejor la próxima sí lo tienen.
0: Exacto. Un placer volver a Hugo da Costa en Casa de Piedra, este lugar que él fundó desde 1997, su legado que se ha consolidado, como les digo, globalmente. Y bueno, él, a su familia, estuvo de verdad lindísimo. Continúo con Daido y esto es White Flag.

Toquecito de trip hop, delicioso por parte de Dido. Esto es White Flag, de su álbum Life for Rent. Vámonos a un corte, estamos terminando esta primera hora aquí en La Brown al aire en el 104.1 de Radio Fórmula. Muchísimas gracias por su sintonía. Regreso porque todavía nos queda un ratito más de buena música y de muchas recomendaciones para este domingo.

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2: Playa de Arena Verde, Estados Unidos. Conocida oficialmente como Papakolea, esta joya exótica se encuentra en la Isla Grande de Hawái. Es una de las cuatro únicas playas en todo el planeta que posee arena de color verde oliva. Esta tonalidad tan extraña se debe a la presencia masiva de cristales de olivino, un mineral pesado que se desprende del cono volcánico que rodea la bahía tras las constantes erupciones. El mar erosiona la roca volcánica, lavando los materiales ligeros y dejando este espectacular matiz verde que contrasta con el océano.
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2: Pátzcuaro, Michoacán. Bordeando su célebre lago, este encantador rincón michoacano destaca por sus plazas empedradas, casas de fachadas blancas y tejados de barro. Posee una profunda herencia purépecha que se manifiesta en sus coloridas artesanías y rica gastronomía tradicional. Durante la Noche de Muertos, el pueblo y la isla de Janitzio se iluminan con velas, creando un espectáculo ritual conmovedor.
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4: El estandarte de la Virgen. El primer símbolo oficial de la lucha independentista no fue una bandera tricolor, sino el estandarte de la Virgen de Guadalupe. Miguel Hidalgo lo tomó del santuario de Atotonilco para unificar y motivar a las tropas insurgentes del pueblo.
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4: Los chiles en nogada. Este platillo patrio fue creado por las monjas agustinas de Puebla para celebrar a Agustín de Iturbide. Sus ingredientes representan los colores del ejército trigarante y de la bandera: el verde del poblano, blanco de la nogada y rojo de la granada.
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4: Las ardillas plantan miles de árboles nuevos cada año al olvidar los lugares exactos.
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5: Estamos comenzando nuestra segunda hora aquí ya. Hoy domingo, 11 de la mañana en punto. Gracias por su sintonía en el 104.1 de Radio Fórmula. Es domingo, dominguito 6 de septiembre. El tiempo corre, la vida va rápido. Detengámonos a respirar profundamente, por favor. Si van a hacer ejercicio, si se van a ir a pasear, si van a poder hacer un poquito de meditación, de conexión, o yo, cuando termine esta hora, me pondré a bordar un poco de sashiko, que estoy fascinada con esta técnica ancestral japonesa. Hacer esto que podemos hacer hoy domingo, un día bien bonito y bien especial. Y si podemos conectar un poquito con nuestra alma, con nuestro espíritu y darle recompensa, ¿verdad? De alguna manera, hay tantas formas de recompensar nuestra alma y nuestro espíritu, hay que hacerlo. Buenas respiraciones. Les doy la bienvenida y comenzamos con The Course.

0: escuchando Forgiven, Not Forgotten, o sea, te perdono pero no lo olvido. Y su letra habla del dolor y de la memoria imborrable de un amor que se fue. Un sonido pop característico de The Corrs, ellos que son irlandeses y que siempre está el violín muy presente. Y acuérdense que tenemos Fórmula del Corazón todas las noches, 23 horas, aquí mismo en el 104.1, para hablar justamente de amor. Yo vuelvo después de este corte.
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3: Sydney, Australia. Sydney combina de manera perfecta el dinamismo económico de una gran metrópolis financiera con un estilo de vida relajado, soleado y profundamente conectado con la naturaleza. Esta joya de Oceanía da la bienvenida a millones de inmigrantes y estudiantes de todas las nacionalidades, atraídos por su excelente calidad de vida y su vibrante mercado laboral. El puerto de la ciudad es su corazón geográfico y visual, enmarcado por la icónica y majestuosa Ópera de Sydney y el imponente Puente de la Bahía. Sus concurridas playas urbanas, como Bondi Beach, fomentan una cultura del bienestar y el deporte al aire libre que define el día a día de sus habitantes. Sydney es un destino cosmopolita tolerante, moderno, ecológico y abierto al mundo.
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3: Ensalada fresca de atún. Mezcla una lata de atún en agua con cubos de pepino, jitomate, hojas de espinaca y cilantro picado. Adereza únicamente con limón y sal de mar. Esta opción es rápida, económica, refrescante y aporta proteínas de excelente calidad.
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5: Los astronautas pueden crecer hasta 5 centímetros en el espacio porque la columna vertebral se expande sin la gravedad terrestre.
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6: La Torre Eiffel puede ser 15 centímetros más alta en verano debido a la expansión térmica del hierro bajo el sol.
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0: Vamos continuando con algo del 2026 y esto es parte de este álbum que se llama Love Sweet. Ellas son Girls Sweet Boys, que son

Escuchamos Girls, Sweet Boys con Tonight, música fresquita de abril de este año 2026. Y ahora que les contaba que fuimos todo el consejo de votantes de la Guía México Gastronómica, los 250 mejores restaurantes del país, que se hace año con año y que yo honradamente y la verdad muy agradecida, pues llevo ya como 8 o 9 años en esta guía como, pues sí, como miembro votante, y es bien bonita la actividad porque además es una guía muy formal, muy comprometida, muy, muy profesional. No nada más es recomendar restaurantes porque comí rico en este o en el otro, no, yo creo que nos basamos en muchos aspectos que tienen que ver con este mundo de la hospitalidad, de la restaurantería, y es interesante. Entonces, gracias al fideicomiso de Baja California, al gobierno de Baja California, tuvimos oportunidad de estar en Ensenada. Bueno, volamos a Tijuana, que siempre llegar a Tijuana, pues es muy, muy chulo, de verdad, y también pues fuerte, fuerte, porque es frontera, sabemos que está el muro y hay tantas cosas tan desiguales y tan injustas, pero en fin. Y después de ahí, pues es un viaje de peregrinación, también hay que decirlo, porque es un viaje de 3 horas en avión, 3 horas y cacho, llegas a Tijuana, de ahí pues hay que ir a Ensenada, que por lo pronto pues haces unas 2 horas a Ensenada, pero en el inter de llegar a Ensenada también pasamos por Puerto Nuevo. Puerto Nuevo es este puerto que tiene fama de ser el puerto donde se comen tacos de langosta, los mejores tacos de langosta, y esa fue nuestra primer parada de toda esta comitiva de culinaria. Y Puerto Nuevo en Baja California está en la costa del Pacífico, que está aproximadamente como unos 50 kilómetros de Tijuana. Hay que decir que está considerado dentro de lo que es Rosarito, las playas de Rosarito. ¿Pero qué tiene de especial? Bueno, pues sí, la langosta que se come en Puerto Nuevo es una langosta deliciosa que se hace frita en mantequilla y que se acompaña con frijoles, arroz y estas grandísimas tortillas de harina. No saben verdaderamente el manjar que es esto. Y se los quiero platicar porque es un taco muy mexicano que se come en Puerto Nuevo, en las playas de Rosarito. Y fuimos a este lugar que se llama Sandra's. Y lo quiero recomendar porque para mí es uno de los mejores restaurantes de este país. Sandra es esta mujer que tiene pues unos 65 años, joven, con sus 2 hijas, con su esposo, que empezó a preparar las langostas en su casa, invitaba amigos y la gente le decía, oye, qué ricas te quedan tus langostas, y decide abrir pues un pequeño lugarcito muy modesto y poco a poco fue creciendo. Hoy es un referente en Puerto Nuevo, el lugar Sandra's, y hay dos platillos que no se pueden perder. El primero es la ensalada de caracol, que es una verdadera delicia. ¡Ay, qué cosa, Dios mío! Me comí 2 ensaladones, pero además le pone un toque de Roquefort, que es una gloria. Y 2 son los tacos de langosta estilo Sandra's. Entonces, si ustedes van por allá, por favor, hagan la parada, porque además sí es un lugar de peregrinación. Todo el destino en sí mismo es un lugar de peregrinación, pero Sandra's, el restaurante en Puerto Nuevo, es algo inigualable y a precios muy razonables, quiero decirlo. Nos vamos con Donna Lewis. Esto es algo muy conocido de 1996. I Love You Always Forever. Sí.

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4: La rana flecha azul. Este diminuto y exótico anfibio posee una piel de color azul brillante que advierte a los depredadores sobre su potente veneno letal. Los indígenas locales utilizaban históricamente sus secreciones para impregnar las puntas de sus flechas de caza.
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7: Las plantas experimentan estrés y emiten sonidos ultrasónicos de alta frecuencia cuando sufren por sequía o cortes en sus hojas.
3: La importancia del saber.
7: El rugido de un león adulto puede escucharse hasta 8 kilómetros de distancia en una noche clara y despejada.
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11: Les voy a presentar un proyecto muy bonito que surgió en 2025 y ella es Olivia Dean, una mujer joven, es cantautora inglesa que presenta esto que se llama Nice to Each Other y es parte de su disco The Art of Loving. Sí, porque hay que ser empáticos, hay que ser gentiles y amables los unos con los otros. En tiempos tan disruptivos y tan agresivos y violentos.

Olivia Dean con Nice to Each Other, hablando de la empatía, del cuidado mutuo y la importancia de tratarnos con mucho respeto y sobre todo en estos tiempos tan complejos de relaciones humanas. Bueno, después de esa parada, llegamos a Ensenada, que les quiero contar de Ensenada, toda la comitiva de culinaria mexicana, que Ensenada está como a 100 kilómetros de Tijuana, sí, por eso les digo que es un recorrido importante. Y bueno, ahí tuvimos oportunidad de disfrutar de este lugar, que son dos chefs importantísimos, que son Benito Molina y Solange Mutis, que ellos son pareja, Olivia, su hija, que es lo máximo, y tienen un lugar maravilloso que se llama Manzanilla. Ellos nos recibieron y ahí estuvimos también comiendo, degustando. Hubo un takeover con diferentes chefs. Estuvimos degustando ostiones, comiendo la comida de Ensenada, de La Baja. Ustedes saben que hay todo un movimiento que es la gastronomía de La Baja. Muchos chefs se han sumado. Y bueno, obviamente Benito Molina y Solange, o mejor dicho, Solange y Benito Molina han sido uno de los grandes impulsores de dar a conocer la gastronomía a través de su lugar y de bueno, tantos viajes y mostrar y invitar a otros chefs que colaboran también en diferentes zonas, entre Tijuana, Ensenada, Puerto Nuevo, Valle de Guadalupe, Tecate, en fin. Y la pasamos sensacional en Ensenada, ahí nos hospedamos para después poder visitar también algunos sitios importantes que están en Valle de Guadalupe, como les decía. Mientras tanto, nosotros nos vamos con Hootie and the Blowfish y esto es Only Wanna Be With You. Por cierto, si me preguntan, el clima está muy bien ahorita en estos lares del país, Tijuana, Ensenada. Vale la pena ir a visitar el calor. Ahorita está también pues el tema de la vendimia, que es el mes de agosto, ya acabó. Pero bueno, pues las fiestas de la vendimia ya pasaron, pero septiembre es un mes fantástico para ir a Ensenada, a Baja California, a Tijuana, a Valle de Guadalupe y disfrutar de su gran gastronomía y de todo lo que se produce, como algo también que hay que decir, la cerveza artesanal, que hay una industria importantísima en ese lado del país. Yo sigo con Hootie and the Blowfish, Only Wanna Be With You.

0: Cootie and the Blowfish, Only Wanna Be With You, con Crack Rear View, un clásico de 1995. Nos vamos a ir un corte y acuérdense todos los que se ganaron sus boletos de David Byrne, nos vemos esta noche en el Metropolitan, bien padre, que ahí va a estar dando un concierto más David Byrne. Ya vuelvo después de este corte.
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2: La letra J es la única que no aparece en la tabla periódica de los elementos químicos del mundo.
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4: Una fiesta comunitaria y popular. Con el paso de las décadas, la conmemoración trascendió los actos de gobierno para convertirse en un festejo popular. Las plazas públicas de todo el país se llenaron de música, pirotecnia y comida tradicional para celebrar la identidad mexicana.
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4: El primer festejo oficial. El primer registro de una conmemoración del 16 de septiembre ocurrió en 1812 en Huichapan, Hidalgo. El general Ignacio López Rayón celebró la fecha con descargas de artillería para recordar el inicio de la lucha armada por la libertad.
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2: La fecha real de la independencia. Aunque la independencia se consumó el 27 de septiembre de 1821, México celebra su fiesta nacional el 15 y 16 de septiembre. Esta tradición conmemora el levantamiento armado del cura Hidalgo en 1810 y el inicio de la gesta.
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4: Los perros tienen 3 párpados en cada ojo para proteger y mantener lubricada la superficie de su córnea constantemente.
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4: Los delfines se llaman por nombres específicos mediante silbidos únicos que desarrollan para identificarse dentro de sus grupos sociales siempre.
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5: El secretario de Seguridad, Omar García Harfuch, informó que fueron desmantelados 3 laboratorios clandestinos para la producción de metanfetamina en distintos puntos del estado de Guerrero. Durante las acciones fueron asegurados diversos materiales y equipos presuntamente utilizados para la producción de drogas sintéticas. El consulado de Estados Unidos en Nogales, Sonora, emitió una alerta de seguridad mediante la cual restringió las actividades y desplazamiento de su personal en el municipio de Nogales. También pidió a sus ciudadanos limitarse a realizar actividades esenciales durante el día, debido a reportes sobre posibles amenazas en la zona. La Secretaría de Marina decomisó 15.692 cigarrillos falsos hallados en un cargamento originario de Hong Kong en el puerto de Lázaro Cárdenas, Michoacán. Informó Itzel Vanegas. 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
0: A continuación les presento algo del 2026. Y esto es de marzo, justamente Spring Forward. Fue su EP y este es el sencillo bien bueno, de verdad, que además ellos son de Irlanda, resuenan ya muy bien en la escena europea y se llama Florence Road, el proyecto, la canción es Rabbits Can

0: desde Irlanda, Florence Road con Rabbits Can Swim. Escuchando esto y entre nuestros paseos en Valle de Guadalupe, les cuento un poquito porque estuvimos por allá también y les doy contexto, pues está en Baja California, como hemos estado hablando, muy cerca de Ensenada, es esta región vitivinícola muy reconocida en México, no es la única que hay desde luego, hay muchas otras, está en Parras, en Chihuahua, pero yo sí creo que Valle de Guadalupe es de las primeras o la segunda zona vitivinícola de este país, que empezó hace miles de años por gente como Natalia Badán y su hermano Antonio, por Hugo da Costa y por gente que verdaderamente se han empeñado en ayudar a desarrollar esta zona que es muy, muy importante porque además hoy por hoy hay muchos viñedos, hay productores, hay grandes hoteles, chefs, restaurantes con alta gastronomía y pues se producen vinos desde Cabernet Sauvignon, Nebbiolo, Tempranillo, Shiraz, Grenache, Chenin Blanc, es que de veras es maravilloso Valle de Guadalupe. Y entonces, como ha ido creciendo poco a poco, la cocina Bajamed es algo que caracteriza esta zona, que se utilizan productos locales, pescados, vegetales, aceites de oliva, carnes, productos que se producen ahí o alrededor de la zona, y luego las catas de vino, en fin, es una región que tiene muchos ranchos vitivinícolas y de verdad es maravilloso. Y entre nuestro paseo con la guía México Gastronómico, los 250 mejores restaurantes del país, tuvimos oportunidad de ir a un lugar que yo verdaderamente adoro y que a mí quien me lo presentó fue Lula Martín del Campo, que es Deckmans. Drew Deckman tiene un restaurante que se llama Deckmans y esto está en un lugar fantástico que es un viñedo, que es El Mogor y es de Natalia Badán. Uno de los primeros viñedos que se dieron y que se construyeron y que se lograron en Valle de Guadalupe y tuve oportunidad de platicar también con Drew Deckman, así que les presento esta conversación que tuve yo con Drew Deckman, uno de los grandes, grandes chefs de Baja California. Querido Drew Deckman, ¿cómo estás?
1: Aquí, ¿cómo estoy?
0: Sí, ¿cómo estás?
1: Muy bien, aquí, a mí.
0: En este paraíso.
1: Beautiful Baja California.
0: Qué bueno. Ya la última vez que te vi ya fue hace unos añitos, como unos dos, yo creo ya. Tres. ¿Cómo ha evolucionado Deckmans en El Mogor? Cuéntanos un poquito, porque tú ya llevas muchos años aquí, has visto crecer este lugar, los viñedos, Valle de Guadalupe, pero específicamente este que es tu negocio, el que tú atiendes.
1: Pues, fíjate, ya estoy de regreso a casa, que está muy bien. Estuve afuera como 2 años. Hicimos un proyecto en San Diego que ya no tenemos. Y es reaprender un poquito cómo estamos, dónde estamos. Claro. Reentender qué está pasando aquí en el Valle, porque ha cambiado mucho. Ha cambiado la oferta, cantidad de restaurantes, el tipo de cliente que está llegando.
0: Ajá.
1: Y pues encuentra este lugar sin hacer un compromiso para nosotros de nuestra ética y filosofía y sin vender nuestras almas, ¿no?
0: Exacto, muy importante, que le hemos hablado muchas veces. La carta que sirves aquí, vamos a hablar un poquito de lo que tú cocinas específicamente. Yo te veo que estás aquí en estos hornos siempre, la leña, el fuego. Ese es tu concepto, o sea, es un concepto que siempre has llevado a cabo aquí en El Mogor.
1: Sí, correcto. Pues ya nacimos aquí en 2012 y entonces este año cumplimos 14 años y pues ya siempre dejamos que el mercado lleve el menú,
0: sí.
1: Entonces que salga de nuestros huertos, de los vecinos, de los pescadores locales, los rancheros que están, si hay las abejas están trabajando, que están en temporada, entonces en vez de buscar el ingrediente, dejamos que el ingrediente llegue con nosotros.
0: Okay.
1: El mercado, los huertos, el rancho escribe sobre el menú.
0: ¿Le has incluido platillos a tu carta ahora que retomaste o a través del tiempo has ido ampliando la carta? Tienes platos que son icónicos tuyos. Cuéntame un poquito de la carta, las personas que no han venido. Yo vine ya hace muchos años, gracias a Lula Martín del Campo, que me mandó aquí hace como 10 años.
1: Sí, pues siempre hay codornices.
0: Siempre.
1: Siempre hay ostiones. Para mí, una comida sin un ostión, pues no es una comida.
0: Claro.
1: y pues aquí en Ensenada tenemos el privilegio de estar al lado de uno de los mares más productivos de todo el mundo. Déjate Baja California, está impresionante entre las conchas de la pesca. Entonces tenemos, pues siempre hay almejas, hay ostiones, hay abulón de granja. Está, sí. La abundancia aquí de Baja California se nota diario aquí en el mercado.
0: Claro.
1: Entonces, no fijamos siempre en una sola cosa, va variando. Algunas veces se cambia en la misma semana, depende de un pescador que nos llama o nos llegue un producto que estamos esperando de huerta que se madure, o se acabe el último tomate, es el último tomate. Allá se termina el tomate.
0: Para la gente que nos está oyendo en la radio en este domingo, que sepan dónde estás ubicado, cuáles son tus horarios. Y bueno, que vengan a conocer esto, que es un verdadero oasis.
1: Muy bien, pues estamos en Deckmans de Mogor, kilómetro 85.5, carretera de Tecate, Ensenada.
0: Ajá.
1: Beautiful Baja California.
0: Sí.
1: Estamos entre 70, 80 minutos de Tijuana. Muy fácil llegar aquí en coche. Si llegues en avión a Tijuana, hay mucho transporte también.
0: Sí.
1: Abrimos jueves a lunes,
0: okay,
1: de 1 a 9 de la noche. Estamos ahí libre. Entonces, cheque el clima. Si está haciendo frío, traes tu chamada. Si está haciendo calor, pues
0: te la quitas. Si no te la traes.
1: 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Mismo horarios, abren un poquito más temprano. Y pues aquí, Deckmans.com, muy fácil.
0: Sí.
1: Y allá encuentras toda la información.
0: All right. No. Muchas gracias, Tony.
2: Siempre es un gusto platicar con Drew Deckman, y les estaré presentando pronto también la entrevista con Natalia Badán, que me parece que en algún momento ya se las presenté, porque ella es la dueña de este lugar, que es el Mogor, y dentro del Mogor, que es su viñedo, ahí está el restaurante de Drew Deckman, que se llama Deckmans. No se lo pueden perder, de verdad es una delicia. Continuemos con Kane, Everybody's Changes.

gran éxito de King, Everybody's Changing, de su disco Hopes and Fears, un himno del rock alternativo de esta grandísima banda. Y vamos con algo más de música. 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Todo lo pueden encontrar en mi podcast y canal de YouTube, Al Estilo Brown, un podcast que ya lleva muchos añitos y yo muy feliz. Y a continuación les presento Cold Cave con Glory.

0: Esto surge en el 2024, un sencillo independiente que hacen un dark wave post-punk. Fue Cold Cave con Glory. Muchas gracias por su sintonía, les mando un besito. Mañana les espero 23 horas en punto de las 11 de la noche para juntos abrir nuestro corazón y hablar del amor, del desamor y de esto que nos mueve las entrañas, la vida y que nos permite seguir adelante, que es el amor en todas sus manifestaciones, en Fórmula del Corazón. Soy Mariana Brown, gracias al equipo Valencia y Javier Mejía. Bueno, pues feliz domingo. Adiós.
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3: La ninfa o Carolina. La ninfa es una pequeña cacatúa originaria de Australia que se ha convertido en una de las aves de compañía más deseadas del mundo gracias a su carácter afectuoso y su cresta móvil, la cual expresa sus diferentes estados de ánimo con total claridad. Estas aves son sumamente inteligentes y poseen una capacidad asombrosa para silbar melodías completas con una precisión increíble, interactuando activamente con los miembros del hogar. A diferencia de otros loros más grandes, las ninfas son pacíficas y disfrutan posarse en el hombro de sus dueños para recibir caricias prolongadas en la cabeza. Su mantenimiento requiere una jaula amplia, una alimentación variada y oportunidades para volar en espacios controlados y seguros. Su mirada expresiva y sus simpáticas mejillas anaranjadas conquistan de inmediato el corazón de cualquier amante de las aves.
2: Caminando por México.
5: San Cristóbal de las Casas, Chiapas. Este pueblo mágico, envuelto en la neblina de los altos de Chiapas, enamora con su ambiente colonial y bohemio. Sus coloridas casonas, templos barrocos y andadores peatonales conviven con la vibrante riqueza cultural de las comunidades. Disfrutar de un café local mientras se aprecian los textiles tradicionales artesanales envuelven al viajero en una atmósfera...
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7: Hola, ¿qué tal? Muy buenas tardes. Gracias por estar con nosotros hoy, sábado sábado, ¿qué tal, eh? Me quedé dos años atrás, domingo 6 de septiembre del 2026. Gracias, gracias por escucharnos a través del 104.1 de FM y del 1500 de AM y por vernos a través de la señal de Telefórmula a nivel nacional en el 121 de Easy, 157 de Sky, el 153 de Megacable, 161 de Total Play, 354 de Dish y en el canal 1157 de Sky en HD, en alta definición. También estamos en streaming, en YouTube, en Samsung TV, Roku TV, Pluto TV, Amazon Fire, te veo ahí. Y tenemos redes sociales en X y en Facebook, estamos como Fórmula Autotrend con una sola en medio. Y en Instagram como Autotrend en Fórmula, ahí nos puedes seguir. Y pues le doy la bienvenida a Bélgica García. Bélgica, gracias por un domingo más aquí en compañía.
8: Un domingo más que se siente como sábado, Norma. Porque sí, la verdad es que ya para nosotras domingo es trabajar, pero trabajar con muchísimo gusto. Muchas gracias por vernos y pues bienvenidos a este domingo de Autotrend en Fórmula.
7: Y también sigan a Bélgica en sus redes sociales. Danos tus redes, por favor, porque también hablas mucho de autos. De repente metes videos muy interesantes con anécdotas, con cosas, curiosidades, sabías qué y cosas pues, bien interesantes.
8: Un poquito de todo, hasta los top 5, ¿no? De mis recomendaciones, ¿no? Ya muy personal, pero me encuentran como Bélgica-B de bueno cada kilo en todas las plataformas.
7: Muy bien, pues demos inicio al programa. Yo creo que una de las notas más pues que escuchamos por todos lados esta semana fue que SEAT de Grupo Volkswagen, vais, que se iba, que ya no había futuro para SEAT y demás, y SAS, sí, que se iban a reunir como en un cónclave a hablar de qué iba a pasar con la marca después de, pues, de varios años, ¿no?
8: De varios buenos años.
7: Muy buenos años y muy buenos autos, vehículos muy queridos.
8: Pues el Ibiza.
7: El Ibiza, que fue, ya es un clásico y un favorito, sobre todo de los mexicanos. Y resulta que mandaron un comunicado donde dicen que tras 8 años de transformación, la marca SEAT S.A., va a tener una nueva etapa, donde quieren crecer, quieren ser más flexibles, quieren adaptarse a la industria, que obviamente desde la llegada de todas estas marcas chinas, pues evidentemente se ha ido muy rápido, ¿no? Y llegan con híbridos, llegan con eléctricos, y SEAT se había quedado pues estancada. Muy estancada de algún modo.
8: Pues se sigue quedando de algún modo. Yo creo que por eso es este como refresh. Como hubo muchas especulaciones, mandaron este boletín para aclarar justo las cosas de que no, SEAT no se va por lo pronto, por ahora, pero sí justamente se tiene que adaptar a la industria.
7: Y que tienen que cambiar el modelo de negocios. O sea, Volkswagen en conjunto, todo el grupo y en específico SEAT, que es como el primo, yo siempre digo que es el primo al que de repente lo hacen medio de ladito, pero no, es muy buena marca. Es una marca importante.
8: Y muchos la quieren también mucho, tan solo por Ibiza. Ibiza que fue un hitazo inicio de los 2000, o sea, de verdad, y lo sigue siendo. Yo creo que si lo transforman, Ibiza va a seguir siendo.
7: Y por el León cuando llegó Cupra, como que se jaló estas marcas icónicas, estos nombres icónicos, entonces como
8: ya
7: que
8: está el Cupra León.
7: Hizo algo, ¿no? Ahí le afectó mucho a SEAT, pero pues la idea es que va a haber una inversión importante para seguir desarrollando esta nueva generación de modelos con nuevas tecnologías eléctricas y pues que se va a renovar totalmente la marca, vamos a tener nuevos vehículos, vamos a tener nuevas tecnologías y sobre todo el grupo se quiere seguir siendo esa potencia automovilística que es, porque lo es, ¿no? A nivel internacional todo el mundo conoce Volkswagen, todo el mundo conoce la marca, quiere la marca, pero tiene que transformarse, crecer y evolucionar.
8: Como todo en la vida.
7: Como todos, y además como todos los vehículos que han llegado. Así es que, pues este enfoque yo creo que le va a dar ese desarrollo y esa
8: frescura,
7: esa,
8: ¿no?,
7: frescura y esa nueva garantía que vamos a tener todos de que SEAT sigue y de que no nos vamos a quedar colgados con la marca. Pero bueno, con esto nos vamos a un corte y regresamos con más aquí en Fórmula Autotrend. Siga con nosotros.

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1: Damos que transformarse, crecer y evolucionar.
2: Como todo en la vida.
1: Como todos. Y además como todos los vehículos que han llegado. Así es que, pues este enfoque yo creo que le va a dar ese desarrollo y esa...
2: Esa frescura,
1: esa,
2: ¿no?,
1: frescura y esa nueva garantía que vamos a tener todos de que SEAT sigue y de que no nos vamos a quedar colgados con la marca. Pero bueno, con esto nos vamos a un corte y regresamos con más aquí en Fórmula Autotren. Siga con nosotros.

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4: Explorando la naturaleza.
5: Playa de los Cerdos, Bahamas. Situada en el cayo deshabitado de Big Major Cay, esta playa caribeña destaca mundialmente por sus habitantes más populares, una colonia de cerdos asilvestrados que adoran nadar en el mar. Aunque no son nativos de la isla, se han adaptado perfectamente al entorno tropical. Los animales son sumamente sociables y nadan amistosamente hacia los botes de turistas para recibir comida. Ver a estos mamíferos flotando plácidamente en aguas cristalinas de color turquesa convierte este destino en una rareza sumamente divertida.
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4: Cuida lo que comes.
11: Pechuga de pollo a limón. Cocina una pechuga a la plancha sazonada con finas hierbas, ajo y abundante jugo de limón fresco. Acompáñala con una guarnición de espárragos tiernos al vapor. Es una comida alta en proteínas magras, ligera, saciante y deliciosa.
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15: El automovilismo mexicano parece tener en Piero Belsazo una promesa que bien puede convertirse en una figura dentro de las próximas temporadas. El piloto mexicano de 16 años inició con paso perfecto la nueva temporada del Campeonato Nacional KBR al conquistar la pole position, la precarrera y la carrera final durante el primer fin de semana de competencia. Belsazo mostró un sólido desempeño en la categoría senior, considerada una de las más competitivas del kartismo nacional, donde se enfrentó a pilotos de mayor experiencia y logró imponerse en cada una de las instancias clave de la jornada. El resultado representa un comienzo relevante para el joven piloto, quien continúa con su proceso de preparación. Y es que el objetivo está claro: transitar del kartismo hacia las categorías de fórmula. Constantemente y en cada una de las competencias en las que participa, Piero destaca el respaldo que ha recibido para continuar con su desarrollo profesional, agradeciendo en todo momento el apoyo de Jack Lanzmanas y Carlos Slim Domid. Con este resultado, Piero Belsazo abre la temporada como uno de los jóvenes talentos a seguir dentro del automovilismo mexicano y mantiene firme su objetivo de construir una carrera profesional en las pistas, pensando en crecer cada día de la mano de la iniciativa privada y sobre todo del talento al volante. Para Grupo Fórmula y Fórmula Deportes, informó José Luis Cuevas.
16: Ya estamos de regreso en Fórmula Autotrend y esta cápsula que acaban de ver y escuchar, pues es, yo creo que de esos momentos que a mí me encanta platicar, y es cuando los jóvenes logran

0: sus sueños y con su talento, trabajo y la experiencia que tienen desde chiquitititos, tienen estos triunfos, ¿no? Y en este caso Piero Belsazo arrancó con gran triunfo la temporada del Campeonato Nacional KBR de kartismo, y pues les agradece, ¿no?, a sus sponsors, ¿no?, al señor Jack Lance Manas y a Carlos Slim Domit, este chavito Piero Belsazo de 16 años, imagínate, es un niño, 16 años, él empezó pues esta temporada bastante bien, todo este campeonato, y conquistó la pole position, la precarrera y la carrera final durante el primer fin de semana de competencias, así es que enhorabuena, yo espero que lo podamos tener aquí para que nos platique, nos cuente cómo se prepara un niño de 16 años, que muchos están en el videojuego, en la fiesta, descubriendo cosas, y él cómo psicológicamente y físicamente se prepara pues para ser un campeón, ¿no? Y seguramente lo veremos después en otras categorías, como bien decía la nota, y pues enhorabuena, y que haya muchos chavos más así, y mujeres también, ¿no? Niñas, que sabemos que hay muchas niñas que también les gusta esto de los karts, el automovilismo y demás, así es que lo van a hacer. Felicidades a Piero. Y bueno, pues continuando con el programa, nos vamos a ir a una entrevista de algo bien creativo, súper original, distinto, un tema que a lo mejor podría parecer que no tiene que ver con autos porque es como artes plásticas, es como diseño gráfico, y sin embargo tiene todo que ver. Y para eso tenemos a Erika Cepeda, ella está en marketing, marketing manager de FESPA. FESPA es un festival que va a haber en México, se va a llevar a cabo del 10 al 12 de septiembre, en el Centro Banamex de la Ciudad de México, y pues es una exposición líder en México y Latinoamérica para la industria de impresiones especializadas, artes gráficas, impresión digital, de gran formato, textil, serigrafía, señalizaciones, y también crean estos viniles o estas, ¿cómo les llaman estas?
1: Pues vinil como autoadherible, exacto, especializado para autos, el famosísimo grab. No sé si han querido algún día cambiar el color de su vehículo o ponerlo como más locochón, no sé, con marcas de tigre o lo que sea. Bueno, existe el grab, que no es nada barato, pero hay que ir con especialistas para que lo hagan de manera correcta, y con eso vas a proteger la pintura del vehículo.
0: Además, es para proteger.
1: Sí, se usa mucho en el off-road para aquello de las piedritas, ponerle grab a los jeeps, ¿no? O a tu 4x4. Entonces, digo, lo puedes usar en cualquier tipo de vehículo, incluso de alta gama, justo para protegerlos, o hasta, ¿por qué no?, alocarte y cambiarlos de color.
0: Claro, pero lo que tú quieras, pero sí, para eso está Erika Cepeda, que nos va a platicar un poquito. Cuéntanos, Erika, primero buenas tardes, y platícanos de este evento.
2: Hola, buenas tardes. Como bien lo dices, muchas gracias a ustedes por el espacio, ¿no? La verdad es que estamos muy, muy agradecidos. Y bueno, básicamente, como bien lo mencionabas, nosotros somos el evento líder en Latinoamérica, ¿no? FESPA México lleva, esta es su 18ª edición en México, ¿no? Tenemos 18 años en México realizando este evento justo enfocado a la parte de impresión digital de gran formato, artes gráficas, etcétera. Y bueno, justo como bien ya lo decías, tenemos una parte súper particular que es la World Rap Masters, que es nuestra competencia estrella, ¿no? En el evento hacemos esta parte de una competencia internacional. Bueno, en México es a nivel nacional, ¿no? Tenemos participantes a nivel nacional, aunque también hemos tenido participantes de Colombia, Argentina, me parece que Guatemala y Estados Unidos. Entonces, este año además celebramos la 15ª edición, ¿no? Estamos celebrando 15 años de haber llegado a México con esta competencia, que además es una competencia internacional, como te decía, y que tiene la gran final en nuestro evento principal que se hace en Europa, ¿no? En esta competencia, como bien ya lo decías, se abordan distintas técnicas, desde la parte del cambio de color al vehículo, ¿no? La parte que bien decían de la protección a los vehículos, que es un material distinto, ¿no? Y que se llama PPF, y que justo es para proteger la pintura. Y ahorita la innovación en ese tipo de materiales, pues es justo que ahora ya no solo puedes proteger tu pintura porque es una especie como capa plástica, ¿no? Ahora ya también tienen color. Puedes encontrar en algunos tonos incluso metálicos, con brillitos, lo que ya decías, ¿no? O efectos mate. Hay otros que tienen esta forma como de fibra de carbono, ¿no? Entonces, es una competencia súper interesante, ¿no? En esta edición tenemos 24 participantes a nivel nacional, y la verdad es que estamos muy emocionados porque son 3 días de competencia, ¿no? Todo el tiempo los chicos están ahí como poniendo a prueba pues sus habilidades principalmente, Y te decía, va desde la parte del cambio de color al vehículo, ¿no? Hasta la parte de aplicar la parte de la protección. También se hace ciertas actividades de creatividad para que ellos puedan decorar distintos artículos que no solo son un carro, ¿no? Hemos tenido incluso carritos chiquitos de para niños, ¿no? Tenemos un par de artículos que son completamente disruptivos, perdón, como maletas, termos, ¿no? O sea, porque la intención es que también ellos desarrollen estas habilidades de creatividad y que no solamente sea como de, pues, ¿quién es el mejor instalador, no?
1: Oye, Erika, te habla Bélgica. Buenas tardes ya. Y yo quiero preguntarte sobre la participación de las mujeres en este tipo de actividades, porque sabemos que pues la industria automotriz en su mayoría son hombres, pero cada vez hay más mujeres y ahora en este tipo de participaciones como lo es el World Rap Masters. ¿Cuántas mujeres han participado en este tipo de exposiciones?
2: Mira, te platico, la verdad es que sí, es una competencia más de hombres, pero afortunadamente de la pandemia, o sea, bueno, pospandemia para acá, hemos empezado a tener un par de participaciones de mujeres, incluso a nivel internacional. Al menos en México hemos tenido la participación de hasta 5 chicas, ¿no?, en la competencia, y es muy interesante porque, híjole, no quiero sonar como en un tono acá muy orgulloso, ¿no?, de la mujer. Como pero la feminista. Verdad es que sí, las chicas siempre tienen una ventaja versus los hombres. Son más detallistas, ¿no?, son más cuidadosas, son más alineadas al tema de, como, pues sí, el tema de los detalles, las mujeres lo traemos como yo creo que por default.
1: Tenemos mucha precisión, incluso hasta en el off-road las mujeres somos más precisas y creo que justo para este tipo de cosas se necesita mucho detallado, precisión y técnica, ¿no? Y entonces creo que las mujeres serían pues muy hábiles en este tipo de cosas.
2: Es correcto, de hecho, fíjate que curiosamente nuestra competencia está evaluada por dos jueces españoles, ¿no? Ahí estamos viendo a Penélope Garrido y a Carlos Ruiz, ambos son dueños de una empresa en España que, bueno, trabaja con distintas marcas y hace proyectos muy grandes, incluso en el aeropuerto de España, ¿no? Para el tema igual de wrapping de exteriores. Y justo Penélope es nuestra juez, ¿no?
1: De dos jueces, una mujer, está perfecto, está muy equilibrado. Y participantes son más hombres que mujeres, son 24 participantes, ¿no?, en total.
2: Es correcto, sí, tenemos 24 participantes.
0: ¿Y cuántas mujeres hay de esos 24?
2: Hasta ahora, en esta edición, solamente tenemos 3.
0: ¿Qué pasó? Pero hay que invitarlas, hay que invitar a las mujeres.
2: Sí, de hecho, nosotros, si ustedes conocen a chicas que se dediquen a esto y que sean realmente apasionadas, ¿no? Porque yo creo que no es tanto, bueno, sí, claro, la experiencia, etcétera, pero siempre también es un tema de pasión. Yo sí creo que, yo sí veo todos los participantes, son súper apasionados, todos siempre están ahí como viendo, o sea, como justo analizando cómo los demás lo hacen, ¿no? Entonces eso es súper, súper interesante para nosotros. Y la verdad es que es una industria que además trae mucha historia detrás, ¿no? Y mucho profesionalismo. Y por eso también nosotros queremos que haya más chicas en la claro, competencia, para justo hacer esta fuerza de, ¿no?, de
1: que se vaya equilibrando, justamente. Sí. Oye, ¿y no tendrás por ahí unos accesos o algo para que la gente pueda acudir? Porque ya es este próximo 10, 11 y 12 de septiembre. Digo, si no se han inscrito para participar, por lo menos que vayan y que apoyen, ¿no?
2: Claro que sí, Bélgica. De hecho, fíjate que con la gran noticia de que nos iban a dar este espacio, pues nosotros más que felices por darles de 20 a 30 pases sin costo, porque obviamente, bueno, ya se acabó el periodo de registro sin costo, pero con mucho gusto, de verdad, nosotros podemos ofrecerles estos 20, 30 pases, ¿no? Incluso si son más, pues nosotros más que felices, la verdad, por recibirlos en el recinto y sobre todo que vean de qué va la competencia y que de verdad se la van a pasar increíble y es muy, muy entretenido poder ver a todos los competidores ahí.
0: Pues ya está, Erika, estos 20 pases por lo pronto se van a regalar a las primeras 20 personas que nos escriban a las redes sociales y nos digan que quieren asistir a este World Rap Masters el Festival FESPA en City Banamex y se los llevan.
1: Acuérdense, @ autotrend en fórmula en Instagram, ¿ok?
0: Sí, y pues te agradecemos muchísimo, Erika, gracias por esta plática tan interesante.
2: A ustedes por el espacio. Que tengan buen día.
0: Gracias, gracias. Nos vamos a un corte y regresamos con más aquí en Fórmula Autotrend. Escríbanos y gánese sus boletos.
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7: Una vuelta al mundo.
8: Singapur. Singapur es una ciudad-estado futurista que se ha consolidado como el puente financiero y tecnológico más limpio, verde y eficiente entre Oriente y Occidente. Destaca mundialmente por su exitosa convivencia multicultural, uniendo armónicamente a comunidades de origen chino, malayo, indio y una inmensa población de expatriados occidentales. Su arquitectura vanguardista desafía la gravedad de los icónicos invernaderos de Gardens by the Bay y el impresionante complejo Marina Bay Sands. La gastronomía singapurense es el reflejo fiel de su diversidad, combinando mercados callejeros galardonados con los restaurantes más sofisticados. Singapur es, en definitiva, el modelo global de una metrópolis sostenible, próspera y multicultural, orientada con paso firme hacia el desarrollo del mañana.
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0: Y estamos de regreso en Fórmula Autotrend. Gracias por seguir con nosotras. Y les queremos platicar de una presentación que hubo esta semana. La verdad, muy imponente, impresionante, por todo lo alto, por todo lo grande. Y empezó desde la llegada de la invitación. Una invitación normalmente cuando te la mandan, pues te llega a lo mejor un sobrecito, o a lo mejor te llega algún regalito. Un mail, un WhatsApp. Ya a veces te invitan hasta por WhatsApp. Pero aquí sí se vieron muy creativos y Mercedes-Benz mandó una caja enorme que cuando la abrías resulta que tenía un tornamesas, que digo, qué joya que te regalen un tornamesas, además divino, con un disco de música clásica y un cajoncito secreto donde encontrabas la invitación, la información, una mini cámara retro, muchos detallitos, muchos regalitos que la verdad, un antifaz, que el antifaz decían que era tu clave para entrar al evento en San Hipólito, en el exconvento de San Hipólito, que estuvimos checando por ahí, que primero fue hospital para dementes y ahora pues ya es medio antro, entonces sigue siendo para dementes. Pero bueno, fue toda una fiesta, estuvo la verdad muy, muy, muy padre, porque desde la llegada tú sentías ese ambiente elegante, todo en rojo, todo en un
1: Muy profundo. Al final Mercedes-Benz, ¿no?
0: Mercedes-Benz, sí, mucha elegancia, mucho lujo.
1: Y mucho detalle.
0: Mucho detalle, ya que llegabas, pues era todo como muy como, ya saben, como un monasterio, monjes que aparecían de repente por ahí, se te aparecían.
1: Hasta la música,
0: la
1: ¿no?
0: música muy profunda, muy intensa. Entonces todo fue como mágico, todo fue como muy surrealista. Y de pronto, pues nos presentan estos dos nuevos Mercedes-Benz de la, CLA, que llega a México con dos versiones, que es el CLA 200 híbrido y el CLA 200 totalmente eléctrico. Ya se fueron a las nuevas tecnologías. Llegan, fíjate, desde 955,900 pesos para un Mercedes es... La verdad, creo que muy buen precio.
1: Bastante accesible.
0: Es esta nueva generación de un sedán compacto, muy buen tamaño, un diseño, una arquitectura tan linda, tan fina, tan delicada, es muy sutil, es muy fluida. Y es el primer modelo de una familia que se rediseña completamente, ¿no? Que se rediseña por completo. Llega en ese precio que les digo y además llega con muchos detalles bien interesantes, como por ejemplo toda la arquitectura lumínica. El hecho de que se ilumine el logotipo, que estas líneas corridas de luz al frente iluminen el logotipo, pues ya te da una diferenciación, ¿no? Lo hace totalmente distinto a otras generaciones de Mercedes-Benz que ya conocíamos, ¿no? Entonces, creo que es uno de los lanzamientos más importantes. Es interesantísimo ver este sedán que llega con el tren motriz híbrido y el eléctrico en una misma carrocería. Claro. O sea, que no hay cambios tan drásticos entre uno y otro, sino que los ves y piensas que es el mismo. Pero todo viene en el tren motriz, ¿no?
1: Solo
0: todo viene
1: en el motor. Te da como opciones técnicas, ¿no? Y justamente el primero, que es híbrido, usa un motor de 4 cilindros de 1.5 litros y tiene un sistema eléctrico de 48 volts. Esto va a auxiliar al motor a combustión, pues, a que vaya acelerando más y justamente tiene esos modos de cuando tú desaceleras vas regenerando batería y te va ayudando con el sistema eléctrico y llega momentos en que puedes usar el sistema eléctrico nada más, ¿no? En ciertos pedazos. Te da su potencia de 163 caballos y te da un 0 a 100 kilómetros por hora en 8 segundos para que se den una idea también de cómo funciona. Y el CLA 200 eléctricos tiene un motor de 165 kilowatts que es equivalente a 224 caballos de potencia y una batería de 58 kilowatts de capacidad útil. Y pues ahí se pueden dar una idea de que Mercedes-Benz te sigue otorgando ese desempeño en sus motores, pero con la elegancia tanto en la carrocería como en el interior, porque obviamente tiene toda la tecnología.
0: Sí,
1: y todo y el interior también, pues, súper cómodo, ¿no?
0: De un y algo Mercedes. Algo bien interesante, fíjate que lo que han hecho en Mercedes es tratar como que la resistencia del aire cada vez sea menor cuando vayas con a altas velocidades.
1: Aerodinámica.
0: Exacto. Entonces, nos explicaron que este vehículo tiene marca 0.21 de coeficiencia aerodinámica. Es decir, es el auto que más, que sus cifras son las más bajas del mundo, del segmento y de todo el mercado. O sea, de todo el mercado, de todo este nicho de vehículos de lujo. Y la idea es, pues, evidentemente que corra más, que sea más ágil. Y pues se logra evidentemente tanto por la arquitectura, el diseño que tiene el vehículo, es el cofre lo ves mucho más largo, sale como disparado, va como en punta, pero la caída del techo es coupé, entonces lo hace totalmente aerodinámico.
1: 542 kilómetros de autonomía en el eléctrico.
0: En el eléctrico.
1: Que tiene, son muy buenos.
0: Tiene algunos bordes que se ven como redondeaditos, por eso te digo que son como líneas muy onduladas, muy fluidas.
1: Aparte los colores, ¿no? Creo que ya se refrescaron.
0: Este rojo intenso que, vamos, era la idea, ¿no? Era la idea del evento. Era para mostrarnos este nuevo color, ¿no? Este nuevo color que te da totalmente...
1: Es como rojo sangre, ¿no?
0: Sí, es un rojo muy, muy profundo, sexy. Muy intenso. Es ese color que está muy de moda, que llega casi al rojo quemado, al guinda. Uh-huh. Son tonos muy actuales y muy de moda. Lo que te decía de toda esta... el paquete visual del lumínico es bien interesante porque comienza pues con los rines, ¿no? Rines de 18 pulgadas, los faros y calaveras LED, la parrilla que tiene acentos en cromo y hay otros paquetes optativos, ¿no? Como saben, este tipo de marcas lo que tiene es que tú lo puedes personalizar al 100%, lo puedes configurar, entonces tienes diferentes paquetes con los que puedes hacer elevar un poquito más pues todo el equipamiento, ¿no? También algo que a mí me gustó muchísimo fue la fascia y la defensa, que te digo que ahora se ve mucho más deportiva, ilumina iluminada, bueno, es impresionante.
1: Le da esa elegancia de Mercedes, ¿no?
0: Sí, sí, sí. Tiene todo el contorno y todo el emblema del logotipo de Mercedes iluminado. Y de ahí se sube hacia los faros. Entonces te da, son rasgos que claramente vas a identificar cuando vayas en carretera, ¿no? Es un auto de casi 5 metros, o sea, es bastante alargadito, pero tiene buen tamaño, ¿no? Es bastante cómodo, se ve bastante cómodo.
1: Y techo panorámico, ¿eh? Y pantalla central de 14 pulgadas, 64 colores de iluminación por dentro, o sea, bueno, todo el lujo que caracteriza a Mercedes-Benz.
0: Es que es puro lujo, es puro, puro lujo, y además está, tiene el tablero, lo ponen en una de una manera vertical, que las pantallas no te molestan, o sea, es muy intuitivo para que lo puedas estar observando. Cuando nos subimos al auto, evidentemente no lo hemos probado, pero cuando lo vimos, es que las pantallas son realmente protagónicas, o sea, realmente te dan esa confianza de que no tienes que estar volteando, sino que las tienes a nivel de rostro, ¿no? A nivel de la vista. Son de la tienen esta marca MBUX, Super Screen, que ya la tienen solo la serie S y ahora esta serie. La pantalla central de 14 pulgadas, que es compatible con Apple CarPlay y con Android Auto. Tiene servicios integrados de Google, que ya todos los autos actuales lo tienen.
1: Sí.
0: Tiene asistentes.
1: Ya es la tendencia, ¿no?
0: Ya es la tendencia. Sí. Tiene asistentes de comando por voz. O sea, tú a través de la inteligencia artificial le puedes pedir, abre las ventanas, o abre el techo panorámico, o tengo calor,
1: Quiero
0: un
1: aire,
0: poco de aire, o tengo frío.
1: Ya le falta el masaje nada más, pero ese es con unos milloncitos más.
0: Tiene conectividad 5G, el cargador inalámbrico, evidentemente, para tu celular, que también es otra tendencia. Como decías, esta iluminación ambiental que yo digo, ¿para qué 64 colores elegir? ¿Quién va a usar los 64 colores? Pero pues quizás, ¿no? Alguien a lo mejor todos los días le va a cambiar, ¿no? Tiene los asientos en piel. No es piel, fíjate, es una piel sintética. ¿Por qué? Porque algo que me explicaban es que no todos los sintético es malo. Hay pieles tan bien hechas y con materiales tan nobles que no se convierte en algo falso, ¿no?
1: No, y
0: se convierte en un tipo de piel de mucho lujo.
1: Y no es agresivo, obviamente, para la naturaleza. Entonces, yo estoy a favor de eso.
0: Además, entonces, me parece que estos dos lanzamientos van a ser muy, muy, muy bien recibidos. Porque los sedanes durante mucho tiempo estuvieron como alejaditos, ¿no? Como que las camionetas, todas las SUVs llegaron a regir el mercado.
1: Sí.
0: Pero cuando llegan este tipo de sedanes tan bien hechos, tan esculturales, porque realmente es una escultura en movimiento, y con todas estas prestaciones, pues yo creo que se va a vender bastante bien.
1: Y aparte ya se está poniendo mucho de moda, gracias a Dios, porque a mí me encanta esta caída tipo liftback de los vehículos. Ya llevamos varios lanzamientos las últimas semanas con esta caída, ya sea de SUV o de sedanes, y la verdad es que yo estoy a favor, me encantan.
0: Sí, buenísimos, y como les digo, el precio, pues para hacer un Mercedes que arranque en poquito menos de $1,000,000, pues creo que es algo bastante interesante, así es que, pues, no hay más que vayan a pedir su prueba, a pedir una prueba de manejo, a verlo en los distribuidores, y en una de esas, pues, ya se animan a dar el salto a estas nuevas formas de manejo eléctrica
1: y ya sea híbrida o eléctrico, exacto.
0: Así es. Oye, Bélgica, ¿y te parece que empecemos con tu prueba, la prueba que tú tuviste también de Leap Motor, esta nueva marca de Stellantis, esta marca china que llega de la mano de Grupo Stellantis y que trae cosas
1: bien interesantes,
0: padres?
1: Y antes de que empiecen es una marca china, sí, pero déjenme decirles que viene bajo el respaldo de Stellantis, y Stellantis tiene el 59%, es socio mayoritario del 59% de ese grupo, ¿no? Entonces, pues ellos rigen Leap Motor, digamos así, y el primer vehículo que lanzan para mercado mexicano es el V10. Leap Motor no es una marca nueva ni que la hicieron el día de ayer, ya tiene como 10 años en el mercado, en la industria, pero de manera global. A México acaba de llegar con este V10, que es también como una camionetita, justamente.
0: Okay.
1: una camionetita hatchback, pero es 100% eléctrico, pero no es eléctrico. O sea, ocupa un motor a combustión, pero el motor eléctrico sale disparado a las ruedas y el motor a combustión simplemente va a alimentar a la batería. O sea, no lo tienes que enchufar.
0: Mira, qué interesante. Nos vamos a ir un corte, Bélgica, porque me alargué un poquito con lo de Mercedes, Y continúas en el siguiente bloque contándonos del Leap Motor. Seguramente usted ha visto algunos anuncios, incluso en la tele. Creo que son patrocinadores de un programa que ahorita está súper hot, que es La Casa de los Famosos. Entonces, seguramente ha visto Leap Motor. Vamos a platicar más de Leap Motor cuando regresemos de corte. Así es que no se despegue, no se despegue de la radio ni de la tele, porque tenemos mucho, mucho más que platicar con ustedes. Vámonos, un corte y regresamos.

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1: Las tres garantías. La primera bandera nacional oficial, la del Ejército Trigarante de 1821, tenía sus franjas de forma diagonal. Sus colores representaban las tres garantías. El blanco simbolizaba la religión, el verde la independencia y el rojo la unión nacional.
2: La importancia del saber.
3: El ojo humano puede distinguir más de 10 millones de colores diferentes, aunque nuestro cerebro no siempre los procese todos.
2: Aprendamos juntos.
3: El desierto del Sahara era una región verde cubierta de lagos y praderas hace apenas unos 6.000 años atrás.
2: Información sorprendente.
3: Las jirafas duermen solo 20 minutos al día. Esto para mantenerse alerta ante posibles depredadores que acechan en la sabana africana.
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1: El origen del nombre México. Fue durante el proceso de independencia cuando se formalizó el uso del nombre México, derivado del náhuatl que significa en el ombligo de la luna. Anteriormente, bajo el dominio español, el territorio era oficialmente llamado el Virreinato de la Nueva España.
2: El apunte del día.
4: Las mariposas saborean la comida utilizando receptores químicos ubicados en sus patas antes de decidir poner sus huevos allí mismo.
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5: En la Liga, el Fútbol Club Barcelona se mantiene líder al llegar a 12 puntos, mantener paso perfecto, sumando 17 goles a favor y 2 en contra. Lamine Yamal se anotó un doblete, Pedri, Rafinha y Fermín López marcaron también, mientras que el delantero brasileño Gabriel Jesús debutó con el cuadro culé. El presidente de la FIFA, Gianni Infantino, ha reiterado su deseo de presentarse a la reelección a pesar de la controversia que rodea su liderazgo. A pesar de confirmarlo en abril, Infantino se negó a responder preguntas sobre su futuro cuando los periodistas le preguntaron al respecto en la Copa Mundial Femenina Sub-20 que se lleva a cabo en Polonia. Infantino está bajo una fuerte presión para dimitir tras intentar vender participaciones en torneos de la FIFA, incluida la Copa del Mundo, a inversores privados. Para más detalles, consulta radioformula.mx, informó Alfredo González.
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7: Y ya estamos de regreso en Fórmula Autotrend. Gracias por seguir con nosotros. Estábamos platicando del Leap Motor, del lanzamiento de este vehículo al que fuiste tú, tuviste oportunidad de manejarlo, y cuéntanos, pues, ¿qué te parece?
8: Fíjense que lo quisieron hacer, bueno, no lo quisieron, lo hicieron como una super experiencia, porque justamente el CEO de Stellantis dijo, ya la industria automotriz está muy aburrida, siempre lo mismo, lanzamiento de un coche, los datos técnicos, y vámonos. Dijo, no, quiero que vivan lo que es Leap Motor o Leap Motor, y fue así. De verdad, nos llevaron al Cirque du Soleil a una cena deliciosa, nos hospedaron en un hotel allá en la Riviera Nayarit, en Puerto Vallarta, hermoso, y la parte del manejo del vehículo en una carretera panorámica hermosa también, y la verdad es que la frescura del vehículo sí hizo de esto todo, no solo un lanzamiento de un vehículo y una marca nueva para el mercado mexicano, sino lo hizo todo una experiencia, así que bien por Stellantis ahí. Ahora, los datos técnicos del Leap Motor B10. No va a ser bio, porque yo incluso vi el modelo en la parte de atrás, la nomenclatura, y dije, van a empezar los mexicanos con decir, ahí va un bio. No, muchachos, es un B10 de Leap Motor. Es un vehículo que usa un motor a combustión de 1.5 litros que va a alimentar la batería, y esa batería le va a dar la fuerza a las ruedas para que el vehículo se impulse. Entonces, es un vehículo, pues, eléctrico, porque no va a usar gasolina para moverse, sino la electricidad, que esa electricidad la va a sacar del motor a combustión. Espero haberme explicado, así que no lo van a enchufar, no nada, simplemente le van a poner su gasolina y el vehículo va a ser eléctrico siempre, ¿ok? Utiliza una batería de 18.8 kilowatts hora, El motor eléctrico te da un 215 de caballos de potencia, lo traducimos a caballos de potencia para que pueda ser como más entendible. El motor a gasolina de 1.5 litros te da 98 kilómetros de autonomía de manera completamente pues eléctrica, digámoslo así, y hasta 990 kilómetros de autonomía combinada. Cuando vas usando, o sea, si no le echas gasolina al coche, pues tienes tus 98 kilómetros de reserva de energía.
7: Muy buenos.
8: Exacto, muy buenos. Pero si llenas tu tanquecito, entonces ese tanque va a estar generando electricidad y te va a dar hasta 990 kilómetros de autonomía, que también son muy buenos. La capacidad del tanque de gasolina es de 50 litros y va a haber una sola versión de este V10, cuesta 575,000 pesos, una aceleración del 0 a 100 kilómetros por hora en 7.5 segundos y su velocidad máxima es de 170 kilómetros por hora. Algo que me encantó es que tiene materiales adentro, una piel pues sintética sustentable. Nos decían en la presentación, ustedes la pueden morder, se pueden comer un asiento y no les va a hacer daño, porque está hecha diferente, no son solamente son materiales sintéticos, sino que de verdad lo trabajaron para que no haga daño en olor ni nada, ni si lo mastican tampoco, ¿no? Digo, ¿quién se va a comer un asiento? Claro, nadie, pero claro. Pues esa tecnología, llamémoslo así, pues está muy padre. Ahora, el interior, están ofreciendo interiores claros, blancos, son súper suaves, es súper amplio en la parte de atrás. Yo viajé un ratito en la parte de atrás, súper, súper amplio, súper suaves, en verdad dan ganas de acostarse, recostarse así, ponerle el cachete en el asiento porque es súper suave. Tiene un techo panorámico súper grande que les va a dar muchísima iluminación en el interior, que se combina con esos tonos blancos que nosotros elegimos ese día porque había colores exteriores e interiores de todo. Parece una feria porque me encantaron que había azul, como moradito, negro, gris. O sea, de verdad, hay mucha variedad de colores, me gustó mucho que hicieron. La infraestructura de carga ya no va a ser una condición obviamente indispensable para este tipo de vehículos, lo cual yo estoy a favor, porque eso de ir a buscar un cargador, pues aquí en México creo que todavía nos falta.
7: Todavía no estamos al nivel.
8: Nos falta infraestructura. De largo, por fuera mide 4.53 metros de largo, para que se den una idea de que es un vehículo ágil, que pueden traer en la ciudad, urbano, pero también que lo pueden llevar a carretera a viajes largos, y es súper ágil al manejar, bien plantado al piso, estable, curvea súper bien, lo puedes configurar en sus varios, en sus modos de manejo, tiene una pantalla central enorme también, y pues nada, a disfrutar del Moror V10, solamente una versión, 575,000 pesos mexicanos.
7: Me gusta, se ve, yo no lo he visto, la verdad no lo conozco, porque yo no sé qué pasa, que cada vez que hay algo de Leap Motor, no estoy, ando en otra cosa, entonces no los he visto, pero...
8: Te va a gustar.
7: Me gusta lo que estás mostrando, y creo que puede ser algo, vamos, puede ser un vehículo para todos los días, y creo que sí te va a durar mucho.
8: Y ¿no? Les juro que se siente diferente. O sea, diferente si lo comparamos, si nos ponemos exquisitos y lo comparamos con otras marcas chinas que han llegado a México, les juro que se siente la calidad muy diferente y el manejo muy diferente. Y algo bien importante, pues ya les dije, viene respaldado por Stellantis. Stellantis tiene el 59% de la compañía, pero viene respaldado también por Mopar. Acuérdense que Mopar refacciones y accesorios de todos los vehículos de Grupo Stellantis. Entonces, Leap Motor ya se incorpora a Grupo Stellantis, y por lo tanto, refacciones, accesorios y todo lo van a encontrar en Mopar. Entonces, no van a tener pues como duda o problema si les falta una refacción, les robaron el espejo o lo que sea, porque ya está Mopar establecido, tiene muchísimos años en el mercado.
7: Claro, claro. Entonces ya no te va a quedar ninguna duda, ni te van a dejar colgado.
8: Exactamente. Y eso es lo interesante, ¿eh?
7: Pues muy bien, muy bien, muy interesante. Y pues nos vamos a ir a una cápsula con Jan del Toro, que él se fue a hacer otra prueba. Ven que esta semana ha habido mucho lanzamiento y muchas pruebas. Él se fue con Kia, porque ya les habíamos platicado del EV3, este vehículo que también estéticamente es muy lindo, es eléctrico, y pues vamos a ver qué tal, si convenció a Jan en este viaje que hicieron en esta prueba de manejo. Vámonos a la cápsula.
9: Queridos amigos de Autotren en Fórmula, aquí Jan del Toro y el día de hoy me encuentro en Acapulco con el nuevo vehículo 100% eléctrico de Kia, el Kia EV3. Este EV3 es un SUV subcompacto que cuenta con un motor eléctrico al frente, al eje de delantero de 200 caballos de fuerza. Pero algo muy interesante es que hicimos una ruta de Ciudad de México, Chilpancingo, Chilpancingo, Acapulco. ¿Por qué? Porque en Chilpancingo paramos para hacer algo muy interesante que ahorita viene con el Kia EV3. En los eléctricos hay este problema que no hay muchos puntos de carga, ¿no? Entonces, ¿qué pasa si pierdes la autonomía? Pues básicamente con el Kia Conecta, tú con un botón que tienes en el EV3, vas a solicitar una asistencia vial para cualquier emergencia. Entonces, en un caso de que te quedes sin batería en Ciudad de México, Guadalajara o Monterrey y en los alrededores de estas ciudades, tú vas a poder, después de presionar el botón, solicitar que un Kia EV6 venga y te va a dar una carga. En la prueba, que justo fuimos el vehículo que fue cargado, realizamos una carga de 20 minutos que nos cargó 20%, de 55 de batería a 75 de batería. Algo también muy importante a destacar de este nuevo vehículo eléctrico es que, como pueden ver, es un diseño muy moderno, geométrico. Mantenemos unos rines muy geométricos en esta versión. Esa es la versión SXL, una versión de rango extendido que nos va a contar con hasta 600 kilómetros de autonomía.
10: El Kia EV3 mide 4.3 metros de largo, 1.85 de ancho y 1.56 de alto. Sí es compacto, pero está muy bien aprovechado, ya que ofrece 460 litros de cajuela trasera y al frente 25 litros de espacio, ideal para guardar los cables. Su diseño mezcla trazos cuadrados y futuristas con contrastes negros en el techo, pilares y pasos de ruedas, dándole un atractivo efecto bitono. En la versión SXL, que es la que estamos probando, destacan los faros cúbicos LED y rines de 19 pulgadas. Además, estos faros acompañados con el cofre largo le dan una estancia muy bien parada a la Kia EV3. Además, desde agosto de este año se fabrica en la planta de Kia en Pesquería, Nuevo León. Es el primer eléctrico de la marca hecho en México, dentro de una fábrica altamente automatizada que además recibió el premio oro de J.D. Power por la calidad de planta para Norte y para Sudamérica. Este EV3 utiliza la plataforma EGMP, desarrollada específicamente para eléctricos. La batería va abajo, reduciendo el centro de gravedad y aportando estabilidad, mientras el piso prácticamente plano libera el espacio para todos los pasajeros. Por eso en el interior tenemos muy buen espacio aprovechado. La SXL de rango extendido lleva una batería de ion litio de 81.4 kWh y un motor eléctrico, como les comentaba, al eje delantero, con 201 caballos y 209 libras-pie de torque. Kia nos anuncia hasta 605 kilómetros de autonomía estimada, obviamente puede variar dependiendo nuestro manejo, pero sin duda alguna es suficiente para la rutina y escapadas para carretera, considerando, les digo, todo lo demás, pero sin duda alguna a Acapulco llegamos sin problema. Aquellos que no se cargaron llegaron con aproximadamente un 20% de batería. Al volante la entrega es inmediata, suave y silenciosa, como era de esperarse de un eléctrico de Kia. Tiene modo seco, normal, sport y snow. Las paletas que tenemos en el volante regulan el frenado regenerativo, mientras también tenemos la opción de iPedal que permite acelerar, desacelerar y detener el auto usando solo un pedal, muy cómodo en el tráfico. Por dentro el EV3 es minimalista pero no austero, tiene buen espacio, acabados bien resueltos y zonas prácticas para guardar varias cosas. La pantalla combinada de casi 30 pulgadas reúne dos módulos de 12.3 y uno de 5.3 para el clima. También equipa Android Auto y Apple CarPlay inalámbricos con conexión instantánea, cargador inalámbrico, Kia Connect, llave digital y un increíble audio Harman Kardon de 8 bocinas. La SXL suma piel sintética, asientos ventilados y calefactables, aire de doble zona y techo panorámico corredizo. Además, en seguridad no se queda atrás, pues además de contar con todas las asistencias al manejo y al frenado, contamos con 6 bolsas de aire. El Kia EV3 de rango extendido en la versión SXL llega en 767.700 pesos mexicanos y la versión EX con una batería de menor rango llega en 689.700 pesos.
7: No, pues creo que sí lo convenció, sí. Y a mí también. No saben qué buen coche, qué lindo está, estéticamente es precioso.
8: Se ve muy futurista.
7: Muy futurista, sí llamas la atención con ese, o sea, sí te ves totalmente diferente a los demás vehículos que va a haber en una carretera. Y pues todo lo que nos platicó creo que son detalles que hay que tomar en cuenta cuando vas a comprar un eléctrico, ¿no?
8: Sí, justamente Kia se está enfocando en mercado mexicano, lo que necesitamos los mexicanos para traer un vehículo eléctrico, y aparte le está dando esa frescura del nuevo lenguaje de diseño y muy futurista también. tanto por fuera como por dentro, y esa amplitud en el interior que luego muchos buscamos en los vehículos, sobre todo cuando tienen familias o perritos.
7: Claro, claro, y que no se ve tan grande, ¿eh? No, tú cuando no lo ves por fuera lo ves bastante de un muy buen tamaño, pero es muy amplio, muy muy amplio, como que supieron utilizar muy bien todo ese todo el espacio que deja el no tener tantas tripas, ¿no?
8: ¿Los rines te gustaron?
7: Son diferentes. Son muy diferentes. O sea, habrá quien le guste. Había gente que decía, ¿qué es eso? Se ven como
8: son
7: de
8: muy
7: juguete.
8: Geométricos.
7: Se ven muy, muy, muy como de juguete, pero sí son diferentes totalmente. Pero bueno, pues gracias a Jan y qué padre que tuvo esta experiencia. Y yo les voy a platicar de otra experiencia que tuve esta semana, totalmente distinta. Cuando hablamos de lujo, el lujo no es algo que cueste, no tiene que costarte dinero, ni lo tienes que tasar en dinero, creo yo. Lo tienes que valorar en cuanto a la experiencia que vives, en cuanto a los detalles, en cuanto a cómo te sientes dentro de un vehículo, lo que recorres, lo que vives, lo que planeas, lo que haces dentro de tu auto y lo cómoda que te sientes o lo bien que te sientes usando o poniéndote un auto.
8: Eso es un buen estilo de vida. Justamente. Y no pagas por ello, o sea, simplemente lo vives y a lo mejor sí tiene cierto costo, pero lo vives.
7: Y lo vale, lo vale peso por peso, y yo creo que Range Rover lo sabe hacer muy bien. Ellos son los reyes de personalizar y los reyes de hacer las cosas para hacerte sentir bien. Y yo tuve una experiencia Range Rover esta semana que fue interesantísima. Para empezar, me mandaron uno de mis autos favoritos, que es la Evoque de Range Rover. Que yo les voy a contar una anécdota. En el 2012, Victoria Beckham hizo una edición especial de Evoque de Range Rover, totalmente diseñada por ella. Ella reunió un grupo de diseñadores, amigos, y le hicieron todo. Le hicieron desde colores, era un color especial el que le pusieron. Tenía inserciones de oro rosa dentro del vehículo.
8: ¿Qué tal?
7: El color que se le puso a la carrocería era artesanal. Se ponía incluso artesanalmente y se configuraba artesanalmente. Entonces, yo quedé, bueno, me voló la cabeza cuando me enteré de eso. Me acuerdo que yo di la nota aquí en este programa cuando estábamos los sábados y les dije, es que me voló la cabeza que una diseñadora como Victoria Beckham haya hecho esto con un vehículo, ¿no? Entonces, cuando me hablan de Range Rover y me dicen, oye, te vamos a prestar una Evoque para que vivas una experiencia que tiene que ver con moda, que tiene que ver con naturaleza, que tiene que ver con tradición mexicana, dije, ¿cómo? O sea, ¿cómo va a ser eso? Bueno, pues les voy a platicar cómo la viví. Para empezar, me llegó mi Evoque, que es un vehículo para muchos muy querido, para otros como que complicado, porque a lo mejor el manejo no es tan ni deportivo ni divertido como quisieran, pero es un manejo muy preciso y muy ágil. Es una camioneta que yo digo que es muy personal, es muy única, tú la haces a tu forma y la haces a tu manera, y a mí se me hace 100% femenina, me encanta la Evoque. Bueno, con esa Evoque me fui primero a Yacampot. Yacampot es una marca de ropa mexicana 100%, fue creada por Concha Orbañanos en el 2012, curiosamente, fíjate, me llamó mucho la atención eso, porque también otra vez el 2012, ¿no? Victoria Beckham, Concha Orbañanos. Pues Concepción lo que hizo fue traer la tradición mexicana del bordado, del tejido, del hilado a sus prendas, que sus prendas son de alto diseño, de una alta confección, es una moda muy, muy, muy particular y totalmente contemporánea. Yacampot significa lugar donde nace el agua en lengua tzotzil, y ella pues se inspiró en una comunidad de San Juan Chamula, en Chiapas. En San Juan Chamula es donde hacen todos estos cinturones bordados y hacen mucho bordado, mucho tejido. Ella se inspiró en eso y comenzó haciendo primero ropa de niños para su hijo, primero, con artesanas de Oaxaca, con algunas otras artesanas de Hidalgo, y fundó Arroz con Leche, su primera marca, y ya después vino Yacampot, que Yacampot es una de las marcas contemporáneas pues más linda. A mí lo que me hicieron fue un stylist, Aura y Asiel, se pusieron a investigar quién era yo, cómo era yo, qué hacía, en qué trabajaba. Entonces me buscaron como prendas cómodas, prendas muy cómodas y prendas de mucho estilo para poder venir a trabajar, ¿no? Para sentarme en un micrófono o sentarme en un auto y manejar por un buen rato. Ir a un lugar, a diferentes regiones del país donde a veces hace mucho calor o a veces hace lluvia, llueve y demás. Entonces, pues, me hicieron todo un estilo con esto, ¿no? Me estuve probando la ropa y demás, me llevé algunas prendas, entonces fue como bien interesante todo lo que hicieron conmigo, ¿no? Porque además eran fibras naturales, fibras hechas con bambú, fibras hechas con flores de que hay en el volcán, en el Popocatépetl, abajo hay unas flores que nacen solitas, que nadie las siembra, que nadie, de esas flores se sacan las raíces y se sacan estas telas, ¿no? Después de eso me fui a residir Residencia por Sotoluca, está aquí muy cerca, de Reforma, y es parte de la Hacienda Sotoluca. Hacienda Sotoluca es una hacienda que está en Hidalgo, en Apan, Hidalgo, y es del siglo XIX, fue pulquera, una hacienda pulquera, y tiene toda la historia y toda la tradición que se puedan imaginar. Ahora es un hotel boutique y ahí se hacen muchos eventos. Entonces, lo que se hizo con Evoque y con Range Rover fue llevarme a la residencia de Sotoluca, aquí en México, y tener, no solo conocer su showroom, que tiene moda, tiene arte, tiene mobiliario, ahí puedes comprarte un sombrero, o comprarte una chamarra, o comprarte a lo mejor algún elemento si eres charra, o si haces equitación, ahí encuentras de todo, encuentras hasta juguetes, ¿no? Peluches hechos con pieles de vaca,
8: todo súper detallado, muy
7: todo Range Rover, detallado. Sí. Y lo que yo hice fue tres actividades. La primera fue un taller de infusiones, de tés, con flores, y hierbas y ramitas extraídas.
8: Ahorita
7: de la
8: sierra. Preparas uno, por
7: claro acá. Que sí. Uh-huh. Después hice un arreglo floral, mi propio arreglo uh-huh. floral, con flores también traídas de ahí, de la
8: queremos
7: misma
8: foto,
7: sierra.
8: Foto.
7: Ya las van a tener. Y en tercer lugar, me personalizaron un sombrero
8: también
7: precioso, precioso, con mis iniciales y demás. Creo que fue una experiencia de Range Rover increíble, esta SUV compacta de lujo, la Evoque, con un diseño totalmente vanguardista, que ustedes lo pueden personalizar, una estética muy minimalista, pero también el techo flotante, las manijas de puerta retráctil que se desplegan, acabados de alta gama, la pantalla táctil, es curvadita, tiene... un sistema que es compatible con Apple CarPlay, con Android Auto, inalámbrico, además cámara 3D, toda la seguridad que se puedan imaginar, hay diferentes motorizaciones, está la mild hybrid, la híbrida eléctrica enchufable, también está la gasolina.
8: Y esto es Range Rover, ¿no?
7: Esto es Range Rover, totalmente. Sí. Así es que yo viví una experiencia y de verdad se las recomiendo, vayan al ranch, a la Hacienda Sotoluca, vayan a Yacampot y vivan Range Rover. Y por lo pronto nos vamos y nos escuchamos y vemos en 8 días. Gracias, gracias Bélgica, gracias. Y gracias a todos ustedes.
8: Adiós.
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12: La tradición del 15 de septiembre. La costumbre de dar el grito la noche del 15 de septiembre comenzó a popularizarse a mediados del siglo XIX. Se realizaban serenatas, alboradas y festejos populares en las plazas públicas para esperar el amanecer del día 16.
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12: El grito de Dolores. El origen de las fiestas patrias se remonta a la madrugada del 16 de septiembre de 1810. El cura Miguel Hidalgo llamó al pueblo de Dolores a levantarse en armas contra el dominio español, iniciando la independencia de México.
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3: El corazón de un camarón se encuentra ubicado en su cabeza, cerca de su sistema digestivo y otros órganos vitales.
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4: El corazón del camarón está localizado en su cabeza, cerca de su sistema digestivo y otros órganos vitales muy importantes.
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1: El hámster. El hámster es uno de los roedores domésticos más queridos y la opción predilecta para introducir a los niños en la responsabilidad de cuidar una mascota. Estos pequeños animales nativos de regiones semidesérticas destacan por ser criaturas predominantemente nocturnas, lo que significa que concentran toda su energía, juegos y actividades de exploración durante las horas de la noche.
13: son famosos por sus abultados sabazones, las bolsas en las mejillas que usan para transportar alimento con gracia hacia sus nidos. Requieren una jaula bien acondicionada con túneles y, muy especialmente, una rueda de ejercicio donde puedan correr kilómetros para mantenerse saludables y liberar el estrés. Aunque son animales solitarios que prefieren vivir sin otros de su especie, desarrollan un vínculo muy cercano con sus dueños mediante la interacción diaria y el manejo suave.
2: Caminando por México.
14: Bernal, Querétaro. Este pintoresco y tranquilo pueblo colonial está custodiado por la Peña de Bernal, el tercer monolito de piedra más grande del planeta Tierra. Sus calles coloridas invitan a caminar con calma, disfrutar de sus famosas gorditas de maíz quebrado y adquirir hermosas artesanías de lana. Es un destino cargado de energía positiva, misticismo, buen vino y paisajes desérticos.
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8: Domingo 6 de septiembre del 2026, usted escucha y ve Fórmula Noticias a través de Radio Fórmula Cadena Nacional. Le saluda Michelle Rivera. Acompáñenos porque este domingo de cierre de semana tenemos la actualización de la agenda, sin duda previo a lo que se viene la semana que viene, y el análisis de los temas más relevantes este día. Iniciamos. Y bueno, le agradezco también a quienes nos hacen el favor de, además de escucharnos en FM en toda la República Mexicana, está viéndonos a través de las plataformas. Nos encuentras en YouTube Live, estamos en Facebook Live y por supuesto en la red social X, @radio-fórmula, ya rebasando el millón de suscriptores en esta red social. Te recuerdo que también me puedes escribir, tienes algún mensaje que compartirnos cuando estoy al aire, escríbeme en Michelle Rivera, también en todas las plataformas. Así que bienvenidos, iniciamos, hagamos juntos un recorrido porque hay información importante que compartirte. Y bueno, tragedias este fin de semana en la carretera Tepic. Al menos 4 muertos y 20 lesionados dejó un choque de autobús de pasajeros y un tráiler en el kilómetro 100 de la carretera federal 15, libre, Tepic-Mazatlán, a la altura de la localidad Lázaro Cárdenas, en el municipio de Rosa Morada, al norte del estado. Así lo dio a conocer la Fiscalía del Estado la madrugada de este domingo. Hasta el momento trascendió que los pasajeros del camión rotulado como TRB Vega habrían estado horas antes en el evento del recinto ferial, en el evento de la presidenta de México, Claudia Sheinbaum Pardo. Le vamos a dar seguimiento a este hecho. Y en otra tragedia de este fin de semana, una explosión de pirotecnia durante la víspera de las fiestas patronales en la comunidad de Santa María Canchesdá, municipio de Temascalcingo, en el Estado de México, de un saldo preliminar de 10 personas fallecidas y al menos 60 lesionadas, entre ellas menores de edad. Mi compañero Juan Antonio Jiménez tiene los detalles. Te saludo, Juan Antonio. Buena tarde.
16: Gracias, Michelle. Muy buenas tardes. 10 personas fallecieron y al menos 64 más resultaron heridas al desplomarse una losa tras una explosión de fuegos pirotécnicos almacenados en un cuarto aledaño a la iglesia de Santa María Canchesdá, en el municipio mexiquense de Temascalcingo. El techo de la habitación donde se resguardaban los cohetes colapsó y aplastó a las personas que se encontraban en el lugar. De los occisos, 8 perdieron la vida en el sitio y un par más en el Hospital General de Tlacomulco, a donde fueron trasladados. Pobladores que se compartieron videos en redes sociales comentaron que se realizaba la fiesta patronal de Nuestra Señora de la Luz de la comunidad, por lo que había más personas de lo habitual. Protección Civil del Estado atendió el estallido que ocurrió alrededor de las 21 horas de este sábado. Cuerpos de emergencia de localidades como Tlacomulco, Acambay y El Oro, entre otras, arribaron al sitio. En redes sociales circuló una lista escrita a mano donde se leían los nombres de varias personas que presuntamente resultaron heridas, así como videos donde se observa que fue una importante magnitud de esta explosión. Elementos de Protección Civil, bomberos, servicios médicos y otras corporaciones de emergencia trabajaron en la zona para atender a las víctimas. El gobierno mexiquense instaló el sistema de comando de incidentes con la participación de personal estatal de Protección Civil, de los servicios de urgencia del Estado de México y del Instituto de Salud Mexiquense. El Instituto de Pirotecnia verificó la presencia de producto activo y emitió recomendaciones para que personal especializado procediera a su desmontaje e inhabilitación con el propósito de reducir riesgos para quienes realizaban labores en el sitio. Las autoridades también realizaron labores correspondientes para determinar las causas exactas de la explosión y así poderlas integrar a una carpeta de investigación. Michelle, el reporte.
17: Entonces, Juan Antonio, permíteme nada más precisar, porque yo mencioné 10, son lamentablemente 9 personas las que perdieron la vida, más los lesionados que ya apuntabas.
16: Sí, son 10, según los últimos reportes, es 10 muertos son y 64 lesionados.
17: Bien, 10 muertos, 64 lesionados, qué tragedia. Vamos a estar pendientes, Juan Antonio, cualquier actualización te la vamos a agradecer. Y gracias, como
16: gracias, siempre. Gracias, muy buenas tardes.
17: Buenas tardes, esto en el Estado de México. Voy ahora hasta Guerrero y es que autoridades mexicanas decomisaron más de 7.8 toneladas de aproximadamente 25.800 litros de sustancias y precursores químicos tras localizar y desmantelar 3 laboratorios clandestinos dedicados a la producción de metanfetamina en el Estado de Guerrero. Quien tiene la información del operativo y el aseguramiento es mi compañero David Garván. Te saludo, David, buena tarde.
18: ¿Qué tal, Michelle? Buena tarde. Auditorio, y se trata de un nuevo operativo a partir de información del Centro Nacional de Inteligencia de la Secretaría de Seguridad y Protección Ciudadana. Esto es parte de las labores permanentes del Gabinete de Seguridad para desarticular las estructuras de los grupos del crimen organizado que se dedica precisamente al tráfico de drogas. En esa ocasión son 3 laboratorios clandestinos para la elaboración, como bien comentabas, de metanfetamina, localizados e inhabilitados en la zona serrana del Estado de Guerrero. Entre lo asegurado, se habla en un primer operativo, fueron 3, como te comentaba, en el municipio guerrerense de Cirándaro, 127 tampos con capacidad de 200 litros, 26.
17: Pero David Galván, te saludo, David, buena tarde.
18: ¿Qué tal, Michelle? Buena tarde. Auditorio, y se trata de un nuevo operativo a partir de información del Centro Nacional de Inteligencia de la Secretaría de Seguridad y Protección Ciudadana. Esto es parte de las labores permanentes del Gabinete de Seguridad para desarticular las estructuras de los grupos del crimen organizado que se dedica precisamente al tráfico de drogas. En esa ocasión son 3 laboratorios clandestinos para la elaboración, como bien comentabas, de

0: estaba en el municipio guerrerense de Cirándaro, 127 tampos con capacidad de 200 litros, 26 tinas, dos de ellas con 1000 kilos de material blanco, 47 tanques de gas, 6 reactores industriales, quemadores, una mezcladora industrial y diversos recipientes con sustancias químicas. También se hallaron unos 2400 kilos de sustancias diversas para que son consideradas precursores químicos, además de 663 kilos de cloruro de amonio y otros 3000 kilos de sosa cáustica. En otra acción en el mismo municipio se logró incautar 11 contenedores, tambos, condensadores y diversas sustancias para elaboración de este tipo de estupefacientes. Y finalmente, en la misma entidad, ahora en la localidad de Cuautla, también en el estado de Guerrero, el personal de seguridad federal, sobre todo del ejército y de la Guardia Nacional que realiza estas labores, hallaron otro predio con tambos, 100 bidones de 50 litros, garrafas, tanques de gas LP de 1000 litros y diversos equipos que permiten pues la elaboración de estas sustancias. Como bien comentabas, pues son más de 7.8 toneladas de sustancias químicas y 25.800 litros de lo que se utiliza para la fabricación de metanfetaminas. Así que este golpe fuerte de las autoridades de la Defensa Nacional en coordinación con la con el Gabinete de Seguridad Federal. Es la información que tenemos, Michelle, para el auditorio.
1: Completo, importante el aseguramiento ahí en Guerrero. Gracias, David. Muy buena tarde.
0: Seguimos pendientes. Muy buena tarde, Michelle.
1: Seguimos pendientes. Y justamente esta información la dio a conocer el secretario de Seguridad y Protección Ciudadana, Omar García Harfuch, a través de sus redes sociales. Y perdón que meta un poco mi cuchara en este tema, pero seguramente usted escuchó cuando mi compañero David Galván mencionaba que utilizaban sosa cáustica en la elaboración de este tipo de drogas. Para que tengamos una idea del tipo de materiales que utilizan para elaborar este tipo de drogas y de lo que están consumiendo las personas que son adictas y bueno, que compran este tipo de droga. La verdad, lamentable, qué fuerte escucharlo. Bueno, vamos de Guerrero hasta el estado de Sonora. Sorprendió el día de ayer un mensaje que emitió el consulado de Estados Unidos en Nogales, Sonora, y es que emitió una alerta de seguridad este sábado 5 de septiembre, mediante la cual restringió las actividades y desplazamientos de su personal en el municipio de Nogales, exclusivamente ahí en la frontera. En su mensaje emitido por medio de sus redes sociales, se indicó que se limitarán sus actividades únicamente a movimientos esenciales y durante horas con luz de día, debido a reportes sobre posibles amenazas en la zona. Y más adelante tengo detalles sobre esta alerta de Estados Unidos. La Secretaría de la Defensa creó un programa en materia de salud mental tanto para los integrantes del Ejército Mexicano, Fuerza Aérea y Guardia Nacional, así como para sus familiares, y del 1 de septiembre del 2025 al 31 de agosto de este año, se atendieron en el área de prevención, valoración y manejo de militares con riesgo de suicidio, escuche usted, a 159.222 efectivos. Así refiere el segundo informe de labores 2025-2026. Este documento oficial de Sedena, de Defensa, señala que estas intervenciones tuvieron como propósito fortalecer el bienestar emocional, reducir riesgos y garantizar atención integral en distintos niveles. ¿Y qué tenemos hoy en los deportes? Hoy en el domingo de Fórmula Noticias, listo mi compañero Javier Rivera con el adelanto. Te saludo, Javi.
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3: Michelle, muy buenas tardes a ti, a toda la gente que nos ve y nos escucha por los diferentes espacios de Grupo Fórmula. Tenemos mucho que platicar este domingo. En información deportiva, se disputa la jornada 7 de la Liga MX, una que quedó incompleta debido a que también tendremos actividad en la League's Cup. Solo 5 de 9 partidos se disputaron en esta jornada. Chivas está retomando el rumbo. Aquí un adelanto de lo que tendremos en unos minutos.
4: En actividad de la jornada 7 de la Liga MX, Chivas goleó como visitante a San Luis y ya es segundo de la tabla general. Por su parte, Atlas y Atlante repartieron puntos, al igual que Tigres y Necaxa. Este domingo continúa la actividad de la Apertura 2026 en el Estadio Azteca. Santos visita un Cruz Azul que busca evitar la tercera derrota consecutiva en este torneo. Esta tarde conoceremos al campeón de la League's Cup cuando Rayados se mira a Toluca en Houston. Más temprano, León enfrenta a América por el tercer lugar. En actividad del Gran Premio de Italia, Kimi Antonelli volvió a subirse a lo más alto del podio, seguido por George Russell y Max Verstappen. Por su parte, Checo Pérez finalizó en el penúltimo lugar de la clasificación. Este martes comienza la Serie del Rey. Olmecas de Tabasco se mide a Toros de Tijuana en el primero de la serie, donde buscan su segundo y tercer título respectivamente en la Liga Mexicana de Béisbol.
3: Michelle, ahí el adelanto de lo que tendremos.

0: En unos minutos, como lo escuchábamos, habrá nuevo campeón en la Liga Mexicana de Béisbol. Los Diablos Rojos, que eran favoritos para llevarse su tricampeonato, fueron eliminados hace un par de fechas por los Pericos de Puebla, que a su vez fueron eliminados por los Olmecas de Tabasco. Así que tendremos nuevo campeón en la Liga Mexicana de Béisbol. Y también hablar de lo de Sergio Checo Pérez, que no está teniendo una buena temporada en su presentación con Cadillac, que también está presentándose en la Fórmula 1. Nada que ver con lo que llegamos a ver de Sergio Checo Pérez con Red Bull. Ahora es un milagro prácticamente que el mexicano finalice las carreras. En esta ocasión sí la finalizó, pero lo hizo en el penúltimo lugar.
1: Y pensamos que ese sería el aire que le daría, obviamente, pues mejores tiempos. Esperaremos a ver qué reacciones hay sobre esto. Y nos enlazamos contigo más adelante, querido Javi.
0: En unos minutos nos escuchamos, Michelle.
1: En unos minutos nos escuchamos, la información de Fórmula Deportes de este fin de semana. Nos vamos a la primera pausa. Les recuerdo, usted está escuchando y viendo Fórmula Noticias. También estamos a través de Telefórmula. Bienvenidos también a quienes nos sintonizan en la Unión Americana. Les saluda Michelle Rivera. Es tiempo de ir a una pausa y regresamos con el despliegue de la información.

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6: Estamos de regreso en Fórmula Noticias. Gracias por acompañarnos esta mañana. Como usted sabe, por el motivo del segundo informe de gobierno de la presidenta Claudia Sheinbaum, la mandataria ha emprendido una gira a nivel nacional para llevar los trabajos, los resultados de sus obras, de sus compromisos a diferentes entidades. Y este fin de semana se encuentra en el estado de Nuevo León. De hecho, el gobernador de Nuevo León, Samuel García, a través de sus redes sociales, dio también la bienvenida, además de llevar obviamente una agenda presencial con la mandataria, dio la bienvenida a Nuevo León a Claudia Sheinbaum. A través de sus redes sociales menciona que siempre es un gusto recibirla en el mejor estado. Le agradezco el trabajo en equipo para tener una mejor seguridad, movilidad, vivienda, salud y más para las y los neolonenses. De nuevo, felicidades por su segundo informe. Ánimo. Así cierra su publicación en las redes sociales el gobernador de Nuevo León, Samuel García. Y más adelante justo nos enlazamos con nuestro compañero Israel Aldave para dar seguimiento de la gira de la presidenta Claudia Sheinbaum en el estado de Nuevo León. Ahí pueden ver las imágenes, Samuel García, el gobernador de Nuevo León, la presidenta Claudia Sheinbaum, Mariana Rodríguez, primera dama de Nuevo León, y también sus pequeñas hijas acompañándole en esta gira, las actividades con la presidenta Claudia Sheinbaum. Vamos ahora al estado de Sinaloa con mi compañero Felicitos Trujillo. Felicitos, bueno, qué jornada la que ha tenido el estado de Sinaloa. No fue la excepción ayer, pero con un saldo tan negativo se reporta la muerte de un bebé. Tú tienes los detalles. Buena tarde.
7: Con el gusto de saludarte, Michelle. Muy buena tarde. Efectivamente, un niño de apenas 1 año y 4 meses murió luego de ser alcanzado por las balas anoche en un ataque registrado en el fraccionamiento Prados del Sur, precisamente este sector sur de Culiacán. El atentado también dejó otros dos hombres muertos, uno de ellos señalado como uno de los presuntos integrantes del grupo armado que cometió este ataque, y una persona lesionada. Los hechos ocurrieron alrededor de las 8:30 en la esquina de las calles Islas Mascareñas y Mar de Coral, donde varias personas estaban en el exterior del domicilio y adentro de un vehículo. De acuerdo con los primeros reportes, sujetos armados llegaron al sitio y dispararon, pues en bastantes ocasiones, armas largas. Después se escaparon a bordo de varios vehículos. En el lugar murió un hombre identificado como Jesús Manuel, entre unos 25 o 30 años. El menor, de nombre Juan Alejandro, recibió un impacto de bala cuando se encontraba en el vehículo. Los familiares de hecho lo llevaron de inmediato a recibir atención médica. Fueron alcanzados por un elemento del grupo Gerum, que es un grupo de paramédicos, pues ajeno a la Cruz Roja, pero que también realizan estas labores luego de que pues se necesita pues más ayuda, y ellos se llevaron de emergencia a este pequeño al hospital. Desafortunadamente falleció cuando recibía atención médica. Luego se confirmó la muerte de otro hombre, quien presuntamente había participado en este ataque, resultó herido en la balacera, al parecer, aparentemente, por los propios delincuentes, pues los propios compañeros quienes dispararon, y se murió en manos de los propios cómplices. El saldo preliminar quedó en 3 personas, ahí una lesionada. Las autoridades pues han iniciado las investigaciones correspondientes. Michelle, fueron 6 buenas jornadas ayer, 5 en Culiacán, fueron 5 en Culiacán y 1 en Mazatlán. También se reportaron detenciones importantes, por lo menos el de 3 personas en el sector de Alturas del Sur, luego de un importante operativo. Estas 3 personas traían un importante armamento, ya fueron puestas a disposición de las autoridades correspondientes.
6: Bien, pues vamos a darle seguimiento. Querido, felicitos, cualquier actualización, seguimos pendiente. Esta jornada, ya lo mencionabas, 6 personas muertas como saldo de la violencia en Sinaloa en las últimas horas. Estamos en comunicación y gracias por el reporte.
7: Cualquier novedad, estaremos actualizando. Excelente tarde.
6: Gracias, gracias, felicitos. Y bueno, vamos de Sinaloa al estado de Veracruz por los recientes hechos también. Y en este último que ha llamado la atención y que ya nos decía ayer nuestra compañera Ana Lilia Velázquez, corresponsal de Grupo Fórmula en Veracruz, continúan las investigaciones para esclarecer la muerte del diputado federal Yacén Escobar. El día de ayer se congregaron a los morenistas en este estado, compañeros de la Cámara de Diputados, pero también el exgobernador y la gobernadora, actual gobernadora Rocío Nale, en su último adiós, en su servicio funerario. Ana Lilia, te saludo de nueva cuenta. ¿Cómo va, pues, los servicios fúnebres del diputado federal de Morena?
8: ¿Qué tal, Michelle? ¿Qué tal, auditorio? Efectivamente, como bien lo comentas, bueno, en lo que es la actualización, a las 10 de la mañana de este domingo, pues salió el cortejo fúnebre de la funeraria de aquí, de la capital del estado, y lo va a trasladar a la ciudad de Río Blanco. De ahí es donde era originario. Río Blanco está un pegado a Córdoba, de donde era diputado Yacén Escobar García. Van a trasladar sus restos mortales y finalmente, a su arribo a Río Blanco, se celebrará una misa de cuerpo presente, esto en la parroquia del Sagrado Corazón de Jesús. Esto no tarda, a las 14:30 horas, y posteriormente, bueno, ya la última morada, será llevado al Panteón Municipal Salvador Gonzalo García, donde finalmente será sepultado. Hay que resaltar que el líder de la bancada morenista, Ricardo Monreal, anunció que este próximo miércoles habrá un homenaje justamente para el diputado cordobés. Al momento siguen las investigaciones, esto por parte de la Fiscalía General de la República. Hay que recordar que fue el pasado viernes, fue encontrado con un balazo en la cabeza. Aún no se sabe si fue suicidio, si fue un ataque perpetrado. Y está en la gobernadora Norma Rocío Nale García, cuando acudió este sábado, dijo que se está investigando y no hay que especular sobre lo que le pasó al diputado morenista. Michelle.
6: Bien, sí, es que las imágenes, bueno, sobre todo porque los adelantos, ya sabes, en los medios, queriendo entender un poco las líneas de investigación, y tenemos una experiencia vasta en el país, sobre todo Ana Lilia, auditorio, por los ataques a políticos en estas épocas que nos llevan a adelantarnos o a especular sobre qué fue lo que ocurrió. Entonces, por eso autoridades han pedido pues paciencia para dar resultados a la investigación que se emprende luego de que fue encontrado pues su cuerpo en su vehículo a un costado de la carretera. Por lo pronto esperaremos cualquier actualización. Ana Lilia, como siempre, gracias por la información. Pendientes.
8: Buena tarde.
6: Gracias, buena tarde. Ana Lilia Velázquez, corresponsal de Grupo Fórmula en Veracruz. De Veracruz voy hasta el estado de Sonora, y es que le adelantaba yo al inicio de Fórmula Noticias que el gobierno de Estados Unidos, bueno, el consulado de Estados Unidos en Nogales, específicamente, me refiero a Nogales, Sonora, emitió una alerta de seguridad. Si no me equivoco, hasta este momento no ha brindado información del motivo, los argumentos, y por otro lado, la Mesa Estatal de Seguridad en Sonora dice también desconocer detalles de por qué se activa esta alerta. Pero quien tiene toda la crónica de lo que pasó desde ayer es nuestro compañero periodista Omar Acuña, de Fórmula Noticias Sonora. Te saludo, Omar. Gracias por aceptar esta entrevista. Buena tarde.
9: Michelle, buenas tardes. Siempre un gusto saludarte. Y como mencionas, en estos avisos, el gobierno estadounidense pues informó, ¿no?, que decide restringir las actividades y los desplazamientos de su personal en esta frontera de Nogales, así como los viajes hacia la ciudad. Y a partir de esta medida, su personal únicamente podrá realizar movimientos considerados esenciales y durante el día. También el consulado alertó a los ciudadanos estadounidenses para que extremen lo que son precauciones, mantenerse atentos a su entorno y buscar refugio en caso de un incidente. Pero hasta el momento, Michelle, no se ha informado públicamente de manera exacta cuál es la amenaza específica que se tiene que origina este tipo de restricciones. Tampoco se ha detallado cuál es el tipo de riesgo del cual se trata, si hay algún, por ejemplo, objetivo determinado, o qué información, por ejemplo, lleva al gobierno estadounidense a limitar esos movimientos de su personal en Nogales. Y como mencionas también, el único posicionamiento que hay por parte de autoridades mexicanas, en este caso, es lo que indicó la Mesa Estatal de Seguridad, que informa que logró establecer esta comunicación con la representación consular en Nogales, Sonora, que confirma esta alerta, pero de acuerdo con la autoridad estatal, el consulado tampoco proporcionó información sobre la amenaza o riesgo específico que permita establecer este peligro concreto para la población en general. Surge esto, Michelle, 12 días después de que se da la alerta también similar del consulado de Tijuana en relación con posibles amenazas en la ciudad de Mexicali, Baja California, pero al momento en Nogales no hay una especificación tampoco concreta de qué lleva a autoridades estadounidenses a emitir este tipo de mensaje. Lo que te puedo mencionar además es que se ha habido un ligero aumento, ¿no?, en cuanto a operativos, a mayor presencia policial en las autoridades, en la ciudad, pero al momento lo que es la actividad de la población civil se mantiene con completa normalidad acá en la frontera.
6: Así es, pues vamos a darle seguimiento. Cualquier actualización, Omar, te la vamos a agradecer mucho. Un abrazo fuerte hasta Sonora.
9: Un abrazo, Michelle, muy buen día.
6: Gracias, y tal como lo dijo mi compañero Omar Acuña, emitieron un comunicado a autoridades en Sonora en donde informaron que no tienen ni una respuesta por parte de la autoridad estadounidense el por qué activaron esta alerta, y tampoco sienten o perciben ellos como autoridad que realiza protocolos operativos preventivos alguna amenaza. Vamos a darle seguimiento. Voy ahora hasta el estado de Hidalgo, gracias a nuestro compañero Ignacio García. Ignacio, ya algunos días desde que desaparecieron Maciel Mendoza, de 38 años, y sus hijos en Tizayuca. ¿Qué noticias hay de ellos? Buena tarde.
10: ¿Qué tal, Michelle? Un saludo para ti y para todo el auditorio. Pues sí, confirmarte que este día domingo se cumplen 10 días desde la desaparición de, pues justamente, Maciel Mendoza García, de 38 años de edad, y sus tres hijos de menores de edad, que desaparecieron el pasado 27 de agosto en el municipio de Tizayuca. La Comisión de Búsqueda de Personas de Hidalgo abrió la investigación para poder identificar a la familia que desapareció al salir de su vivienda el pasado 27 de agosto, y hasta el momento se desconoce su paradero. Los familiares de las víctimas han señalado que no han tenido comunicación hasta el momento con ninguno de los integrantes de la familia y por eso temen sobre su situación. Comentarte que pues se tratan de dos menores, Fabricio Emiliano, de 16 años, Manelik Regina, de 10 años, y Saúl Yazaret, de 5 años, quienes justamente habrían acompañado a su madre al momento de la desaparición. Comentarte que la Procuraduría General de Justicia del Estado de Hidalgo mantiene la carpeta de investigación, en tanto que se ha aplicado la alerta AMBER para difundir la búsqueda, y colaboran también con la Fiscalía de Justicia del Estado de México, precisamente por la cercanía entre el municipio de Tizayuca y el Estado de México. Hasta el momento, el encargado del despacho de la Procuraduría, Francisco Hernández Hasbún, señaló que no han tenido información, sin embargo, continúan con las indagatorias para identificar si pudieron haber sido víctimas de algún grupo criminal. Es parte de la información, Michelle, que tenemos hasta el momento desde el estado de Hidalgo.
6: Ignacio. Gracias, Ignacio García, por esta información. Estamos en contacto. Cualquier actualización, buena tarde.
10: Gracias, muy buenas tardes.
6: Gracias, y que esperamos obviamente no sea así. Estaremos atentos a lo que dice la autoridad en el estado de Hidalgo. Vamos a una pausa, regresamos a Fórmula Noticias. Vengo con una importante entrevista, no se la pierda.
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6: Esta semana se concretó la entrega de la iniciativa que prohíbe que aquellos personas que tengan doble nacionalidad aspiren a una posición como la presidencia de la República. Pero también descubrimos en la marcha y con la lectura de parte de los documentos que también estarían sin esta posibilidad, pues aquellos que aspiren a una alcaldía o también a las gubernaturas de algún estado. Fue cuestionado sobre este tema Larry Rubin, presidente de la American Society of Mexico, y defendió los derechos políticos de los ciudadanos binacionales, además de rechazar que contar con una doble nacionalidad represente un acto de deslealtad hacia nuestro país. Le agradezco mucho justamente a Larry Rubin, presidente de la American Society of Mexico, esta charla para Radio Fórmula. Buena tarde.
19: Michelle, muy buenas tardes y gracias por la oportunidad de platicar contigo y con tu auditorio.
6: Usted mencionaba en esta entrevista, en estas palabras, que era un gravísimo error, así lo calificaba.
19: Sí, definitivamente, ¿no? Hay ejemplos en la historia que nos enseñan que doble nacionalidad no equipara a que uno sea desleal, ¿no? Un presidente debe juzgarse por sus actos, su residencia, su trayectoria y, a fin de cuentas, el mandato de los electores, ¿no? No por la posesión formal de un segundo pasaporte.
6: ¿Ha tenido alguna reacción por parte del gobierno de México sobre estas expresiones, considerando que usted es sin duda un gran representante, un personaje importante para México, representando al gobierno también de Estados Unidos?
19: Sí, la realidad es que el tener doble nacionalidad, ¿no? Lo vemos con el Papa Leo XIV, por ejemplo, ¿no? Él tiene dos pasaportes, tiene el estadounidense y el peruano, y esto no quiere decir que siendo el jefe de Estado del Vaticano o de la Iglesia Católica, pues va a tener lealtades confundidas, ¿no? Evidentemente la Iglesia ha hecho esto por muchísimos años, ¿no? Cientos de años, si no es que miles, y la realidad es que no tiene que ver una cosa con otra. Entonces, evidentemente son más de 60 millones de mexicanos con doble nacionalidad, y pues, ¿por qué quitarles una oportunidad que pudieran ser y que quisieran ser, ¿no? La verdad es que no hay muchos que se quieran apuntar a uno de estos puestos, y ¿por qué limitar todavía más el ejercicio de sus derechos?
6: Larry, y nosotros hemos conectado, al menos desde nuestro trabajo periodístico, que parte de esta iniciativa también surge con estas aspiraciones que han dicho algunos opositores a el gobierno de nuestro país, pero que además cuentan con antecedentes. El caso más cercano es el de Francisco Javier García Cabeza de Vaca, considerado en nuestro país como prófugo, se encuentra en Estados Unidos, que tiene, dice él, doble nacionalidad y podría representar un peligro para llegar a la presidencia de México.
19: Pues la realidad es que el que sean delincuentes unos u otros no está determinado por su doble nacionalidad, ¿no? Hay ciudadanos que solamente tienen una, pues que también son prófugos de la justicia, ¿no es cierto? Y de eso hemos visto muchísimos en la historia. Entonces, si a alguien se le encuentra culpable, pues evidentemente no lo va a proteger su doble ciudadanía, ¿no? Y siempre se pueden exigir el que evidentemente lo regresen a su país siempre y cuando se le compruebe los antecedentes, ¿no? Entonces eso no tiene que ver con la nacionalidad, ¿no? No porque haya una manzana podrida dentro de un árbol hermoso quiere decir que todo el árbol lo deben de cortar.
6: Y bueno, como usted sabe, Larry se da también en medio de pues las conversaciones o narrativas que también pueden venir desde Estados Unidos. Y esta pregunta es muy importante hacérsela. Recién decía el presidente Donald Trump que lo único que tiene México que darle a Estados Unidos son pues los tamales picantes. ¿Qué opinión le merece esto?
19: Pues evidentemente México da muchísimo más que eso, ¿no? La realidad es que México y Estados Unidos tienen una relación sumamente fortalecida. No nada más da grandes perecederos para la población estadounidense. Hoy en la mesa de todos los ciudadanos americanos habrá un producto americano, ¿no? Pueden ser los tomates, pero también puede ser la lechuga, aguacate. Pero ese es uno de las tantísimas cosas que esta relación bilateral hace para los dos países. Y creo que a fin de cuentas hay que distinguir lo que es diálogo político, lo que es la realidad, ¿no? Y en este caso, por ejemplo, de la doble nacionalidad, pues es uno de estos casos, ¿no? O sea, evidentemente los ciudadanos que sean electos y que tengan doble nacionalidad no tienen por qué encontrárseles pues que no sean leales a su patria, ¿no? Ese es un insulto a los pues en México viven casi 20 millones de ciudadanos que tienen doble nacionalidad, por ejemplo.
6: No, y bueno, también en Estados Unidos viven muchos mexicoamericanos, es decir, jóvenes que nacen allá y que posiblemente en algún momento regresen a nuestro país. No, la nacionalidad no debería ser un límite, ¿no? En caso de que deseen hacer algo por su comunidad una vez regresando a México.
19: Claro, porque si vemos la realidad es que son muy pocos los que quieren pues entrar a gobierno, ¿no? Y si puede haber uno que va a hacer un cambio positivo para la nación porque su experiencia internacional, conocimientos de otros sistemas, contactos económicos, diplomáticos, comprensión de las comunidades migrantes y capacidad para tender puentes entre países, pues qué mejor, ¿no? O sea, lo importante es que pues a cada quien se le juzgue por sus actos, ¿no? Si es una persona honorable, quiere hacer mejor su país y este sea México, pues maravilloso, no importa que tenga 2, 3, 4 o 5 pasaportes, ¿no?
6: Larry, se viene una época importante para Estados Unidos, definiciones con las elecciones intermedias. ¿Qué es lo que están esperando y cómo se están preparando? Sobre todo porque justo estas narrativas políticas pues han tenido mucho que ver o están siendo parte de las campañas también en México y en Estados Unidos. Pero o sea, la elección más reciente, pues la que tenemos enfrente es la de Estados Unidos.
19: Claro, claro, ¿no? Y a fin de cuentas, pues entendiendo que las dos comunidades, la comunidad mexicana y la comunidad estadounidense, son comunidades que se complementan, ¿no? La comunidad más grande de Estados Unidos de americanos está en México, la comunidad más grande de mexicanos fuera del país están en Estados Unidos, entonces se complementan de una forma maravillosa, ¿no? Yo soy fiel creyente, al igual que la comunidad que representamos, ¿no? En la American Society representamos a más de 2 millones de estadounidenses viviendo en México, muchos de ellos con doble nacionalidad. Y lo que vemos día con día es que estos dos grandes países se necesitan mutuamente. Por eso creemos que después de las elecciones de noviembre, pues veremos no nada más el poder del votante mexicoamericano en Estados Unidos, sino también veremos pues que el T-MEC se concluirá positivamente para las tres naciones y así tener un acuerdo nuevamente fuerte, vigorizante y que ayude a la economía mexicana, sin duda, ¿no? Pero creo que esta narrativa de que ser ciudadano de dos países o más equivale a ser alguien desleal, pues creo que es un mensaje totalmente erróneo y pues sin duda una cachetada a nuestros más de 40 millones de migrantes que están en Estados Unidos.
6: Basándonos justamente en esto último que acaba de mencionar Larry, y quisiera retomar también lo que se presume constantemente tanto la autoridad en México como en Estados Unidos, que es la cooperación que hay entre ambos países en materia de seguridad y que sí conecta, independientemente de el tema electoral, conecta el tema de seguridad, porque estamos también hablando de un personaje y posiblemente por él se basa esta iniciativa. Yo siento que también va en esta iniciativa la presidenta y este mensaje, pues esta solicitud, este llamado a ajustar las tuercas para que así como México envía delincuentes también a Estados Unidos, haya también esa apertura por parte de Estados Unidos, un intercambio más preciso pues de los delincuentes o los prófugos de nuestros países.
19: Y sí, definitivamente el trabajo que se hace en esta colaboración continua es enorme, ¿no? Es más, se le ha reconocido a Omar García Harfuch su gran labor en la colaboración. Estados Unidos de igual forma colabora mandando a los delincuentes, ¿no? A los que ya son encontrados culpables de regreso a México. A lo mejor no salen en los estelares de las noticias, pero esta continua colaboración se da y se continuará dando. Y eso es lo que ha hecho que nuestros dos países pues trabajen también juntos, ¿no? Definitivamente México tiene un problema muy severo con los cárteles, eso es difícil de esconder, y definitivamente es de interés de Estados Unidos acabar con ellos, como también es de todos los mexicanos, ¿no es cierto? Porque pues no es justo para los mexicanos vivir en comunidades que están aterradas, extorsionadas, con miedo a salir a la calle a veces, ¿no? Y este no es el México que nadie sueña, ¿no? Entonces, pues yo creo que si lo pueden hacer conjuntamente, limpiar las calles y asegurar que México sea más seguro, pues yo creo que cualquiera diría dónde firma uno, ¿no? Para que eso pase.
6: Sin duda. Larry, por último, preguntarle y agradecerle obviamente esta entrevista. El día de ayer, el gobierno de Estados Unidos, a través del consulado en Nogales, emitió una alerta de seguridad. Sin embargo, autoridades mencionan en México que no tienen información. ¿De casualidad ustedes tienen información de por qué estas alertas o la amenaza que se lanzó a la comunidad estadounidense en esta zona del país?
19: Particularmente Nogales no tengo yo información, pero lo que sí te puedo decir, Michelle, es que cuando se lanzan estas alertas, significa que lo ha estudiado a profundidad el Departamento de Estado y ha encontrado, por ejemplo, analizan con profundidad lo que está pasando en delitos, ¿no? En el mes, en la semana, inclusive en el día, ven riesgos potenciales también, ¿no? Y situaciones que estén dando inmediatamente en cada una de estas ubicaciones y por eso mandan estas alertas, ¿no? Y sin duda, pues, si se detonó una alerta, tiene que ver pues con el hecho de que hay situaciones de riesgo para estadounidenses y evidentemente para la población local.
6: Sí, sin duda. Larry Rubin, presidente de la American Society de nuestro país, gracias por esta charla.
19: Al contrario, Michelle, muchísimas gracias y bonito día.
6: Gracias, como siempre, por la disposición, Larry Rubin. La repetición de esta entrevista ahí a través de nuestras redes sociales. Fíjese, antes de ir a la pausa, le quiero compartir que justamente en radioformula.mx nuestro equipo le compartió una nota que habla de cómo no solo exportamos tomate y tamales y que es lo único que necesita Estados Unidos de nuestro país. Te presenta una lista completa de lo que aportamos a Estados Unidos y que ellos necesitan, como accesorios de máquinas automáticas para procesamientos, celulares, aparatos de emisión, transmisión, recepción, receptores de televisión, monitores, proyectores, los productos agrícolas, en fin, son miles de productos y que necesitan todos los días importar hacia Estados Unidos. Y es importante también decirle que esa no debe ser la narrativa para hacer menos a nuestro país, y menos en el mes patrio. Es tiempo de ir a una pausa. Ya regresamos. Esto es Fórmula Noticias. Vuelvo.
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20: La consumación sin armas. La independencia de México no se logró tras una gran batalla, sino mediante la firma del Plan de Iguala y los Tratados de Córdoba. Tras 11 años de guerra, la alianza entre Iturbide y Guerrero trajo la paz definitiva.
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20: La fecha real de la independencia. Aunque la independencia se consumó el 27 de septiembre de 1821, México celebra su fiesta nacional el 15 y 16 de septiembre. Esta tradición conmemora el levantamiento armado del cura Hidalgo en 1810 y el inicio de la gesta.
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20: Toronto, Canadá. Toronto es ampliamente reconocida por la Organización de las Naciones Unidas como la ciudad más multicultural del planeta, un verdadero ejemplo de inclusión social. Más de la mitad de sus habitantes nacieron fuera de las fronteras de Canadá, aportando una riqueza lingüística y cultural que se celebra activamente en cada rincón urbano. La metrópolis está perfectamente organizada en barrios étnicos vibrantes, como Greektown, Little India y Chinatown, donde la diversidad se saborea en sus calles. Custodiada por la famosa Torre CN, Toronto es el motor económico, financiero y mediático del país, además de ser un centro cultural de primer nivel gracias a sus festivales de cine y arte internacionales. Su ambiente pacífico, seguro y tolerante demuestran al mundo que la diversidad es la mayor fortaleza para el desarrollo.
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0: El gobierno del Estado de México informó que hasta el momento 10 personas perdieron la vida y 64 resultaron lesionadas tras la explosión de pirotecnia registrada en la parroquia de la comunidad de Santa María Canchesda, en el municipio de Temascalcingo. El gobierno municipal de Ecatepec, Estado de México, encabezado por la alcaldesa Azucena Cisneros, entregó 1,560 aparatos auditivos a niños, adultos y personas de la tercera edad como parte del programa Ecatepec Te Escucha, sonidos que cambian vidas. Cisneros Cos señaló que este programa permite normalizar la vida de los beneficiarios. Las autoridades de Sonora señalaron que hasta el momento no cuentan con información que confirme una posible amenaza en la ciudad de Nogales, luego de que las autoridades de Estados Unidos emitieran una alerta que restringe las actividades de su personal en la zona.
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6: Estamos de regreso en Fórmula Noticias. Gracias por acompañarnos esta tarde. Zacatecas registra 23 agresiones con explosivos, 6 de ellas mediante vehículos con algún tipo de artefacto y en un caso con carga de 200 kilos de material. Así lo confirmaron autoridades al cierre de esta semana. Nuestro compañero David Galván, le agradecemos mucho este reporte especial, nos tiene un recuento de hechos similares en el estado de Zacatecas y otros en donde el crimen organizado ha utilizado explosivos en vehículos como este y han generado tragedias para nuestro país. Este es el reporte.
1: La creciente utilización de artefactos explosivos por parte del crimen organizado en la lucha por el control territorial ha despertado las alertas entre la población y autoridades de distintas regiones del país. En un lapso de 5 días, el estado de Zacatecas vivió 3 atentados contra corporaciones de seguridad en la parte sur del estado. El 27 de agosto en el municipio de Tabasco, con cargas de dinamita utilizadas para atacar una patrulla de elementos estatales. Luego, el 29 de agosto, una motocicleta abandonada con material explosivo en cercanías de Villa García dejó a 2 policías heridos. Pero la más preocupante por su magnitud y el daño que provocó fue la registrada el pasado miércoles 30 de agosto por medio de un coche bomba colocado al exterior de la comandancia de la Policía Municipal de Ojo Caliente.
22: Las primeras diligencias estiman que se usaron aproximadamente 200 kilogramos de material explosivo. La agresión dejó 11 personas lesionadas. También provocó daños severos en 10 viviendas, daños menores en otras 53 y afectaciones en 15 vehículos, además de los daños ocasionados a las instalaciones de la corporación, unidades particulares y patrullas.
1: Aunque el secretario de Seguridad y Protección Ciudadana, Omar García Harfuch, asegura que el uso de artefactos explosivos en la presente administración se encuentra concentrado en determinadas zonas, como los límites de Aguascalientes y Zacatecas, donde desde hace años se disputan la plaza el Cártel Jalisco Nueva Generación y el Cártel de Sinaloa, ese tipo de eventos sigue en aumento.
22: Ha sido muy focalizado los grupos delictivos que usan estos artefactos explosivos, principalmente ha sido Cártel Jalisco, como lo vimos en Michoacán y aquí en Zacatecas, con 23 eventos aproximadamente.
1: Frecuentemente escuchamos de la utilización de bombas lanzadas desde minidrones y minas terrestres colocadas en regiones como Tierra Caliente, Michoacán, contra las Fuerzas Armadas. Pero el uso de vehículos con material explosivo o coches bomba, sin querer llamarlo terrorismo, pone la inseguridad en otro nivel que parece quedar disminuido al catalogarlo como delincuencia organizada. En el sexenio actual, Zacatecas va a la cabeza de esta modalidad de atentados, seguida de Guanajuato, que registró en octubre de 2024, a comienzos de la administración federal, coches bomba en bases policiales de Acámbaro y Jerécuaro.
23: Lo de los 23 agresiones que se han
22: suscitado con explosivos este año. Hemos mantenido coordinación, como ya le informó el secretario, hemos logrado la detención de la mayoría de las personas que han agredido, y en este caso, esta explosión que se dio, hay 3 personas detenidas. De los 23 tenemos identificado que se ha utilizado en 6 ocasiones vehículos con un tipo de explosivo.
1: Este tipo de ataques con automotores fue una característica de los Zetas y de la línea, grupos con tácticas paramilitares que realizaron al menos 13 detonaciones de este tipo en el sexenio de Felipe Calderón. Y aunque se redujo la recurrencia de esta modalidad de atentados con eventos esporádicos, en 2024 el cártel Jalisco Nueva Generación parece haber retomado esta estrategia con 3 ataques en automóviles con explosivos en Acámbaro, Jerécuaro y Celaya, Guanajuato. Mientras tanto, el Gabinete de Seguridad ha endurecido las acciones para decomisar explosivos. En 2023, el ejército mexicano hablaba de 2.800 artefactos decomisados. Para 2024, en Michoacán se localizaron y neutralizaron más de 3.200. Y los decomisos de artefactos explosivos improvisados, como suelen reportarse, no paran. Como refirió desde Zacatecas en la conferencia nacional de este viernes el secretario García Harfuch.
22: En Jiménez de Teúl se realizó el cateo en un inmueble vinculado con una organización delictiva, donde se aseguraron 22 piezas de explosivo, mecha, iniciadores eléctricos y 30 kilos de material explosivo de uso industrial. Este aseguramiento es especialmente relevante porque permitió retirar materiales que podrían ser utilizados para poner en riesgo a la población y a las autoridades.
1: Informó para Grupo Fórmula David Galván.
6: Gracias, David Galván, por este reporte completo. Y sobre lo último que mencionaba, en el estado de Zacatecas continúa la investigación. Hay personas detenidas, así como se espera, porque hemos escuchado el reporte de los afectados, que autoridades en esta entidad pues apoyen a la población con la reparación de los daños y la atención médica que requieren también los heridos de gravedad en este terrible, terrible hecho de violencia. Entonces, damos seguimiento. Es tiempo de cambiar de tema completamente. Vamos a los deportes. Ya está listo mi compañero Javier Rivera.
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7: Así es, Michel, ya estamos listos con la información deportiva de este domingo. Vamos a arrancar, como siempre, con la Liga MX, jornada número 7, y Chivas retoma el camino poco a poco. No fue un buen arranque para los de Gabriel Milito, sin embargo, de momento ya son segundos de la tabla general. Ayer vencieron 3-0 como visitante al equipo de San Luis. Andrés Sánchez, con un gol en propia puerta al minuto 6, adelantó al rebaño sagrado, mientras que Ricardo Marín al minuto 10 puso el 2-0 y Richie Ledesma a los 80 minutos sentenció la cuenta para Chivas, así que a los 10 minutos ya estaban cómodamente ganando en el marcador el rebaño sagrado. Vamos a escuchar lo que dijo Gabriel Milito, técnico del rebaño sagrado, que poco a poco encuentra rumbo en esta apertura 2026.
8: Hoy creo que hicimos un partido muy bueno, jugamos con una intensidad muy alta, pudimos marcar 2 goles en los primeros 10 minutos, que eso por supuesto para el desarrollo posterior del partido ayuda mucho. La contundencia es vital para cualquier partido, y lo hicieron, la verdad que los chicos lo hicieron muy bien, tanto en lo ofensivo como en lo defensivo. Hubo mucha concentración, mucho deseo por ganar y muchas ganas de hacer las cosas bien.
7: Ahí las palabras de Milito. Recordar, ya se encuentra en el segundo lugar de la tabla general. Aún hay partidos pendientes por disputarse en esta jornada número 7, pero es bueno ver a Chivas en la parte alta de la tabla general. En otros resultados, Tigres y Necaxa empatan a un gol, esto en el Volcán, y esto no es un buen resultado para los felinos. De momento son el número 15 de la tabla general y tienen pocas posibilidades, sinceramente, de avanzar a la fiesta grande, mientras que Atlas y Atlante también empataron a un gol. Hoy finaliza la jornada número 7 con el duelo entre Cruz Azul y Santos Laguna. Señalar que con 5 partidos estará cerrando esta jornada, debido a que 4 partidos se pospusieron, entre ellos el Pumas ante León se jugará el próximo 10 de septiembre, Puebla ante Toluca se jugará para el 15 de septiembre, América contra Xolos el 28 de octubre y Querétaro ante Rayados el próximo 14 de noviembre. Esto se debe a que cuatro de estos equipos tienen este día actividad en la Leagues Cup. A las 4 de la tarde, América enfrenta a León por el tercer lugar de este torneo, la Leagues Cup, mientras que Toluca se mide ante Rayados de Monterrey en la gran final a las 7 de la noche. En caso de que América se quede con el tercer lugar de este torneo, Xolos se estará metiendo a la siguiente edición de la CONCACAF Liga de Campeones. Si León se queda con el tercer puesto, será la Fiera quien se quede con este boleto para la CONCACAF Liga de Campeones, mientras que Toluca y Rayados de Monterrey ya tienen su lugar asegurado en la siguiente edición de este torneo. Vamos a escuchar al Turco Mohamed, quien quiere un título más con los Diablos Rojos de Toluca.
3: Este era uno de los objetivos que nos habíamos planteado, de llegar al último partido, y ahora que estamos acá el objetivo es ganarla. Va a ser un partido de alto riesgo. Sabemos que Monterrey cuenta con un equipo de grandes futbolistas, un entrenador que acaba de llegar y ya están en una final, así que va a ser un partido muy, muy complicado. Y bueno, nosotros para poder ganarla tenemos que hacer el máximo esfuerzo, hacer un partido muy bueno, y bueno, esperemos poder estar a la altura y tratar de llevarnos para nuestro lado de la Copa, que es lo que queremos hacer.
7: Reiteramos, a las 4 de la tarde, América ante León por el tercer lugar de este torneo, mientras que Toluca y Rayados a las 7 de la noche en la gran final. Pasamos al tema del fútbol internacional. Hoy se disputó una edición más de otro derbi de Londres, Arsenal ante Chelsea, sin duda uno de los partidos más destacados en el mundo en la Premier League, y fue una buena victoria por parte del Arsenal. Había arrancado ganando el Chelsea con gol de Morgan Rodgers, mientras que Kai Havertz y Martin Odegaard le dieron la vuelta para los Gunners, que tienen marca perfecta, y al igual que el Manchester City, tienen 9 puntos de 9 posibles, mientras que en la Liga Española, Barcelona también continúa su racha perfecta. Vencieron 5-0 como visitante al Valencia. Lamine Yamal al 60 y al 84 marcó su doblete, Fermín López al 22, Rafinha al 50 y Pedri al 79 cerró la cuenta para el club culé. Cerramos con la Fórmula 1. Kimi Antonelli una vez más se mantiene como la gran promesa de esta temporada en el Gran Circo. El piloto de Mercedes se lleva el Gran Premio de Italia, seguido también por su coequipero George Russell, mientras que Max Verstappen de Red Bull finalizó en el tercer sitio. Señalar que Sergio Checo Pérez finaliza en la posición número 18 y su compañero en Cadillac, Valtteri Bottas, finalizó en la posición número 19, confirmándose como quizá la peor temporada de Sergio Checo Pérez desde que tiene actividad en la Fórmula 1. En la tabla de pilotos es liderada por Kimi Antonelli con 267 unidades, George Russell con 201, Hamilton con 191, mientras que la tabla de constructores, Mercedes es líder con 468 unidades, Ferrari 346, McLaren con 287. Esperemos que mejore la temporada de Sergio Checo Pérez, pero luce muy complicado, Michel.
6: Sí, bueno, vamos a darle seguimiento. No ha habido una reacción, me imagino, hasta el momento. Espera, yo creo que tener otro tipo de resultados, sí. Pero para la afición mexicana, como también tú comprenderás, pues esperaban mucho más.
7: Sí, ya el próximo octubre ya tendremos aquí a Sergio Checo Pérez en nuestro país, en el Gran Premio de México.
6: Bien, pues gracias, Javier, que tengas lindo domingo. Buen
7: excelente
6: fin de semana.
7: Domingo, Michelle.
6: Y todos los resultados ahí en la plataforma de Fórmula Deportes. Es tiempo de ir a una pausa, regresamos a la segunda hora.
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10: Playa de las Catedrales, España. Ubicada en la costa de Galicia, el verdadero nombre de este monumento natural es Playa de las Aguas Santas. Su fama global proviene de las impresionantes formaciones rocosas esculpidas por el mar Cantábrico a lo largo de los siglos. Durante la marea baja, los visitantes pueden caminar bajo monumentales arcos de piedra y explorar cuevas marinas que recuerdan a la arquitectura gótica de una catedral. Es un paisaje dinámico y exótico que cambia por completo en cuestión de horas según suba el mar.

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8: Estamos de regreso en Fórmula Noticias y iniciando la segunda hora. Gracias por acompañarnos. Permítanme compartirle estas imágenes de última hora que vienen desde Estados Unidos, y es que una aeronave que pertenece a Amazon se salió de la pista este domingo en el Aeropuerto Internacional de Miami, según muestran ya los videos en redes sociales captados por quienes estaban utilizando esta pista, bueno, entrada a la pista y también la carretera y los vehículos que estaban alrededor. Al aterrizar el avión también chocó varios vehículos, según las publicaciones que estamos viendo a través de X, del Cuerpo de Bomberos y Rescate de Miami-Dade. Más de 60 unidades de bomberos acudieron al lugar para extinguir el incendio y evaluar las afectaciones. Se desconoce hasta el momento si alguien resultó herido durante este incidente. Insisto, acaba de ocurrir. El audio de control que están teniendo acceso los medios de comunicación de Estados Unidos, me refiero al control de tráfico aéreo, muestra que los pilotos no declararon una emergencia antes del aterrizaje. Y en este video, al menos que podemos compartirle, se ve la aeronave de carga Boeing 767 junto a una carretera. Todas las pistas del aeropuerto están cerradas y se encuentran en estos momentos vigente una suspensión de operaciones en tierra, según el portavoz del aeropuerto que identificó el avión como un vuelo de Prime Air. Le damos seguimiento. No hay información sobre lesionados y esperemos no haya muertos. Pero sí, bueno, está clausurado todo el aeropuerto debido a este incidente atípico, sin duda, donde un avión se sale de la pista del aeropuerto y llega hasta las calles aledañas, destruyendo algunos vehículos. Damos seguimiento a estas imágenes, a esta información que llega desde Miami-Dade en Estados Unidos. Y bueno, hablando de Estados Unidos, el presidente Donald Trump, ojo con esta información, ordenó al secretario del Interior, Doug Burgum, decidir en 90 días si el lobo gris y el lobo gris mexicano perderán la protección de la ley de especies en peligro de extinción, como parte de una medida para atender a las quejas de ganaderos cuyos animales han sido cazados por este lobo. Este anuncio surge a pesar de que México y Estados Unidos han sostenido durante cinco décadas, un programa especial para recuperar esta especie. La medida alcanza al lobo mexicano, del que quedan solamente 317 ejemplares en libertad. Organizaciones dedicadas a su conservación advirtieron que la población mantenía problemas de diversidad genética y requería protección para aumentar su presencia en la vida silvestre. Así es como lo dijo Donald Trump.
9: ¿Alguien tiene algún problema con el lobo gris mexicano?
10: Sí, un gran problema.
9: ¿Matan mascotas y cosas por el estilo?
10: Sí, en especial perros.
9: ¿Son muy violentos?
10: Sí.
11: El problema es que están en la lista de especies en extinción y no se les puede disparar.
9: Bueno, pueden dispararles a partir de hoy.
8: A ver, un pequeño paréntesis. Forman parte de la cadena de las especies en la frontera y además empresas, que dan recursos para la protección de animales le han dedicado mucho tiempo para preservarlo. Quedan más de 300 en peligro de extinción y así es como se va a tomar la decisión en 90 días de saber si pueden o no terminar de cazar los 300 que quedan ahí en la frontera entre México y Estados Unidos. Bastante grave esta situación. Voy a otra información, regreso a nuestro país. El Estado de México, una juez de control dictó prisión preventiva oficiosa contra Diego Sebastián N. y Gerardo N. por su responsabilidad en el homicidio del tecladista del grupo Camilo VII, Jonathan N. y su familia. Nuestra compañera Raquel Flores ha dado seguimiento a la audiencia que inició ayer sábado. Te saludo, Raquel. Buena tarde.
5: ¿Qué tal? ¿Cómo estás, Michelle? Ya lo has comentado. Una juez de control dictó prisión preventiva contra Diego N. y Gerardo N., señalados por su presunta participación en el multihomicidio ocurrido el 1 de septiembre en Atizapán de Zaragoza, en el Estado de México, donde fueron asesinados el tecladista de Camilo VII, Jonathan Meléndez, su esposa embarazada, su hija de 3 años y una trabajadora del hogar, además del perrito de la familia. La medida cautelar determinada este sábado durante la audiencia inicial realizada en los juzgados orales del penal de Barrientos en Tlalnepantla, donde ambos permanecen recluidos. La Fiscalía General de Justicia del Estado de México, Michelle, pues los investiga por el homicidio calificado en agravio de 4 personas, interrupción del embarazo sin consentimiento, asesinato, crueldad y maltrato animal. La audiencia, que estaba programada inicialmente a las 12:30 horas, tuvo retrasos y finalmente inició a las 2:31 de la tarde, que se llevó a cabo ante esta juez de control misma, que se prolongó por más de 8 horas. Durante la diligencia, el Ministerio Público presentó la imputación y los elementos que, de acuerdo con la Fiscalía, relacionan a ambos hombres con el crimen. La continuación de esta audiencia inicial quedará programada para el miércoles a las 9:30 de la mañana, el 9 de septiembre, cuando se prevé que continúe el análisis de la situación jurídica de los 2 imputados, Michelle, de lo cual estaremos pendientes para informarlo en los distintos espacios de Grupo Fórmula.
8: Bien, Raquel, entonces estamos pendientes de cualquier actualización. Muy buena tarde. Gracias, como siempre, por la información.
5: Buenas tardes, Michelle.
8: Gracias. Y bueno, vamos a cambiar de tema, vamos hasta Nuevo León. Ya le decía, la presidenta Claudia Sheinbaum está de gira. Nuestro compañero Israel Aldave, seguimiento a esta gira. Te saludo, Israel, muy buena tarde.
12: Hola, Michelle, ¿qué tal? Gracias. Muy buenas tardes. En efecto, se encuentra ya en estos momentos la presidenta de la República, Claudia Sheinbaum, en el estado de Coahuila, en Saltillo. Empieza este evento, Michelle, en donde rinde cuentas luego de la presentación de su segundo informe de gobierno. Antes, como lo señalaba San Michel, estuvo la titular del Ejecutivo en Monterrey, ahí en Tamácaro.
8: Bien, Raquel Estances, estamos pendientes de cualquier actualización. Muy buena tarde, gracias como siempre por la información.
5: Buenas tardes, Michel.
8: Gracias. Y bueno, vamos a cambiar de tema, vamos hasta Nuevo León. Ya le decía, la presidenta Claudia Sheinbaum está de gira. Nuestro compañero Israel Aldave, seguimiento a esta gira. Te saludo, Israel, muy buena tarde.
12: Hola, Michel, ¿qué tal? Gracias. Muy buenas tardes. En efecto, se encuentra ya en estos momentos la presidenta de la República, Claudia Sheinbaum, en el estado de

0: cerca ya de lo que Estados Unidos refrendó su compromiso con la defensa de la soberanía nacional. Y el siguiente mensaje a los Estados Unidos.
1: Aquí, que estamos en la frontera, en un país que tiene frontera con Estados Unidos, es muy importante recordar que ha habido momentos muy especiales en la relación entre México y Estados Unidos, con Benito Juárez y Lincoln, por ejemplo, o con Roosevelt y el general Lázaro Cárdenas, y también en el primer periodo del presidente Trump hubo una muy buena relación con el presidente Andrés Manuel López Obrador. Y es a lo que aspiramos, a una buena relación con nuestro vecino del norte. Eso sí, cooperación siempre, subordinación nunca. Esa es la esencia de las y los mexicanos. Y lo recordamos siempre, pero particularmente ahora, que es el mes de la patria.
0: Fíjate, Michelle, a comentarte que al igual que sucediera ayer en Tlajomulco de Zúñiga, del estado de Jalisco, en donde el gobernador de esa entidad, el energista Pablo Lemus, no acompañó a la presidenta Sheinbaum Pardo en esta rendición de cuentas, hoy sucedió lo mismo en Monterrey, en Nuevo León, gobernado por el también energista Samuel García, pues este no acudió al evento, aunque sí recibió a la presidenta Sheinbaum Pardo, no acudió, no puso, no se dio acto de presencia del gobernador en el evento público, dijeron sus detractores que fue por temor a la rechifla que se esperaba el gobernador emisista de Nuevo León. Y ya lo que toca aquí justamente es a Saltillo, donde nos encontramos, observamos las imágenes de nuestro compañero Cristiana Ramírez, pues el repleto se encuentra este auditorio al aire libre, donde la presidenta Sheinbaum Pardo está rindiendo cuentas. Vale la pena señalar que el gobernador de la entidad también se llevó, por supuesto, una recifla. Manolo Jiménez, pues fue rechazado por la gente. Ya la presidenta Sheinbaum Pardo tomó la palabra y está hablando ante los miles de asistentes que se dan a cita, Michelle, a este evento aquí, en un auditorio al aire libre en la ciudad de Saltillo. Con este punto, Michelle concluye la gira de 9 estados que visitó la presidenta Sheinbaum Pardo desde el pasado jueves hasta este domingo. Regresa ya por la tarde a la capital de nuestro país y es por el momento el reporte que te tengo con las imágenes de Cristian Vázquez.
2: Gracias. Y ya le ha tocado, querido Israel, al gobernador de Coahuila acostumbrarse a las rechiflas en los eventos de la presidenta y bueno, Samuel García, pues, lo quiso evitar, sobre todo en momentos donde hay que demostrar que, pues, momentos positivos por lo que se viene electoralmente hablando en el estado.
0: Sí, sin duda, positivo, especial, los avances que se dan en esta entidad, pues no se explica por qué no asisten a estos eventos los gobernadores, en este caso, los dos emisistas, Michelle. El resto de los opositores, pues sí, que acompañaron a la presidenta y aguantaron la rechiflas.
2: Así es, hay que aguantar, no queda de otra. Gracias, Israel, estaremos pendientes y, bueno, buen viaje de regreso.
0: A tus órdenes, como siempre, Michelle, muy buenas tardes.
2: Gracias, ya lo escuchaba usted, la gira de fin de semana se convierte en visita a varios estados del país por motivo del segundo informe, así que cuando en la mañana pues iniciamos con Nuevo León, ya para hasta ahora la presidenta se mueve a otro estado, al estado de Coahuila, como escuchó nuestro compañero Israel Aldave, y resaltar esto, pues algunos mandatarios entonces han evitado acudir a estos eventos para evitar las rechiflas esperadas, además. Pero bueno, es cuestión de aguantar, la presidenta también le toca defenderse de ellos ahí en público y queda grabado en cámaras y aquí se lo hemos compartido también esos momentos. Bueno, vamos a otra información. Para completar el bloque le informo que la Auditoría Superior de la Federación ya tiene 5 denuncias penales presentadas en contra de la Comisión Nacional del Deporte que encabezó Ana Gabriela Guevara, las cuales representan un daño al gobierno por 749.4 millones de pesos. El pasado 28 de agosto, la auditoría entregó la más reciente denuncia ante la Fiscalía General de la República al encontrar irregularidades en la gestión de Guevara en el 2022 por 283 millones de pesos. Este nuevo expediente se suma a los ya presentados por el uso de recursos de la CONADE en el 2019, 2020 y 2022, años en que la ex atleta, la ex mundialista, encabezó la política deportiva en el sexenio de Andrés Manuel López Obrador. Y en otra información, en Puebla, habitantes de San Andrés Cholula obtuvieron un amparo en el que un juez ordenó al gobierno de ese estado que retire las llamadas pipas del bienestar, estacionadas en un predio en la zona del basamento en el Gran Pirámide. Imagine usted, los ciudadanos recurrieron a la justicia ante la Comisión

0: del Instituto Nacional de Antropología e Historia para obligar a la administración estatal a respetar la zona con vestigios arqueológicos. Imagine usted, las pipas del bienestar estacionadas en una zona arqueológica en Cholula, en San Andrés Cholula. En un comunicado, el Comité de Consulta Indígena y Vigilancia Territorial y la Organización Choluteca de Resistencia recordaron que desde junio se percataron de que la Secretaría del Bienestar y el gobierno de Alejandro Armenta Mier metieron esta maquinaria a este lugar. Háganos usted el favor. Vamos a una pausa, auditorio. Esto es Fórmula Noticias.
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0: Gracias por continuar con nosotros en Fórmula Noticias, acompañarnos esta tarde. Le comparto información importante. Autoridades de la Universidad Nacional Autónoma de México afirmaron que uno de los médicos residentes afectados por el brote de gastroenteritis infecciosa aguda por salmonela en el Hospital General de México, doctor Eduardo Lisiaga, se encuentra grave, al tiempo que fuentes de salud informaron que todos evolucionan favorablemente. Ana Carolina Sepúlveda Vildoso, la directora de la Facultad de Medicina Medicina de la máxima casa de estudios, dijo que la directora del hospital, Alma Rosa Sánchez, omitió informar que los alumnos residentes se habían enfermado el pasado 31 de agosto con la comida de este centro hospitalario, y fue hasta que el hecho se hizo público a través de los medios de comunicación que una comisión encabezada por la jefa de posgrado de la facultad acudió a verlos. Y bueno, hablando de la Universidad Nacional Autónoma de México, los exámenes para ingresar al bachillerato y a la licenciatura de la Universidad Nacional Autónoma de México se volverán a aplicar de manera presencial. El rector de la UNAM, Leonardo Lomelí Venegas, anunció que las pruebas se realizarán mediante dispositivos electrónicos precargados en distintas sedes del país y también del extranjero. Y bueno, lamentablemente, le comparto la información, murió la directora ejecutiva de Propuesta Cívica y defensora de derechos humanos, Sara Mendiola Landeros, según lo dio a conocer la propia organización a través de sus redes sociales. Abogada egresada de la Universidad Autónoma de San Luis Potosí, especializada en derechos humanos por la UNAM, nombrada directora de Propuesta Cívica en el 2017, considerada también periodista y quien ha encabezado la lucha de muchos colegas. Sara Mendiola encabezó la defensa de casos emblemáticos como los asesinatos de Regina Martínez, corresponsal de Proceso en Veracruz, Javier Valdés y Miroslava Bridge, corresponsales del diario La Jornada en Sinaloa y Chihuahua, y mantenía el acompañamiento en otros 8 asesinatos de periodistas, 6 en Veracruz, 1 en Oaxaca y otro en el estado de Guerrero. Gracias por todo, querida Sara, y en paz, descansa. Voy a otra información completamente distinta. Más de 300 delfines en nuestro país se habrían quedado en el abandono luego de la aprobación y lenta implementación de la reforma de la Ley General de Vida Silvestre, que supuestamente puso fin al uso de mamíferos marinos en espectáculos en el 2025. ¿Y por qué digo supuestamente? Porque ha habido pruebas, argumentos suficientes en redes sociales para saber y darnos cuenta, percatarnos que esas actividades todavía continúan, a lo mejor no con la contundencia antes de la iniciativa. Pero el gran problema es esta evasión de responsabilidad que están teniendo los delfinarios en ampararse en tribunales, en ampararse en la Suprema Corte de Justicia de la Nación, porque no les parece esta ley. Y mientras tanto, alrededor de 300 delfines siguen padeciendo en pequeños estanques de agua. Le agradezco mucho, de verdad, a Selene Mariel Tejeda Bravo, directora de Empty the Tanks en México. Ellos han visibilizado esta situación. Gracias por aceptar esta entrevista. Buena tarde.
10: Hola, buenas tardes. Muchas gracias por el espacio y por visibilizar este tema tan grave en México. Como bien mencionas, la situación no solo de los 9 delfines abandonados en Cancún, que tienen supervisión, sin embargo, tienen una problemática muy grave de salud. Y así, estos 9 delfines, como están sobreviviendo en este tipo de tanques, hay más de 300 en diferentes locaciones, que nos ponen en un contexto muy grave y sobre todo muy alarmante por la evasión de responsabilidades que está tomando la industria, así como la falta de instrumentos efectivos por parte de las autoridades, ¿no? En este caso, Semarnat no ha emitido el reglamento para la aplicación de la ley, lo cual lo deja en un estado de limbo, ¿no?
0: Así es, y bueno, y creo que coincide conmigo en que nos hemos percatado por las redes sociales, gracias a las redes sociales, el maltrato que viven algunas de estos delfines, sobre todo porque se aprueba esta ley y pues muchos desconocen, no han hecho caso omiso, y recientemente, ustedes tienen los datos, Profepa encontró 7 irregularidades, acrobacias no autorizadas, ejemplares enfermos trabajando y falta de evaluaciones médicas, ¿no? Y además no sabemos a qué temperatura muchos de esos están guardados y que está afectando a su salud.
10: Sí, correcto. Bueno, ellos, la industria argumenta que no los maltratan, ¿no? Que los aman, que los medican. Pero hay que preguntarse, ¿por qué los medican? Porque los enfermaron y las causas de enfermedades que tienen los delfines en cautiverio pues van desde septicemia, choques sépticos, estrés crónico, dislocaciones mandibulares antes, cuando permitían antes de la reforma que los humanos se les subieran a los delfines en su mandíbula o que los jalaran de las aletas. Esto ya no está permitido desde julio del año pasado, que debió ser mucho antes. Sin embargo, hay muchísimos vacíos de ley, como en el caso de la norma, ¿no? Nosotros estamos pidiendo que se reponga el procedimiento de la norma 135, la norma técnica, porque esta norma la hicieron los mismos delfinarios. No nos invitaron a muchas de las organizaciones neutrales. y también de investigadores que aportamos a la ciencia sobre modificar esta norma, porque les permite seguir teniendo estos tanques de 2 metros de profundidad cuando el animal mide 3.50, ¿no? Temperaturas que en este calor superan los 30 grados, lo cual les causa a ellos muchísimas afectaciones, sobre todo la exposición solar. Al estar expuestos al sol y a piscinas de fondos claros con químicos y clarificadores, pues les provoca ceguera, les provoca muchísimas enfermedades degenerativas, y esto pues es maltrato. Esto es negligencia, la ley lo prohíbe. Sin embargo, tenemos un grave problema en estos momentos donde los mismos delfinarios están metiendo amparos para evitar sus responsabilidades en la no reproducción y en no sentirse obligados a pasar de tanques a corrales marinos como marca la ley. Entonces sí hemos evidenciado, no solo en redes sociales, sino también en denuncias ante la Profepa, denuncias y amparos ante la Suprema Corte de Justicia, porque el tema va más allá, ¿no? Ya no se pueden esconder en su speech de conservación o de educación esta industria. Han explotado, capturado en aguas nacionales y en aguas internacionales delfines. Y también es una mentira que no se pueden rehabilitar. Sí se pueden rehabilitar. Obviamente va a ser un proceso y un proceso de transición. Y este primer paso son los corrales marinos. Y bueno, necesitamos pues del apoyo, ¿verdad? De los medios, de la academia, sí, y de todos para hacer que esto suceda.
0: Creímos que cuando se aprobó la ley Mincho, hay que tenerlo como referente, este delfín que choca en una actividad de estas que ofrecen estos espectáculos, choca contra una estructura de concreto y obviamente sufrió, pues sufrió, tiene afectaciones derivadas de esta situación, y ahí pues es que retoman los colectivos, los activistas, e impulsan esta ley. Y nosotros creímos sinceramente, Selene, que cuando se aprueba esta ley no solo era por lo que ocurrió con un delfín o lo que ustedes exhibían o los números que llevaban pues a los diputados, a los senadores, y creímos que con esta ley aprobada pues ya iba todo en paquete. Digo, son muchos legisladores, son más de 300 en la Cámara de Diputados, hay comisiones especiales, y que su trabajo no tiene otra cosa que hacer más que prepararse y hacer profesional lo que hacen, que es legislar. Y que con esto, la aprobación de esta ley conllevaría, obviamente, pues que después de que se clausuraran estos lugares, se garantizara un lugar seguro para ellos con tratamientos, porque obviamente estuvieron fuera de su zona donde nacieron, y dar seguimiento y también que se cumplan las reglas, y si alguien tenía que ser sancionado, y buscar un lugar especial para cada una de las especies que tenían que pues ser retirados por la clausura. Pero veo que esto sigue siendo un problema lejos de una solución.
10: Sí, como bien mencionas, hay muchos animales que siguen esperando que esta ley se aplique. Y como bien dices, sí, después de la ley fue una esperanza, ¿no? De que este giro y esta industria iba a terminar o iba a transitar. Sin embargo, hay una negativa de la misma industria. Digamos que diputados y senadores todos tomaron la misma opinión de que esto es ya retrógrado, es un abuso animal y va en contra de las líneas de conservación. Sin embargo, aquí hay un problema, y es que pues Semarnat, en este caso, no ha emitido el reglamento, ¿no? Y le sigue permitiendo renovar sus permisos, aun cuando no cumplen en las inspecciones que hace Profepa. Ellos han reportado irregularidades, ellos han multado, y te puedo decir que en estos años de administración, de esta nueva administración que encabeza Mariana Boy, ha hecho un trabajo impecable. O sea, con lo que tiene y con lo que ha realizado, de veras ha sido un aliado. Pues, aquí el tema es honestamente ese Marnat, ¿no? Esta falta de transparencia, esta falta de regular con instrumentos. Nosotros ya propusimos un reglamento, ya propusimos recomendaciones a la norma, y no hay diálogo a comparación de con Profepa. Y esto hay que decirlo pues bien claro, ¿no? Esto requiere de un presupuesto federal. Y requiere que tanto el estado de Quintana Roo como todos los estados que tienen delfinarios o que tienen tráfico de fauna silvestre deben de crear un fondo para la creación de centros de investigación de vida silvestre que tienen el propósito de rescatar, evitar y reintegrar. Entonces, si hay dinero para la gobernadora, para aviones millonarios, ¿por qué no va a destinar ese fideicomiso que tienen de más de 14 millones de pesos para estos 9 delfines que requieren ser trasladados? Puede ser Isla Mujeres o Cozumel. Entonces, ahí nos damos cuenta la voluntad de los gobernantes, de los políticos, en deberas dar solución, porque este dinero del fideicomiso que tienen en Quintana Roo son de los mismos delfines, no es un presupuesto federal ni público.
0: No es extra, es decir, es un dinero destinado a eso. Le vamos a dar seguimiento, si nos lo permites, a través de ti, Selene, Mariel Tejeda, claro. Bravo, a través de Empty the Tanks, sobre esta, pues a ver qué reacción también hay después de esta entrevista. Es importante visibilizarlo, saber qué va a pasar con este recurso, y como bien dices tú, y con eso me voy a quedar, algunos han apostado que la eutanasia es la salida para muchos de ellos que estuvieron encerrados tanto tiempo en un tanque, y como bien lo dices tú, muchos todavía tienen la posibilidad de una rehabilitación, de ser curados y regresar al lugar que los vio nacer, que es el mar. Gracias por esta charla, vamos a estar en comunicación si nos permites.
10: Claro que sí, gracias por el
0: gracias. Espacio. Al contrario, y visiten por favor las redes de Empty the Tanks, están ahí en TikTok, en Instagram, para que entiendan también la lucha de todos estos activistas a favor de las especies y en específico los delfines, y ahí en Quintana Roo. Vamos a una pausa, regresamos, esto es Fórmula Noticias.
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0: Estamos de regreso en Fórmula Noticias, gracias por acompañarnos. ¿Sabía usted que la mitad de las niñas y los niños, es decir, el 50% de las niñas y los niños de 10 años en nuestro país, no comprende lo que lee, no sabe leer? Pues bueno, la Organización de Sociedad Civil Mexicanos Primero lanzó una campaña hacia las familias para revertir este problema antes del 2030. Le agradezco mucho a Alejandro Ordóñez, director de vinculación en Mexicanos Primero, la oportunidad de hablar de este importante tema aquí en Fórmula Noticias. Gracias, Alejandro. Buena tarde.
18: Hola, Michelle. Muy buena tarde de este domingo.
0: Yo sé que sonó amarillista, pero era importante de entrada aventar la realidad en la cara, incluyéndome a mí, de pues esta situación con las niñas y los niños, ¿no? Y nos hace pensar siempre estos datos duros en el futuro, ¿no? Y qué se viene para ellos y qué lo difícil que será, pues, entender no solo la escuela, la vida, ¿no? Y lo que pasa, lo que escuchan, lo que ven en medios, en redes sociales, en fin, las herramientas para construir su criterio, su futuro.
18: Totalmente, y pues ni amarillo ni naranjita, Michelle, yo diría color rojo, la cifra que leíste, lo decimos tal cual, creo que utilizaste la mejor frase. Tenemos cifras en Mexicanos Primero y con Fondo Alternativa que lanzamos este compromiso nacional por la comprensión lectora, como tú lo dijiste, que la mitad de las niñas y niños no comprenden lo que leen. Porque no estamos diciendo que no lean o que no sepan leer, sino que leen algo pero no lo comprenden. Y cuando tú subrayaste la mitad, la pregunta natural que puede hacerse una mamá, papá, abuela o abuelo que nos están oyendo es, bueno, ¿y mi hija, mi hijo, pues en cuál de las mitades está? Y esa es la causa por la cual estamos haciendo esta campaña nacional desde Fondo Alternativa y Mexicanos Primero llamada Comprender lo cambia todo. Porque si algo queremos, Michelle, es que la comprensión lectora se vuelva una prioridad nacional. Pero sí, para que eso suceda, tiene que ser también una prioridad en casa y que las familias también sean conscientes de lo que implica y que sea una causa compartida. Porque cuando no lo logramos asegurar la comprensión lectora a los 10 años, esto marca casi el resto de su habilidad lectora el resto de la vida. Porque quien no comprenda a los 10 años cuando el cerebro ya está listo para entender la idea de un texto, va a llegar a la secundaria, 74% de los que no pueden leer correctamente en tercero de primaria, van a llegar a terminar la secundaria sin la habilidad de comprensión lectora. Y eso sí es grave, y es lo que nos convoca a crear este compromiso, comprenderlocambiatodo.org, un sitio web en el que las mamás, papás, personas cuidadoras en casa pueden encontrar recursos para saber, bueno, ¿y qué podemos hacer para revertir esta situación, Michelle?
0: Así es. Otro de los datos que tienen es que tres de cada cuatro niños que leen mal a esta edad, lo seguirán haciendo, como bien dices, hasta tercero de secundaria. La verdad es que es importante, es decir, para que tenerlo muy claro, Alejandro, leen, pero no saben qué están leyendo, solo están leyendo. Es decir, no comprenden el texto, a qué se refiere, no importa la materia, ¿no? ¿Podemos conectar esto también con el déficit que tenemos de lectura en nuestro país, en adultos o en jóvenes?
18: Por supuesto, porque imagínate qué importante es que un texto que leas no lo puedas comprender. Es decir, no estamos hablando únicamente del tiempo que dediques a la lectura, sino de esta habilidad fantástica que tendrá que ser la comprensión. Es decir, lo que nos hemos dado cuenta con la evidencia que tiene la ciencia, las agencias internacionales como el Banco Mundial, OCDE con la evaluación PISA, es que con esta habilidad hay mayor bienestar en una persona, tiene un mejor empleo porque puede leer y comprender y pensar. La manera como pensamos está determinada también por la manera como comprendemos y como leemos. Y ese déficit que tú mencionas de la lectura evidentemente está ligado a que no fuimos expuestos no solo a los textos, sino nos aburre o nos repele porque no lo entendemos. Pero yo te quiero poner un ejemplito que algo tan sencillo como la tarea que lees no la puedas comprender. Y sí, cómo se vincula con otras cosas, te doy otro, las matemáticas o la ciencia. A ver, cuando un problema de matemática lo leo y Michelle y Alejandro tenían 10 manzanas y 10 peras, las juntaron y luego las dividieron entre 4 amigos, ¿cuántas peras y manzanas le tocan a cada amiga y amigo? Pues lo que nos damos cuenta es que para entender un problema de matemáticas que está escrito, lo tienes que comprender. Y hablar de la ciencia, el mundo, el medio ambiente, el arte, la poesía, una novela, leerte El Principito o hasta una historieta cómica, un cómic, ya sea impreso o ya sea digital, necesitas comprender lo que lees. Y nosotros en este sitio, Michelle, si me permites platicarte, sí, claro, porque no todo es una mala noticia, sabemos que la mitad ya lo logran, vamos por la otra mitad. Y lo que nos hemos propuesto es una solución que las llamamos las tres Cs. Para quienes nos están viendo ahí en casita o que están echándose un cafecito, ya listos para comer, es conoce el texto, cuestiona el significado y lo puede compartir. Es decir, con cualquier texto familia que tengamos a mano, la caja del cereal, la receta del muestrario, un anuncio espectacular en el tránsito, una revista. Es decir, cualquier texto es muy bueno para que papás, mamás, escuchen leer a sus hijas y a sus hijos. Especialmente si no han cumplido 10 años, pero la tarea sirve si ya los cumplieron y están ya más grandecitas y grandecitos. Sí. Y nos preguntamos la primera C, ¿conoce el contenido? Primero asegúrate que está leyendo y entendiendo lo que dice el texto. Aquí sí hay preguntas equivocadas, es decir, ¿qué dice el texto? Si la receta dice dos huevos mezclar y agregarle leche y no entendió que había que agregarle dos tipos de leche, no leyó que había huevo, no está entendiendo ni siquiera el texto. O quienes participan y lee un pedacito de noticia, qué es lo que ocurrió, dónde y cuándo. Todo esto es si conoce el texto. La segunda, que si cuestiona el significado, aquí sí mamás y papás, y es un poquito más complicado, porque ahí sí es, bueno, y a ver, explícame qué piensas tú de ese texto. Aquí no hay respuestas falsas ni correctas, aquí es que todas son correctas, qué piensa el niño, qué crees que quiso decir el autor, por qué crees que lo dijo, crees que es falso, crees que es verdadero, es una fake news o no lo es. Y esto lo puedes aplicar en la letra de una canción, vuelvo a repetirlo, en el periódico, en un libro, etcétera. Y al final, la triple C se cierra con compartir lo aprendido. Ya que te comparta sus ideas, qué fue lo que a ti te llamó la atención, con quién te identificas, son preguntas guías que pueden orientar la plática allá en casita y con familia. Sí. Y todo esto, si no tuvieron dónde anotarlo, en comprenderlocambiatodo.org tenemos como este y más tips para entrarle juntas y juntos, Michelle, a compromiso por la comprensión lectora.
0: Qué bueno, me queda claro que Mexicanos Primero está en esta batalla. La SEP se suma, obviamente, ya está haciendo su trabajo en la medida también que puede. Digo, hay que hacer cambios todavía en los libros de textos. Hay muchas cosas que trabajar, que evolucionar en la SEP. Pero tú has, de cierta manera, plasmado lo que le toca a los papás y a las mamás. O a lo mejor en casa, quien esté como tutor de las niñas y niños. Ahí nos ponía la producción otro gráfico, que solo 6 de cada 10 niños que sale de primaria comprende lo que lee. Imagínense lo que viene de secundaria. Ahí está justamente, Alejandro, lo compartimos contigo. Son datos también oficiales. Terminan primaria sin comprender lo que leen. 6 de cada 10 niños en primaria. Tú acabas de dar tips, Alejandro, de lo que podemos hacer como padres de familia o quienes acompañemos a las niñas y niños fuera de la escuela, ¿no? Que también tenemos responsabilidad en esto y hay que adoptarlo y hay que aceptarlo también.
18: Y Michelle, me regreso un momentito a lo que decías en la escuela y lo que están haciendo las autoridades educativas. Mexicanos Primero, tanto Fondo Alternativa, hablan de este compromiso que no le toca solo a la escuela. Hemos insistido muchas veces que la educación no se encierra en cuatro paredes de un salón de clases. La educación requiere de todo el entorno y la comunidad. Y en esa comunidad está la autoridad educativa y somos muy claros, este esfuerzo no empieza a los 15 años cuando llegan los resultados de la prueba PISA, que por cierto llegan el día martes, y ahí conoceremos qué tan actualizados o no estamos con la última cifra que se mostraba en pantalla. Esto comienza desde los primeros años de primaria, incluso desde el preescolar, el reconocimiento de las palabras, las letras, que haya materiales, una librería, una ludoteca en la escuela, el preescolar, la primaria. Es decir, que haya elementos suficientes en las escuelas desde la primera infancia. Lo segundo son las evaluaciones, Michelle. Cuando en la infografía que pusiste se habla de que los datos están desactualizados, es porque dejamos de medir. México antes tenía sistemas de evaluación, no para reprimir a las niñas y a los niños, tampoco para presionar a los docentes. Esto que estamos viendo en pantalla, no tenemos datos porque no hay actualmente evaluación niña por niño, por grupo, por escuela, de cómo está su comprensión lectora. Van avanzando de forma automática año con año, como tú lo has dicho, y nos hemos desviado o atendido otras temáticas como los libros de texto, la nueva escuela mexicana, pero nos sigue faltando algo importantísimo, un sistema de evaluación. No que el profe les haga o no un examen, un sistema de evaluación que nos permita tomar decisiones, porque no es lo mismo alguien que aprende en Oaxaca a quien aprende en Tamaulipas o en la Ciudad de México. Cada quien, cada escuela y cada niña y niño van a aprender diferente. Entonces, insistimos en las evaluaciones, en que haya presupuesto. En esta semana se manda, ya tenemos esa propuesta presupuestal para saber, bueno, el Estado cuánto dinero le va a poner a la educación, y sería deseable ahí tener el tema de comprensión lectora. Y el apapacho a nuestros docentes, porque son quienes enseñan a leer, pero requieren del compromiso de las mamás y papás para poder comprender.
0: Alejandro, pues me encantó esta charla contigo. Te agradezco mucho, Alejandro Ordóñez, director de vinculación en Mexicanos Primero. Y este martes, como bien dices tú, debemos tener ya, al menos esta semana, el resultado de la prueba PISA. Permítenos platicar contigo el próximo fin de semana para analizar los resultados y ya nos confirmes que este presupuesto baja entonces para aplicar estas evaluaciones.
18: Aquí nos tienes, Michelle. Gracias por sumarte a este compromiso. Comprenderlo cambia todo.org. Nos dará mucho gusto que sumes también como ciudadana. Y gracias.
0: No, al contrario, gracias a ti, de verdad. Entonces, el compromiso. Gracias, Alejandro. Muy buena tarde. Feliz domingo. Gracias. Y bueno, esa es la lucha que hacen también Mexicanos Primero para avanzar y erradicar justamente esto, que 50% de niñas y niños de 10 años de primaria pues no sepan comprender lo que leen. Vamos a una pausa y ya regresamos a Fórmula Noticias.
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20: La consumación de la independencia. Aunque el movimiento inició en 1810, la independencia de México se consumó el 27 de septiembre de 1821. El ejército trigarante, encabezado por Agustín de Iturbide, entró triunfante a la Ciudad de México, poniendo fin a 11 años de guerra.
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20: La campana de Dolores en Palacio. En 1896, por órdenes del gobierno federal, la histórica campana con la que Hidalgo convocó al pueblo fue trasladada desde Guanajuato hasta el balcón central del Palacio Nacional para ser utilizada cada año en la ceremonia oficial del grito.
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21: La participación de las mujeres. Josefa Ortiz de Domínguez no fue la única heroína. Leona Vicario financió la causa insurgente con su fortuna. Sirvió como mensajera secreta. Escribió en periódicos clandestinos, siendo nombrada la benemérita madre de la patria por su gran valentía.
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20: El guacamayo rojo. Estas majestuosas aves surcan los cielos de la selva tropical, llamando la atención por su plumaje escarlata brillante. Son animales monógamos que forman parejas para toda la vida, anidando en los huecos de los árboles más altos y robustos.
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22: Los diamantes son trozos de carbón que soportaron presiones y temperaturas extremas bajo la superficie de la Tierra por siglos.
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23: El subdirector de seguridad del municipio de La Unión y exalcalde del municipio de Coahuayutla, Guerrero, Gilberto Dorantes, fue asesinado por un grupo de hombres armados junto con Silvano Peñalosa, efectivo de la policía del municipio, en la carretera federal Zihuatanejo, Lázaro Cárdenas. El Partido Verde Ecologista en la Ciudad de México presentó una propuesta para obligar a grandes comercios y hoteles a tratar y reutilizar el agua residual en labores de limpieza y riego. El líder ecologista Jesús Sesma señaló que la medida busca reducir el desperdicio y la presión sobre el suministro de agua potable ante la crisis hídrica actual. La Comisión Nacional de Derechos Humanos alertó que el 54% de los médicos residentes en México han sufrido violencia psicológica, acoso laboral o acoso sexual por parte de sus colegas o superiores durante su formación académica.
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0: Estamos de regreso en Fórmula Noticias. Gracias por acompañarnos. Le informo que este día decenas de seguidores del grupo Camilo VII se reunieron en el Ángel de Independencia, en la capital del país, para recordar a Jonathan Meléndez, tecladista y uno de los fundadores de esta agrupación musical, que fue asesinado, usted lo sabe, con su familia en el Estado de México. Quien estuvo en el lugar es mi compañero Juan Antonio Jiménez. Juan Antonio tiene los detalles. Te saludo.
3: Gracias, Michelle. Y bueno, pues decenas de seguidores del grupo Camilo VII se reunieron en el Ángel de la Independencia para recordar a Jonathan Meléndez, tecladista y uno de los fundadores de dicha agrupación musical, quien fue asesinado junto con su familia el miércoles pasado en calles de Atizapán de Zaragoza. Con porras, canciones, oraciones, los cerca de 50 seguidores de Jonas le dieron el último adiós de esta singular manera. En la base de la columna del Ángel, con dirección a lo que es el centro histórico, bueno, pues ahí se reunieron y pusieron un altar donde había fotos, ropa y flores para recordar al tecladista y arreglista de esta agrupación musical. Uno de los fans que llegó fue una persona de nombre Marco, quien, bueno, pues me llamó mucho la atención porque él había llegado con más de 20 boletos de diferentes conciertos a los que asistió precisamente para ver a Camilo VII, y pues sí se mostraba completamente conmovido, mientras que otro asistente de nombre Shatki, bueno, pues ella dijo que le tomó por sorpresa la muerte del Jonas y que desde los 4 años ella estaba siguiendo esta agrupación musical, por lo que siente que esta pérdida fue como de algún familiar, alguien muy cercano. Cabe destacar que habrá una segunda manifestación para recordar a Jonathan Meléndez y será el próximo 27 de septiembre en las inmediaciones del Palacio de Bellas Artes, por lo que piden llevar velas y fotografías. Esta selección de la fecha no es casualidad, ya que hace alusión a un tema de este grupo musical llamado Te Veo el 27. Este es el reporte que les tengo, Michelle.
0: Bien, Juan Antonio, damos seguimiento a este caso, sin duda toda una tragedia para el mundo de la música. Buena tarde y buen fin de semana, Juan Antonio, gracias.
3: Gracias, igualmente, muy buenas tardes.
0: Gracias, como siempre, por tu trabajo. Vamos a la agenda cultural también de este fin de semana en Fórmula Noticias. El siguiente clip, el Gran Teatro del Mundo.

0: para saber más detalles del Gran Teatro del Mundo, de esta obra de teatro. Gracias, Paulina Márquez, actriz, una de las protagonistas de este gran proyecto. ¿Cómo estás? Gracias por aceptar esta charla.
1: Hola, súper bien. Muchas gracias por recibirme por acá.
0: Cuéntanos sobre el Gran Teatro del Mundo. Vimos algunas imágenes, pero también hay gente escuchándonos en todo el país a través de Radio Fórmula. ¿De qué va?
1: Muy bien, pues el Gran Teatro del Mundo es una adaptación de la obra original de Pedro Calderón de la Barca. Es una obra que originalmente, bueno, se escribe en la época del siglo de oro español. Es una obra que originalmente hablaba acerca de la religión, por decir de cierta forma, o era un medio para inculcar en la religión. Ahora lo que hacemos con esta adaptación es traerla a un contexto contemporáneo donde los personajes que aparecen en la obra son personajes bastante reconocibles en el día a día, como el pobre, el rico, la belleza, la religión, hay un autor por ahí, y esta obra básicamente plantea la pregunta de: ¿nosotros decidimos el papel que nos toca representar en esta vida o hay algo más que lo elige por nosotros, ya sea un autor, un poder superior o bien una estructura social que nos orilla a quedarnos en cierto estrato social, ¿no? Y ya no poder avanzar de ahí.
0: Así es, y nos lleva a un punto, nos lleva posiblemente algo que una época que no podemos identificar, pero en donde el teatro era más que eso, ¿no? Imagínate que entretenimiento, sobre todo me baso en la historia, una compañía que viaja en su carro de comedias representando una y otra vez a una obra, y justamente este formato de llevar el teatro a las comunidades, ¿no? Y llevarlo así a escena debe ser bastante interesante, maravilloso además.
1: Sí, ha sido todo un viaje. El proyecto originalmente surgió en el carro de comedias de la UNAM, que se plantea así como una obra itinerante, una obra que viaja así como lo hacían los juglares en la época del siglo de oro, cantando y representando una obra de teatro, ¿no? Ahora estamos en el Teatro Sergio Magaña, con la misma obra, pero ya en un formato distinto, ¿no? Que ahora pues esperamos que llegue a un público distinto al que estábamos llegando cuando estábamos con el carro de comedias. Pero igualmente ha sido una experiencia pues muy gratificante y la obra definitivamente le habla a cualquier público donde se presente.
0: Te estábamos justamente viendo ahí en escena. ¿Cuántos actores hay?
1: Sí. Somos 6 en total. Somos 3 actrices y 3 actores y hacemos un total de 8 personajes, 8 a 10 personajes. Por ahí algunos repiten, dobletean el personaje y otros nos quedamos con uno. Pero sí, son el pobre, el rico, la belleza, la religión, el trabajador, la infancia, el autor y sus achichincles.
0: Y vemos también que hay música.
1: Así es, son canciones originales, escritas y compuestas para la obra, escritas por Andrés Carreño, que es nuestro director, y la composición es de Julio Gándara.
0: Ahí estamos compartiendo las imágenes. Si puedes adelantar, ¿para qué tipo de público auditorio es? ¿Cómo lo catalogarías?
1: Claro que sí. Bueno, esta obra está pensada para toda la familia. Y pueden venir, incluso aquí en el Teatro Sergio Magaña hay algunos descuentos especiales para infancias, para niños y niñas que seguramente les gustará aprovechar para venirse un sábado o un domingo con toda la familia.
0: Estaba leyendo parte de la sinopsis de esta adaptación, ya lo mencionabas, de Pedro Calderón de la Barca, y hay un texto que quiero compartir contigo que me parece muy relevante. Dice: el autor repartirá los papeles, pero ¿está realmente todo el elenco en igualdad de condiciones para representar cualquier personaje? ¿O será que la movilidad social se parece a la posibilidad de obtener un papel protagónico sin tener palancas? ¡Qué interesante!
1: Sí, eso es lo que intentamos plantear por acá, ¿no? O sea, y todo a través de la farsa y un tono cómico, ¿no? Esperamos que la gente se divierta y al mismo tiempo pueda reflexionar y plantearse estas preguntas para sí mismas, ¿no?
0: Así, ese es parte del reto de la obra. Cuéntanos de los personajes o los personajes que tú haces, si te toca dobletear.
1: Sí, yo empiezo haciendo uno de los achichincles del autor. Creo, me parece que todos los personajes, todas las actrices y actores pasamos por ahí. Y luego mi personaje que yo represento en la ficción, ya como tal en la obra, es la belleza. Que ha sido muy divertida de hacer, la verdad, porque la belleza aquí representa, pues, la banalidad, la superficialidad, ¿no? Los placeres inmediatos. Es esa de Rosita que está ahí cantando, echando burbujas, esa soy yo. Sí, se parece mucho de pronto a figuras como las influencers, por ejemplo, ¿no? A ese tipo de personajes recuerda.
0: Sí, pues ahí está, no hay que ser tan spoilers, mejor que vayan a verlos. Paulina Márquez, gracias por esta charla. ¿Nos repites los horarios y dónde se están presentando?
1: Claro que sí, tenemos un fin de semana más en el Teatro Sergio Magaña, en la Santa María la Ribera, a la 1:00 p.m. Sábado y domingo a la 1:00 p.m.
0: Bien, aquí los esperamos. Y temprano para trasladarse también desde cualquier punto de la Ciudad de México al Estado de México, a quien desea ir a la obra de teatro.
1: Yes, para que no nos agarre la lluvia.
0: Así es, justo es la hora. El gran teatro del mundo. Gracias, Paulina Márquez, actriz, por esta charla. Qué gusto saludar.
1: Gracias a ustedes. Gracias a ustedes. Bonito domingo.
0: Bonito domingo para ti también. Auditorio, es tiempo de despedirnos. Les saludo Michelle Rivera. Nos encontramos aquí el fin de semana en Cadena Nacional a través de Radio Fórmula y Telefórmula y nuestras redes sociales. Permítame dejarle con música. Karim León hizo historia convirtiéndose en el primer artista mexicano latino en presentarse en The Sphere en Las Vegas con su gira de Sonora para el mundo. El sonorense tendrá una residencia con 7 conciertos que dio inicio este 4 de septiembre y finalizará el 13 de septiembre. Y por eso hoy salimos con Ese Vato No Te Queda de Karim León y Gabito Ballesteros. Que tenga buen fin de semana y gracias al equipo en Ciudad de México. Buenas noches.

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3: Tequila, Jalisco. Ubicado a las faldas del imponente volcán homónimo, este destino es la cuna de la bebida más emblemática de México. El paisaje azul de los campos de agave, declarado Patrimonio de la Humanidad, enmarca un pueblo de haciendas antiguas y destilerías históricas. Recorrer sus calles permite reconocer el proceso artesanal del tequila, fusionando historia, sabor y una fiesta cultural constante.
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2: Tacos de lechuga con pavo. Utiliza hojas grandes y firmes de lechuga francesa como tortillas. Rellénalas con picadillo de pechuga de pavo, cocinado con tomate, cebolla y sazonado con especias. Un antojito mexicano completamente ligero y muy bajo en grasas.
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2: Las medusas inmortales pueden revertir su ciclo de vida y volver a ser pólipos cuando se enfrentan a crisis ambientales extremas.
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2: Las uñas de las manos crecen casi 4 veces más rápido que las uñas de nuestros pies.
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2: Las luciérnagas emiten luz fría mediante una reacción química llamada bioluminiscencia para atraer a parejas y comunicar.
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4: Mi nombre es Pata de Perro, también me conocen como Alonso Vera y les doy la más cordial bienvenida a este su programa Amo México en Grupo Fórmula. Hoy domingo 6 de septiembre del 2026 celebramos nuestra emisión número 330. Gracias de corazón por acompañarnos a viajar a través de la radio, la música y la imaginación. Te recuerdo el WhatsApp de esta producción 5658333717. Me encuentras en Instagram como El Pata de Perro y en Facebook como Alonso Pata de Perro Vera. Hoy tenemos, por supuesto, un programa muy especial. En nuestra sección Amo México vamos a conversar con Milay Nogueira acerca del Museo Casa Kahlo, también conocido como la Casa Roja. En nuestra sección Pata de Perro vamos a conversar con Mateo Gómez González, director ejecutivo de ProColombia en México. Tendremos, por supuesto, la participación de nuestra querida Cecilia Cune con Viajar para Contar, mientras que en Origen nuestra querida Margot Castañeda conversa con Jenny Camarena acerca del proyecto La Alteña. En Viajantes estará con nosotros María Elena Ramírez para platicarnos sobre la Escuela Santa Cecilia en Oaxaca y, por supuesto, en Manos Mágicas, Clara Monroy conversa con Brisbri Santana acerca del Punto de Cruz allá en nuestro querido Yucatán. Así que abróchense los cinturones, preparen sus maletas, comienza Amo México en Grupo Fórmula. Te dejo con esta canción de Amy Simón titulada Baby Don't Quit. 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

0: cordillera de los Andes es la cadena montañosa continental más larga de la Tierra, cruzando 7 países de Sudamérica.
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0: Programa Amo México en Grupo Fórmula, hoy domingo 6 de septiembre del 2026. Muchísimas gracias por acompañarnos a viajar a través de la radio, la música y la imaginación. Vámonos a nuestra sección Amo México, en donde el día de hoy platicamos con Milay Nogueira acerca del Museo Casa Kahlo, también conocido ya como la Casa Roja, ubicado en la calle de Aguayo 54, en la Colonia del Carmen, por supuesto, en Coyoacán. Abre sus puertas al público hace un año y fue propiedad de la familia Kahlo desde la década de 1930. Estuvo particularmente ligada a Cristina Kahlo, hermana menor de Frida, y Frida pues acudía a este espacio como parte de su entorno familiar, su entorno íntimo, y es un sitio que busca pues mostrar a Frida desde otra perspectiva, como hija, como hermana, como maestra, como integrante de una familia. Y pues no es una segunda casa azul ni un museo centrado únicamente en la pintura. Aquí vamos a apreciar fotografías, documentos, correspondencia, objetos familiares y muchos elementos que pues dan una idea todavía más profunda a este ícono extraordinario que es Frida Kahlo.
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0: El día de hoy tenemos el gusto de platicar con mi queridísima Milay Nogueira. ¿Cómo estás, Milay? Qué gusto saludarte.
2: Alonso, ¿cómo estás? Igualmente, qué gusto.
0: Gracias por tomarte el tiempo. Sí, ya sabes que siempre nos encanta saber de ti y de tus actividades. Para quienes no te conocen aún, platícanos un poquito quién eres, qué es lo que haces, a qué te dedicas.
2: Bueno, soy Milay Nogueira, soy director general de la empresa Videscriba. Somos un curatorador e iniciativa que está aplicados a partir de viajes y experiencias a promover y difundir la identidad cultural de México a través de los ojos de Frida.
0: ¡Qué maravilla! Evidentemente, pues Frida se ha convertido en uno de los símbolos más impactantes, con mayor presencia e influencia de la mexicanidad en el mundo, ¿no? Es una de las palabras o una de las búsquedas más comunes en buscadores a nivel internacional y sin duda, pues, uno de los íconos más reconocibles de la cultura mexicana.
2: Sin duda, la verdad es que sí lo es. Creo que se ganó el título, creo que vivió y se refirió amando a México y promoviendo nuestra cultura ya también a nivel internacional. Y pues sí, tiene muchas historias que contar y mucho que difundir.
0: Platícanos un poquito acerca de estos valores que representa y estos elementos que generan pues tanta afinidad, tanta empatía con personas de todo el mundo.
2: Pues mira, la verdad es que el tema con Frida ha resaltado por muchísimas aristas. Incluso te podría decir que a mí cada vez me impresiona, cada vez son más. Pero bueno, nombrando a los más icónicos, es todo lo que tiene que ver con el empoderamiento de la mujer, con la equidad de género, siempre respetando y difundiendo la identidad cultural de México, particular,

0: totalmente defensora total de los valores indígenas, de las tradiciones mexicanas, de que México esté posicionado de manera digna en cualquier parte. Y pues hablando general, deberían ser esos, creo yo, los valores más importantes que promueven su identidad.
1: Totalmente. Platícanos un poco acerca de esta conversión que han logrado o que realizan de la vida y obra de los espacios emblemáticos que pues de alguna manera representan, manifiestan a Frida Kahlo en México y puntualmente en Ciudad de México, y cómo esto se transforma, se convierte en oportunidades para los viajeros, para los turistas.
0: Pues mira, los que conocen de su vida e historia, la verdad es que a esto yo sí lo llamo un poco casualidad. Su historia se lleva a cabo en lugares muy distintivos de la Ciudad de México, como lo es el antiguo Colegio de San Ildefonso, que en su momento fue la Escuela Nacional Preparatoria, donde ella estudió y conoció a Diego Rivera, los muebles que armó Diego Rivera en el edificio de la JEP, también en un centro histórico, donde la plasma ella como parte del legado que él deja, de la historia, poniéndola a ella como la inspiración de sus ideas. Otros espacios que podemos encontrar, indudablemente es Culiacán, ¿no? Está el Jardín Culiacalo, está la Casa Azul, completamente icónica y famosísima a nivel de viaje, y muere. Y bueno, pues ahora de novedad les traemos por acá, está próximamente en abrirse Casa Kahlo, que también es una casa construida por Guillermo Kahlo, el papá de Frida, y que próximamente abrirá sus puertas para mostrar un poco más de su acervo e historia.
1: Un poquito más acerca de esta casa, ¿es la que llaman la Casa Roja?
0: Exactamente, es la que se llama la Casa Roja. La casa se encuentra en Aguayo, en el centro de Coyoacán, muy cerquita. Esa fue, insisto, Guillermo Kahlo compra ambos terrenos y las construye. Al final, como familia deciden crecer y hacer de familia en la Casa Azul, en Londres. Sin embargo, esta casa pasa por diferentes etapas en la vida de Frida, súper importantes. Entre ellas fue este periodo en el que estuvo separada de Diego Rivera, donde estuvo viviendo pues ese luto por un tiempo y además desarrollando toda su parte artística. Y bueno, hoy la familia, cosa que a mí me parece increíble, nos muestra todo el acervo que ya se han guardado durante muchísimos años, ¿no? Anécdotas, historias, pertenencias, donde muestran a una Frida Kahlo que va mucho más allá de la artista conocida por todos, ¿no? Cómo se forjó, cuál era su educación, dónde estudió, por qué, a dónde la llevaban, fotografías nunca vistas, y todo un legado que les dejó a ellas como familia y que hoy nos ponen en la mesa para poder conocerlo y lo comparto por México y el mundo.
1: ¡Qué maravilla, mi querida Mirai! Y platícanos, ¿desde cuándo va a estar disponible o abierta al público la Casa Roja de Frida Kahlo en Coyoacán, en la Ciudad de México?
0: La fecha prevista para abrir sus puertas es el 27 de septiembre. Todavía faltan un par de meses. Han puesto muchísima atención y detalle en la curaduría de este espacio. Y bueno, pues a finales de septiembre tendremos ya la oportunidad de que todos puedan visitarla, conocerla.
1: ¡Qué maravilla, Milay! Pues muy emocionados, muy agradecidos por tu tiempo, por compartirnos esta buenísima noticia para todos los entusiastas de la historia y la cultura mexicana, especialmente vinculada a la vida y obra de Frida Kahlo. Sin duda, uno de los futuros más atractivos, más importantes de la Ciudad de México, que se nutre de este tipo de iniciativas y que sin duda en el contexto premundialista pues le dará un motivo, una razón más a los viajeros de México y el mundo de por qué venir a la Ciudad de México, ¿no?
0: Estoy segura que así será, estoy completamente segura que así será, que va a ser un atractivo más por todas las bellezas que por sí ya tenemos aquí en la ciudad, y bueno, pues será un honor recibirlos a todos por ahí. Y a ustedes, ¿no?
1: Sí, será un verdadero privilegio. Hagamos una transmisión desde la Casa Roja cuando sea posible para poderla compartir a través de las cámaras y micrófonos de Amo México en Grupo Fórmula. Y si hubiera algún sitio o redes sociales que nos pudieras ir adelantando o compartiendo por si alguien quiere ver este proceso, este detrás de cámaras o la información actualizada.
0: Sí, perdóname, en Instagram están como Casa Calo y en Vive Frida también, ahí podrán encontrar como todo lo que viene para el ingreso, las experiencias que se van a dar ahí dentro y van a poder tener acceso a toda la información.
1: Qué maravilla, pues en Casa Calo y Vive Frida, te agradezco de corazón, mi querida Milay Nogueira. Está viveferida.com, el sitio, ¿verdad?, en donde se puede también acceder a las experiencias que ustedes ya tienen ahorita disponibles y a la cual se sumará la Casa Roja a partir más o menos de septiembre del presente año.
0: Exactamente, así será.
1: Gracias, mi querida Milay. Gracias a usted que nos acompaña. Vamos a escuchar una canción original de Journey, pero en la versión de Teddy Swims, Don't Stop Believing. Esta versión fue lanzada en el 2022 y la original, por supuesto, es de 1981. Vamos a escuchar Don't Stop Believing, la versión de Teddy Swims aquí en Amo México por Grupo Fórmula.

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4: Dubái, Emiratos Árabes Unidos. Dubái ha emergido en pocas décadas desde el desierto para convertirse en una de las ciudades más hiperconectadas, lujosas y cosmopolitas del siglo XXI. Más del 80% de su población es de origen extranjero. La ciudad es famosa mundialmente por su arquitectura audaz que desafía los límites humanos, albergando el Burj Khalifa, el edificio más alto de la Tierra, e islas artificiales visibles desde el espacio exterior. Dubái funciona como un nexo comercial estratégico entre Europa, Asia y África, atrayendo inversiones, turismo de gran lujo y mentes brillantes orientadas a la innovación tecnológica. Es un oasis de modernidad donde la tradición árabe se enlaza con la ambición futurista más espectacular del planeta.
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6: Los cerdos no pueden mirar hacia el cielo físicamente debido a la estructura ósea y muscular de sus cuellos rígidos.
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9: Ya estamos de vuelta en tu programa Amo México en Grupo Fórmula, hoy domingo 6 de septiembre del 2026. Muchísimas gracias por acompañarnos a viajar a través de la radio, la música y la imaginación en nuestra emisión número 330. Vámonos a nuestra sección Pata de Perro para conversar con Mateo Gómez. Él es director de ProColombia en México. ProColombia es una entidad que promueve el turismo, las exportaciones, la inversión, la imagen del país. Y México pues se ha convertido en uno de los principales mercados emisores hacia Colombia. Y por supuesto también México es anfitrión de una buena cantidad de hermanas y hermanos colombianos, primordialmente de Bogotá, de Medellín, de Cartagena, donde tenemos conectividad aérea. Y también pues Colombia ha trabajado muchísimo en la posicionamiento de su marca destino, de su naturaleza, de su gastronomía, de su cultura, de su música. Y por supuesto es un país del cual pues hemos estado y tenemos que aprender muchísimo.
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9: Mateo, muy buenas tardes, gracias de corazón por recibirnos esta llamada, ¿cómo estás?
10: Alonso, no, muy bien, gracias a ti por la oportunidad y por el espacio y a todos los oyentes del programa por considerarme en esta tarde y el día de hoy estar aquí con ustedes. Para mí es un privilegio poder estar contigo Y nada, lo importante pues de esta conversación es comentarles también un poquitico más cómo desde mi rol como director de ProColombia en México impulsamos a Colombia, el país de la belleza, y cómo lo promovemos pues para que Colombia siga siendo ese país tan querido y amado aquí en México.
9: Díganos un poco acerca de ti, cuál es tu oficio, qué te hace feliz.
10: Claro, soy un colombiano de 33 años, vengo de la costa caribe colombiana, o más bien conocido como el Gran Caribe colombiano, de una pequeña ciudad que se llama Sincelejo, que queda cerca de Cartagena o Barranquilla, pues que son como las ciudades más reconocidas del Gran Caribe colombiano. Soy administrador de negocios internacionales y pues toda mi vida he estado en el área comercial, en startups y en fintech o tecnología. Y bueno, cuando me llega la oportunidad de trabajar en ProColombia como director ejecutivo, pues en ningún momento dudé en aceptar este cargo. Como colombiano, viviendo en el exterior y aquí en México ya hace 6 años, me puedo considerar casi chilango. Ya cuando me voy de viaje, me hace falta la salsa, que los chilaquiles, que los tacos y demás. Entonces, yo creo que ya soy casi colombo mexicano, por decirlo así. Pues no dudé en ningún segundo aceptar el cargo. Yo creo que cuando uno vive en el exterior, obviamente le hace falta su tierra, su tierrita, como le decimos en Colombia, pues promover Colombia en los 3 principales ejes que promueve ProColombia, que es turismo, en este caso pues llevar más turistas mexicanos hacia Colombia, todo el tema de exportación, promovemos las exportaciones colombianas aquí en México de productos o servicios, y también buscamos inversión. ¿Qué quiere decir esto? Que empresas mexicanas que quieran expandirse a Colombia, pues también los ayudamos.
9: Es inevitable celebrar o destacar la labor que ha realizado el gobierno de Colombia, pero sobre todo también su gente, en términos de imagen, en términos de esta proyección de la verdadera Colombia, ¿no? Porque evidentemente durante muchos años, incluso décadas, la situación a nivel local proyectaba una gran cantidad de narrativas, de imágenes, de historias que generaban pues cierto recelo, cierto miedo, cierta distancia a lo que en esencia es y ofrece Colombia. Y recuerdo con alta sorpresa y celebro muchísimo esa iniciativa de una campaña que estaba presentando este realismo mágico de Colombia.
10: Colombia, yo también, no sé si escuchaste una también, perdón por interrumpirte, de que Colombia es el día que te quieras quedar. Exacto, yo también ya lo iba a decir, que me adelanté.
9: Maravilloso, porque además con esa consistencia, con esa alegría que les caracteriza, con esa sinceridad, me parece que se logró, no se puede tapar el sol con un dedo, pero lo que sí se puede es presentar otras narrativas y complementar esa visión de una realidad que no se puede obviamente enfocar en una situación o algunas situaciones específicas. Y hoy en México atravesamos por una situación que me encantaría, en tu opinión, este caso Colombia, que sin duda es un caso de éxito, ¿cuáles son los elementos que tú destacas de esa iniciativa y cómo ProColombia al día de hoy mantiene vivo este discurso, este diálogo, este intercambio, esta presencia, este poner la cara, generar intercambios, diálogos y por supuesto, pues poner sobre la mesa que Colombia todo y mucho más de lo que nos pudiéramos imaginar?
10: Así es, mi querido. Mira, bueno, te cuento, como lo vi muy bien, lo acabas de mencionar, yo creo que Colombia a través de estos últimos años, bueno, lo que tú dices, hemos vivido momentos difíciles en temas de narcotráfico, violencia, conflicto armado interno, pero yo creo que la esencia de Colombia es su gente. Yo cada vez que escucho o que voy a visitar empresas que confían en Colombia o que han invertido en Colombia, yo les preguntaba, pues, ¿por qué Colombia? Pues aparte de la ubicación geográfica que tenemos, que es el hub de Sudamérica, que estamos conectados con el Pacífico, con el Caribe, siempre escucho es la calidez de su gente y esa berraquera. No sé si aquí en México conocen esa palabra, berraco, que es esa gente como que pujante, que somos resilientes ante el cambio y que no nos quedamos conformes. Y como a lo largo de los años el tema de la imagen país, de marca país, de irnos en esa narrativa, como tú comentabas, de en años pasados, el riesgo que te quieras quedar, Colombia, realismo mágico, Colombia, el país de la sabrosura, Colombia es pasión, que creo que es ahí cuando empieza a cambiar ese concepto y esa imagen que tiene Colombia ante el mundo. Creo pues que obviamente que viene pues por a raíz de todos los gobiernos que hemos tenido, que han hecho una buena labor en trabajar en la buena imagen del país por medio de campañas y promoviendo el turismo, que indudablemente es una fuente de ingresos pues que todos los países quisieran tener. En estos dos últimos años, Colombia se ha propuesto la meta de incrementar la visita, o más bien turistas extranjeros. Llevamos 13.1 millones de visitantes no residentes colombianos gracias a esta narrativa. Lo que hacemos pues normalmente es pues atacar estos nichos de mercado donde nosotros queremos llegar a promover, y pues estos dos últimos años la narrativa es Colombia, el país de la belleza. Como tú lo dices, es una constante evolución en el trabajo, en cómo hablamos bien del país en todos los aspectos, tanto en la calidez de su gente, los lugares para visitar, estos lugares escondidos, donde pues ahorita va a ser una campaña que no te puedo hablar mucho de esto, como por ejemplo nos tomamos los Juegos Olímpicos. No sé si también pudiste ver que en esta esfera que hay en Las Vegas también se promocionó Colombia, y pues Colombia siendo el país número uno en biodiversidad de aves, agarramos este concepto de como si fuese un ave viajando pues por todo Colombia, y te iba mostrando todos estos países, todas estas ciudades que tú pues puedes visitar. Normalmente pues se tiene el concepto de que está pues Medellín, Bogotá, Cartagena, pues pero Colombia es mucho más que Bogotá, Medellín y Cartagena. Tenemos el Gran Caribe colombiano, el Pacífico colombiano, Andes occidentales, Andes orientales, Amazonía, Orinoquía, macizo colombiano. Entonces eso es lo que estamos tratando de hacer, darle visibilidad a estas 6 macroregiones turísticas para que el viajero internacional pueda diversificar su oferta y no se estanque en estos 3 destinos que son como los más conocidos. No sé si también viste pues que ahorita, bueno, en el año pasado salió 100 años de soledad de la serie en Netflix. Entonces yo soy súper amante de Gabo, de Gabriel García Márquez, que pues también se puede considerar casi mexicano. Gabo pues también que murió aquí en México, y pues gran parte de su vida literaria la construyó aquí, y ver cómo de esa narrativa de Macondo, el realismo mágico, también lo podíamos traducir en cómo podemos atraer más turistas. Entonces, resumiendo todo, yo creo que es un trabajo constante pues, que obviamente hacemos desde ProColombia, el gobierno de Colombia, en seguir apostándole a la promoción del país en todos los mercados, tanto en América, Europa, Asia y demás. Entonces, así lo resumiría un poco.
9: Qué maravilla, Mateo. Vamos a seguir platicando, si te parece bien, de ti, de tu función como director ejecutivo de ProColombia en México, y también, por supuesto, este caso de éxito que es Colombia. Y también me gustaría que platicáramos acerca de los recientes avisos, anuncios, presentaciones que se realizaron justamente para fortalecer el vínculo turístico, comercial, cultural entre Colombia y México. Gracias, mi querido Mateo, y gracias a usted que nos acompaña como cada fin de semana a viajar a través de la radio, la música y la imaginación. Vamos a escuchar una canción. Esto es Slow Dancing in a Burning Room de John Mayer, un disco titulado Continuum del 2006. Es extraordinario, pop, blues, guitarra extraordinaria, y por supuesto uno de los riffs pues más emblemáticos de este milenio.

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1: El estandarte de la Virgen. El primer símbolo oficial de la lucha independentista no fue una bandera tricolor, sino el estandarte de la Virgen de Guadalupe. Miguel Hidalgo lo tomó del santuario de Atotonilco para unificar y motivar a las tropas insurgentes del pueblo.
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1: La campana de Dolores. La emblemática campana que tocó Miguel Hidalgo en 1810 no se quedó en Guanajuato. En 1896 fue trasladada a Palacio Nacional en la Ciudad de México, donde la presidenta la hace sonar cada 15 de septiembre durante el grito.
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2: Playa de las Cuevas de Benajil, Portugal. Esta playa exótica se encuentra escondida dentro de una colosal cueva marina en la región de Algarve. La erosión del viento y el agua esculpió una impresionante cavidad de piedra caliza que posee una abertura circular en el techo, permitiendo que la luz del sol entre e ilumine la arena dorada del interior. El acceso a este santuario natural se realiza únicamente por vía marítima, ya sea nadando, en kayak o en barco, ofreciendo un refugio de paz verdaderamente espectacular y secreto.
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2: Los ojos de las abejas tienen pelos microscópicos para recolectar polen mientras vuelan de flor en flor por campos.
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3: La Agencia Geológica de Indonesia informó que debido a la erupción del volcán Anak Krakatoa y la presencia de ceniza, fueron cerrados temporalmente 8 aeropuertos, afectando a más de 370 vuelos y dejando varados a 150.000 pasajeros. El Papa León XIV expresó su preocupación por los recientes ataques en varias ciudades de Ucrania, por lo que pidió dar una oportunidad al diálogo para poner fin a la violencia y detener la destrucción. El líder de la Iglesia Católica también expresó su deseo de que las negociaciones den frutos concretos. Pakistán envió un cargamento de 100 toneladas de ayuda humanitaria a Nepal ante las devastadoras riadas que azotaron la cordillera del Himalaya hace 12 días y que han dejado al menos 1.384 heridos y más de 5.500 desaparecidos en ambos lados de la frontera.
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0: Esto que escuchaste fue Joey de The Dead Sound, una banda canadiense de Saskatchewan que mezcla estos sonidos de bluegrass, folk y americana. Es una versión de Joey que aparece el año pasado. Y bueno, vamos a continuar con esta travesía. Gracias de corazón por acompañarnos hoy domingo 6 de septiembre del 2026 a celebrar nuestra emisión número 330. Y es momento de irnos con nuestra queridísima Cecilia Cune y su sección Viajar para Contar.
1: Viajar para Contar. Libros que viajan, viajeros que escriben, palabras que regresan. Un recorrido sonoro por el mundo donde los libros abren caminos. Juan Rulfo, dicen, era un hombre de pocas palabras. Y tal vez lo afirman porque juran que solo publicó dos libros, El Llano en Llamas y Pedro Páramo. Como si todo fuera como eso. Medir el talento en páginas, creer que la inteligencia se demuestra con base a largos discursos y el genio se contabiliza según cuántos libros hay en tu estante. Misterioso, pues no le gustaba dar entrevistas ni estar en el ojo público, Juan Rulfo nació en 1917 en Apulco, Jalisco. Creció en la región de Sayula y el pueblo de San Gabriel. En su infancia, habría sido testigo de algunos episodios de la Revolución Mexicana y la Guerra Cristera en la que murió su padre. Testigo de levantamientos y de las acciones de quienes querían sofocarlos, poco a poco fue descubriendo su propia manera de expresar lo que miraba. Un equilibrio entre las sombras y luces de la iglesia y la milicia que tuvieron mucho que ver con su vocación de escritor. Será porque en 1925 ya estudiaba con las monjas josefinas, y al año siguiente el cura del pueblo, para protegerse, trasladó su biblioteca a la casa de su madre. Allí fue cuando el niño Rulfo comenzó a leer novelas serias, una consoladora actividad que le duró poco, pues cuando murió su madre en 1926 y se fue a vivir bien lejos hasta la ciudad de Guadalajara, no le quedó más que hacerse cargo de su propio camino y crear sus propias historias. En una de sus excepcionales ponencias, Rulfo confesó:
2: desgraciadamente yo no tuve quien me contara cuentos. En nuestro pueblo la gente es cerrada, sí, completamente. Uno es extranjero ahí. Están ellos platicando, se sientan en sus equipales en las tardes a contarse historias y esas cosas. Pero cuando uno llega se quedan callados o empiezan a hablar del clima. Parece que por ahí vienen las nubes. En fin, yo no tuve esa fortuna de oír a los mayores contar historias. Por eso me vi obligado a inventarlas.
1: Había sentado un importante punto, que uno de los principios de la creación literaria es la imaginación. Todo escritor que cree es un mentiroso, decía. La literatura es mentira, pero de esa mentira sale una recreación de la realidad. Y recrear la realidad es uno de los principios fundamentales de la creación. Pedro Páramo revolucionaría la historia de la literatura hispanoamericana, y aunque fue publicada por primera vez en 1955, Rulfo la había concebido más de 10 años atrás. A finales de los años 40, ya asentado en la Ciudad de México, tras recibir una beca del Centro Mexicano de Escritores, logró finalizarla. Más tarde publicaría adelantos de ella en diversas revistas mexicanas bajo los títulos tentativos de Una estrella junto a la luna, Los murmullos y Comala. El proceso también fue un verdadero viaje. En una entrevista publicada por la revista de la Universidad Autónoma de México, el mismo Rulfo contó que en mayo de 1954 había comprado un cuaderno escolar y apuntado el primer capítulo de una novela que, durante muchos años, había ido tomando forma en su cabeza, que sintió por fin haber encontrado el tono y la atmósfera que buscaba. Sin embargo, ignoraba de dónde había salido Pedro Páramo y afirma que fue como si alguien se la dictara y que de pronto a media calle se le ocurrió una idea y la anotaba en papelitos verdes y azules. Después, al regresar a su casa, pasaba sus apuntes al cuaderno. Escribía a mano, con pluma fuente y con tinta verde. Dejaba párrafos a la mitad, de modo que pudiera dejar un rescoldo o encontrar el hilo pendiente del pensamiento al día siguiente. En 4 meses, de abril a agosto de 1954, reunió 300 páginas, y conforme pasaba a máquina el original, destruía las hojas manuscritas e iba editando el texto. Llegó a hacer otras 3 versiones que, confiesa, consistieron en reducir a la mitad aquellas 300 páginas. Afirma que eliminó toda divagación y borró completamente sus intromisiones como autor. En 1955 ya estaba terminada. Y después de muchas críticas, dimes y diretes, el mundo entero pudo leer la primera página de una de las obras más bellas de la literatura mexicana con su muy famosa frase inicial, que dice así:
2: vine a Comala porque me dijeron que acá vivía mi padre, un tal Pedro Páramo. Mi madre me lo dijo, y yo le prometí que vendría a verlo en cuanto ella muriera. Le apreté las manos en señal de que lo haría, pues ella está por morirse y yo en un plan de prometerlo todo. Pero no pensé cumplir mi promesa hasta que ahora, pronto, comencé a llenarme de sueños, a darle vuelo a las ilusiones. Y de este modo se me fue formando un mundo alrededor de la esperanza, que era el señor llamado Pedro Páramo, el marido de mi madre. Por eso vine a Comala.
1: Después de tal inicio, nosotros como lectores ya estamos identificados con Juan Preciado, nombre del personaje narrativo principal, y más que dispuestos a viajar con él. En el camino, su primer encuentro es con Abundio Martínez, quien describe a Pedro Páramo como un rencor vivo. A partir de ahí, Juan empieza a construir la historia de su padre, guiado por los fantasmas que halla en el camino. En su llegada a Comala, se encuentra con un destino árido y decadente. Pedro Páramo resulta ser un personaje hecho de ecos, pues lo conocemos a través de los murmullos de los muertos. Es el gran fantasma de la novela, no solo porque su espíritu habita el pueblo, sino porque representa la huella que el poder de un gran cacique puede dejar en la historia y en la memoria colectiva. Rulfo no lo presenta solo como un tirano visible, su poder es casi atmosférico. Incluso cuando no aparece en escena, todos hablan de él, lo recuerdan o le temen. Es una presencia omnipresente que estructura la memoria del pueblo. En ese sentido, el personaje de Pedro Páramo es mucho más que un individuo. Es una figura simbólica del poder, la memoria y la desolación. Y aunque su presencia directa en la narración es fragmentaria, su sombra se extiende por todo el mundo de Comala. El pueblo entero, sus habitantes, sus murmullos y su ruina parecen existir como consecuencia de su vida y de sus decisiones. Es realidad y metáfora, y la muerte simbólica del personaje cuando finalmente se desmorona como un montón de piedras no solo sugiere el colapso de ese orden social, sino que también que quienes controlan todo pueden tener un punto de quiebre, no poder controlar lo que desean. A pesar de su poder, Pedro Páramo está marcado por una obsesión, Susana San Juan. Su amor por ella atraviesa toda su vida y revela una dimensión inesperada del personaje. Susana vive en un mundo interior propio, distante de la realidad que todos quisieran dominar y jamás le corresponde a Pedro Páramo. El poder que parecía absoluto resulta frágil como una nube de polvo. En un principio, esta obra, con la que iniciamos nuestros viajes de septiembre, fue víctima de críticas negativas. La encuadraron dentro del género de la novela revolucionaria. Después dijeron que, debido a su uso del realismo mágico, era una de las obras precursoras del boom latinoamericano. Sin embargo, todo llegó a su justo cauce. El mismo Gabriel García Márquez señaló que ninguna lectura le había producido tanta conmoción desde que leyó La Metamorfosis de Franz Kafka. Y Jorge Luis Borges, hombre de muchísimas palabras y hartos libros, describió a Pedro Páramo como una de las mejores novelas de la lengua castellana y aún de la literatura universal. Tenía razón. Pedro Páramo es todo eso y más, uno de los mejores viajes que nos han contado. Soy Cecilia Cune y me puedes encontrar en Cecilia Cune Painberg en Facebook, en @cecicune en Instagram y todos los lunes en el periódico El Economista. Nos vemos en la próxima.
0: Gracias, mi querida Cecilia, y gracias a usted que nos acompaña como cada fin de semana a rendir un muy merecido homenaje al territorio que hoy llamamos México. Hemos llegado al término de la primera hora del día de hoy, domingo 6 de septiembre del 2026. Vamos a escuchar una canción más y volvemos enseguida aquí en Amo México por Grupo Fórmula.

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3: El conejo. El conejo se ha consolidado en los últimos años como un animal doméstico sumamente popular gracias a su naturaleza dócil, su tierno aspecto y su comportamiento silencioso. Estos pequeños y asombrosos herbívoros son criaturas extremadamente sociables y curiosas que disfrutan explorando su entorno, dando divertidos saltos de alegría cuando se sienten completamente seguros y felices en el hogar. Requieren una alimentación balanceada basada estrictamente en heno fresco, verduras de hoja verde y sustrato específico para mantener su salud digestiva y el desgaste necesario de sus dientes. Con paciencia y un trato delicado, los conejos pueden aprender a usar una caja de arena e interactuar activamente con sus dueños, respondiendo cariñosamente a las caricias en las orejas. Son mascotas perfectas para quienes buscan un compañero dulce, pacífico y visualmente encantador.
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4: El primer festejo oficial. El primer registro de una conmemoración del 16 de septiembre ocurrió en 1812 en Huichapan, Hidalgo. El general Ignacio López Rayón celebró la fecha con descargas de artillería para recordar el inicio de la lucha armada por la libertad.
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10: Mi nombre es Pata de Perro, también me conocen como Alonso Vera y les doy la más cordial bienvenida a esta segunda hora de su programa Amo México en Grupo Fórmula. Gracias de corazón por acompañarnos hoy domingo 6 de septiembre del 2026. Te recuerdo el WhatsApp de esta producción 56 58 33 37 17. Me encuentras en Instagram como El Pata de Perro. Ya en nuestra primera hora platicamos con Milay Nogueira acerca del Museo Casa Kahlo, también conocido como la Casa Roja, aquí en Coyoacán, en la Ciudad de México. Estuvo también con nosotros Mateo Gómez González, director ejecutivo de ProColombia en México, para platicarnos justamente acerca de la relación entre ambas naciones y la increíble estrategia que ha venido implementando Colombia en términos de promoción turística. Estuvo también nuestra queridísima Cecilia Cune presentándonos Viajar para Contar, y bueno, tenemos todavía mucho por delante, pero antes vamos a escuchar una canción más. Esto es Landslide de Fleetwood. Esto es Landslide de Fleetwood Mac, que aparece originalmente en 1975.

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3: Los escorpiones brillan bajo la luz ultravioleta debido a una proteína especial presente en su exoesqueleto que los hace visibles.
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4: Ya estamos de vuelta en tu programa Amo México en Grupo Fórmula. Hoy domingo 6 de septiembre del 2026 continuamos con nuestra emisión número 330. Muchas gracias por acompañarnos a rendir un muy merecido homenaje al territorio que hoy amamos México y todo en voz de sus protagonistas. Vamos a nuestra sección El Origen con Margot Castañeda, que en esta ocasión nos trae una conversación muy interesante con Jenny Camarena. Ella representa a La Alteña, fundada en 1937 allá en Arandas, Jalisco, en la región de Los Altos, una de las grandes zonas productoras de agave azul.
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5: Mi nombre es Jenny Camarena, estamos ubicados en Arandas, Jalisco, en Los Altos de Jalisco. Somos una empresa familiar 100% mexicana, de la que venimos ahora sí trabajando desde 1937. Esto inicia con mi abuelo, agavero, ya de segunda generación, segunda, tercera generación, algo así. Básicamente lo que él se dedicaba era a la producción de agave y a surtir este agave en el Valle de Tequila. Hay unos ciclos de oferta-demanda muy interesantes. Sus clientes que estaban en el Valle de Tequila le dicen, ¿sabes qué? Yo ya tengo acá agave disponible. Me es más barato consumir el que está acá que tener que mandar hasta Los Altos por él. Entonces me da mucha pena, pero ya no te lo puedo comprar. En aquel entonces el agave tardaba entre 10 y 12 años en madurar. Entonces imagínate lo que es una siembra en la que le inviertes tiempo, dinero y esfuerzo de 12 años y que te digan, no, nadie te la va a comprar. En ese momento mi abuelo pues decide, ¿no? O pierdo esto o lo proceso y lo vendo como otra cosa, en este caso tequila, esperando así sí poderlo vender. Y de esa crisis, digamos, nace este intento por recuperar algo 87 años después y 3 generaciones después, pues aquí seguimos. Y así fue como nació la destilería. Nunca fue la intención de mi abuelo ser tequilero, simplemente fue tomar una oportunidad de una crisis. Y la razón por la que se llama Tesoro de Don Felipe, mi abuelo era Don Felipe, es exactamente honrando ese proceso de Don Felipe, mi abuelo. La tierra en esta región es algo muy significativo. Es una tierra muy colorada debido a las altas concentraciones de hierro que hay. Entonces el agave de esta región es muy afrutado, es dulce, es incluso un poquito picosito, en el sentido como canela, ese tipo de especias. Estamos bien convencidos que para tener tequila de primera calidad necesitas materia prima de primera calidad. Entonces desde ahí somos muy cuidadosos. Toda esta escuela obviamente viene desde mi abuelo, el ser así de estricto con el agave, a fin de cuentas él lo cosechaba, ¿no? Él lo cultivaba, él sabía la calidad con la que trabajaba. Después viene mi padre, después vienen mis hermanos y seguimos la misma filosofía. Y nosotros mismos producimos, no todo, ya no es posible producirlo todo, pero sí una parte del agave que consumimos. Le llamamos pinto, la base de las pencas empieza a poner rojiza. Decimos, ah, ya está pinto, ya está maduro. Y así es como nos gusta. Al procesar agave con estas características, obtenemos cierta acidez. El proceso, apegado al proceso original de mi abuelo, la manera en la que hidrolizamos el agave, que lo cocemos, es en horno de mampostería y se le inyecta vapor. Por lo tanto, la cocción es lenta. Una de las características, o más bien de las enseñanzas que nos ha dado tanto mi familia como el agave mismo, es a ser pacientes. Después de tener el agave cocido, es momento de la extracción. Hay que sacar todo ese jugo, todos esos azúcares que ya tenemos listos para procesar, para fermentar. Y la manera que el tesoro lo hace es con una taona. Es como un molcajete grandote, ¿no? Y va machacando también lentamente el agave. Ojo, aquí hay que imaginarnos el agave como una materia que tiene muchas texturas. Su corazón es muy pulposo y sus pencas tienen mucha fibra, similar a la caña de azúcar. El agave desgarrado, como desmenuzado, siendo aplastado por una piedra que le pasa por encima, hace que todo esto libere jugo, pero al estar contenido en una fosa, como una esponja, lo libera y lo vuelve a absorber.

0: Entonces, la piedra hace este trabajo por aproximadamente 40 minutos. Y todo este tiempo, tal cual como cuando hacemos la salsita del molcajete, estamos trabajando con interacción de la piedra, con las fibras, con la pulpa y con el jugo que se libera. La misma piedra se va desgastando con el tiempo y es inevitable que esos minerales, ese desgaste, queden ahí en el proceso. Imagínate todas las capas, digamos, de sabor que suceden en este proceso. Lo que logramos aquí es como concentrar más intensidad de sabores debido a que todos están interactuando juntos. ¿Cuál es el resultado? De nuevo, más capas de sabor, más complejidad, más aroma. ¿Es eficiente? No. ¿Es rápido? No. Pero al final del día no estamos buscando esa eficiencia, estamos buscando perfil, estamos buscando calidad. Ya que tenemos todo este jugo con su fibra respectivamente, es momento de fermentar. Una colonia de microorganismos, que son las levaduras, convierten este azúcar en alcohol. Y también sucede de manera natural. Aquí en la alteña nosotros fermentamos en tinas de madera, que ya no es muy común, por volumen, por mantenimiento, es un poco caprichoso este proceso. Y tenemos levadura natural, levadura endémica. ¿Qué quiere decir? Que este conjunto, esta familia de microorganismos, se impregnan ya, digamos, de manera natural en los poros de la madera, de las tinas, incluso en el medio ambiente. Todos estos microorganismos es inevitable, o sea, aislarlos o separarlos. Incluso en la vida diaria estamos expuestos a todo porque en todas partes viven. Pero aquí en este microclima de la alteña, aquí viven, sí mutan, pero le damos la oportunidad a la madre naturaleza de trabajar como a ella le gusta. Nosotros simplemente le ponemos, digamos, los ingredientes, que es el jugo, y que empiece a fermentar. Es una fermentación lenta, tarda 5 días. Es momento de destilarla. ¿Cómo lo hacemos? Con alambiques. Inicialmente mi abuelo empezó destilando con alambiques pequeñitos de cobre. Incluso los originales de mi abuelo todavía están instalados aquí en la destilería, todavía destilan. Claro que han tenido que ser reparados muchas veces, pero siguen ahí. Para nosotros es importante en los perfiles que sean cobre. El cobre a nivel químico tiene la particularidad de retener sulfatos que se han ido generando en el proceso. Y además también influye un poco sensorialmente el cobre en una destilación. Y si es en alambique, quiere decir que es destilación lenta. Y al ser lenta la destilación, le permitimos al destilador recuperar todos los aromas, sabores y también las texturas que se generaron en fermentación. Una destilación lenta nos va a dar un cuerpo untuoso, muy sutil, muy suave, y la capacidad de separar muchos aromas y muchos sabores que se generaron en la fermentación. Hasta este punto ya tenemos el tequila blanco. Pues el siguiente paso, que es opcional, no es obligatorio, pero para todo habemos gustos diferentes, pues sigue la maduración, que es el reposo de ese tequila en barrica para traerle otras características. Nosotros utilizamos barricas que tuvieran bourbon. ¿Qué es lo que sucede? Hay interacción en la personalidad de la madera, de lo que tuvo antes la barrica y lo que estamos presentando nosotros como tequila. Entonces el tequila se enriquece de alguna manera con aromas amaderados, a caramelos, a frutos secos, y va evolucionando el perfil, lo va enriqueciendo. Tendemos a creer que un reposado o un añejo tienen que ser de colores muy oscuros para poder decir, estuvo en madera. No es necesario. Al final lo que nosotros buscamos es el perfil organoléptico. El color pasa a segundo plano. Nos encuentran como El Tesoro Tequila en Instagram, en Facebook. Claro que pueden contactarnos. Pueden buscar como Jenny-Camarena C, Jenny Camarena, y también ahí con muchísimo gusto les puedo resolver preguntas. Si hay interés de visitar la destilería, también con muchísimo gusto lo recibimos. No somos la única destilería en Arandas, somos varias destilerías que trabajamos bajo la misma filosofía. Entonces el día que vengan por acá a Los Altos les garantizo que va a haber mucho de donde aprender, mucho de donde conocer, mucho de donde probar.
1: Gracias, mi querida Margot, gracias Jenny Camarena, y gracias a usted que nos acompaña a viajar a través de la radio, la música y la imaginación. Vamos a escuchar una canción más. Esto es I Walk the Line de Chris Isaak, título original de Johnny Cash, por supuesto, grabada en 1956, uno de sus primeros grandes éxitos. Escuchamos esta versión del maestro Chris Isaak aquí en Amo México por Grupo Fórmula.

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6: Brochetas de camarón y pimientos. Ensarta camarones limpios intercalados con trozos de pimiento morrón y cebolla morada en palitos de madera. Cocínalas a la plancha con un toque mínimo de ajo en polvo. Una opción marina elegante, rápida de preparar y muy magra.
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3: Y la imaginación, te recuerdo, me encuentras en Instagram como El Pata de Perro. Me va a encantar recibir tus recomendaciones, comentarios, sugerencias de historias y destinos que quieres que formen parte de este tu programa Amo México. En esta misión número 330, es momento de ir a nuestra sección Viajantes, en donde vamos a platicar con María Elena Ramírez acerca de la Escuela Santa Cecilia allá en Oaxaca, en donde pues hay una tradición muy fuerte de bandas comunitarias. En muchas comunidades la formación musical comienza desde la infancia. Las bandas pues funcionan como escuela, como semillero artístico, como espacio de identidad colectiva, de encuentro con el otro, y la música pues es un patrimonio intangible, una herramienta de disciplina, de pertenencia y de expresión. Así que vamos justamente a ver de qué se trata este proyecto de la Escuela Santa Cecilia en voz de María Elena Ramírez.
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zona de las periferias de la ciudad de Oaxaca, junto a donde existió el tiradero municipal. Nace en medio de un círculo de violencia, de marginación, de exclusión, como una alternativa para los jóvenes, los niños, los adolescentes de la zona, para que tuvieran un lugar seguro donde refugiarse en lugar de andar en las calles, en las drogas. Han pasado cosas increíbles, de verdad. La primera cosa más increíble que ha pasado es el tejido comunitario que se ha logrado a través de este proyecto. Este proyecto, a diferencia de muchos que tal vez hay en diferentes lugares, muchas escuelas de música, este proyecto tiene un vínculo muy fuerte con la comunidad. La comunidad desde el principio de su creación del proyecto se unió apoyando con sillas, prestando la casa, el lugar para que pudieran los chicos tener clases. Entonces tiene un vínculo muy, muy fuerte con la comunidad. Bueno, aquí recibimos desde los 7 años hasta los 15, 20 años. Actualmente tenemos 156 alumnos inscritos que vienen de manera frecuente. Hay algunos otros que por su situación económica, su situación familiar, vienen esporádicamente, que son alrededor de unos 20 chicos, pero se les da la oportunidad de que vengan cuando sus tiempos así lo permitan. Esta escuela brinda la facilidad para que los jóvenes que vengan a estudiar, como no tienen facilidades para adquirir un instrumento, aquí se les presta para que ellos puedan tener inmediatamente un instrumento y tener con qué practicar. En la orquesta están más o menos 45 jóvenes que integran la orquesta sinfónica. Recientemente, el último viaje que tuvieron los chicos fue a Francia. Los invitaron a participar en un festival de música y allá tuvieron la oportunidad de compartir con otros jóvenes. Bueno, esta escuela, este proyecto ha logrado cosas increíbles en la vida de los jóvenes, y no solamente de los jóvenes, sino también en las familias, ¿no? Vemos, por ejemplo, que ellos interactúan felices y con la satisfacción de que están en un lugar seguro, porque también tratamos de que esta escuela esté libre de violencia, de todo tipo de violencia. Se ha trabajado arduamente en ese tema. Y en las familias, por ejemplo, vienen a los conciertos la mamá, el papá, los hijos, y eso también crea estos vínculos, ¿no?, en la sociedad, y que ayuda a fortalecer el tejido social. Bueno, aquí la jornada de la escuela con los chicos empieza desde las 3 de la tarde, desde las 3 hasta las 7, 8 de la noche, dependiendo de las clases que tengan. Pero los chicos normalmente en la mañana van a su escuela normal, a la primaria, secundaria, donde estén estudiando, regresan a casa y vienen aquí a la escuela de música. Pasan toda la tarde aquí en la escuela. Y además de que aprenden música, también tienen la oportunidad de tomar talleres de desarrollo humano, que también es algo muy, muy importante que se les está brindando a ellos. Lo que más les gusta, y bueno, lo pudimos constatar ahora con el viaje a Francia, ellos inmediatamente dijeron, acá los franceses pues practican en sus casas cada uno de manera individual, ¿no? Y solamente se ven en ocasiones para los conciertos o algún evento especial. Sin embargo, ellos aquí valoran mucho esta parte de que todos los días están conviviendo, están disfrutando, tienen nuevos amigos y conocen nuevas personas, están interactuando todos los días. Entonces, esa es la gran diferencia que ellos han notado entre esta escuela y, por ejemplo, ahora que tuvieron la oportunidad de ir a un viaje internacional. Estamos en Facebook como Escuela de Iniciación Musical Santa Cecilia. Estamos en Instagram también, Escuela de Iniciación Musical. Y pues ahí nos pueden seguir. En abril vamos a tener unos conciertos también. Aprovechamos para invitarlos. Uno va a ser en la Ciudad de México y otro va a ser aquí en la Ciudad de Oaxaca. El de la Ciudad de México es el 18 de abril, va a ser en una de las salas del Conservatorio Nacional de Música. Están todos invitados. Y el otro va a ser el 16 de abril aquí en la ciudad de Oaxaca, en el

Gracias, María Elena, y gracias a usted que continúa viajando con nosotros. Hoy domingo 6 de septiembre del 2026. Vamos a escuchar una canción más y volvemos enseguida. Esto es Nasty Letter de Otis Taylor, aquí en Amo México por Grupo Fórmula.

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1: El desfile militar tradicional. El desfile del 16 de septiembre se realiza ininterrumpidamente desde hace décadas. En él participan miles de elementos de las Fuerzas Armadas, mostrando su disciplina y equipamiento ante el público en un evento que cierra formalmente las celebraciones patrias.
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2: Una fiesta comunitaria y popular. Con el paso de las décadas, la conmemoración trascendió los actos de gobierno para convertirse en un festejo popular. Las plazas públicas de todo el país se llenaron de música, pirotecnia y comida tradicional para celebrar la identidad mexicana.
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1: Londres, Reino Unido. Londres es una metrópolis fascinante, donde la historia milenaria de la realeza británica se funde perfectamente con una modernidad audaz e hiperconectada. Barrios emblemáticos como Soho, Camden Town y Notting Hill muestran una mezcla vibrante de culturas, mercados exóticos, expresiones artísticas callejeras y gastronomía internacional de primer nivel. Museos de renombre mundial con entrada gratuita y monumentos históricos como el Big Ben conviven con rascacielos futuristas a orillas del río Támesis. Londres es un imán intelectual y creativo global, un espacio inclusivo donde conviven pacíficamente tradiciones centenarias y las tendencias más vanguardistas del arte, la música y la tecnología contemporánea.
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3: En actividad de la Premier League, Everton logró un agónico empate a 2 ante Manchester United. Con este resultado, The Toffees mantienen el invicto en la presente temporada. En otro resultado, el campeón Arsenal se impuso 2-1 a Chelsea con goles de Kai Havertz y Martin Odegaard. El comisionado de la NFL, Roger Goodell, acordó una nueva extensión de contrato por temporadas que se prolonga hasta la campaña 2030. Así lo anunció la liga este domingo. Esta es la quinta extensión de contrato para Roger Goodell, quien asumió el cargo en reemplazo de Paul Tagliabue el 1 de septiembre del 2006. El Club América informó que Carlos Álvarez, refuerzo americanista para el Apertura 2026, portará el número 8. En un video publicado en las redes de la institución, se observa a Álvaro Fidalgo cediéndole el número al mediocampista de 23 años. Para más detalles, consulta radioformula.mx, informó Alfredo González.
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0: Esto que escuchaste fue Puerto Cabezas de Luis del Mar. Y vamos ahora, si les parece bien, a continuar viajando a través de la radio, la música y la imaginación. Hoy domingo 6 de septiembre del 2026, en nuestra emisión 330, con la sección Manos Mágicas, que el día de hoy nos lleva a Yucatán para platicar con Brisbiri Santana acerca del punto de cruz, que en maya yucateco es Xocbil Chuy. Una traducción sería hilo contado, y es una técnica que exige contar los hilos de la tela para construir cada cruz, muy vinculada a los hipiles y al terno yucateco, una de las expresiones artesanales más importantes de Yucatán, y por supuesto un trabajo muy laborioso que es una herencia que se ha venido compartiendo de generación en generación y que justamente Brisbiri Santana mantiene viva.
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2: Hola, ¿qué tal? Buenas tardes. Pues yo comencé cuando mi difunta mamá, me enseñó esta técnica. Comencé a bordar desde los 7 años de edad. Fue algo que siempre ha habido en mi familia. Ella, mi madre, bordaba, me ha bordado ternos, que es una indumentaria muy tradicional de aquí de nuestro estado, porque yo soy bailarina de danza folclórica, entonces mi hija va a bailar, le tengo que bordar su terno para las presentaciones, ¿no? Desde ahí empezó ella, y cuando ya tenía la edad de 7 años, me dijo, hija, inténtalo, está bonito, te va a gustar. Y lo empecé a hacer como en forma de juego. Y ya luego vi que me gustó. Y de ahí ya me puse las pilas, aprendí mucho de ella, porque en el punto de cruz también manejamos diferentes matices de colores, pues las técnicas que utilizaba ella. Sin darme cuenta que esto pues iba a volver pues mi profesión. Ella fue la que me heredó toda esta tradición. Mi mamá tuvo una tía que en esa casa todas las tardes, junto con sus demás primas, ya terminaron de lavar la ropa, de asear la casa. Es hora de agarrar su chuy. Le dicen chuy porque en maya punto de cruz significa Xocbil Chuy. Entonces, pues, es muy común decirle chuy al bordado. Y una vez que terminaban todo, ya toda la tarde, hasta que ya se oculta el sol por lo de la luz, pues se las pasaban haciendo servilletas, manteles para la casa. Y no podías decir no lo haces, porque pues era una regla de la casa bordar. Mi mamá fue que lo aprendió, y cuando se casó y me tuvo, entonces ya me lo enseñó a mí. Desde pequeña me he familiarizado en la danza, y cuando comencé a bordar se me hizo algo muy bonito, pues, portar algo que tú lo hayas hecho. Estudié la carrera de la licenciatura en educación artística, y pues ahí también aprendes, ahí también te nutres de esto. Terminé la carrera, y cuando vino la pandemia, yo justamente estaba yo terminando la carrera, y dije, pues mejor le sigo al bordado, porque ya me estaba dejando dinero, y yo ya no salía a la calle, sino que solamente lo hacía yo y mi mamá aquí en la casa, y pues lo vendíamos y pasaban a buscarlo, y vimos que sí nos estaba dejando pues dinero esto. Cuando yo estaba en la prepa, yo comencé mi proyecto de hilo y aguja bordando pura gorra casual para las amigas, para mí, y no faltaba quien me dijera, yo quiero una, ¿quién la hizo? ¿O dónde la compraste? No, pues yo la hago. Y así me fueron encargando amigas, maestras, y vi poder salir adelante, ¿no? Con este trabajo. Y me fui de lleno con la marca, ahora ya es una marca, registré la marca y también me puse a investigar más diseños tradicionales, colores. Mi mamá me enseñó a cómo hacer los diseños, a cómo matizar para que todo se vea armonioso. Lo vinculé mucho con mi forma de vestir o con mis gustos. Estoy bordando y veo que pues está pasando situaciones en la casa, ¿no? ¿Qué problemas? ¿Qué de salud? Y todo. Empiezo a comenzar a abordar con colores pues oscuros, y ahí se da cuenta uno en tu trabajo qué es lo que estás plasmando. Pero empecé con la innovación cuando vi la gama de colores que yo tenía, que vi que estaban saliendo a la moda holandés, colores pasteles, tendencias de moda. Entonces dije, ¿por qué no ponerle a un saco un bordado? Porque también lo puedes utilizar para un evento formal, también lo puedes utilizar para un evento casual, incluso hasta para la playa. Saqué mi línea de los vestidos Shair, que es un vestido filipina. Saqué también blusas de holanes, vestidos, siempre conservando el bordado tradicional, combinándolo con los colores de la tela, igual con las tendencias que tenemos a la moda. Así lo he combinado y me ha salido muy bien. Pero antes de que yo lo saque al mercado, siempre hago una prenda para mí, a mi medida, si me gusta, no me gusta. O sea, para que mi cliente se sienta bien, se sienta fresco, se sienta cómodo a la hora de usar las prendas. Y me ha funcionado, eso me ha funcionado. En maya se le dice shebichuy porque es hilo contado. O sea que tú necesitas un patrón y de ahí te vas a ir basando, contando, y luego lo vas pasando a tu maya. Aquí en Yucatán hay una malla que se deshilacha, que se llama caneva, que es la malla caneva. Entonces a nosotras, las bordadoras, nos sirve para irnos guiando, contando punto por punto, y que todo salga recto, todo salga derecho. Luego que ya lo contamos, ya le pusimos los colores, lo vamos a deshilachar. Deshilachamos hilo, la parte de esta de la malla, y cuando se termina de deshilachar todo, vemos que el bordado ya está en la tela blanca, tela de algodón o tela de lino, en donde lo quieras elaborar. Las prendas que nos llevan mucho tiempo hacerlo son los ternos tradicionales, que a veces nos llevan entre 8 a 9 meses o un año, dependiendo del tamaño del bordado, el tamaño de las flores, y lleva muchos colores, lleva mucho verde. No es como que estés 24/7 dándole, ¿no?, al bordado, porque igual pues somos mujeres, que amas de casa, que dejamos un ratito, en las tardes lo agarramos, o en la mañana un ratito, así, pausado, pero el tiempo en la que nos hemos tardado es entre 8 a 9 meses, los ternos tradicionales. Los huipiles, el huipil solamente consiste de dos bordados, que viene siendo en el pecho y en la parte de abajo del huipil, y eso nos lleva hasta 2 meses, 2 meses y medio. Por ejemplo, una guayabera, nomás el puro bordado, sí nos lleva una semana, semana y media, porque ya sea que le pongas dos tiras a los lados bordados o una tira, dependiendo de cuánto bordado le pongas. Y las blusas, pues varían, a veces una semana, semana y media, a más tardar 15 días que se elaboran todo, porque también lleva mucho tiempo estarlo contando. Lo cuentas, lo bordas y cambias de hilo, ¿no? Si ustedes nos compran una prenda, están comprando pues nuestra herencia, se están llevando nuestra tradición, se están llevando un pedacito de Yucatán hasta su closet, ¿no? Algo que es bordado, algo hecho a mano, es también compartir pues sueños de otras personas. La indumentaria es algo que pues nos identifica. Por ejemplo, yo me siento muy orgullosa de ser yucateca y de portar algo hecho a mano o algo que mi mamá me hizo. Actualmente tengo 26 años de edad, con una marca pues ya reconocida a nivel nacional, a nivel mundial. He trabajado también para otras empresas, le he diseñado a muchos artistas, a Lila Downs, a Michelle Rodríguez, a Conchi León, actrices que se dedican igual a llevar el teatro yucateco en México. He tenido también la oportunidad de poder exportar mi bordado. Ese fue y ese siempre va a ser mi meta por la que yo empecé esto, pues dar a conocer el bordado yucateco, llevarlo a otro nivel, que no solo sea un terno, que no solo sea un hipil, sino que también sea una guayabera bordada, que sea una camisa elaborada con esta técnica, que se vea que en las prendas se ve a Yucatán. Pues nos pueden encontrar en Facebook como @hiloyaguja, en Instagram como @hiloyaguja.mx, igual, y me encuentro en Oshkutskat, que estoy a 2 horas de Mérida, de la capital. Igual hago envíos nacionales, internacionales, y pues cuando guste alguna persona, algún cliente que quiera algo especial, se puede contactar conmigo y pues ayudarlo.
0: Gracias, Brisbiri, gracias a usted que nos acompaña como cada fin de semana a rendir un muy merecido homenaje al territorio que hoy amamos, México, y todo en voz de sus protagonistas, los locales. Hemos llegado al término de la segunda hora de nuestra emisión número 330. Vamos a escuchar una canción más y volvemos enseguida aquí en Amo México por Grupo Fórmula.

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2: Creel, Chihuahua. Ubicado en las tierras altas de la Sierra Tarahumara, este pueblo es la puerta de entrada principal a las majestuosas barrancas del Cobre. Rodeado de imponentes bosques de pinos, misteriosas formaciones rocosas y hermosas cascadas, es el hogar ancestral de la comunidad Rarámuri. Su estación del tren Chepe añade un encanto nostálgico ideal para la aventura alpina.
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2: El lago Baikal en Rusia contiene aproximadamente el 20% del agua dulce no congelada de todo el planeta.
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6: Los ojos de las avestruces son más grandes que sus propios cerebros, lo que les da una visión muy aguda.
1: Aprendamos juntos.
6: El perfume original se diseñó para ocultar los malos olores corporales en épocas donde la higiene diaria no era común.
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2: Los perros tienen 3 párpados en cada ojo para proteger y mantener lubricada la superficie de su córnea constantemente.
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2: Playa de los Huevos de Dragón, Nueva Zelanda. La playa de Kuekoe es mundialmente famosa por las esferas de piedra gigantes que descansan sobre su arena, conocidas como las Mueraki Boulders. Según las leyendas maoríes, estas estructuras perfectas son los restos de canastas de comida que naufragaron de una canoa ancestral. Científicamente, son concreciones calcáreas formadas en el fondo marino hace 60 millones de años que la erosión costera ha dejado al descubierto. Su apariencia de huevos de dragón gigantescos otorga al paisaje playero un misticismo primitivo.
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8: Mi nombre es Pata de Perro, también me conocen como Alonso Vera y les doy la más cordial bienvenida a esta tercera hora de su programa Amo México en Grupo Fórmula. Muchas gracias a quienes se comunican a través del WhatsApp de esta producción, 5658-333717. Me encuentras en Instagram como El Pata de Perro. Ya en nuestra primera hora tuvimos una conversación muy interesante con Mateo Gómez González, director ejecutivo de ProColombia en México. También estuvo con nosotros Milay Nogueira para platicarnos acerca de la Casa Museo Calo, también conocida como la Casa Roja, aquí en Coyoacán, en la Ciudad de México, que cumple su primer aniversario. Estuvo también con nosotros nuestra querida Cecilia Cune con la sección Viajar para Contar. Y por supuesto, platicamos con Marielena Ramírez acerca de la Escuela Santa Cecilia, esta escuela musical oaxaqueña. Estuvo también con nosotros Berisbiri Santana para hablar sobre el punto de cruz en Yucatán. Vamos a escuchar una canción más y volvemos enseguida. Esto es Don't Fade de Pants Joy, aquí en Amo México por Grupo Fórmula.

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3: El hámster. El hámster es uno de los roedores domésticos más queridos y la opción predilecta para introducir a los niños en la responsabilidad de cuidar una mascota. Estos pequeños animales, nativos de regiones semidesérticas, destacan por ser criaturas predominantemente nocturnas, lo que significa que concentran toda su energía, juegos y actividades de exploración durante las horas de la noche. Son famosos por sus abultados sabazones, las bolsas en las mejillas que usan para transportar alimento con gracia hacia sus nidos. Requieren una jaula bien acondicionada con túneles y, muy especialmente, una rueda de ejercicio, donde puedan correr kilómetros para mantenerse saludables y liberar el estrés. Aunque son animales solitarios que prefieren vivir sin otros de su especie, desarrollan un vínculo muy cercano con sus dueños mediante la interacción diaria y el manejo suave.
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7: El grito de Dolores. El origen de las fiestas patrias se remonta a la madrugada del 16 de septiembre de 1810. El cura Miguel Hidalgo llamó al pueblo de Dolores a levantarse en armas contra el dominio español, iniciando la independencia de México.
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2: Ya estamos de vuelta en tu programa Amo México en Grupo Fórmula, hoy domingo 6 de septiembre del 2026. Gracias de corazón por acompañarnos a viajar a través de la radio, la música y la imaginación. Vamos a escuchar Fade Into You de Macy Starr.

Esto que escuchaste fue Thinking About You de Frank Ocean, lanzada en el 2012 como parte del Channel Orange, la figura central en la renovación del R&B de la década del 2010. Y ahora vamos con Baton Rouge de Palatine, una banda francesa, por supuesto, que construye estos paisajes musicales extraordinarios.

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5: Los chiles en nogada. Este platillo patrio fue creado por las monjas agustinas de Puebla para celebrar a Agustín de Iturbide. Sus ingredientes representan los colores del ejército trigarante y de la bandera: el verde del poblano, blanco de la nogada y rojo de la granada.
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12: Continuamos con nuestra emisión número 330, domingo 6 de septiembre del 2026, y ahora vamos a escuchar Wicked Game de Emil Simón, original de Chris Isaak, por supuesto. Aparece a finales de los 80s y Emil Simón, pues de origen francés, le da una estética más electrónica y experimental a este clásico de Chris Isaak.

gracias a quienes se comunican a través del WhatsApp de esta producción, 56 58 33 37 17. Me encuentras también en Instagram como El Pata de Perro. Vamos a escuchar Stronger de Salt, este colectivo británico, aquí en Amo México por Grupo Fórmula.

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1: Las mariposas saborean la comida con sus patas traseras para verificar si una planta es apta para sus huevos hoy.
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2: Los diamantes son trozos de carbón que soportaron presiones y temperaturas extremas bajo la superficie de la Tierra por siglos.
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4: Tacos de lechuga con pavo. Utiliza hojas grandes y firmes de lechuga francesa como tortillas. Rellénalas con picadillo de pechuga de pavo, cocinado con tomate, cebolla y sazonado con especias. Un antojito mexicano completamente ligero y muy bajo en grasas.
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6: El primer festejo oficial. El primer registro de una conmemoración del 16 de septiembre ocurrió en 1812 en Huichapan, Hidalgo. El general Ignacio López Rayón celebró la fecha con descargas de artillería para recordar el inicio de la lucha armada por la libertad.
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6: El origen del desfile militar. La tradición del desfile del 16 de septiembre nació formalmente en 1935 por decreto del presidente Lázaro Cárdenas. Se estableció para exhibir la lealtad y poder de las Fuerzas Armadas ante el pueblo en un ambiente de fiesta nacional.
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2: El rugido de un león adulto puede escucharse hasta 8 kilómetros de distancia en una noche clara y despejada.
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7: La Secretaría Anticorrupción informó que realiza una investigación a través del órgano interno de control para determinar responsabilidades en el Hospital General de México, Dr. Eduardo Lisiaga, tras un presunto brote de salmonela que afectó al menos 135 médicos residentes y especialistas. El gobernador de Sonora, Alfonso Durazo, anunció una inversión histórica de más de 17 mil millones de pesos en la entidad para construir 10 nuevos hospitales en 5 años, con lo que incrementará 90% la capacidad de camas hospitalarias y se podrá dar mejor servicio de salud a los sonorenses. Un avión de carga de Amazon se salió de la pista impactando varios vehículos y se incendió durante un intento de aterrizaje en el Aeropuerto Internacional de Miami la tarde de este domingo, tras llegar de San Juan, Puerto Rico, confirmó la Administración Federal de Aviación.
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Esto que escuchaste fue Yellow de Coldplay aquí en Amo México por Grupo Fórmula. Continuamos con nuestra emisión número 330, hoy domingo 6 de septiembre del 2026. Muchas gracias por acompañarnos. Gracias también a quienes se ponen en contacto a través de las redes sociales. Me encuentras en Instagram como El Pata de Perro y en Facebook como Alonso Pata de Perro Vera. Vamos a escuchar ahora Bad Dreams de Teddy Swims aquí en Amo México por Grupo Fórmula.

Esto que escuchaste fue Saint of Me de los Rolling Stones. Y ahora vámonos con Feel It Still de Portugal, The Man, banda originaria de Alaska, aquí en Amo México por Grupo Four.

hemos llegado al término de la emisión número 330 de Amo México en Grupo Fórmula, y domingo 6 de septiembre del 2026. Muchísimas gracias por acompañarnos a viajar a través de la radio, la música y la imaginación. Gracias en la operación a don Luis Carmona, en la producción al señor Enrique Gil, y gracias a usted que nos acompaña como cada fin de semana a rendir también muy merecido homenaje al territorio que hoy llamamos México. Mi nombre es Pata de Perro, también me conocen como Alonso Vera. Les deseo muy felices viajes y nos escuchamos la próxima semana, sábado y domingo de 3 a 6 de la tarde, aquí en Amo México, por Grupo Fórmula. Hasta la próxima.

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2: París, Francia. París, la célebre ciudad de la luz, es un faro global de elegancia, arte, intelecto y romanticismo que ha cautivado a viajeros durante siglos. Sus amplios bulevares y la majestuosa Torre Eiffel enmarcan una urbe que es sinónimo de alta costura, diseño vanguardista y alta cocina sofisticada. Más allá de su innegable herencia histórica, el París contemporáneo es un crisol multicultural sumamente diverso, donde comunidades de origen africano, asiático y árabe aportan dinamismo a barrios bohemios como el Belleville y Montmartre. Sus museos de clase mundial como el Louvre y sus icónicos cafés a la orilla del Sena siguen siendo el punto de encuentro de artistas, pensadores y estudiantes internacionales, consolidando su estatus como una de las metrópolis más influyentes del planeta.
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2: El Pípila y la leyenda. La historia de El Pípila, quemando la puerta de la Alhóndiga de Granaditas con una losa de piedra en la espalda, es un símbolo patrio. Los historiadores creen que representa la hazaña colectiva de miles de mineros anónimos.
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4: Playa de los Cerdos, Bahamas. Situada en el cayo deshabitado de Big Major Cay, esta playa caribeña destaca mundialmente por sus habitantes más populares, una colonia de cerdos asilvestrados que adoran nadar en el mar. Aunque no son nativos de la isla, se han adaptado perfectamente al entorno tropical. Los animales son sumamente sociables y nadan amistosamente hacia los botes de turistas para recibir comida. Ver a estos mamíferos flotando plácidamente en aguas cristalinas de color turquesa convierte este destino en una rareza sumamente divertida.
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2: Los osos panda nacen ciegos, rosados y con un tamaño similar al de una barra de mantequilla.
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6: Son las 6 de la tarde, tiempo del centro de la República, 6 de la tarde en punto. Se nos va el fin de semana y yo tengo mucho, pero mucho para contarle, compartirle, platicarle y debatir juntos en esta tarde del domingo. Yo soy Juan Pablo Pérez Díaz, saludándole con mucho, pero con muchísimo gusto a nombre de todas y todos los que hacen posible este espacio. Estamos transmitiendo en estos momentos, como siempre, en vivo desde la Ciudad de México para toda la República Mexicana a través de todas, pero de todas las estaciones de Grupo Fórmula en cada rincón del país. También nos vemos por Telefórmula en los distintos sistemas de televisión, plataformas digitales. En vivo en estos momentos también en YouTube a través de Grupo Fórmula y los comentarios, como siempre, a través de mis plataformas Pérez Díaz MX, Pérez Díaz MX en la que usted prefiera. Hoy es el domingo 6 de septiembre de 2026 y estas son las noticias en Fórmula. Celebraban la fiesta patronal de Nuestra Señora de la Luz cuando llegó la desgracia. Una explosión de pirotecnia dejó 10 muertos y decenas de heridos en Temascalcingo, esto en el Estado de México. Juan Antonio Jiménez, estamos contigo. Juan Antonio, buena tarde.
5: Gracias, Juan Pablo. Muy buenas tardes. 10 personas fallecieron y al menos 64 resultaron heridas al desplomarse una losa tras una explosión de fuegos pirotécnicos almacenados en un cuarto aledaño a la iglesia de Santa María Canchesdá en el municipio mexiquense de Temascalcingo. El techo de la habitación donde se guardaban los cohetes colapsó y aplastó a las personas que se encontraban en el lugar. De los occisos, 8 perdieron la vida en el sitio y otro murió en el Hospital General de Atlacomulco, donde fue trasladado. Pobladores que compartieron videos en redes sociales comentaron que se realizaba la fiesta patronal de Nuestra Señora de la Luz de la comunidad, por lo que había más personas de lo habitual. Protección Civil del Estado atendió el estallido que ocurrió alrededor de las 9 de la noche de este sábado. Cuerpos de emergencia de localidades como Atlacomulco, Acambay, El Oro, entre otras, tuvieron que arribar al lugar para solicitar precisamente el apoyo. Mientras que en redes sociales circulaba una lista escrita a mano donde se leían algunos de los nombres de las personas que supuestamente habían resultado heridas, así como también de las personas que ya habían fallecido. Muchas de ellas eran menores de edad. También había videos donde se observa que fue una importante magnitud esta explosión. Elementos de Protección Civil,